El padre Jorge Pire realizó una labor excepcional a favor de los refugiados. Cuando recibió el Premio Nobel de la Paz, los periodistas le hicieron un mar de preguntas. Jorge Pire sonrió. «Perdonen ustedes», dijo. «Por favor, yo no declaro. Yo no escribo. Yo actúo».

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le damos la más cálida bienvenida a todos, a ustedes, al programa Música para el Alma. Soy Pablo Casán, su acompañante en este fascinante recorrido por las joyas intemporales de la música clásica. Hoy nos sumergiremos en el esplendor de las obras maestras compuestas entre los años 1685 y 1730. En este episodio nos deleitaremos con una selección de las mejores obras de genios como Johann Sebastian Bach, Johann Pachelbel, Georg Friedrich Händel y Henry Purcell. Prepárense para sumergirse en un océano de emociones y melodías cautivadoras, mientras exploramos las profundidades de esta época dorada de la música clásica. A lo largo del programa, descubriremos seis magníficas piezas que han resistido el paso del tiempo y siguen deleitando nuestros sentidos hasta el día de hoy. Comenzaremos con la imponente Tocata en re menor de Bach, una obra que deslumbra con su virtuosismo y pasión desbordante. Seguidamente, nos adentraremos en la belleza temporal de Canon en re, de Pachelbel, una composición que envuelve nuestros corazones con su armonía perfecta y su melodía eterna. Continuaremos nuestro viaje musical con el majestuoso primer movimiento del Concierto de Brandenburgo número 3, de Bach, una obra que deslumbra con su sofisticación y riqueza instrumental. No podemos olvidar mencionar la brillantez de Händel, con su Wattermusik Suite número 2 en re, una serie de piezas cautivadoras que nos transportan a un viaje lleno de elegancia y frescura. Y no podríamos dejar de mencionar el encanto de Purcell, con su Trompeta y aire, una composición llena de solemnidad y esplendor que nos envuelve en una atmósfera majestuosa. Para cerrar nuestro episodio de hoy, nos dejaremos llevar por el celestial aria de la suite orquestal número 3 en re de Bach, una melodía que nos acaricia el alma y nos transporta a un estado de serenidad y paz interior. Así que prepárense para sumergirse en la grandeza y el esplendor de estas obras maestras, mientras Música del Alma los guía en este recorrido inolvidable. Les aseguramos que cada nota, cada acorde y cada silencio los llevarán a un viaje trascendental, lleno de emociones y descubrimientos musicales.

0: Con esta melodía final llegamos al término de otro fascinante episodio de Música para el Alma. Esperamos que hayan disfrutado de esta selección de obras maestras de la música clásica, llevándolos en un viaje a través del tiempo y despertando emociones en lo más profundo de sus almas. A lo largo del programa hemos explorado las composiciones icónicas de Bach, Pachelbel, Händel y Purcell, recordando la grandeza de la música clásica entre los años 1685 y 1730. Estas obras nos han demostrado que la música es capaz de trascender barreras temporales y conectarnos a un nivel universal. Agradecemos a todos ustedes, nuestros queridos oyentes, por su compañía y su pasión por la música clásica. Recuerden que pueden revivir este episodio y explorar otros en nuestra página web o mediante nuestras redes sociales. Concluimos este episodio con la certeza de que la música clásica perdurará a lo largo de los siglos, inspirando a generaciones venideras y enriqueciendo nuestras vidas con su belleza eterna. Les deseamos paz y armonía y mucha música en sus vidas. Hasta la próxima, queridos amigos, en Música para el Alma.
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Creemos, Señor, en esta nueva lección divina, poder estar en tu presencia, descansar nuestro corazón en tu corazón, renovar nuestra mente en tu mente. Lo queremos hacer con este método de oración de la palabra de Dios llamado Lección Divina. Leer la palabra con un corazón nuevo. Orar la palabra. Meditar la palabra. Contemplar la palabra. Quédate a solas con quien sabes que te ama. Vamos a invocar la presencia del Espíritu Santo para que venga a nuestro corazón, venga a nuestra mente y podamos encontrar a Cristo en su palabra.

El texto con el cual haremos la lección divina de hoy es el Salmo 101. Después de invocar la presencia del Espíritu, Él te dará un corazón nuevo para escuchar y leer este texto. Para ti es mi música, Señor. Iré por el camino perfecto. ¿Cuándo vendrás a mí? Procederé con corazón perfecto. Dentro de mi casa no pondré mis ojos en intenciones viles. Detesto la conducta criminal. No se me pegará. Lejos de mí un corazón perverso. No quiero conocer la maldad. Al que difama a su prójimo en secreto, lo haré callar. Ojos altaneros, corazones arrogantes, no los soportaré. Me fijo en los fieles de la tierra, para que vivan conmigo. Quien va por el camino recto, ese me servirá. No morará en mi casa quien cometa engaños. El mentiroso no persiste delante de mis ojos. Porque para ti es mi música, Señor. Para ti es mi música, Señor. Solo para ti.

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1: Para ti, toda mi música. El Salmo 101 le llaman como una especie de proyecto que un príncipe, que parece que también era cantor, le hace al Señor. Le consagra al Señor su música. Y por eso le dice, le promete, que procederá con un corazón perfecto. Dentro de su casa, dentro de su corazón, no pondrá sus ojos en ningún deseo, en ninguna acción. No consentirá ningún pensamiento que sea vil, que sea bajo, que no cumpla los mandamientos del Señor. El proyecto de este joven es muy ambicioso. Dice que no soportará al altanero, al arrogante, al que engaña. Se propone combatirlos, eliminarlos de la casa del Señor. Dice que al que difama a su prójimo en secreto, él será valiente y lo hará callar. Hará callar al que difama a su prójimo. Porque quiere que Dios venga a él. Le pregunta, ¿cuándo vendrás a mí? Y porque quiere consagrar su música a Dios.

sabemos de otro joven en el Evangelio que también le hace una propuesta al Señor. Le pregunta: Maestro, ¿qué tengo que hacer de bueno para entrar en la vida? Y Jesús le repite los mandamientos: no difamar, no hacer mal al prójimo. Sin embargo, el Señor le dice: te falta una cosa. Vende todo lo que tienes. Dáselo a los que sufren, a los pobres, a los enfermos. Comparte de lo que tienes. Y sígueme. Ponme a mí primero. Entonces, tu música. Entonces, tu vida estará habitada por mí. Todos sabemos que este muchacho se fue triste porque no fue capaz de compartir. Porque no fue capaz de poner a Dios en primer lugar.

tuya esta palabra, haz tuya esta oración de este príncipe y ofrécete al Señor. Ofrécete a Él. Ofrécele tu pobreza o tu riqueza. Ofrécele tus talentos. No todos pueden hacer música, pero el Señor sí conoce la música de tu vida, la música de tu corazón. Él te la dio y Él quiere que se la devuelvas, porque la quiere enriquecer. Dile que para Él es tu música, es tu vida. Entrégate, ofrécete. Pídele valor. Pídele valor para callar al que difama a su prójimo. Pídele valor para no consentir en ti ningún deseo que sea en contra de su voluntad, en contra de la justicia, en contra de la verdad.

no seas como el joven rico del Evangelio, que no pudo llevar a término su proyecto. Tú ofrécete al Señor. Entrégate a Él. Dile que para ti, dile para ti, es mi música, Señor. Dile que solo Él es tu Señor.

llegado el momento de la oración. Podías comenzar ofreciéndote, diciéndole: Señor, cuenta conmigo. Tú me diste estos dones. Tú conoces mi vida. Transfórmala tú, como transformaste esos 5 panes y 2 peces y alimentaste una multitud. Toma lo poco que soy y conviértelo y transfórmalo en alimento para tantos. Toma lo poco que soy, lo poco que te ofrezco, pero es tuyo, Señor. Es para ti. La música de mi vida, la música de mi historia, es para ti. Ofrécete, dile.

seguro que te vienen al corazón tantos propósitos, tantos deseos buenos, tantos deseos de luchar por la justicia, por la verdad, por defender al pobre, al huérfano, al enfermo, por consolar al triste, por compartir lo poco y nada que tienes, material y espiritualmente. Preséntale al Señor tus deseos de un mundo mejor, de un mundo más solidario, de un mundo donde todos hagamos callar a quien difama a los demás.

Ofrécele tus deseos al Señor, tus deseos de bien, de justicia, de verdad, de solidaridad, de amor. Ofrécete, entrégate, dile, para ti.

necesita, necesita tus manos, tus pies, tu voz, para dar de comer a su pueblo, para consolar a sus pobres y enfermos. Necesita de ti. Dile por última vez, para ti.

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el silencio sagrado de la noche, tu paz y tu venida nos recuerda. Cristo, luz de los mortales, acepta nuestro sueño necesario como secreto amor que a ti se llega. Rezamos la oración de completas de la liturgia de las horas.

0: descanso, para poder mañana despertar y cantar las alabanzas a la resurrección del Señor. Dios mío, ven en mi auxilio.
1: Señor, date prisa en socorrerme. Gloria al Padre, y al Hijo, y al Espíritu Santo, como era en el principio, ahora y siempre, por los siglos de los siglos. Amén.
0: Hermanos, habiendo llegado al final de esta jornada que Dios nos ha concedido, reconozcamos sinceramente nuestros pecados.

Muy buenas noches. Nos encontramos ante el Señor al finalizar el día y ponemos en sus manos nuestros pecados, nuestro sueño, nuestro anhelo de seguirlo adorando. Y le pedimos que su Espíritu nos guíe y nos cuide.

0: Tú que conoces nuestros pensamientos, Señor, ten piedad.
1: Señor, ten piedad.
0: Tú que iluminas las tinieblas de nuestro corazón, Señor, ten piedad.
1: Señor, ten piedad.
0: Tú que nos exhortas a una sincera conversión, Señor, ten piedad.
1: Señor, ten piedad.
0: Dios Todopoderoso, tenga misericordia de nosotros, perdone nuestros pecados y nos lleve a la vida eterna. Amén. Cuando acabamos el día, te suplicamos, Señor, nos hagas de centinela y otorgues tu protección.
1: Que te sintamos, contigo sueñe nuestro corazón, para cantar tus loores de nuevo al salir el sol.
0: Danos vida saludable, alienta nuestro calor, tu claridad ilumine la oscuridad que llevó.
1: Dánoslo, Padre piadoso, por Jesucristo el Señor, que reina con el Espíritu Santo vivificador. Amén.
0: Ten piedad de mí, Señor, y escucha mi oración. Escúchame cuando te invoco, Dios defensor mío. Tú que en el aprieto me diste un desahogo, ten piedad de mí y escucha mi oración.
1: Y ustedes, ¿hasta cuándo ultrajarán mi honor? ¿Amarán la falsedad y buscarán el engaño? Sépanlo, el Señor hizo milagros en mi favor, y el Señor me escuchará cuando lo invoque.
0: Tiemblen y no pequen, reflexionen en el silencio de su lecho, ofrezcan sacrificios legítimos y confíen en el Señor.
1: Hay muchos que preguntan, ¿quién nos hará ver la dicha si la luz de tu rostro, Señor, se ha alejado de nosotros?
0: Pero tú has puesto en mi corazón más alegría que si abundara en trigo y en vino.
1: En paz me acuesto y enseguida me duermo, porque tú solo, Señor, me haces vivir tranquilo.
0: Gloria al Padre y al Hijo y al Espíritu Santo, como era en el principio, ahora y siempre, por los siglos de los siglos. Amén.
1: Ten piedad de mí, Señor, y escucha mi oración. Durante la noche, bendigan al Señor.
0: Durante la noche, bendigan al Señor. Y ahora bendigan al Señor los servidores del Señor, los que pasan la noche en la casa del Señor.
1: Levanten las manos hacia el santuario y bendigan al Señor. El Señor te bendiga desde Sion, el que hizo el cielo y la tierra.
0: Gloria al Padre y al Hijo y al Espíritu Santo, como era en el principio, ahora y siempre, por los siglos de los siglos. Amén.
1: Durante la noche, bendigan al Señor.
0: Del libro del Deuteronomio.
1: Escucha, Israel, el Señor nuestro Dios es el único Señor. Amarás al Señor tu Dios con todo tu corazón, con toda tu alma y con todas tus fuerzas. Graba en tu corazón estas palabras que yo te dicto hoy. Incúlcalas a tus hijos y háblales de ellas cuando estés en tu casa y cuando vayas de viaje, al acostarte y al levantarte. En tus manos, Señor, encomiendo mi espíritu.
0: En tus manos, Señor, encomiendo mi espíritu.
1: Tú, el Dios leal, nos librarás.
0: Te encomiendo mi espíritu.
1: Gloria al Padre, y al Hijo, y al Espíritu Santo.
0: En tus manos, Señor, encomiendo mi espíritu. Sálvanos, Señor, despiertos, protégenos mientras dormimos, para que velemos con Cristo y descansemos en paz. Ahora, Señor, según tu promesa, puedes dejar a tu servidor irse en paz.
1: porque mis ojos han visto a tu Salvador, a quien has presentado ante todos los pueblos.
0: Luz para alumbrar a las naciones y gloria de tu pueblo Israel.
1: Gloria al Padre, y al Hijo, y al Espíritu Santo.
0: Como era en el principio, ahora y siempre, por los siglos de los siglos. Amén.
1: Sálvanos, Señor, despiertos, protégenos mientras dormimos, para que velemos con Cristo y descansemos en paz.
0: Oremos. Guárdanos, Señor, durante esta noche, y haz que mañana, ya al clarear el nuevo día, la celebración del domingo nos llene con la alegría de la resurrección de tu Hijo, que vive y reina por los siglos de los siglos. Amén. El Señor Todopoderoso nos concede una noche tranquila y una muerte santa. Amén. Madre del Redentor, Virgen fecunda, puerta del cielo siempre abierta, estrella del mar,
1: ven a librar al pueblo que tropieza y se quiere levantar.
0: Ante la admiración de cielo y tierra, engendraste a tu santo Creador y permaneces siempre virgen.
1: Recibe el saludo del ángel Gabriel y ten piedad de nosotros pecadores.

Primero esperé crecer. Quería ser grande y no pude disfrutar de ser pequeño. Después esperé el amor de mi vida y cuando llegó, no me di cuenta que era ese. Me alejé de Dios porque pensé que Él me había olvidado y no supe esperar las señales. No supe ver que Él estaba a mi lado enseñándome el camino. Hoy, a más de la mitad de mi vida, desperté y me di cuenta de que a pesar de haber estado esperando sin saber qué esperaba, solo Dios supo darme la paz y la tranquilidad. Y sobre todo, me dio mi fe, que es tan grande que ya no espero, porque sé que todo llega a su debido momento cuando Dios lo dispone, porque para Él, su tiempo no es nuestro tiempo. Entonces sé que vivo hoy y disfruto, y cuando lleguen aquellas cosas que mi corazón desea y solo Dios sabe dar, entonces voy a poder verlas y disfrutarlas sin dejarlas pasar esta vez. Nunca es tarde para abrir nuestros ojos y nuestros oídos a la dulce voz del Señor.

Nel nome del Padre, e dell'Hijo e dello Spirito Santo. Amen. Señor de la vida, te damos gracias por el don del deporte, por quienes glorifican a Dios con el ejercicio de sus cuerpos, por las amistades que nacen en la cancha y la alegría de jugar en equipo. Tú nos enseñas que en la vida, como en el juego, nadie se salva solo. Necesitamos del otro para crecer, para aprender a respetar, superar límites y celebrar juntos los logros alcanzados.

Te pedimos que el deporte sea siempre escuela de fraternidad y no de rivalidad vacía, espacio de encuentro y no de exclusión, camino de paz y no de violencia.

Haz que quienes practican, entrenan o animan, descubran en el deporte un lenguaje universal que acerca culturas, une pueblos y siembra respeto, solidaridad y superación personal. Señor Jesús, que cada deporte sea parábola de una vida vivida contigo, colaborando con esfuerzo y alegría, viviendo con humildad en la derrota y gratitud en la victoria que nos ofreces en tu resurrección.

nunca falte a nosotros tu Espíritu, que nos hace un solo equipo unido contigo para construir comunión y fraternidad en la historia. Amén.

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Ahora los invitamos a meditar los misterios de nuestro Señor contemplados a través del corazón de María. Rezamos juntos el Santo Rosario.

0: En el nombre del Padre, del Hijo y del Espíritu Santo. Amén. Hoy contemplamos los misterios gozosos. En el primer misterio contemplamos la Anunciación del Ángel a María y la Encarnación del Hijo de Dios. El ángel le dijo: «No temas, María, porque Dios te ha favorecido. Concebirás y darás a luz un hijo, y le pondrás por nombre Jesús». María dijo entonces: «Yo soy la servidora del Señor, que se cumpla en mí lo que has dicho». Y el ángel se alejó. Padre nuestro que estás en el cielo, santificado sea tu nombre. Venga a nosotros tu reino, hágase tu voluntad en la tierra como en el cielo.
1: Danos hoy nuestro pan de cada día, perdona nuestras ofensas, como también nosotros perdonamos a los que nos ofenden. No nos dejes caer en la tentación y líbranos del mal. Amén.
0: Dios te salve María, llena eres de gracia, el Señor es contigo, bendita tú eres entre todas las mujeres y bendito es el fruto de tu vientre Jesús.
1: Santa María, Madre de Dios, ruega por nosotros pecadores, ahora y en la hora de nuestra muerte. Amén.
0: Dios te salve María, llena eres de gracia, el Señor es contigo. Bendita tú eres entre todas las mujeres y bendito es el fruto de tu vientre Jesús.
1: Santa María, Madre de Dios, ruega por nosotros pecadores, ahora y en la hora de nuestra muerte. Amén.
0: Dios te salve María, llena eres de gracia, el Señor es contigo. Bendita tú eres entre todas las mujeres y bendito es el fruto de tu vientre Jesús.
1: Santa María, Madre de Dios, ruega por nosotros pecadores, ahora y en la hora de nuestra muerte. Amén.
0: Dios te salve María, llena eres de gracia, el Señor es contigo. Bendita tú eres entre todas las mujeres y bendito es el fruto de tu vientre Jesús.
1: Santa María, Madre de Dios, ruega por nosotros pecadores, ahora y en la hora de nuestra muerte. Amén.
0: Dios te salve María, llena eres de gracia, el Señor es contigo. Bendita tú eres entre todas las mujeres y bendito es el fruto de tu vientre Jesús.
1: Santa María, Madre de Dios, ruega por nosotros pecadores, ahora y en la hora de nuestra muerte. Amén.
0: Dios te salve María, llena eres de gracia, el Señor es contigo. Bendita tú eres entre todas las mujeres y bendito es el fruto de tu vientre Jesús.
1: Santa María, Madre de Dios, ruega por nosotros pecadores, ahora y en la hora de nuestra muerte. Amén.
0: Dios te salve María, llena eres de gracia, el Señor es contigo. Bendita tú eres entre todas las mujeres y bendito es el fruto de tu vientre Jesús.
1: Santa María, Madre de Dios, ruega por nosotros pecadores, ahora y en la hora de nuestra muerte. Amén.
0: Dios te salve María, llena eres de gracia, el Señor es contigo. Bendita tú eres entre todas las mujeres y bendito es el fruto de tu vientre Jesús.
1: Santa María, Madre de Dios, ruega por nosotros pecadores, ahora y en la hora de nuestra muerte. Amén.
0: Dios te salve María, llena eres de gracia, el Señor es contigo. Bendita tú eres entre todas las mujeres y bendito es el fruto de tu vientre Jesús.
1: Santa María, Madre de Dios, ruega por nosotros pecadores, ahora y en la hora de nuestra muerte. Amén.
0: Dios te salve María, llena eres de gracia, el Señor es contigo. Bendita tú eres entre todas las mujeres y bendito es el fruto de tu vientre Jesús.
1: Santa María, Madre de Dios, ruega por nosotros pecadores, ahora y en la hora de nuestra muerte. Amén.
0: Gloria al Padre, al Hijo y al Espíritu Santo.
1: Como era en el principio, ahora y siempre, por los siglos de los siglos. Amén.

0: En el segundo misterio gozoso contemplamos la visita de María a su prima Santa Isabel. Apenas esta oyó el saludo de María, el niño saltó de alegría en su seno, e Isabel, llena del Espíritu Santo, exclamó: «Tú eres bendita entre todas las mujeres, y bendito es el fruto de tu vientre». Oremos.
1: Padre nuestro que estás en el cielo, santificado sea tu nombre. Venga a nosotros tu reino, y hágase tu voluntad en la tierra como en el cielo.
0: Danos hoy nuestro pan de cada día, perdona nuestras ofensas, como también nosotros perdonamos a los que nos ofenden. No nos dejes caer en la tentación, y líbranos del mal. Amén.
1: Dios te salve María, llena eres de gracia, el Señor es contigo. Bendita tú eres entre todas las mujeres, y bendito es el fruto de tu vientre, Jesús.
0: Santa María, Madre de Dios, ruega por nosotros pecadores, ahora y en la hora de nuestra muerte. Amén.
1: Dios te salve María, llena eres de gracia, el Señor es contigo. Bendita tú eres entre todas las mujeres, y bendito es el fruto de tu vientre, Jesús.
0: Santa María, Madre de Dios, ruega por nosotros pecadores, ahora y en la hora de nuestra muerte. Amén.
1: Dios te salve María, llena eres de gracia, el Señor es contigo. Bendita tú eres entre todas las mujeres, y bendito es el fruto de tu vientre, Jesús.
0: Santa María, Madre de Dios, ruega por nosotros pecadores, ahora y en la hora de nuestra muerte. Amén.
1: Dios te salve María, llena eres de gracia, el Señor es contigo. Bendita tú eres entre todas las mujeres, y bendito es el fruto de tu vientre, Jesús.
0: Santa María, Madre de Dios, ruega por nosotros pecadores, ahora y en la hora de nuestra muerte. Amén.
1: Dios te salve María, llena eres de gracia, el Señor es contigo. Bendita tú eres entre todas las mujeres, y bendito es el fruto de tu vientre, Jesús.
0: Santa María, Madre de Dios, ruega por nosotros pecadores, ahora y en la hora de nuestra muerte. Amén.
1: Dios te salve María, llena eres de gracia, el Señor es contigo. Bendita tú eres entre todas las mujeres, y bendito es el fruto de tu vientre, Jesús.
0: Santa María, Madre de Dios, ruega por nosotros pecadores, ahora y en la hora de nuestra muerte. Amén.
1: Dios te salve María, llena eres de gracia, el Señor es contigo. Bendita tú eres entre todas las mujeres, y bendito es el fruto de tu vientre, Jesús.
0: Santa María, Madre de Dios, ruega por nosotros pecadores, ahora y en la hora de nuestra muerte. Amén.
1: Dios te salve María, llena eres de gracia, el Señor es contigo. Bendita tú eres entre todas las mujeres, y bendito es el fruto de tu vientre, Jesús.
0: Santa María, Madre de Dios, ruega por nosotros pecadores, ahora y en la hora de nuestra muerte. Amén.
1: Dios te salve María, llena eres de gracia, el Señor es contigo. Bendita tú eres entre todas las mujeres, y bendito es el fruto de tu vientre, Jesús.
0: Santa María, Madre de Dios, ruega por nosotros pecadores, ahora y en la hora de nuestra muerte. Amén.
1: Dios te salve María, llena eres de gracia, el Señor es contigo. Bendita tú eres entre todas las mujeres, y bendito es el fruto de tu vientre, Jesús.
0: Gloria, Santa María, Madre de Dios, ruega por nosotros pecadores, ahora y en la hora de nuestra muerte. Amén.
1: Gloria al Padre, al Hijo y al Espíritu Santo.
0: Como era en un principio, ahora y siempre, por los siglos de los siglos. Amén.

0: En el tercer misterio gozoso contemplamos el nacimiento de Jesús en Belén. Mientras se encontraban en Belén, le llegó el tiempo de ser madre, y María dio a luz a su hijo primogénito. Lo envolvió en pañales y lo acostó en un pesebre, porque no había lugar para ellos en el albergue. Padre nuestro que estás en el cielo, santificado sea tu nombre. Venga a nosotros tu reino. Hágase tu voluntad en la tierra como en el cielo.
1: Danos hoy nuestro pan de cada día. Perdona nuestras ofensas, como también nosotros perdonamos a los que nos ofenden. No nos dejes caer en la tentación y líbranos del mal. Amén.
0: Dios te salve María, llena eres de gracia, el Señor es contigo. Bendita tú eres entre todas las mujeres, y bendito es el fruto de tu vientre Jesús.
1: Santa María, Madre de Dios, ruega por nosotros pecadores, ahora y en la hora de nuestra muerte. Amén.
0: Dios te salve María, llena eres de gracia, el Señor es contigo. Bendita tú eres entre todas las mujeres, y bendito es el fruto de tu vientre Jesús.
1: Santa María, Madre de Dios, ruega por nosotros pecadores, ahora y en la hora de nuestra muerte. Amén.
0: Dios te salve María, llena eres de gracia, el Señor es contigo. Bendita tú eres entre todas las mujeres, y bendito es el fruto de tu vientre Jesús.
1: Santa María, Madre de Dios, ruega por nosotros pecadores, ahora y en la hora de nuestra muerte. Amén.
0: Dios te salve María, llena eres de gracia, el Señor es contigo. Bendita tú eres entre todas las mujeres y bendito es el fruto de tu vientre Jesús.
1: Santa María, Madre de Dios, ruega por nosotros pecadores, ahora y en la hora de nuestra muerte. Amén.
0: Dios te salve María, llena eres de gracia, el Señor es contigo. Bendita tú eres entre todas las mujeres y bendito es el fruto de tu vientre Jesús.
1: Santa María, Madre de Dios, ruega por nosotros pecadores, ahora y en la hora de nuestra muerte. Amén.
0: Dios te salve María, llena eres de gracia, el Señor es contigo. Bendita tú eres entre todas las mujeres, y bendito es el fruto de tu vientre Jesús.
1: Santa María, Madre de Dios, ruega por nosotros pecadores, ahora y en la hora de nuestra muerte. Amén.
0: Dios te salve María, llena eres de gracia, el Señor es contigo. Bendita tú eres entre todas las mujeres, y bendito es el fruto de tu vientre Jesús.
1: Santa María, Madre de Dios, ruega por nosotros pecadores, ahora y en la hora de nuestra muerte. Amén.
0: Dios te salve María, llena eres de gracia, el Señor es contigo. Bendita tú eres entre todas las mujeres, y bendito es el fruto de tu vientre Jesús.
1: Santa María, Madre de Dios, ruega por nosotros pecadores, ahora y en la hora de nuestra muerte. Amén.
0: Dios te salve María, llena eres de gracia, el Señor es contigo. Bendita tú eres entre todas las mujeres, y bendito es el fruto de tu vientre Jesús.
1: Santa María, Madre de Dios, ruega por nosotros pecadores, ahora y en la hora de nuestra muerte. Amén.
0: Dios te salve María, llena eres de gracia, el Señor es contigo. Bendita tú eres entre todas las mujeres, y bendito es el fruto de tu vientre Jesús.
1: Santa María, Madre de Dios, ruega por nosotros pecadores, ahora y en la hora de nuestra muerte. Amén.
0: Gloria al Padre, al Hijo y al Espíritu Santo.
1: Como era en el principio, ahora y siempre, por los siglos de los siglos. Amén.

0: En el cuarto misterio gozoso contemplamos la presentación del niño en el templo y la purificación de la Virgen María. Cuando llegó el día fijado por la ley de Moisés para la purificación, llevaron al niño a Jerusalén para presentarlo al Señor. Como está escrito en la ley, todo varón primogénito será consagrado al Señor. También debían ofrecer en sacrificio un par de tórtolas o de pichones de paloma, como ordena la ley del Señor. Oremos.
1: Padre nuestro que estás en el cielo, santificado sea tu nombre. Venga a nosotros tu reino, y hágase tu voluntad en la tierra como en el cielo.
0: Danos hoy nuestro pan de cada día y perdona nuestras ofensas, como también nosotros perdonamos a los que nos ofenden. No nos dejes caer en la tentación y líbranos del mal. Amén.
1: Dios te salve María, llena eres de gracia, el Señor es contigo. Bendita tú eres entre todas las mujeres y bendito es el fruto de tu vientre Jesús.
0: Santa María, Madre de Dios, ruega por nosotros pecadores, ahora y en la hora de nuestra muerte. Amén.
1: Dios te salve María, llena eres de gracia, el Señor es contigo. Bendita tú eres entre todas las mujeres y bendito es el fruto de tu vientre, Jesús.
0: Santa María, Madre de Dios, ruega por nosotros pecadores, ahora y en la hora de nuestra muerte. Amén.
1: Dios te salve, María, llena eres de gracia. El Señor es contigo. Bendita tú eres entre todas las mujeres, y bendito es el fruto de tu vientre, Jesús.
0: Santa María, Madre de Dios, ruega por nosotros pecadores, ahora y en la hora de nuestra muerte. Amén.
1: Dios te salve, María, llena eres de gracia. El Señor es contigo. Bendita tú eres entre todas las mujeres, y bendito es el fruto de tu vientre, Jesús.
0: Santa María, Madre de Dios, ruega por nosotros pecadores, ahora y en la hora de nuestra muerte. Amén.
1: Dios te salve, María, llena eres de gracia, el Señor es contigo. Bendita tú eres entre todas las mujeres, y bendito es el fruto de tu vientre, Jesús.
0: Santa María, Madre de Dios, ruega por nosotros pecadores, ahora y en la hora de nuestra muerte. Amén.
1: Dios te salve María, llena eres de gracia, el Señor es contigo. Bendita tú eres entre todas las mujeres, y bendito es el fruto de tu vientre Jesús.
0: Santa María, Madre de Dios, ruega por nosotros pecadores, ahora y en la hora de nuestra muerte. Amén.
1: Dios te salve María, llena eres de gracia, el Señor es contigo. Bendita tú eres entre todas las mujeres, y bendito es el fruto de tu vientre, Jesús.
0: Santa María, Madre de Dios, ruega por nosotros pecadores, ahora y en la hora de nuestra muerte. Amén.
1: Dios te salve María, llena eres de gracia, el Señor es contigo. Bendita tú eres entre todas las mujeres, y bendito es el fruto de tu vientre, Jesús.
0: Santa María, Madre de Dios, ruega por nosotros pecadores, ahora y en la hora de nuestra muerte. Amén.
1: Dios te salve María, llena eres de gracia, el Señor es contigo. Bendita tú eres entre todas las mujeres, y bendito es el fruto de tu vientre Jesús.
0: Santa María, Madre de Dios, ruega por nosotros pecadores, ahora y en la hora de nuestra muerte. Amén.
1: Dios te salve María, llena eres de gracia, el Señor es contigo. Bendita tú eres entre todas las mujeres, y bendito es el fruto de tu vientre Jesús.
0: Gloria, Santa María, Madre de Dios, ruega por nosotros pecadores, ahora y en la hora de nuestra muerte. Amén.
1: Gloria al Padre, al Hijo y al Espíritu Santo.
0: Como era en un principio, ahora y siempre, por los siglos de los siglos. Amén. Amén.

0: En el quinto misterio gozoso contemplamos el niño perdido y hallado en el templo. Cuando el niño cumplió 12 años, subieron como de costumbre, y acabada la fiesta, María y José regresaron, pero Jesús permaneció en Jerusalén sin que ellos se dieran cuenta. Al tercer día lo hallaron en el templo en medio de los doctores de la ley, escuchándolos y haciéndoles preguntas. Padre nuestro que estás en el cielo, santificado sea tu nombre, venga a nosotros tu reino, hágase tu voluntad en la tierra como en el cielo.
1: Danos hoy nuestro pan de cada día, perdona nuestras ofensas, como también nosotros perdonamos a los que nos ofenden. No nos dejes caer en la tentación y líbranos del mal. Amén.
0: Dios te salve María, llena eres de gracia, el Señor es contigo. Bendita tú eres entre todas las mujeres y bendito es el fruto de tu vientre Jesús.
1: Santa María, Madre de Dios, ruega por nosotros pecadores, ahora y en la hora de nuestra muerte. Amén.
0: Dios te salve María, llena eres de gracia, el Señor es contigo. Bendita tú eres entre todas las mujeres y bendito es el fruto de tu vientre Jesús.
1: Santa María, Madre de Dios, ruega por nosotros pecadores, ahora y en la hora de nuestra muerte. Amén.
0: Dios te salve María, llena eres de gracia, el Señor es contigo. Bendita tú eres entre todas las mujeres y bendito es el fruto de tu vientre Jesús.
1: Santa María, Madre de Dios, ruega por nosotros pecadores, ahora y en la hora de nuestra muerte. Amén.
0: Dios te salve María, llena eres de gracia, el Señor es contigo. Bendita tú eres entre todas las mujeres y bendito es el fruto de tu vientre Jesús.
1: Santa María, Madre de Dios, ruega por nosotros pecadores, ahora y en la hora de nuestra muerte. Amén.
0: Dios te salve María, llena eres de gracia, el Señor es contigo. Bendita tú eres entre todas las mujeres y bendito es el fruto de tu vientre Jesús.
1: Santa María, Madre de Dios, ruega por nosotros pecadores, ahora y en la hora de nuestra muerte. Amén.
0: Dios te salve María, llena eres de gracia, el Señor es contigo. Bendita tú eres entre todas las mujeres y bendito es el fruto de tu vientre Jesús.
1: Santa María, Madre de Dios, ruega por nosotros pecadores, ahora y en la hora de nuestra muerte. Amén.
0: Dios te salve María, llena eres de gracia, el Señor es contigo. Bendita tú eres entre todas las mujeres y bendito es el fruto de tu vientre Jesús.
1: Santa María, Madre de Dios, ruega por nosotros pecadores, ahora y en la hora de nuestra muerte. Amén.
0: Dios te salve María, llena eres de gracia, el Señor es contigo. Bendita tú eres entre todas las mujeres y bendito es el fruto de tu vientre Jesús.
1: Santa María, Madre de Dios, ruega por nosotros pecadores, ahora y en la hora de nuestra muerte. Amén.
0: Dios te salve María, llena eres de gracia, el Señor es contigo. Bendita tú eres entre todas las mujeres y bendito es el fruto de tu vientre Jesús.
1: Santa María, Madre de Dios, ruega por nosotros pecadores, ahora y en la hora de nuestra muerte. Amén.
0: Dios te salve María, llena eres de gracia, el Señor es contigo. Bendita tú eres entre todas las mujeres y bendito es el fruto de tu vientre Jesús.
1: Santa María, Madre de Dios, ruega por nosotros pecadores, ahora y en la hora de nuestra muerte. Amén.
0: Gloria al Padre, al Hijo y al Espíritu Santo.
1: Como era en un principio, ahora y siempre, por los siglos de los siglos. Amén.

0: Rezamos por el Papa, por la Iglesia, por las almas del purgatorio y por las vocaciones sacerdotales y religiosas. Padre nuestro que estás en el cielo, santificado sea tu nombre. Venga a nosotros tu reino, hágase tu voluntad en la tierra como en el cielo.
1: Danos hoy nuestro pan de cada día y perdona nuestras ofensas, como también nosotros perdonamos a los que nos ofenden. No nos dejes caer en la tentación y líbranos del mal. Amén.
0: Dios te salve María, llena eres de gracia, el Señor es contigo. Bendita tú eres entre todas las mujeres y bendito es el fruto de tu vientre, Jesús.
1: Santa María, Madre de Dios, ruega por nosotros pecadores, ahora y en la hora de nuestra muerte. Amén.
0: Dios te salve María, llena eres de gracia, el Señor es contigo. Bendita tú eres entre todas las mujeres y bendito es el fruto de tu vientre, Jesús.
1: Santa María, Madre de Dios, ruega por nosotros pecadores, ahora y en la hora de nuestra muerte. Amén.
0: Dios te salve María, llena eres de gracia, el Señor es contigo. Bendita tú eres entre todas las mujeres y bendito es el fruto de tu vientre, Jesús.
1: Santa María, Madre de Dios, ruega por nosotros pecadores, ahora y en la hora de nuestra muerte. Amén.
0: Gloria al Padre, al Hijo y al Espíritu Santo.
1: Como era en el principio, ahora y siempre, por los siglos de los siglos. Amén.
0: Bendita sea tu pureza y eternamente lo sea, pues todo un Dios se recrea en tan graciosa belleza. A ti, celestial princesa, Virgen Sagrada María, yo te ofrezco en este día alma, vida y corazón. Mírame con compasión, no me dejes, Madre mía. En el nombre del Padre, del Hijo y del Espíritu Santo. Amén.

María, que atás y desatás los nudos de la vida, atame las manos para que jamás golpee a nadie, ni robe, ni señale con el dedo marginando o excluyendo de la vida. Pero desatame, María, todos los gestos de amor y de ternura que sequen lágrimas, que abracen y compartan el pan de cada día. Desatados seremos con vos, María, desatadores de nudos, de dolores, discípulos de Jesús, el hombre nuevo que desató los nudos de la muerte, el que puso en tus manos, María, y en las nuestras, el poder de atar y desatar con la fuerza que viene desde el cielo.

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3: En el tiempo de la inteligencia artificial, me llamó poderosamente la atención que después de la introducción, los dos primeros capítulos, el primero, un pensamiento dinámico fiel al Evangelio, y el segundo, fundamentos y principios de la doctrina social de la Iglesia. Es decir, los dos primeros capítulos están enfocados en hacer una presentación y como un resumen a lo largo de la historia, el desarrollo de esta doctrina por parte de la Iglesia. Y me llamó la atención porque dije, caramba, ¿cómo trabaja la providencia, no? Nosotros veníamos desarrollando este tema y claro, quedó inconcluso porque tuvimos que interrumpir, pero es un tema que ustedes habían solicitado, cuando digo ustedes, los radioescuchas, y ver ahora que el Papa lo pone también en esta su primera encíclica, nos da la medida de lo necesario, lo importante que es, Padre Lino, tener en cuenta esto. Y fíjese, y lo voy a citar textual para que usted entonces también nos comente, porque es algo que habíamos quizás nosotros también dicho en programas anteriores, pero en la introducción de esta carta encíclica Magnifica Humanitas dice lo siguiente en el punto número 3. Dice, hoy la doctrina social de la Iglesia es un patrimonio de sabiduría en el que encontramos principios para pensar, criterios para discernir y juzgar y orientaciones concretas para actuar. Y a renglón seguido dice, se fundamenta, es decir, esta doctrina social de la Iglesia, se fundamenta en la Sagrada Escritura y en la tradición y en diálogo con las ciencias, nos ayuda a leer con lucidez los desafíos del presente, identificando caminos adecuados para vivir un testimonio cristiano límpido, con alegría y al servicio del mundo. No es un conjunto estático de conceptos, sino un corpus vivo de verdades que custodia e interpreta la vocación de la humanidad a una vida plena y justa. Creo que en ese breve párrafo, padre, no sé si coincide conmigo, pero creo que ha hecho un resumen perfecto, extraordinario, de lo que es el núcleo de esta doctrina social de la Iglesia, ¿verdad?
4: Así es que en este sentido, como lo decía el Papa Juan XXIII, aunque la Iglesia no sea una experta desde un punto de vista, vamos a decir, tecnológico, de las ciencias físicas, naturales y mucho. Así es que en este sentido, como lo decía el Papa Juan XXIII, aunque la Iglesia no sea una experta desde un punto de vista, vamos a decir, tecnológico, de las ciencias,

0: estamos hablando de cómo el ser humano puede florecer, puede no progresar solamente desde un punto de vista de la ciencia, sino cómo llegar a ser más humano. Y el ámbito social, porque nos necesitamos, todo esto tiene que ver con las relaciones sociales, el ámbito, digamos, el ecosistema humano, para que nosotros podamos vivir una humanidad más plena. Al final de la encíclica termina con un eco de Juan 23, ¿verdad?, que hablaba de la civilización del amor, del cual todos estamos llamados a contribuir con nuestro granito de arena.
1: Así es, padre. Y me llama también la atención que él dice que esto se trata de un cuerpo vivo, es decir, no es algo estático. Es decir, esta doctrina social de la Iglesia va evolucionando y va iluminando, como decía usted, ese ecosistema, ¿no?, en el que vivimos, porque la vida es dinámica y los tiempos van cambiando y son nuevos los retos, los desafíos, nuevas también las situaciones a las que nos tenemos que enfrentar. Precisamente esta encíclica es dando una luz para lidiar, digamos, con este tema de la llamada inteligencia artificial, que ya lo tocaremos en profundidad en algún momento y vamos a tener que también, pues, quizás comentar sobre todos esos diferentes desafíos, pero a lo que vamos es que la Iglesia propone, a la luz de precisamente su enseñanza moral, social, política, económica, familiar, cultural, todo eso la Iglesia lo asume y lo expone en diferentes escritos y pronunciamientos que son los que dan como el cuerpo a esta doctrina social. Y esto fue evolucionando, esto no surge de la noche a la mañana. Y el Papa aquí menciona varios documentos, no sé si sería quizás interesante también, ¿no?, porque es el desarrollo del magisterio social desde León XIII, es decir, con su encíclica La Rerum Novarum. Entonces, desde ahí van comenzando y él va desgranando diferentes encíclicas, va comentando también la 40º año de Pío XII, y cómo son documentos eclesiales que van marcando este caminar de la Iglesia, iluminando los diferentes momentos y los diferentes desafíos, ¿no?, a los que ha tenido que enfrentarse. Pero hay principios, padre, que son básicos, que están presentes y que no podemos ignorar, y son los principios que forman parte de esa doctrina social. Y son cuatro: el principio del bien común, el principio del destino universal de los bienes, el de subsidiariedad y el principio de solidaridad. Si quiere, creo que sería bueno que comentara cada uno de estos principios. Cuando hablamos en la doctrina social de la Iglesia de ese principio del bien común, ¿a qué nos estamos refiriendo, padre?
0: El principio del bien común tiene que ver, y lo voy a aterrizar a lo que nosotros conocemos cada uno de nuestras familias. Uh-huh. ¿Qué significa el bien común, verdad? Para los niños, el bien común significa que los papás no se pelean, que hay un ambiente de paz. Significa que hay un ambiente donde ellos tienen lo que necesitan para poder crecer con normalidad, ¿verdad? No significa que lo tengan todo, no significa que se les dé todo, no significa el bien común, no significa que la mamá les tiene que hacer la cama cuando todos tienen ya 12, 13 años, ¿verdad? No significa tampoco que hagan las cosas, significa que hay un ambiente. Y en el caso de la sociedad significa que hay un Estado de Derecho. El Estado de Derecho es muy importante para el bien común. Si no hay Estado de Derecho, entonces ciertamente

0: Las personas se aprovechan, las más fuertes se aprovechan de las más débiles. No hay justicia. Por lo tanto, es necesidad, es importante que el gobierno, el Estado, garantice un Estado de Derecho donde se respete la propiedad privada de cada una de las personas, ¿verdad? Para que puedan unos entablar relaciones comerciales unos con otros, donde haya un mínimo de justicia, ¿verdad? Porque ese es el ambiente donde podemos colaborar unos con otros. El bien común empieza por ahí. No significa que el Estado tenga que proveerle a todos todo lo que quieran, porque entonces ahí entramos en problemas. Significa como la mamá que quiere hacerle todo a los niños para que los niños la quieran. ¿Y qué es lo que está haciendo? Comprar cariño. ¿Y qué es lo que hacen muchos políticos? Comprar cariño, comprar votos, y por lo tanto buscan darle a la gente lo que quieren para comprar sus votos. No, eso no es el bien común.
1: Ajá. Pero fíjese, ese bien común del que usted nos está ahora comentando y muy bien lo ha dicho usted, comienza en casa, comienza en la educación de los hijos, desde la casa, desde el hogar, pero no se limita solamente a esa dimensión de la familia. Ese sentido del bien común también es lo que después se proyecta en la vida también de una comunidad, de un pueblo, de una...
0: Exactamente, y por eso que hablamos de empezar con el Estado de Derecho, ¿verdad? En nuestros países, en Latinoamérica, desafortunadamente a veces ha faltado ese Estado de Derecho, pero es interesante que en una sociedad donde se va erosionando la clase media, el Estado de Derecho tiende a desaparecer. Porque entonces lo que sucede es que ciertas personas que tienen mucho más poder empiezan a hacer alianzas con el gobierno y empiezan a establecer reglamentaciones que les convienen a ellos. De tal manera que, como había dicho un economista muy bueno allá en Perú por los años, hace unos 20 años, Hernando de Soto, en su libro sobre el misterio del capital, decía, hacía un análisis, claro, esto era hace como unos 30 años, se requerían más de 600 pasos de burocracia para que una persona pudiera tener un negocio legal. O sea, si no puedes legalizar tu pequeño negocio, entonces tienes que tener las cosas en el mercado negro y entonces no puedes competir. Entonces, ¿quiénes son los que pueden tener las grandes corporaciones? Pues aquellos que están cerca del poder. Eso va totalmente contra el bien común.
1: Exacto. Y fíjese que este bien común tiene que ser salvaguardado a toda costa, porque, como dice usted, es la única manera en que la justicia pueda prevalecer y todos puedan realmente participar de los beneficios.
0: Y ahí dices esa participación. Y si nosotros vamos ahora a la inteligencia artificial y cómo lo que acabo de decir se aplica dentro de la inteligencia artificial, hay dos problemas que agravan una situación que el Papa está tratando de mencionar. Y uno de ellos tiene que ver con que las grandes corporaciones de la inteligencia artificial, pero también grandes corporaciones tecnológicas, ahora estamos hablando de corporaciones que invierten miles de millones de dólares, ¿verdad? Tienen presupuestos más grandes que los presupuestos de países. Pero ¿qué sucede? Ellos tienen la capacidad de hacer un cabildeo, ¿no? Aquí en Estados Unidos se le llama el lobby, ¿no?
1: Sí, sí.
0: Entonces, para prácticamente comprar a los políticos para que hagan para que regulen el mercado, ellos mismos están diciendo, a ver, regúlennos. ¿Pero qué significa eso, regúlennos? ¿Lo hacen por altruismo? ¿Porque quieren el bien de la sociedad? Pues a veces es posible que sí, pero habrá que ver, porque eso de regúlennos significa muchas veces, y eso no solamente en el campo de la inteligencia artificial, eso significa hagan reglas para que la competencia no nos compita a nosotros. Entonces nosotros estamos más allá, ¿verdad? Los más pequeños que quieren competir con nosotros no lo pueden hacer porque hay esta corrupción de unión entre grandes corporaciones y el gobierno. Y entonces, pero no solamente ese es uno de los problemas, el otro problema está en que estas grandes corporaciones tienen la capacidad por su tamaño de conseguir unos créditos más baratos por la emisión del dinero de parte del Banco Central que no tienen la capacidad de hacer los otros. Entonces, ¿qué es lo que significa? El Papa dice, esto está acelerando que sí, hay un incremento de la productividad por la inteligencia artificial y por la tecnología, pero las ganancias de ese incremento de la productividad termina en manos de unos pocos. Y entonces ahí tenemos una grave injusticia, y esa grave injusticia tiene que ver también con el sistema en que nos encontramos. Ahí es donde empezamos a hablar de que el Estado de Derecho se ha distorsionado porque las leyes favorecen a unos cuantos y desfavorecen a una grande mayoría. Entonces, empezando por el bien común, tenemos que tener en cuenta que tiene que haber justicia para todos.
1: Claro, y él lo dice aquí muy claro, y lo voy a citar textual antes de pasar entonces, porque este fue el primero. O sea, hay cuatro principios que sostienen esta doctrina social, y este que estamos comentando, el del bien común, y él, para cerrarlo, después de todo lo que hemos dicho, corresponde al Estado garantizar la cohesión, la unidad y una justa organización de la sociedad civil para que el bien común realmente pueda ser procurado con la contribución de todos. Y esto significa, en concreto, que el poder público tiene la delicada tarea de armonizar con justicia los diversos intereses en juego, buscando el equilibrio entre los bienes particulares y bienes de conjunto, sin dejar atrás a los más débiles. Es decir, es aplicar ese equilibrio.
0: Adelante.
1: Aplicar ese principio de justicia para que todos puedan realmente beneficiarse y sea un bien común que alcance a todos. Pero entonces viene este otro principio, que es el destino universal de los bienes. ¿Y qué queremos decir con esto? Es un principio, padre, que nos recuerda sobre todo que los bienes de la tierra, es decir, suelo, agua, aire, recursos naturales, que todos los recursos que Dios ha puesto en su creación como regalo para el género humano, que todo esto y han sido dados por Dios a la familia humana para sostener la vida de todos, es decir, tanto las generaciones pasadas como las actuales, como las que vendrán en el futuro, todas deben tener acceso a estos bienes. Y eso,
0: y aquí esto va muy bien con el principio de subsidiariedad, del cual ya hablaremos, pero hablando sobre este principio del destino universal de todos los bienes, tiene que ver con el uso y el buen uso de la propiedad privada, ¿no? Porque a veces los socialistas tienden a buscar escudarse sobre este principio del destino universal de todos los bienes como para decir que el gobierno tiene el derecho de quitarte a ti para darle al otro. Y entonces aquí no, esto significa que cada uno, y aquí el significado del destino universal de los bienes significa que Dios me ha hecho a mí administrador de lo que me ha dado. Esto no es mío, ni siquiera mi vida. Yo no soy dueño simplemente de mi vida para hacer lo que yo quiero. Eso es un individualismo extremo. Mi vida está dada por Dios

0: yo puedo, y recuerdo un niño en el un colegio en el cual yo trabajé, este niño de 10 años decía, no, yo este es un país libre, yo hago lo que me da la gana. Entonces, habría que ver que desde un punto de vista egoísta nadie tiene una libertad para usarla egoísticamente. Por lo tanto, la propiedad privada no es para usarla egoísticamente. Uh-huh. La propiedad privada es para usarla para el bien de todos. De tal manera, y evocando una gran novela que se llamaba Los Miserables, de Víctor Hugo,
1: sí.
0: Está la escena en la cual Jean Valjean, en su pobreza, empezando la novela, va y se roba unos panes de una panadería para darle de comer a sus hijos. El destino universal de los bienes dice que en este caso, en caso de extrema necesidad, esa persona que está pasando por una urgencia tiene el derecho de tomar de los bienes, aunque sea, no es un robo en ese sentido, ¿verdad? Allí San Juan Crisóstomo, predicándole a los poderosos de Constantinopla, la capital del imperio bizantino, ¿no?, les decía, lo que está de más de ustedes le pertenece a los pobres. Pero hay que tener en cuenta que, bien entendido esto, no es el Estado, el gobierno, el que te tiene que quitar para hacer el árbitro de a quién le va a quitar y a quién le va a dar. No, está que Dios nos ha dado a cada uno de nosotros la responsabilidad, y uno tiene que crecer en el amor, no solamente para, claro, poder dar y ser generoso con lo que Dios nos ha dado, sino para ponerlo a trabajar para el bien de todos.
1: Excelente, padre. Creo que usted lo ha explicado muy, muy bien, y con además ejemplos claves que nos ayudan a entender lo que queremos decir cuando hablamos de este destino universal de los bienes. Pero esto nos lleva entonces a ese tercer principio, que es la subsidiariedad. Y me gustaría que este principio usted lo explicara. Cuando hablamos de eso, de que debemos tener en cuenta este principio de subsidiariedad para la convivencia humana, ¿a qué nos estamos refiriendo, padre?
0: Y de nuevo, como me gusta aterrizar las cosas y que la gente nos entienda en el lenguaje de todos los días, de nuevo volvemos al tema de cómo se aplicaría en esto en una familia, ¿no? Que una mamá le esté haciendo la cama al niño de 14 años, lo está malcriando, ¿verdad? Subsidiariedad significa que, en términos de el Papa, que fue Papa Pío XII, no creo que fue en progreso.
1: Pablo VI, dice usted, de la popular.
0: No, una de las encíclicas donde por primera vez quedó definido este principio.
1: Ah, ya.
0: Populorum Progressio, creo que fue. Pero bueno, en el todo caso, el tema es que, parafraseando, el principio dice que un organismo superior no ha de infringir y tomar y asumir las responsabilidades de un organismo inferior, ¿no? Sino que ha de apoyar en el caso de que no lo pueda hacer por sí mismo. Esto en Estados Unidos, por ejemplo, se ha venido erosionando el principio de subsidiariedad a través de los años. Inicialmente había un mayor principio de subsidiariedad que hoy en día. ¿En qué sentido? De que originariamente, como lo habían establecido los fundadores del país, ¿verdad?, el gobierno federal tenía que respetar la autonomía de los estados. El estado respeta la autonomía de cada uno de los, vamos a decir, de los distritos, los distritos de los estados de los comunes, etcétera. De tal manera que una autoridad superior no hace lo que puede hacer la autoridad inferior. El distrito a nivel local se encarga del colegio.
1: Claro.
0: Que venga el gobierno federal y quiera imponer leyes para todo el país que erosione lo que está en manos del distrito, es un abuso de poder. Entonces, todo a su nivel, ¿verdad? Y eso es lo que sucede con el socialismo, ¿no? Desde un punto de vista de la organización central del Estado, quiere gobernarlo todo.
1: Exacto.
0: Y eso destruye este a la principio. Sociedad.
1: Claro, claro. Es que en el comunismo, en el socialismo, no existe este principio de subsidiariedad, porque fíjese, aquí lo dice muy clarito. La doctrina social de la Iglesia llama subsidiariedad al principio según el cual aquello que pueden hacer las personas, las familias, las comunidades locales y los cuerpos intermedios no debe ser absorbido por instancias superiores. Las instituciones de nivel superior deben reconocer, proteger y promover la libertad y la creatividad de esos niveles inferiores, coordinando sus aportaciones para que cooperen eficazmente al bien común. Estos dos principios, el del bien común y subsidiariedad, están interrelacionados.
0: Sí, es que la persona florece y se vuelve más humana por medio del trabajo.
1: Por medio del trabajo, claro.
0: Y el Papa Juan Pablo II, en su encíclica Labore in Exercens, que también es citada aquí en este documento, ¿verdad? Como todas las encíclicas sociales, de que el trabajo es un bien, nos hace más humanos,
1: claro.
0: Colaboramos unos con otros. Y que el Estado lo vaya a hacer por nosotros es un mal. A veces por querer ayudar a los pobres, ¿verdad? El Estado hace lo que podría hacer la persona. Y eso más bien los hunde más en su incapacidad de poder salir adelante por sí mismo.
1: Claro, claro. Pero ya sabemos, y lo que en el caso suyo, en el caso mío también, que desafortunadamente en nuestros países de orígenes sufren esas dictaduras de corte marxista y comunista, pues ya sabemos que ahí tanto la familia como la iniciativa privada y la libertad quedan totalmente absorbidas por un gobierno totalitario que controla todo y que mata este principio de subsidiariedad, que debe respetar la libertad, la creatividad y el deseo de que tiene cada uno. Y claro, en otro sistema puede que sea a lo contrario, que entonces unos más ricos, más poderosos, absorban también ese control y mate un poco también esta iniciativa de participación de todos. Pero realmente en todos estos principios hay que tener en cuenta la dignidad de la persona humana creada a imagen y semejanza de Dios, que eso es un principio básico sobre el cual la Iglesia construye y cimenta toda su enseñanza, y además de eso, pues el don de la libertad con el que hemos sido creados. Si se anula la libertad, se anula por completo al ser humano. Y vamos al último principio que nos lleva aquí, el cuarto, que sería ese principio de solidaridad también, padre.
0: Y, así es.
1: A ver.
0: Y aquí yo quisiera también traer a colación, solidaridad significa el que a mí me importa mi hermano, ¿no?
1: Ya.
0: No es solamente mi provecho. Tiene que viene a colación y por uno de los temas por lo cual empezó la Rerum Novarum, que fue la primera encíclica social de León XIII, y luego el Papa León XIV tomó su nombre a partir de esa encíclica, ¿no? o lo que hizo ese Papa, es en aquel entonces pues estaba la revolución industrial, ¿no? Se temía de que las máquinas iban a sustituir a los trabajadores, ¿verdad? Porque ahora teníamos producción en serie, ¿verdad? Y entonces, ¿qué pasa con todos los artesanos cuando ahora los zapatos, la ropa empieza a ser hecha por unas máquinas y entonces los encargados de las máquinas son los que pueden producir tantos zapatos y el pobre trabajador que está haciendo su trabajo artesanalmente en su taller o en su casa, ¿verdad?, va a perder su trabajo. Y hoy en día tenemos el mismo susto, ¿no? La gente va a perder su trabajo y todo eso. Había un economista austríaco de Viena hace unos 100 años que se llamaba Joseph Schumpeter. Y él había hablado sobre este tema de la destrucción creativa, ¿no? Yeah. Cada tecnología, y eso no es algo nuevo, cada tecnología suplanta la tecnología anterior, lo que significa que la gente tiene que adaptarse a la nueva tecnología, ¿verdad? Surgen las computadoras. Bueno, ahora, ¿quién puede trabajar en una oficina? A ver, ¿quién puede trabajar en una oficina que no pueda usar una computadora? Pues nada, no tiene trabajo. O sea, que la gente que no logró adaptarse, aprender a usar una computadora, hoy en día, por lo menos en Estados Unidos, el trabajar en una oficina, pues no, es decir... no, es que yo todavía sigo trabajando con mi máquina de escribir. Lo siento mucho, pero aquí no podemos ir a ese ritmo. Entonces la gente tiene que adaptarse. Y lo que pasa es que con la inteligencia artificial, pues los cambios son tan rápidos que...
1: Claro, claro.
0: Ya cuando vamos aprendiendo lo nuevo, ya salió algo nuevo. Y entonces, claro, para las personas mayores es mucho más difícil adaptarse con el peligro y el temor de que haya un desempleo. Y ahí es donde es muy importante tener en cuenta no ser despiadado, ¿no? Hay que ayudar a la gente que no pueda adaptarse tan fácilmente, que pueda perder el trabajo. El Papa León XIV es sensible. Yo creo que todos tenemos que ser sensibles a eso, ¿no? Y eso es una, también, dado el principio de subsidiariedad, es una labor de todos.
1: Exacto, pero...
0: ¿no? De todos. Yo tengo que estar interesado. Aquí donde yo trabajo, en la universidad, me intereso, porque quizás yo soy un poquito mejor en aprender estas cosas, pero muchos de mis compañeros no. Entonces yo les trato de enseñar a ellos que en las parroquias o en las diócesis que haya maneras como ayudarle a la gente a adaptarse. Porque uno no puede decir, no, pues entonces nos vamos a quedar con la tecnología anterior. Estaríamos nosotros con caballos todavía, entonces no es posible, ¿no? Tenemos que, la tecnología va avanzando y es irrevocable. Lo importante es tener compasión, solidaridad con las personas que se les hace difícil, como también las personas que tienen mayor capacidad de unos pueden tener más, contribuir en un sector de la sociedad más que en otro, ¿no? Y tenemos que ser solidarios unos con otros. Eso por un lado. Otro punto que es muy interesante que el Papa habla en esta encíclica es sobre esta noción del transhumanismo y el poshumanismo.
1: Sí, sí.
0: Que es peligroso, muy peligroso, como también las armas que ahora son usadas con inteligencia artificial, ¿verdad? Ahí habla sobre esa acumulación de poder que es parte de la de un deseo del ser humano de ser como Dios. Y por eso es que en la encíclica toma un buen tiempo o buenos números al principio de hablar qué es lo que estamos construyendo. ¿Estamos construyendo la Torre de Babel o estamos construyendo la Nueva Jerusalén?
1: Exacto.
0: Entonces no se trata de que la inteligencia artificial en sí sea mala. Se trata de para qué la usamos, y eso está en el corazón del hombre. La tecnología en sí, no es ni buena ni mala, es para qué la usamos.
1: Bueno, pues creo que usted ha sido muy claro, muy concreto, y vamos a seguir profundizando, como he dicho, en todos estos temas de la doctrina social y apoyados en la propia encíclica, que valga decirlo, muy, muy interesante. Recomiendo su lectura. Yo no la he terminado completamente porque acaba de salir y yo estaba de vacaciones. No he tenido la oportunidad de dedicarle un tiempo así específico para leerla. La he hojeado, he visto resúmenes, he tratado de ver algunos de los puntos que me han llamado más la atención, pero quiero leerla con todo detenimiento.
0: Imagínate, son 245 párrafos.
1: Claro, claro. Y además temas que sí, eso no se lee de un tirón. Es
0: como un libro, ¿verdad?
1: Sí, sí.
0: Claro,
1: no.
0: Pero claro, tiene mucho.
1: Además, claro, claro, claro, no es una novela. Pero fíjese, para cerrar esta primera parte como introducción general que hemos querido dar apoyados en esta encíclica magnífica Humanitas del Papa primera, del Papa León XIV. Mire qué interesante, y con esto vamos a cerrar esta primera parte, porque la segunda, ahora vamos a escuchar una canción. Y esa canción, ¿por qué la he escogido? El próximo domingo, mi querido Padre Lino, celebramos una fiesta importantísima en el año litúrgico nuestro en la iglesia. Vamos a celebrar la fiesta del Corpus Christi, que normalmente es el jueves siguiente a la Santísima Trinidad, pero en la mayoría de las diócesis esto se traslada al domingo para lograr una mayor participación de todos. Entonces, prácticamente a nivel mundial, digamos, la celebración del Corpus Christi tendrá lugar este próximo domingo, fiesta del cuerpo y la sangre del Señor. Y vamos a comentar un poquito de esto porque es el sacramento por excelencia, y de esto vamos a estar comentando en los minutos que nos quedan. Pero para cerrar, mire qué interesante en esta todo esto que hemos comentado acerca de la doctrina social de la Iglesia. En el punto 86, cito textual, dice León XIV: en conclusión, la doctrina social no es sólo una palabra dirigida a la sociedad, es también un examen de conciencia para la Iglesia, casa y escuela de comunión, siempre llamada a verificar que los principios expuestos se vivan sobre todo en su interior. Es decir, la doctrina social, sí, es un regalo que ofrece la Iglesia a la sociedad, apoyado, como hemos dicho ya, en la Sagrada Escritura, en la tradición, en la experiencia de vida de la Iglesia, pero a la vez también es una interpelación a la propia Iglesia, sí. Un examen de...
0: Y esto simplemente para terminar, el Papa en su primera parte de la encíclica toma unos buenos números o unos buenos párrafos para hablar por qué la Iglesia habla de estos temas.
1: Sí.
0: Porque algunos critican, pues que hable solamente de Dios, y por qué se mete en la política y por qué se meten cosas así, ¿verdad? Y entonces el Papa aclara, seríamos, vamos a decir, aunque no quiero criticar a nuestros hermanos separados protestantes, pero seríamos un poco protestantes si nosotros creyéramos que nuestra vida, lo que Dios nos manda, es simplemente Dios y yo y nadie más. No.
1: Sí. Sí.
0: El florecimiento del ser humano, ¿verdad? Dios nos puso aquí, somos una familia humana, y a mí no, yo no puedo decir no me importa mi hermano.
1: Claro, claro.
0: Es como familia humana que nosotros vamos creciendo y nos vamos llevando a Dios. Por lo tanto, la Iglesia tiene que dar un mensaje.
1: Bueno, pues vamos a escuchar. Exacto, Padre, gracias. Vamos a escuchar esta canción, Eres tú, Jesús, de Tony Rubí. Y esto nos va a llevar a una breve reflexión acerca de esta celebración que tendremos.

0: Eres tú, Jesús, en un trozo de pan y un poco de vino. Sí, Jesús está ahí realmente. Y esta es la fiesta que vamos a celebrar. Tony lo ha hecho música, y precioso como todas las canciones de él. Pero quiero, Padre Lino, para terminar, y Dios permita que nos dé tiempo, quiero que escuchemos ahora este breve audio donde el padre Bruno Rocar, un sacerdote salesiano ya fallecido que dedicó toda su vida a la iglesia cubana. Tuve la bendición de conocerlo y de que fuera mi profesor de sociología en el seminario.
1: Ah, mira.
0: Sí, uno de los hombres, de esos sacerdotes extraordinarios que he tenido la bendición de conocer, una capacidad de trabajo increíble, un hombre además de una sabiduría y una humildad grandísima. Y quiero compartir con ustedes realmente, porque el padre Bruno explica aquí esto que vamos a celebrar de una manera increíble. Vamos a escuchar esta reflexión que hace el padre Bruno.
2: Llamaba la atención la atmósfera de misteriosa solemnidad que rodeaba el momento en que el sacerdote, durante la Eucaristía, levantaba las hostias. Todo de rodilla, cabeza inclinada, toque de campanilla, incienso el día de fiesta y un profundo silencio. Mirada estática. Y cuando se levantaba, entonces había una explosión de alegría y de gozo. Y me preguntaba, ¿por qué? ¿Qué es eso? Me respondía, ha habido un cambio. Este ya no es pan, es el cuerpo de Cristo. Ha habido una transustanciación. Yo no entendía nada. Pero al pasar de los años, con el deseo de conocer, de un poco justificar mi fe, de decirme, preguntarme por qué yo creo, intenté de acercarme a este misterio. El misterio siempre queda misterio, pero me ayudaron en eso un filósofo griego, Aristóteles, y un santo, Tomás de Aquino. Ellos me enseñaron que en cada objeto, en cada ser material o humano, hay cosas que cambian con el tiempo. El tamaño, la forma, el gusto. Yo mismo, la persona misma. Yo, cuando tenía 2 añitos y ahora que tengo casi 99, yo soy el mismo Bruno. Ha cambiado muchas cosas, tamaño, color del pelo, la piel se puso vieja, quizá he cambiado el modo de pensar, pero yo miro lo que está por debajo del cambio. Lo que cambiaba, lo llamaban accidentes, lo que se ve, pero lo que está por debajo lo llamaban con otro nombre, sustancia, que está abajo. Por tanto, en cada objeto o en cada persona hay cosas que cambian, los accidentes, hay cosas que no cambian, la sustancia. Ahora bien, en la consagración sucede todo el contrario. Lo que cambia es la sustancia y lo que no cambia son los accidentes. De manera que cuando Jesús, en la última cena, dijo a sus apóstoles, ofreciéndole el pan, tomad, comed, esto es mi cuerpo, esta palabra cambió la sustancia del pan con la sustancia del cuerpo de Cristo. Esta palabra tiene este poder. Como Dios Padre con la palabra creó el mundo desde la nada, la palabra de Jesús tiene el poder de cambiar la sustancia del pan y del vino con la sustancia del cuerpo y de la sangre de Cristo. Él dijo, quien come de mi carne y bebe de mi sangre te entra la vida eterna. Este es el misterio que nosotros hoy recordamos hoy. Misterio quizás muy llamativo, porque la Eucaristía es quizás la liturgia más importante de la Iglesia. Es el culto que cuida con más esmero. La misa por sí misma atrae, convoca, fortalece, consuela, anima. Es al fin una fuente, un manantial de vida. Es el tesoro de la Iglesia. La presencia de Jesús en la Eucaristía, en el tabernáculo. Ese es el misterio. Señor, aumenta mi fe. Es

0: Bueno, creo que aquí cerramos ya, padre, el programa del día de hoy y espero que les haya gustado esta breve catequesis del padre Bruno Roccaro acerca del Corpus Christi. Padre, le deseo realmente una hermosa celebración de la fiesta de la sangre y el cuerpo de Cristo y le doy las gracias porque usted como sacerdote hace posible que nosotros podamos recibir ese cuerpo y esa sangre en virtud de su ordenación sacerdotal, pues tiene el poder para consagrar el pan y el vino. Gracias, padre Lino, y por favor regálenos su bendición ahora para terminar el programa.
1: Y la bendición de Dios Todopoderoso, Padre, Hijo y Espíritu Santo, descienda sobre todos ustedes y con ustedes permanezca siempre. Amén.
0: Hasta el próximo viernes, si Dios quiere.

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2: Dame, oh Señor y Dios mío, entendimiento para conocerte. Un corazón que busque sabiduría para encontrarte. Una conducta que te complazca, fiel perseverancia para esperar por ti y esperanza para finalmente abrazarte.

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1: Muy buenas, mi querida familia radial, aquí de nuevo en su segmento Palabras de Confianza. Como siempre, doy las gracias por su sintonía y sobre todo por sus oraciones. Yo sé que suena ya como una letanía después de 30 años, pero bueno, no dejen de orar por mí, que mucha falta que me hace, por favor. Quiero dar las gracias a aquellos que me han escrito. Escríbeme a rafael@confianza.net. rafael@confianza.net. Quiero dar las gracias a los que están en control, empezando con Pedrito Acevedo, mi hermanazo, que estamos juntos hace tiempo. Y a todos ustedes que están en distintas partes del mundo, ayudándome a que el programa salga al aire, muchísimas gracias. Eres una parte muy importante del programa y del ministerio. Y como siempre, ustedes saben que empiezo el programa pidiéndole la ayuda de Dios, dándole las gracias, diciendo así.

Padre Celestial, Señor, te doy gracias por este privilegio que me has dado por más de 3 décadas. Increíble. Qué grande eres tú, Señor. Y tu misericordia, tu compasión, tu perdón. Eres tan increíble que te haces creíble. Porque a veces nos pasa cosas en la vida, mi querido. Mi papá Dios, pasa cosas que uno dice, solo tú, Señor, solo tú. Por eso te iba a decir ahora, por favor, bendice a mi querida familia radial. Concédale el anhelo que necesitan en su vida. Para aquel que se siente triste o acongojado, sana las heridas, Señor, ya sean físicas o emocionales, que a veces son peores. Papá Dios, tú sabes que te quiero mucho y te necesito mucho. Te pido todas estas cosas humildemente, en el nombre, sobre todo nombre, en el nombre de tu Señor, de tu Hijo, nuestro Señor Jesucristo. Amén y amén. Bueno, mi querida familia radial, como ustedes saben, aquí en esta parte siempre le traigo un evangelio. Papá Dios me lleva a Juan, capítulo 20, 19 al 31. Juan 20, 19 al 31. Dice así. Al llegar la noche de aquel mismo día, el primero de la semana, los discípulos se habían reunido con las puertas cerradas por miedo a las autoridades judías. Jesús entró y, poniéndose en medio de los discípulos, los saludó diciendo: paz a ustedes. Dicho esto, le mostró las manos y el costado, y ellos se alegraron de ver al Señor. Luego Jesús le dijo otra vez: paz a ustedes. Como el Padre me envió a mí, así yo los envío a ustedes. Y sopló sobre ellos y les dijo: reciban el Espíritu Santo. A quien ustedes perdonen los pecados, le quedarán perdonados. Y a quien no se los perdonen, le quedarán sin perdonar. Tomás, uno de los 12 discípulos, al que llamaban el gemelo, no estaba con ellos cuando llegó Jesús. Después los otros discípulos le dijeron: hemos visto al Señor. Pero Tomás le contestó: si no veo en sus manos las heridas de los clavos, y si no meto mi dedo en ellas y mi mano en su costado, no lo podré creer. 8 días después, los discípulos se habían reunido de nuevo en una casa, y esta vez Tomás estaba con ellos. Tenían las puertas cerradas, pero Jesús entró, se puso en el medio de ellos y les saludó diciendo: paz a ustedes. Luego dijo a Tomás: mete aquí tu dedo y mira mis manos, y trae tu mano y métela en mi costado. No seas incrédulo, cree. Tomás entonces exclamó: mi Señor y mi Dios. Jesús le dijo: ¿crees porque me has visto? Dichosos los que creen sin haber visto. Jesús hizo muchas otras señales milagrosas delante de sus discípulos, las cuales no están escritas en este libro. Pero estas se han escrito para que ustedes crean que Jesús es el Mesías, el Hijo del Hombre, el Hijo de Dios, y para que, creyendo, tengan vida por medio de Él. Y esto es palabra de Dios. Gloria a ti, Señor Jesús. Mi querida familia radial, siempre recuerden, cuando puedan, lean esto otra vez, Juan capítulo 20, 19 al 31. Precioso, precioso. Pero bueno, en esta parte ustedes saben que siempre les traigo un chisme, y este chisme, por favor, no se rían de mí mucho. No mucho, pero les doy permiso que se rían, porque esto es increíble. Les voy a confesar algunas cosas de mi pasado, de chismes míos.
si ustedes se fijan, yo siempre les cuento chisme, pero mío. Yo no hablo el chisme de otra gente, nada de eso. Pero él siempre trae un chisme, algo que me ha pasado, y efectivamente. Resulta que cuando yo era joven, hace 150 años, a mí siempre me gustaban los carros. Bueno, hoy en día todavía me gustan los carros, pero antes me gustaba, ¿sabes?, que sean carros que corran mucho y que se da velocidad y chévere. Y tanto así que fui a sacar una licencia para correr carros de carrera. Pero cuando uno tiene, como voy a decir después, me estoy adelantando un poco, pero cuando uno tiene 20, piensa de una forma. Cuando tienes 30, piensa de otra. Cuando tienes 40, piensa de otra. Cuando tienes 50, ya yo estoy en los 60, entonces ya es distinto. ¿Para qué estar corriendo tanto y tanto libre y tantas cosas? Entonces yo siempre me pongo a la línea derecha, en la autopista, que es la línea que supuestamente, si quieres ir más tranquilo, te pones para la derecha. Y que los masoquistas se vuelvan locos a 200 kilómetros por hora. Pero bueno. Y además me tocó cuando hice el curso ese especial intensivo. Uno de los entrenadores nos dijo a la clase, tú sabes que hay un lugar para correr, o sea, el carro. Y no es en la ciudad, sino en una autopista oficial o protegido o lo que sea. Y sabe que ese mensajito me tocó bastante. Pero bueno, la cosa es que hace más o menos como un año, yo estoy yendo de lo más lento, entonces mi esposa, María, me dice, óyeme, dale un poquito más, tú sabes, dale un poquito más, acelera un poquito más, tú sabes. Bueno, que te pase ni nada de eso, pero mira, dice 55 millas, vea 55, ¿sabes? Entonces, bueno, para hacer el cuento corto. Resulta que fuimos, en un fin de semana, fuimos a un poquito norte de la Florida, y un lugar muy tranquilo, todo otro. Entonces yo, en mi apogeo de ir despacio, hago así, doblo. Y de momento, mi querida familia radial, no se lo van a creer. Esta es la parte que, por favor, no se ría mucho. Pedrito, tú tampoco. Oye esto. Me para la policía y yo, enseguida, por supuesto, me pongo para el costado. Pero yo estoy yendo tranquilo, despacio. Hago así, doblo. Y de momento, mi querida familia radial, no se lo van a creer. Esta es la parte que, por favor, no se ría mucho. Pedrito, tú tampoco. Oye esto, me para la policía y yo, enseguida, por supuesto.

empezaba y dice, ah, ¿qué digo esto? Ah. Eso no funciona, eso no funciona. Y entonces, genuinamente, digo, ¿y tú sabes lo que me dijo Moreno, mi querida familia radial? Me dice el policía, me dice, sir, you're going too slow. Señor, está usted manejando demasiado despacio. Y mi esposa no aguanta más y le dice al policía, al Moreno, le dice, gracias. Llevo un año diciendo eso. Entonces yo miro al Moreno y digo, me desgraciaste la vida por lo menos un año. Bueno, todos nos echamos a reír, por supuesto. Pero me di cuenta, y aquí ese es más o menos el chisme. ¿Qué pasa? Que a veces, como me dijeron, tú sabes, hay un lugar y un momento para correr, ¿no? Entonces, si vamos demasiado rápido, y a esto ya vamos a entrar en tema. Si vamos, mi querida familia, por cierto, qué cariño tan grande les tengo. Si vamos corriendo demasiado rápido, perdemos todo lo que Jesús es y todo lo que Él quiere enseñarnos. Sin embargo, si vamos demasiado despacio, de nuevo, es decir, el que está muy apurado y el afán de la vida, y por cierto, confieso que yo fui uno de ellos, porque cuando abrí mi negocio en el año 90, eran horas, 12 horas, sea lo que sea, pero yo tenía una niñita de un año, mi preciosa Claudia. Entonces yo me iba temprano y ella estaba durmiendo. Yo le daba un besito, la tapaba. Y cuando regresaba 12 horas más tarde, ya estaba durmiendo. La tapaba, le daba un besito. ¿Por qué? Demasiado rápido. Estás yendo. Y por cierto, mi querida familia radial, si tú vas muy, muy rápido en la autopista o lo que sea, en la calle, la multa no te lo quita a nadie. Lo que yo no sabía es que si tú vas demasiado despacio, todavía eres aún candidato para una multa. Oye, eso se dice, no sé qué. Pero así pasó con mi niña. Y te voy a poner un otro ejemplo más reciente. Mi papá vive a 20 minutos, más o menos. Y a veces pasa una semana y media, y no lo veo. Sin embargo, oigan esto, muy profundo, y sé que me vas a dar la razón inmediatamente. Papi pasa por un susto, que efectivamente tenía las arterias tupidas del corazón, y entonces para el hospital. Y tuvo 3 meses en el hospital. ¿Sabes qué, hermano? Mi hermanita me escucha. Yo estaba ahí todos los días. A veces 2 veces al día. Y era lejos. Y me puse a pensar, ¿por qué uno tiene que esperar a que el ser querido esté ya en el hospital para verlo todos los días? Un ejemplo. ¿Por qué? Esa es tremenda profundidad. El problema es que por correr perdí horas de no disfrutar a Jesús en mi hija Claudia y en mi padre. Pero son nada más 2 ejemplos, hay 1,000 más. Porque, como dije antes, y voy a cambiar un poquito, a los 28 se piensa de una forma, a los 38 de otra, a los 48, a los 58. Ya hacia los 68 uno mira a la vida de uno y se da cuenta que el triunfo más grande de la vida es ese balance de fe, trabajo y familia. En mi humilde opinión, eso es el verdadero triunfo. Cuando tú recibes el discernimiento de Papá Dios de aplicar, porque si le aplicas mucho tiempo al trabajo, sufre familia.

y fe. Si aplicas mucho tiempo a la familia, estás sentado en el sofá, se afecta el trabajo. Y es más, si dedicas tanto tiempo a los ministerios y estás ahí todos los días, es algo afecta. Es el balance de todas estas cosas tan preciosas que Papá Dios nos da. Bueno, por eso, Jesús, me agarro del Evangelio un momentito. Porque estaban los discípulos, dice el Evangelio que le acabo de leer, que estaban a puertas cerradas por temor. ¿Y sabes qué? El temor es terrible. Es un freno a nuestro progreso, sobre todo de fe. Es más, yo me recuerdo una frase muy chévere que dice: es mejor fracasar por intentar triunfar que dejar de triunfar por temor a fracasar. Tenemos temor en la finanza, en nuestras relaciones a veces. Claro está que el temor de los discípulos era real porque los iban a matar. Nadie quiere morirse. Nadie. Pero Jesús se pone en el medio. ¿Y cómo se puso en el medio? Si estaban las puertas cerradas con candado. Él no tenía llave. ¿Pero por qué no tenía llave Jesús? Porque Él no necesita llave. Él es. Jesús es la llave. Y nos enseña dónde debe estar siempre. En el medio. En el medio de nuestro matrimonio. En el medio de nuestros hijos. En el medio de nuestras finanzas. En el medio, en el mismo medio de nuestras preocupaciones. Es como la historia tan bonita que Jesús se monta en una barca de Pedro y dice: oye, llévame con otros discípulos, llévame al otro lado del lago. Y de momento hay una tormenta tan grande y Jesús durmiendo. Pero lo empujan: maestro, maestro, se hunde el barco, se hunde esto. Entonces se para Jesús, le da la orden a los vientos, al mar y todo se pone perfecto. Lo cual te demuestra que uno no tiene que ser el que calma los vientos, sino solo ser amigo de aquel que puede hacerlo. Próximo punto. Paz a ustedes. Del versículo 19 al 26 dice: paz tres veces. Tres veces. Querida familia real, nunca le ha pasado que estás pasando por una tremenda tormenta, sea cual sea. Pero decides ir a una iglesia cuando está vacía. Y te quedas ahí un ratico, respira profundo porque el aire es distinto. Y haces oración. O haces la oración de la Divina Misericordia, haces un rosario. Y cuando te das cuenta, has recibido la Eucaristía en misa, o sales de tremendo regalo del sacramento de reconciliación. Cuando sale, tiene los mismos problemas, pero tienes paz. Y eso no tiene precio. A mí me ha pasado un sinfín de veces. Que uno tiene un problema y está preocupado y está tenso y todo lo otro. Entonces se mete en la iglesia o va y va cuando está vacía y hace oración o va a misa y recibe la Eucaristía. O el sacramento precioso de la reconciliación. Y cuando uno sale, tiene los mismos problemas, nada ha cambiado. Ah, pero tienes paz. Y eso no se paga con
Eso no se puede comprar, eso no se puede. Bueno, dice que no, Tomás, dice el Evangelio que le leí, que cuando llegó Jesús por primera vez, Tomás, uno de los discípulos, no estaba. Y entonces le dice a los discípulos: hemos visto al Señor. Que por cierto, fíjense si Papá Dios tiene un sentido de humor que lo puso en Juan 20:20, que ellos vieron al Señor, claro, visión perfecta, 20:20. Entonces, Tomás salta y dice: bueno, si no veo las manos y meto mi dedo y le toco tal. Y Jesús volvió otra vez. Y dijo: paz a ustedes. Mi querida familia real, mira qué clase de esperanza para nosotros. Sobre todo que tienen seres queridos, tiene hermanos, hermanas, o tiene hijos. Ese pedacito de este evangelio nos enseña que Jesús vuelve aún a aquel que no cree. Increíble, ¿eh? Eso es increíble. Bueno, mi querida familia radial, ponga a Jesús, nuestro Señor y Salvador, en el medio de tu vida, en el medio de todo lo tuyo. Los quiero mucho, que el Señor me los bendiga abundantemente hasta que estemos aquí de nuevo en su segmento Palabras de Confianza.

recuerden siempre, usted es mucho más de lo que es, no solo por lo que es, sino por lo que puede llegar a ser en Cristo Jesús. Y estas son palabras de confianza.

Dios y defensor mío, contéstame cuando te llame. Tú que mi angustias me dices, me das alivio, ten compasión de mí y escucha mi oración. Ustedes que se creen grandes señores, ¿hasta cuándo ofenderán mi honor? ¿Hasta cuándo desearán y buscarán lo que no tiene sentido, lo que solo es falsedad? Sepan que el Señor prefiere al hombre que le es fiel. Sepan que el Señor me escucha cuando le llamo. Tiemblen y no pequen más. Ya acostados y en silencio, examinen su propia conciencia. Ofrezcan sacrificios sinceros y confíen en el Señor. Señor, míranos con buenos ojos.

0: El arte de vivir feliz, del sacerdote franciscano Fray Anselmo. Muchos placeres, lo mismo que muchas flores, solo deben contemplarse a distancia. Al contacto con el calor de nuestras manos, las flores se marchitan. Su belleza desaparece y su perfume se disipa. En el ansia de gozar todos los placeres, destruimos la belleza de la virtud y perdemos el sentido de la vida. La felicidad es un bien que yo mismo construyo o destruyo, conquisto o rechazo, cultivo o abandono. La felicidad es una conquista que cada día llega poco a poco, eslabón tras eslabón, se va formando la cadena.
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Amigos y familia de EWTN, bienvenidos una vez más a este su programa, El Corazón de la Iglesia, presentado por GESED Ministerio de Música. Yo soy Federico Carranza y es un honor, una bendición y una alegría tremenda estar con ustedes en este su programa en el cual damos gracias, conocemos, meditamos, reflexionamos y oramos juntos con los tesoros que nuestra Madre la Iglesia pone a nuestra disposición para crecer en nuestra vida espiritual, en nuestra vida de fe, a través del canto, a través de la música y la oración. Y el día de hoy queremos presentar este programa con un santo que ha marcado la vida de todo católico que ha existido, pues todos hemos en algún punto escuchado o leído a este santo que es San Juan Evangelista. Así es, San Juan Evangelista, el discípulo amado, el más joven de los seguidores de Jesús, aquel que habría de escribir su evangelio, dos cartas más y el Apocalipsis. Estaremos meditando con su música, meditando con sus reflexiones, meditando en las lecturas que nos muestran a Cristo desde los ojos de San Juan, un poco del contexto en el cual él escribió su evangelio y la manera en la que él veía a Jesús, que lo hacía ser el discípulo más amado del Maestro. Comenzamos con este canto que habla de esa relación especial que recibe San Juan en el momento en el que Cristo está en la cruz y al acercarse su hora ve a su madre y al discípulo amado Juan y le entrega a Juan a María, haciéndonos a todos sus hijos.

probablemente uno de los versículos, si no es que el más concurrido en la evangelización, es del Evangelio según San Juan, capítulo 3, versículo 16, el cual sucede en el contexto de una conversación que Cristo está teniendo con un maestro de la ley, Nicodemo, quien genuinamente venía a él buscando la verdad. A lo que Juan va metiendo entre líneas una prédica que tiene que ver con la influencia que tiene la venida de Cristo con todo aquel que ha de creer en él. Pues en esto, hablando de volver a nacer, de volver a nacer del Espíritu, es que Juan viene concluyendo en la lectura que tanto amó Dios al mundo que entregó a su único Hijo, para que todo aquel que crea en él no muera, sino que tenga vida eterna. Y eso somos nosotros, hermanos, aquellos que hemos creído en el Señor Jesús y que no hemos de morir, sino que en Él hemos de tener vida eterna, por lo que damos infinitas gracias a Dios por su amor.

Es ese gran amor que Dios nos tiene, el cual se ve manifestado en Jesucristo, a quien conocemos de una manera profunda, poética y mística en el Evangelio según San Juan, el cual es cronológicamente no solo el último de los evangelios en el libro de la Biblia, sino el último evangelio en ser escrito. Juan escribiría este evangelio ya grande de edad, basándolo en las prédicas que él solía dar, por lo que leemos en San Juan un evangelio muy completo, muy predicado, incluso con algunos momentos de sentido del humor, con reflexiones, con aclaraciones, en donde Juan ya tiene toda una narrativa armada, presentándonos dos dimensiones importantísimas que debemos comprender hasta el día de hoy. La primera, ¿quién es Cristo? Y la segunda, ¿qué quiere Cristo? Y la primera, bueno, se va presentando en muchos discursos donde Jesús se presenta a sí mismo, se autodeclara lo que Él es, los famosos discursos Yo Soy, donde Jesús habla de que Él es el buen pastor, que Él es el pan de vida, etcétera, etcétera. Pero más importante que esto, y sí, más importante, es qué es lo que quiere Jesús. Y a través de todo el Evangelio según San Juan, vamos entendiendo que lo que Jesús quiere es acercarnos al Padre. Él quiere ser el puente entre nosotros, los hijos rebeldes que hemos abandonado la voluntad de Dios, y el Padre amoroso que nos espera con los brazos abiertos para otorgarnos su perdón. Ese es Cristo, el puente entre nosotros y el Padre. En el Evangelio según San Juan, Jesús constantemente va apuntando todo lo que hace al Padre, iluminando nuestro camino para que en Él podamos encontrarnos con el Padre.

San Juan sabe que Jesús es Dios y que Dios es amor. Y es ese amor al que nos va presentando, pues él lo pudo conocer de cerca. En sus cartas nos dice: todo lo que hemos visto con nuestros ojos y escuchado con nuestros oídos, os lo transmitimos a ustedes para que también crean. Es esa unión íntima, misteriosa, mística y maravillosa que Juan nos invita a tener, nos enseña a tener, para que nosotros también nos veamos a nosotros mismos como discípulos amados de Dios, como hijos amados del Padre, sabiendo que podemos clamar al Padre como sus hijos. Pero es en esa unión íntima con Jesús donde sucede este rompimiento con el pecado, donde podemos acercarnos a la persona de Jesús. San Juan sabe que para poder conocer a Jesús hay que caminar con él, hay que caminar desde el Tabor hasta el Calvario y cargar junto con Cristo la cruz que nos toca cargar para unirnos en el dolor con él, morir junto con él y ser resucitados con Cristo. Pues estando nosotros muertos a causa de nuestros pecados, Dios nos dio vida íntima y juntamente con Jesús, por lo que nuestro corazón, nuestra alma anhela el encuentro. Pero a veces estamos envueltos, rodeados de cosas que han robado nuestra paz, por lo que levantamos estas murallas a nuestro corazón, estas paredes enormes, gruesas, que no queremos que nadie entre a nuestro corazón hasta que escuchamos aquel toque amable, amoroso y misericordioso a la puerta de nuestro corazón, en el cual reconocemos la voz de Cristo que nos llama, que nos invita, que nos dice: aquí estoy. En el Apocalipsis Juan habla de este encuentro, de esta cena del Cordero en la cual entrará Cristo en nuestro corazón, tocará a la puerta y nos dirá: déjame entrar, pues quiero cenar contigo.

Cristo llama a la puerta de nuestros corazones, nos invita a intimar con Él, nos invita a confiar en Él, a entrar en una amistad, en una dinámica de amor, en una dinámica en la cual Él es nuestro Dios, nosotros somos su discípulo amado. Por eso queremos ser como Juan, amados por Él, cercanos a Él, recostando nuestra cabeza en su pecho, escuchando los latidos de su corazón para poder conocerle, para poder amarle, para poder entregarle la vida, para poder abrirle nuestro corazón para que Él haga en nosotros nuevas todas las cosas, como lo dice el Apocalipsis. Una vez más agradeciéndoles, hermanos, que hayan estado con nosotros en este su programa, invitándolos a que escuchen la música de Gesed en todas las plataformas, invitándolos a que oren por nosotros para que sigamos en esta misión de llevar el encuentro con Cristo a todas las personas a quienes nos toca ministrar. Les enviamos un saludo muy grande a toda la familia de EWTN desde Monterrey, México, en donde está situado Gesed Ministerio de Música, invitándolos a que estén cerca de nosotros a través de redes sociales también. Los esperamos para el próximo programa. Yo soy Fede Carranza, aquí con ustedes de parte de Gesed Ministerio de Música en el corazón de la iglesia, terminando con una entrega, una oración que los invitamos a hacer juntos, donde ponemos todo lo que somos, todo lo que tenemos en las manos del Señor, para que como ese muchacho seamos parte del milagro. Que el Señor multiplique de su mano todos nuestros dones, nuestros panes y nuestros peces, y podamos alimentar junto con Él a todos. Dios los bendiga.

Si permanecen en mí y mis palabras permanecen en ustedes, pidan lo que quieran y se les concederá. Juan 15:7.

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1: La oración al Espíritu Santo. Dice San Pablo a los Romanos en el capítulo 8, 26. Del mismo modo, el Espíritu viene en ayuda de nuestra debilidad. Pues, ¿qué hemos de pedir como conviene? No lo sabemos, pero el Espíritu mismo intercede por nosotros con gemidos inefables. Palabra del Señor. Esto quiere decir, hermanas y hermanos, que el Espíritu Santo nos capacita para la oración. Nos ayuda a expresar las necesidades que tal vez no nos atrevemos ni siquiera a pedir o que no sabemos que ocupamos. Nos enseña a descubrir nuestras debilidades. Nos da la capacidad de revisar nuestro temperamento si se lo pedimos. Y por supuesto, se lo pedimos y de pronto encontramos a un profesional que nos describe el temperamento o en un movimiento que enseñe estos temas con un psicólogo. Pero al descubrir nuestro temperamento, nos damos cuenta de por qué actuamos como actuamos. Cuando descubrimos nuestras debilidades, el Espíritu Santo nos va a ayudar a fortalecerlas. Por eso San Pablo se gloría de sus debilidades, porque al entenderse humildemente débil, vuelve su mirada a Dios y Él nos hace fuertes. Eso es lo más importante. La oración es un acto personal y comunitario también, que nos une a Dios y nos permite participar en su vida y ser testigos de nuestra transformación desde la mirada de Dios y para los demás. Por favor, no cambien de estación.
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2: El infierno está lleno de buenas voluntades y deseos. 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

empezar de nuevo nuestro programa un día más. Es oportunidad para abrazar a todos un día más aquí en Panorámica y Comentarios a lo largo de toda la geografía del mundo y a través de estas ondas benditas que llamo yo, que la Madre Angélica ha hecho posible. A todos ustedes les recuerdo con mucho cariño, buenos días, buenas tardes, buenas noches. Vamos a tener nuestro programa. Hoy tendremos un programa nuevo. Hablaremos de... ¿Es posible hablar de la existencia de Dios? Algunos dicen que eso es un cuento, un invento de los curas. Veremos si así es. Y también tendrás la poesía, como todas las semanas, la que siempre me preguntas de quién es esa poesía, y las canciones que siempre te traigo lo mejor del firmamento musical católico. ¡Quédate aquí! Regresamos en un momentito.

que me lleno de profunda alegría porque con cada uno de ustedes que me escucha, que nos escucha, mejor dicho, todas las semanas, con cada uno de ustedes quiero cruzar mi más profundo abrazo, mi más sentido buenos días, buenas tardes, buenas noches, porque cada uno de ustedes lo tengo aquí profundamente metido en mi alma. Rezo por todos ustedes que nos escuchan a lo largo de toda la geografía mundial. Recordemos a nuestros enfermos, a todos aquellos que están en la soledad de la cárcel. Para ellos siempre va no solo una oración, sino un abrazo cariñosamente dado, de esos que a veces digo quebrantahuesos, pero sobre todo también dirijo un saludo de gratitud a todos nuestros hermanos que nos escuchan allá en Los Ángeles, que nos escuchan también allá en Fresno, que nos escuchan también allá en nuestra querida ciudad de Sacramento, donde tantas cosas bellas pasan cada semana. Pero naturalmente quiero dirigir mi gratitud y mi felicitación por todo el apoyo que dan allá en el santuario de Nuestra Señora de Guadalupe, los voluntarios, todas esas personas que con su tiempo, con su generosidad, apoyan para que crezca el amor por nuestra morenita. Dirijo mis saludos allá a Atlanta, a San Antonio, a Dallas, a Houston, a Chicago, a Venezuela, sí, allá en Maiquetía, allá en La Victoria, y también en Argentina, en Neuquén, en Mendoza, en Córdoba, en México, pues en la Ciudad de México. Hay mucha gente que nos escucha. Algunos me dicen, padre, ¿qué pasó con la homilía en esta semana? A todos nuestros oyentes en la geografía norteamericana, allá sobre todo en el norte, en Chicago, en Nebraska, en Seattle, en Washington State. Bueno, como ustedes ven, es muy larga la lista de los que tendría que estar felicitando, que estar saludando. Pero nos vamos a lo que siempre en esta circunstancia tenemos. Y el Papa en esta semana, ¡qué maravilla! Me alegro por el Papa que nos ha tocado, que yo ya lo estoy llamando nuestro Papa Párroco. En esta semana nos habló de la calumnia. ¡Uy, uy, uy! Para los que nos gusta el chisme, ¡uy, uy, uy! El Papa nos dice, la calumnia destruye la obra de Dios en las personas. ¿Cómo no va a destruir la obra de Dios? Nos dice el Papa, si nosotros todos somos pecadores, tenemos pecados. Y no solo eso, sino que la calumnia quiere destruir la obra de Dios. La calumnia viene de una cosa muy mala. Nace del odio, por eso es que no es de acuerdo a Dios. Es siempre el odio que ahí en el fondo hay, o la envidia, o no sé qué decir. Pero la calumnia siempre viene del maligno. ¿Por qué? Pues porque utiliza la mentira para salir adelante. Normalmente eso es lo que pasa. Mentimos, deformamos la realidad y terminamos precisamente con la destrucción del aprecio, de la estima de las otras personas. Pero el Papa nos dice cómo debe obrar un cristiano, cómo debemos obrar tú y yo. No debemos devolver a quien con calumnia nos ataca, con mentira, con la misma moneda, porque si queremos salvarnos, debemos responder, como nos dice San Pablo, al mal responde con el bien. Y hasta ahí una idea que el Papa en estos días nos fue diciendo, pero también nos dice, no debemos oponer resistencia al Espíritu Santo. ¿Cuántos a lo mejor hablamos del Espíritu Santo? ¿Cuántos a lo mejor decimos que somos carismáticos? ¿Cuántos decimos que vamos con obediencia o queremos con obediencia seguir al Espíritu Santo y luego al final terminamos sometiendo al Espíritu Santo a lo que el Papa dice, a una domesticación? Domesticamos al Espíritu Santo y el Papa nos dice por qué. ¡Ay, ay, ay! ¿Con qué claridad, con qué sencillez el Papa nos habla? Nos dice que domesticamos al Espíritu Santo porque el Espíritu Santo nos fastidia. Vaya si nos fastidia el Espíritu Santo. ¿Y por qué? Pues porque nos mueve, nos hace caminar. No quiere que nos quedemos así adormilados,
adormecidos y tranquilos, y por eso el Espíritu Santo nos fastidia y queremos como domesticarlo. Y el Papa, para no quedarse así por las ramas, dice, bueno, les voy a dar un ejemplo. ¿Qué hay de eso del concilio? ¿Lo hemos puesto en práctica? Y el mismo Papa responde, no, no es así. No hemos puesto en práctica lo que el concilio nos dice. Y la prueba es que el concilio todavía queda mucho por vivirse. Por otro lado, el Papa dice, ah, ¿cómo adormecemos al Espíritu Santo? ¿Cómo lo domesticamos? Y el Papa nos dice, somos capaces de hacer un monumento en este instante al concilio, y ahí el concilio lo dejamos enterrado. Por eso domesticamos al Espíritu Santo, y en la vida también personal, muchas veces no vamos siguiendo el camino que el Evangelio nos va diciendo, y sin embargo, si somos dóciles al Espíritu Santo, a ese Espíritu Santo que viene a cada uno de nosotros, ¡ay, qué hermoso! Avanzamos en santidad, crecemos en santidad y hacemos bella a la Iglesia. Personal, muchas veces no vamos siguiendo el camino que el Evangelio nos va diciendo, y sin embargo, si somos dóciles al Espíritu Santo, a ese Espíritu Santo que viene a cada uno de nosotros, ¡ay, qué hermoso! Avanzamos en santidad,

Y sin embargo, eso no debe ser una madre, eso no debe hacer un padre, eso no debe hacer ninguno de nosotros. Hemos sido bautizados y desde la propia fuerza de nuestro bautismo debemos sacar todo lo que tenemos que hacer. Los primeros cristianos no eran muy doctos, no conocían mucho la Sagrada Escritura y sin embargo con la valentía y la fuerza que en su bautismo adquirieron con la presencia del Espíritu Santo, ¡ah!, se fueron y vaya hasta donde llevaron el mensaje. Así debemos obrar nosotros, dice el Papa. El bautismo nos hace apóstoles y misioneros. No vivamos tan tranquilos, ni adormezcamos a los demás. Demos a los demás testimonio con la palabra, pero sobre todo con la vida. Y si así eres tú, si así soy yo, entonces somos verdaderamente madres en el sentido espiritual. No somos niñeras que adormecemos con nuestro testimonio a los demás. ¡Qué hermoso! Y aún hay más, pero vamos a dejarlo aquí, que luego, después de esta canción, volvemos. ¡Quédate! Escucha esta canción que estás ya ahí por debajo oyendo. Y volvemos.

Seguimos. Les dije que había aún algo más, porque este Papa nos tiene así sacudidos en el alma, en el corazón. ¡Viva Francisco! ¡Viva nuestro Papa Francisco! Escucho allá en el fondo, ¡viva! ¡Claro que viva! Porque, como les dije, y aún hay más, y fe es creer en un Dios que es una persona. No se trata de un Dios spry. El Papa nos acuña, nos dice palabras que se nos quedan en el alma, en el corazón, para que de alguna manera recordemos en una frase la idea fundamental. Y aquí cuando el Papa nos dice, nuestra relación con Dios no es en un Dios spry, un Dios que lo ves tú por ahí, no lo ves, como cuando tú sprayeas, como dicen por ahí, hay una niebla ahí, una nebulosidad, que no sabes para dónde se va, para dónde viene, no sabes ni qué es. Así no es Dios. Dios no es una presencia impalpable que no puedes tocar, una niebla que te cubre pero no sabes ni qué es, que se expande a tu alrededor sin saber realmente lo que es. ¿Por qué nuestro Papa nos dice eso? Porque a veces así podemos estar viviendo a Dios como algo ahí que va, que creo, que no creo, que lo siento, que no lo siento. Dios es, digámoslo de una vez todo y con sencillez. Dios es una persona concreta, es un padre. Por eso la fe en Él no es simplemente un sentimiento, sino un encuentro.

0: encuentro vivo, que se hace experiencia tangible. Por eso muchos dicen, yo me lo encontré, como diría aquel pensador y escritor André Frossard, que dijo, entré yo ateo y salí de aquella iglesia católico en solo 15 minutos. Es una experiencia real. Me cambió el Dios con el que me encontré, el Dios que es Padre, el Dios que es Hijo, el Dios que es Espíritu Santo. Eso es nuestra fe. Por eso es un encuentro vivo. Por eso el que cree tiene vida eterna. Examinemos nuestra conciencia. El Papa mismo dice, ¿cuántas veces mucha gente dice en el fondo que cree en Dios? Pero ¿en qué Dios crees? Tú, sí, que me escuchas, ¿en qué Dios crees? ¿Cómo es tu Dios? Cuando hablas de Dios, ¿de qué hablas? ¿De sentimientos? Cuando hablas de Dios, ¿de qué hablas? ¿De el Dios que me cambió la vida? ¿El Dios con el que me encontré y mi vida es un parteaguas entre antes de conocer a Dios y después cuando ya conocí a Dios? Ay, perdóname que hable así, pero el Papa hace esa pregunta. ¿Cuántas veces en qué Dios crees tú? Dios es un Padre, Dios es un Hijo, Dios es Espíritu Santo. Nosotros creemos, sí, en Dios. Y cuando hablamos con Dios, hablamos con personas. Yo hablo con el Padre, me dirijo con el Padre Nuestro al Padre. Yo hablo con el Hijo, ¿verdad que tú también hablas? Quizá más hablas con el Hijo, porque sabes que Él te da la vida desde ahí, desde donde se quedó entre nosotros en la Eucaristía. Y Dios también es Espíritu Santo. ¿Cuántos de ustedes dicen, el Espíritu Santo me sopla, me dice, me mueve, me motiva, me fortalece? Él es mi bastón, Él es mi baluarte. Así hablamos los que de verdad vivimos nuestra fe o los que intentamos vivir nuestra fe. El que tiene fe, tiene vida eterna, tiene la vida. Pero la fe, el Papa continúa también diciendo, si bien hay que expresarla como un encuentro, porque eso es un don también. Es el Padre quien se nos da, es el Padre quien nos mueve, es el Padre quien nos sale al encuentro, es el Padre, Padre. Así es Dios. No nos hagamos una idea falsa de Dios. Es una persona que está y camina con nosotros. Yo lo digo en una palabra muy sencilla. Es la presencia adorada que se percibe en la vida de cada uno desde que te levantas hasta que te acuestas. ¿Verdad que las palabras del Papa tan sencillas dicen muchas cosas? Bueno, dejémoslo ahí porque no quiero simplemente suplirte a ti. Tú también, también vive lo que yo vivo. Vivamos todos lo que nuestro Papa nos dice y el tiempo se nos va. No quiero que nos vayamos sin escuchar, como siempre, la voz de nuestro Papa Juan Pablo II, que siempre te la traigo. Así de que quédate aquí con nosotros y regresamos en un momentito más, después de escuchar a nuestro queridísimo Papa Juan Pablo II, que también está metido en nuestro corazón, como se nos metió ya nuestro Papa Francisco. En un momento regresamos.
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1: Defender la familia, pero sobre todo promoverla. Estos eran los temas con los que Juan Pablo II se dirigió a los mexicanos en 1979. Dos temas que aún hoy tienen muchísima actualidad.
2: En defensa de la familia contra estos males, la Iglesia se compromete a dar su ayuda e invita a los gobiernos para que pongan como punto clave de su acción una política sociofamiliar inteligente, audaz, perseverante, reconociendo que allí se encuentra sin duda el porvenir, la esperanza del continente. Habría que añadir que tal política familiar no debe entenderse como un esfuerzo indiscriminado para reducir a cualquier precio el índice de natalidad, lo que mi predecesor Pablo VI llamaba disminuir el número de los invitados al banquete de la vida, cuando es notorio que aún para el desarrollo un equilibrado índice de población es indispensable. Se trata de combinar esfuerzos para crear condiciones favorables a la existencia de familias sanas y equilibradas, aumentar la comida en la mesa, siempre en expresión de Pablo VI. Se trata de combinar esfuerzos para crear condiciones favorables a la existencia de familias sanas y equilibradas, aumentar la comida en la mesa, siempre en expresión de Pablo VI. Además de la defensa de la familia, debemos hablar también de promoción de la familia. A tal promoción han de contribuir muchos organismos, gobiernos y organismos gubernamentales, la escuela, los sindicatos, los medios de comunicación social, las agrupaciones de barrios, las diferentes asociaciones voluntarias o espontáneas que florecen hoy ya en todas partes.
1: En México, el Santo Padre también tuvo un encuentro con las religiosas. Estas fueron sus palabras en 1979.
3: No olvidéis nunca que para mantener un concepto claro de valor de vuestra vida consagrada, necesitaréis una profunda visión de fe que se alimenta y mantiene con la oración, la misma que os hará superar toda incertidumbre acerca de vuestra identidad propia, que os mantendrá fieles a esa dimensión vertical que os es esencial para identificaros con Cristo desde las bienaventuranzas y ser testigos auténticos del reino de Dios para los hombres del mundo actual. Solo con esta solicitud por los intereses de Cristo, seréis capaces de dar al carisma del profetismo su conveniente dimensión de testificación del Señor, sin opciones por los pobres y necesitados que no dimanen de criterios del Evangelio, en vez de inspirarse en motivaciones sociopolíticas que a la larga se manifiestan inoportunas, contraproducentes. Habéis elegido como método de vida el seguimiento de unos valores que no son los meramente humanos, aunque también estos debéis estimar en su justa medida. Habéis optado por el servicio a los demás, por amor de Dios.
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Otra vez estamos con ustedes después de la canción que acabamos de escuchar. Y ahora, para volver sobre el tema, los mandamientos. Habíamos escuchado en días pasados que los mandamientos parece ser que son un capricho de Dios, sí, sí. Y luego habíamos escuchado, parece que Dios se ha vuelto tirano y en uno de sus caprichos dice, esto es lo que haces y esto es lo que tienes que hacer, ¿y por qué lo digo yo? Hablábamos que no era así. Bueno, pero antes de preguntarnos, vamos a volver en un ratito. Estás aquí en tu programa con el Padre Salvador. 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

Sí, los mandamientos no son un capricho de Dios. Tampoco Dios se puso el cinturón de papá o de policía y dice, o lo cumples o no cumples. Dios es más que todo un padre, decíamos la vez pasada. Y ahora nos preguntamos la cuestión. Ah, sí, padrecito, sáqueme de una duda. ¿Los mandamientos son válidos hoy? Parece ser que no, que eso estaba muy bien para allá, para los judíos. O eso está muy bien para nuestros antepasados, pero no para hoy, que ya nos las sabemos todas. Y no solo nos sabemos todos los nervios, el esqueleto, la raíz de las cosas, sino que la ciencia de hoy, padre, hoy ya hemos llegado a conocer tantas cosas que ya nosotros mismos hacemos la vida. Sí, sí, nosotros hacemos la vida. Eso es lo que dices tú. Y sin embargo, yo te quiero decir que los mandamientos no son solo para los judíos, ni solo para los griegos, ni solo para ya los hombres del primer siglo o los de la Edad Media, y que nosotros hombres ya modernos podemos sentirnos tan libres, tan libres. Eso es lo que decimos. Tú muchas veces dices que te sientes tan libre y que ya ahora tú mismo puedes hacer la vida. Bueno, tú puedes hacer, sí, la vida, lo que quieras. Me he encontrado con jóvenes. Bueno, el otro día me encontré con una joven y que me preguntó el tema candente. Ya sabes, una jovencita, el tema candente que se mete en problemas con un joven y pues estaba embarazada. El tema de si se deshace del niño o no. Yo a veces me pregunto por qué, si deshacerse del niño es tan fácil como decir, pues yo hago lo que quiero con mi cuerpo, yo tomo la decisión que quiera, eso es mi decisión. Bueno, si eso es así, como tú lo dices, ¿por qué entonces después estás que si vas allá con el psicólogo, que si vas allá con el psiquiatra, que te sientes depresiva, o deprimida, que te sientes que nadie te quiere, inclusive que a veces llegas hasta a pensar de que mejor es quitarte la vida? Y no sé cuántas cosas llegas a pensar, y vas al brujo también, y luego se te ocurre, pues vamos con el padrecito. ¿Por qué? Si tú puedes hacer lo que quieras, eso es lo que dices. Tú puedes hacer contigo lo que te da la gana. Bueno, sí, yo digo que sí, te doy la razón. Tú puedes hacer lo que te da la gana, porque eres libre. Pero atento, atenta, aquí está la cuestión. Entonces, ¿por qué los mandamientos no solo son para los judíos de aquel tiempo, o para los griegos, o para los romanos, o para los de la Edad Media, sino siguen siendo válidos hoy? ¿Por qué? Porque si tú haces lo que quieres, con toda libertad, hay algo que se te olvida, que tú no eres libre de que vengan consecuencias después de lo que tú haces. Y aquí te estoy diciendo muy lentamente para que entiendas. Tú no eres libre de todas las consecuencias, sí, de las que se siguen. Por ejemplo, tú eres libre de tomarte un chile bravo, de lo que quieras, habanero, ¿no? Ah, pero la enchilada que te das. Ah, tú eres libre de darle una patada, ¿qué? A la puerta. Ah, pero agárrate el dolor que te va a venir en la propia pierna. Tú eres libre de andar fumando y fumando todo lo que quieras. Ah, ah. Pero, ¿y después el cáncer que te puede venir en los pulmones o en la garganta? Tú eres libre de andar por ahí, eso, a la deriva, bebiendo y tomando y en vicios uno y otro. ¿Ah? Pero ¿y después lo que pasa? Toda transgresión, toda falta a los mandamientos deja huella, como todo aquello que tú vas viviendo y es bueno, también te deja huella. Es maravilloso esto que te estoy diciendo. Hay adultos
Me los encuentro a los 80 años. Como un señor un día que vino y me dijo, ¿por qué yo ya decidí y decidí de una vez por todas dejar aquello que de joven yo hacía y lo decidí ahora? ¿Y por qué me siguen viniendo los mismos problemas que de joven yo ya dije que quería dejar? Los hice de joven, ok. ¿Por qué? Porque lo que tú hiciste deja huella. Un hábito bueno de hacer las cosas buenas te permite ser más fácil y con mayor soltura las cosas. También, si tú te acostumbras el primer momento en que fallas y cometes algo en contra de la ley, pues al inicio te cuesta un poquito, te lo piensas, te lo repiensas. ¿Por qué te lo piensas y te lo repiensas? Y después, ya, pues como que no lo quieres hacer, pero como estás con amigos, lo haces. Y una vez que lo hiciste la primera, pues luego la segunda como que te es más fácil. ¿Y por qué hablamos de estas cosas? Yo no lo estoy hablando aquí, pero te estoy transmitiendo las cosas que a veces oigo a ustedes mismos, a ti. Sí, a ti, te la oigo a ti mismo. Tú eres el que me cuentas estas cosas. ¿Por qué te duele? Ah, te duele porque después del fallo, viene el chichón. Después del golpe, viene la metedura de remo. Y una vez que metes el remo, sacarlo. ¡Ay, cuánto cuesta sacar el remo una vez que metimos el remo! Por eso, qué importante es que te des cuenta que los mandamientos no son para el siglo pasado o nada más para anticuados, para gente que ignorante. No, no son para eso. Son para algo más. ¿Para qué? Para que te vayas guiando en la vida y todo lo que vayas haciendo sea para tu bien. ¡Qué hermoso! Por eso los mandamientos valen para los judíos, valen para el hombre de campo, que puede ser un ignorante, como tú dices, y vale para el hombre de la ciudad, que dice sabérselas ya todas. Vale para el hombre instruido o para el menos instruido, para el niño, para el joven y para el adulto. Para el hombre europeo, sí, que dice ya eso, ir por delante del hombre americano, o del africano, o del asiático. Y también vale para el hombre allá lejos, allá, sí, esos indios allá de la Patagonia. Vale para el hombre que se encuentra en una isla perdida, como para el hombre que se encuentra en las grandes ciudades. No te creas que por ser tú instruido, estás libre de la ley. Es más, la ley es la que te hace grande cuando la vives, como Jesucristo vino a decirnos, la ley vivida por amor. Porque la ley por la ley mata, ya sabes. A veces, lo más injusto es lo que parece más justo. El que más dice vivir la ley por la ley, a veces es el más injusto. Pero cuando la ley se vive con amor, entonces, qué paz, qué maravilla, nadie se siente tratado como esclavo ante la ley, cuando la vive de verdad. Es como el niño, me contaba un papá. Así me lo contaba. Tengo un hijo, mi hijo, el pequeñito, que no era nada de pequeñito, bien grandulón que era, pero era el más pequeño, sí, el último hijo, pero ya tenía sus 44 años, ¡44! Y todavía no se había casado. Es más, parecía que ni novia tenía, o por lo menos las que había tenido, pues las había dejado. Así es de que ahí en casa apoltronado estaba. Así como te lo digo, ahí en casa apoltronado estaba. Y así me estaba diciendo el papá, ¿lo ve? Ese hombre no se quiere ir de aquí. ¿Cómo se va a ir de ahí si en casa la ley que reina es la ley del cariño y la ley del amor? Afuera parece que es la ley de la selva, sálvese el que pueda. Por eso qué importante que cada uno de nosotros entienda que los mandamientos no son cosa del pasado, son como el esqueleto, son como la autopista. Sí, la vía que te lleva al destino, al auténtico destino que todos queremos buscar. Felices hoy, aquí, y también felices mañana. ¡Ja, ja! ¿Cómo te quedó el ojo?
¿Verdad que no es como piensas? Bueno, pues te invito a que agarres la onda. Aquí, una vez más, en esta estación. Que agarres la onda de verdad. Y te encuentres con que seguir los mandamientos te hace perfectamente libre. En vez de lo contrario, que es lo que estabas pensando. Nos vamos a esta canción y luego volvemos con ustedes. Aquí nos quedamos. Volvemos enseguida.

Cuantas pruebas me envíes, Señor, yo las abrazo. Pero tú también las sufriste y como nadie las ha sufrido ni puede sufrirlas. Y en nadie pudo haber más voluntaria aceptación que en ti, que si las sufrías en cuanto hombre, podías, como Dios, librarte de ellas a tu antojo, y no lo hiciste. Sin embargo, el hombre que en ti, Dios, había, sintió angustia y sudó sangre en el huerto de Getsemaní, y tu alma estuvo triste hasta la muerte. Y tres veces, Señor, levantaste tu vista al cielo en aquella noche para que se apartara de ti el cáliz del Gólgota. Mas no tu voluntad, sino la del Padre se cumpliese. Y era ya en la agonía de tu cruz cuando aún gritabas: Dios mío, Dios mío, ¿por qué me has abandonado? Ni mis quejas ni mis plegarias, Señor, quieren decir nada contra tu voluntad, ni menguan la intimidad con que anhelo vivir en ti. Mis quejas no son quejas, sino desahogos de amor. 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Porque pedir no es exigir, y me des o no me des, yo siempre quiero vivir contigo.

0: Ya se nos está yendo el tiempo de las manos y queremos agradecerles por sintonizar cada semana este tu programa Panorámica y Comentarios, ahí en cada rincón del mundo, pero sobre todo en el rincón de tu corazón. Panorámica y Comentarios lo puedes escuchar muy de madrugada cada domingo a la 1 de la mañana y también a las 11 de la mañana en el tiempo del este de los Estados Unidos, así llamado Hora de Miami. Gracias muy sentidas a la Madre Angélica por estas ondas benditas que permite que lleguemos a todos los corazones. Ojalá ese es nuestro deseo, que la fe donde se muere, de verdad resucite, donde está viva, siga muy entusiasta y donde está dormida, se pueda despertar. Y no dejes de dirigir tus comentarios a mi Facebook, salvador.gomezgonzalez, todo junto, .1. Repito, mi Facebook, salvador.gomezgonzalez, todo junto, .1. Nos despedimos de ustedes deseándoles muy buenos días, buenas tardes, buenas noches, qué sé yo. Y por supuesto, dándoles la bendición en el nombre de nuestra morenita y en el nombre del Padre y del Hijo y del Espíritu Santo.
1: No tengas miedo, no estoy yo aquí, que soy tu madre.
0: Que te la pases bonito y bonito siempre.

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0: El arte de vivir feliz, del sacerdote franciscano Fray Anselmo. La variación de la intensidad de la luz produce el contraste de los colores que dan belleza a un paisaje y elimina la monotonía. Cada momento de la vida adquiere un colorido diferente según la intensidad del amor con el que vivimos. La escalada de una montaña es cansada y penosa, pero es altamente gratificante el placer que sentimos cuando contemplamos la belleza del panorama que la altura ofrece a nuestros ojos. Siempre es profunda la alegría de una conquista, fruto de un gran esfuerzo.
1: Al ver a la gente, Jesús sintió compasión de ellos, porque estaban cansados y desorientados como ovejas sin pastor. Entonces dijo a sus discípulos: la cosecha es abundante, pero los obreros son pocos. Rueguen, por tanto, al dueño de la cosecha que envíe obreros a recogerla. Mateo 9:36.

¿Qué tal, hermanos? ¿Qué tal, hermanas? Bienvenidos una tarde más a Discípulo y Profeta. Hemos estado hablando desde hace ya unos 3 programas del Espíritu Santo. Pasando Pentecostés, nosotros como que ya se nos olvidó, nomás celebramos el Pentecostés, tiramos muchos cohetes. Bueno, eso hacen aquí en esta iglesia que está cerquita de aquí. Todos lo celebran con cohetes, así sea el Espíritu Santo, la Virgen de Guadalupe, todos son cohetes. Y hacen mucho ruido, no se nos olvida nada, todas horas puros cohetes. Le llaman a veces piedad popular. Hay que tener cuidado con eso de la piedad popular, porque al ratito ya no se sabe ni qué estamos celebrando. El chiste es el ruidajo de los cohetes y eso no debe pasar. Así que piedad popular como fundamento de una fe madura, de una fe que va creciendo. Mucho ruido de cohetes y nada más, pues no sirve de gran cosa. Los cohetes nos acuerdan cosas. Espero que nos acuerden que el Espíritu Santo llegó ahora en Pentecostés. Renovamos esa visita, ese regalo del Espíritu Santo que ya mora en nuestro corazón. Por ahí durante muchos años nos han engañado, porque yo no sé si es la palabra correcta, por lo menos nos han desviado de la verdad, diciéndonos que hay que ganarse al Espíritu Santo. Y el Espíritu Santo es un regalo de Jesús. Él les dice, les conviene que yo me vaya, porque si yo me voy, el Espíritu Santo vendrá. Mi Padre se los enviará. Es un regalo de Jesús porque nos ama tanto y no quiso desconectarse de nosotros. Dice, les conviene que yo me vaya porque el Espíritu les dirá todas las cosas que quedaron pendientes. Todo eso que quiero enseñarles durante su vida lo van a recibir desde el corazón. Y el Espíritu Santo, que soy yo mismo, les hablaré desde ahí. ¡Qué gran regalo! Así que cuando te dijeron que el Espíritu Santo así como que se fue, como que está lejos, como que hay que ganártelo con muchas... siendo muy bueno y tirando muchos cohetes, pues no, no es cierto. El Espíritu Santo es un regalo. Lo que pasa es que a veces no lo sabemos escuchar bien. Ya hablamos de eso. Hoy estamos hablando, bueno, el programa pasado hablamos de los dones y los frutos del Espíritu Santo. Y empezamos a hablar de todas esas cosas que queremos tener, el don de sanidad, el don de milagros, el don de profecía. Y nos emociona pensar que el Espíritu Santo nos regala todo eso. Bien, pues en el programa de hoy vamos a ver desde dónde parte el Espíritu Santo para regalarnos todo eso. ¿Por qué a algunos escoge para tener don de sanación? Y a otros los escoge para tener don de lenguas o don de profecía. O a otros los escoge para don de sabiduría. ¿Por qué no a todos les da lo mismo y ya? Bueno, pues esto depende de ti mismo, de tu forma de ser, de tus talentos. Y el tema de hoy es mis talentos, o sea, tus talentos. Eso que dices que tienes, vamos a ir analizando, porque esa es la materia prima, esa es la tierra fértil de donde el Espíritu Santo puede echar raíces y dar frutos, que eso es lo que quiere. Pero el Espíritu Santo se vale de tus talentos, de tu personalidad, de tu forma de ser. Vamos a ir analizando eso para que reconozcas cuáles son tus talentos. A ver si sabes cuáles son tus talentos, vamos a ir poniéndote algunas preguntas para ver si reconoces tus talentos, porque de ahí se van a enganchar, ahí van a sembrarse esas semillitas de los dones del Espíritu, y los frutos del Espíritu van a darse ahí, en tu persona. Pero primero vamos a necesitar que la paz de Dios esté en tu corazón, así que cántate fuertemente que la paz de Dios esté siempre, el Espíritu de Dios. Le cuesta trabajo hablar fuerte desde tu corazón si está lleno de ruido y de miedo. Por eso se necesita que la paz llegue a tu corazón. Que así sea.

y vamos a decirle al Señor que nos queme desde dentro, que nos llene con su Espíritu, que podamos escuchar esa vocecita a veces tan suave del Espíritu de Dios que quiere hablarnos. Por eso le decimos,

Gracias, Espíritu Santo, porque vives en nosotros. Gracias porque sin ti no podríamos orar, no podríamos adorar, no podríamos dar gloria a Dios. Gracias, Espíritu Santo, porque eres un regalo de Jesús, nuestro Maestro. Gracias, Espíritu Santo, porque por ti es que escuchamos la voz del Maestro, del buen pastor que nos sigue hablando. Gracias, Espíritu Santo, porque tú haces posible que reconozcamos la voz de nuestro pastor. Te pedimos, Espíritu Santo, que además de escuchar al buen pastor que nos sigue enseñando tantas cosas maravillosas, que seamos capaces de ponerlas en práctica, que seamos capaces, que seamos fuertes para hacer vida en nosotros todo eso que Él nos enseña. Danos, pues, la certeza de que tú estás ahí siempre, llenándonos con el fuego de tu amor, llenándonos con el fuego de tu sabiduría, de tus dones, de tu discernimiento, que tu luz ilumine cada rincón de nuestro ser. No nomás en Pentecostés, Espíritu Santo, sino siempre, cada día de nuestra vida, que brilles fuertemente en nuestro ser, para poder seguir caminando en la fe. Y por eso te terminamos diciendo,

Te lo pedimos, Señor. Llenos, pues, del fuego del Espíritu, el tema de hoy, mis talentos. A ver cuántos talentos tienes.

bautizamos y expulsamos demonios, hicimos milagros en tu nombre, Señor. Entonces yo les diré, dice Jesús, no los conozco, apártense de mí. No son los que me dicen Señor, Señor, los que entran al reino, sino los que cumplen la voluntad de mi Padre. Esta es la primera piedra, la piedra fundamental número uno para que el Espíritu Santo nos llene con sus dones. Conocer y cumplir la voluntad de nuestro Padre Dios. Y podamos repetir, así como Jesús decía, yo no hago lo que yo quiero, yo solo hago la voluntad de mi Padre, yo solo cumplo lo que Él me ha encomendado. Piedra fundamental, y por eso sacaremos demonios, y por eso sanaremos enfermos, y por eso resucitaremos muertos, cuando cumplamos esta primera piedra fundamental de conocer y cumplir la voluntad del Padre. Así como Jesús. Y la segunda piedra fundamental para que los dones lleguen a nosotros, leemos: si hablara todas las lenguas de los hombres, y si tuviera el don de profecía, y si tuviera el don de la fe como para trasladar montañas, pero no tengo amor, de nada me sirve. Esta es la segunda piedra fundamental para que los dones florezcan en mí. La piedra fundamental, segunda, es el amor. Así que cuando tú tengas o crees que tengas esos dones maravillosos, el don de hablar en lenguas, el don de discernir las cosas del Espíritu, discernir las cosas de la Biblia, y seas un experto en todo eso, y ores muy bonito durante 3 horas sin parar, pero no tienes amor. Eres como un platillo que resuena y hace ruido, así como los cohetes. Eres como un cohete que resuena y hace ruido, y nada más. Aunque tengas el don de profecía y resucites muertos, pero no lo haces por amor, de nada te sirve. Puestas estas dos piedras fundamentales, la primera es conocer y cumplir la voluntad del Padre. Y la voluntad del Padre es servir a los demás. Y la segunda piedra fundamental es todo eso que haces, que dices que haces, que cantas muy bonito, que compones canciones, que ministras en un ministerio de alabanza, que tu oración es profunda, que sabes mucha Biblia, que eres muy crecido o muy crecida en las cosas de Dios, pero no lo haces con amor, de nada te sirve. Advertencias poderosas de parte de Jesús. Pero como tú y yo ya entendimos estas dos piedras fundamentales, bueno, ya las pusimos en nuestra vida y estamos pues quizá en el camino de estarlas poniendo, porque a veces como que se nos olvida. Pero tú y yo ya las sabemos. Ahora vamos a otro punto en el programa de hoy. El Espíritu Santo es muy creativo. ¿Sabías que de repente tú y yo creemos que todo lo que está escrito, y a veces nos peleamos por eso, todo lo que está escrito ya está escrito, así está desde hace 2000 años y no se puede cambiar nada? ¿Y quién te dijo? ¿Y cómo sabes si el Espíritu Santo se puede inventar de repente nuevos dones y nuevos frutos? ¿Qué tal si se le ocurre inventar nuevos dones porque estos tiempos que vivimos hoy se necesitan diferentes dones? ¿Qué tal si se necesita, no puedo ni inventarlos, pero imagínatelos? Tal vez nosotros no seamos tan creativos como el Espíritu Santo, pero el Espíritu Santo es tan creativo que se puede inventar los dones que le dé la gana. Y si en la época de Jesús se necesitaban algunos dones, bueno, a lo mejor en esta época se necesitan esos y otros más. ¿Qué tal si el Espíritu quiere inventar nuevos? ¿Por qué no lo dejamos soplar? ¿Por qué lo ahogamos? Como dice la palabra, no contristen al Espíritu Santo, no le callen la boca, no lo amordacen. El Espíritu Santo se quiere manifestar con nuevos regalos para su iglesia. Y a veces nosotros somos tan cabezones, tan cabezaduras. Es que esto está escrito desde hace tantos años y no se puede cambiar. Y el Espíritu Santo amordazado, desesperado, ¿cómo que no se puede cambiar? Yo soy el Espíritu Santo y quiero hacer dones nuevos, quiero hacer cantos nuevos, quiero hacer alabanzas nuevas, quiero hacer enseñanzas nuevas, dice Jesús. ¿Cómo hay cosas que les quiero contar?

pero no se dejan. No se dejan, tienen amordazado a mi espíritu que vive en ustedes. Ojalá que nosotros no caigamos en eso. Vamos a cantar un canto al Espíritu Santo, un canto que nació hace ya como 36 años. Y es precisamente, habla de esta cita, que vendrá la fuerza de lo alto y nos hablará desde el corazón. A veces no creemos. A veces creemos que somos muy humildes y decimos, no, el Espíritu Santo, no, es que yo no soy digno. Y suena bonito. Pero ¿no será que estaremos amordazando al Espíritu Santo y no le creemos que ya vive en nosotros?

promesa del Señor Jesús. Cuando venga el Espíritu Santo sobre ustedes, les revelará la verdad. Y yo soy la verdad.

Yo te invito a creerle a Jesús. Les conviene que yo me vaya, nos dijo hace muchos años, y cada día te dice, te conviene porque mi Espíritu Santo vino a ti y hemos hecho morada en ti, y ese Espíritu Santo te revelará la verdad. Y ese Espíritu Santo, nos aclara Jesús, viene a ustedes porque ustedes no son del mundo, porque ustedes los he escogido, porque son mi rebaño, y por eso les he regalado mi Espíritu Santo, que ya de por sí es el don de dones, es el regalo de regalos, es la fuente de toda su vida espiritual. Y nos dice Jesús, nos insiste, crean en mí, yo ya le he pedido al Padre que lo envíe, y eso es un hecho consumado, el Espíritu Santo vive en ti. Vamos a creerle al Señor Jesús que nos prometió su Espíritu Santo, y Él nunca faltará a sus promesas. Primera reflexión. ¿Cómo reconocer mis dones y talentos? A veces nacemos con algún talento que se dice como una disposición especial hacia una actividad o varias. La mayoría de las veces, ese talento de nacimiento es una semillita, un principio, una base que hay ahí. Un diamante en bruto que se necesita pulir, ejercitar, hacer crecer en nosotros. Como una habilidad, un gusto. Por ejemplo, tú cuando naces no sabes hablar. Hablar un idioma, pues no sabes si te criaron en Alemania, a lo mejor naciste un bebito y el primer día que naciste te llevaron a Alemania y nunca estuviste en otro país. ¿Qué es lo que vas a hablar? Pues alemán. ¿Hablar un idioma podrá ser un talento? Cuando naces no hablas, pero tienes la posibilidad. Unos más, otros menos. Con el paso de la vida, de tus experiencias, te vas dando cuenta, y los demás también, que tienes un especial talento para hablar. Y empiezas a hablar uno y más idiomas. Y dicen, mira, tiene un talento para los idiomas. Pero te recuerdo que cuando naciste no hablabas nada. Si tienes ese talento cuando naciste, pero estudias, ejercitas, lo pules, le sacas brillo y desarrollas esos talentos que tienes, empiezas a ser bueno, experto en esa actividad. Esto se puede aplicar a todos los dones, los talentos. Cuando tú naces no sabes bailar, ni pintar, ni escribir, ni tocar guitarra. Todo eso que la gente dice, ay, es que tiene un talento para tocar el piano. No es cierto, cuando naciste no tocabas el piano. Tenías tal vez la semillita. Esa semillita. Por eso quisiera yo reconocer esta parte importante. Reflexionemos sobre que cuando tú naces, todavía no tienes ninguno, por lo menos, talento desarrollado. Sin embargo, desde que nacemos o antes de nacer, hay algo dentro de ti. Yo quiero acordarme de Jesús cuando estaba bebito y cuando van los pastores allá en Belén, y se les aparece la legión de ángeles cantando, gloria a Dios en el cielo y en la tierra, paz a los hombres que ama el Señor. Vayan, les dice el ángel, ha nacido el Rey de Reyes, vayan allá al portal de Belén. Y estos van corriendo, los pastores llegan y alaban y adoran a aquel niño. Ese niño no había predicado nada, no había hecho milagros, no había resucitado muertos, no había hecho nada. Y era digno de toda alabanza. Yo te quiero comparar con ese bebé, con ese niñito Dios, con ese hijo de Dios. Porque cuando tú naces, a pesar de no has desarrollado ningún don de esos que después, cuando estás más viejo, eres un presumido. Mira, es que canto ópera. Mira, yo escribo 2 novelas por año. Y empiezas a ser un presumido con todos tus talentos. No, qué bueno que pintes muy bonito y que cantes muy bonito y que escribas muy bonito y que te aprendas la Biblia de memoria y seas un gran predicador. ¡Qué bonito! Pero acuérdate que cuando naciste no sabías nada de eso.
y ya eras digno de ser hijo de Dios. Quédate con esto. Dios te ama así, como un bebito que no sabes hacer nada todavía. Y eres digno, total digno, del amor completo, milagroso, de Dios nuestro Señor. Cantemos este misterio del amor de Dios. Es un canto, el número 48, es un canto basado en Isaías, cuando nos dice, ¿sabes qué? Nos dice el Señor Jesús, el Señor Dios Padre Todopoderoso, nos dice, tú eres mi más preciado tesoro, eres una joya, te amo profundamente. Vamos a cantarle nosotros y le vamos a decir a ese Padre bueno que nos ama. Que nos ama así como somos, como bebés todavía sin desarrollar ninguno de nuestros talentos. Nos ama precisamente solamente porque somos sus hijos.

El Señor nos ha regalado una vida. Los años que nos queden por vivir y los que has vivido es precisamente para desarrollar esos dones, esas semillitas que nos ha regalado Él desde que nacimos. Pero aún antes de desarrollarlos, Él nos ama profundamente. Y dice Jesús, la gloria de mi Padre es que ustedes den mucho fruto. ¿Y de dónde va a sacar el Señor mucho fruto? Pues de todo eso que ya nos ha regalado. Por eso tú y yo cantamos agradecidos, respondiendo a esas palabras hermosas de Jesús, de nuestro Padre Dios, que nos dice que somos su más preciado tesoro, una joya, porque yo soy tu más preciado tesoro. No por tus dones, ¿eh? No porque sabes hacer muchas cosas, ni porque predicas muy bonito, ni porque cantas, ni porque nada, no se necesita nada de eso. Acuérdate, eres un bebé recién nacido y Dios nuestro Padre nos ama, te ama profundamente por lo que tú eres.

0: El misterio del amor de Dios va antes, antes que tengas dones o no tengas dones o que los hayas desarrollado. De cualquier manera, cuando tú naciste, eres el más preciado tesoro de nuestro Padre Dios. Quédate con eso. Porque ahorita vamos a hablar de los dones, ¿eh? No quiere decir que no se valga estudiarlos, ejercitarlos, pulirlos. Claro que sí, porque así daremos fruto. Pero el inicio es, como siempre, la base de Dios, nuestro Padre, es que nos ama. Y de ahí va a empezar a construirte. Vamos a ir a una pequeña pausa, quédate con esto. Vamos a ir a una pequeña pausa, ya volvemos para seguir meditando tus dones y talentos. A ver si los conoces, si los reconoces. Aquí en Discípulo y Profeta.
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Carta a los Efesios 4, 31, 32. Arranquen de raíz de entre ustedes disgustos, arrebatos, enojos, gritos, ofensas y toda clase de maldad. Más bien sean buenos y comprensivos unos con otros, perdonándose mutuamente como Dios los perdonó en Cristo.

Oh Padre, que en la nueva alianza de Cristo sigues creándote un pueblo con gentes de todas las naciones que encuentran su perfecta unidad en el Espíritu. Haz que tu Iglesia, fiel a la misión recibida, camine siempre en unión de los hombres como fermento y alma de la sociedad que ha de ser renovada en Jesucristo y transformada en familia de Dios. Por Jesucristo nuestro Señor. Amén.

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3: Reconozco mis dones, mis talentos, esos que el Señor me regaló. ¿Te acuerdas de la parábola de los talentos? Dice que un señor viajó, iba a viajar y les encomendó a tres servidores y les dio dinero. Fíjense qué curiosa comparación de Jesús. Les dio talentos de oro. Era una medida de oro, eran 35 kilos de oro a cada uno. Fíjate, ¿qué hicieras tú con eso? A uno le dio uno, al otro le dio dos y al otro le dio cinco. Tú sabes eso, pero yo me quedo con esto. Los dones que recibes son apenas el inicio. Es como cuando aquel joven se va y le dice a su padre: padre, dame la parte de la herencia que me corresponde. Y el padre gustoso se la da. Es una posibilidad. Cuando le da ese dinero al muchacho, él no sabía lo que iba a hacer con eso. Pero es un principio. ¿Cómo vas a usar la vida? El Señor te regala tantos años de vida y te dice, ¿cómo los vas a usar? Bueno, pues así son los dones, los talentos, como aquellos hombres. Pero hay uno de ellos que tristemente dice, yo tuve miedo y los enterré. Enterré mi talento que me diste. Quédate con eso. Seguimos. Resumiendo la primera reflexión, ¿cómo reconozco mis dones? Hay unas tres preguntas de fuego que le llamo yo. Si contestas estas tres preguntas de fuego de manera honesta, vas a darte cuenta un poquito. Es un buen principio para saber reconocer tus dones, tus talentos, los que tienes y que el Señor te ha regalado. La primera pregunta, observa tu vida, así como si tomaras una foto desde toda la historia de tu vida, y responde estas tres preguntas. Primera, ¿eres sobresaliente en eso que dices que haces bien? Te la pongo así. Yo voy a hablar de mí, porque pues no quiero echarles tierra a algunos por ahí, pero bueno. ¿Yo soy bueno para tocar guitarra? Yo creo que no. Pero no es así humildad. Es que yo he visto unos guitarreros que sí tocan como la gente, que son unos maestros en guitarra. Pero de entre 1 al 100, más o menos, de 100 personas, ¿cuántos tocan como yo? Así como yo. Yo sé que hay unos que tocan mejor. Pero quizá yo toco también, he sido sobresaliente, por eso me he quedado ahí, tal vez por necio, por resiliente, como dicen ahora, pero yo me he quedado haciendo eso. Yo no sé si soy bueno o no, pero ¿soy sobresaliente? Pues, algunas personas me han dicho que sí. Yo me creo que todavía que me falta muchísimo, pero eso sería como falsa modestia. ¿Soy sobresaliente? Es tu pregunta. En eso que haces, que es tu don, que reconoces como tu don, piénsalo, en esa actividad que eres bueno para hacerla, ¿eres sobresaliente? ¿Te distingues de los demás? Sé honesto, Cuando los demás te dicen, ¡ay, qué bien esto haces, esto, aquello, qué bien lo haces! Que sean honestos, obviamente. ¡Qué bien cantas! ¡Qué bien lees la lectura! ¡Qué bien explicas la palabra de Dios! ¡Qué bien pintas! ¡Qué bien sanas! ¡Qué bien oras! ¡Qué bien lo que sea! ¡Qué bien haces alabanzas a Dios! Y si de veras son honestos, si de veras estos hermanos que te revelan esto, te hacen ver que eres sobresaliente. Hiciste un casting para grupo de oración y fueron 10 personas y tú te quedaste con el puesto de dirección de alabanza. Es que eres sobresaliente. Revisa tu vida, tu historia. Primera pregunta, ¿eres sobresaliente en eso que haces? No significa que seas el mejor, cuidado. Simplemente que seas sobresaliente. La segunda pregunta, muy importante, muy importante. Yo esto se los digo a los ministerios de música. Me ha tocado dar muchas charlas a ministerios de música y que parece como que están enojados con su ministerio, parece que se quieren salir, están siempre enojados, rezongando, renegando de su director, enojados con el padre, y te cuentan puras historias de horror, de terror. en el ministerio de música, que deberías de estar felices alabando a Dios. Bueno, la pregunta es, ¿te gusta? ¿Te gusta? ¿Lo saboreas? ¿Lo disfrutas? ¿Eso que haces? ¿O estás ahí a fuerzas? ¿Te gusta de veras? ¿Siempre te llamó la atención y te has ejercitado y aprendido eso? Mírate a ti mismo y sé honesto contigo. ¿Te gusta lo que haces? ¿Ese don que has desarrollado a lo largo de tu vida te emociona? ¿Lo disfrutas? Y la tercera pregunta. ¿Siempre representa un reto para ti? ¿Siempre representa que quieres aprender más? ¿Quisieras, te emocionas por aprender más de aquello que quieres y que te gusta hacer? ¿O dices, ah, es lo mismo de siempre? Estar aquí tocando, en la asamblea, en la misa, las mismas canciones de siempre. ¡Qué aburrido! ¿Sí? ¿O estás emocionado? Porque ya viene otra misa, porque ya viene otro grupo de oración, porque vamos a cantar ahora y te emociona sacar voces, hacer segundas, reversas, todo eso. Ok, si dijiste que sí a estas tres preguntas, si eres sobresaliente, sí. ¿Te gusta lo que haces? Sí. ¿Siempre representa un reto para ti? Sí. Bien, buenas noticias. Es que eso que haces, ese es tu don. Eso es el talento que Dios te dio para que des frutos. Quédate con eso, analízalo. Mientras vamos a cantar un canto que habla precisamente de que el Señor nos ha hecho únicos, únicos como una estrella. No hay dos estrellas idénticas, únicos como un pétalo de rosa, todos son diferentes, únicos. Así nos ha hecho Dios porque nos ama. Vamos a cantar este canto de Rubén Urbalejo que retrata muy bien eso que somos algo únicos y así el Señor quiere que demos fruto.

y porque te amo tanto, porque te amó tanto, el Señor te hizo así como tú eres. Y ya desde bebito te amaba profundamente, y ahora, con los años que has desarrollado tus talentos, tus dones, y has empezado a dar fruto ya desde hace años, Él te ama igual, profundamente. Eres único, y con eso hay que alabar y bendecir a Dios. Con esos dones que el Señor te ha dado y que te distinguen de los demás, con eso vas a dar fruto, ese fruto que el Señor espera de ti. Pídeselo. Bien, pues es muy bonito pensar que si eso que haces eres sobresaliente, te gusta y siempre representa un reto para ti, estás por buen camino. Segunda reflexión, dejar que el Espíritu Santo tome mi vida. Una vez que hemos reconocido nuestros dones, nuestros talentos y más o menos los hemos ejercitado, los hemos pulido, los hemos desarrollado durante nuestra vida, entonces viene el Espíritu Santo y si se lo permitimos, toma esas cualidades que tú tienes, esas herramientas útiles y las usa para que den fruto. Las usa si tú te dejas. Yo conozco algunos cantantes, compositores más bien, algunos compositores de cantos católicos y que componen y nunca los cantan, los tienen guardados en un cajón y dicen, es que me da vergüenza, es que me da pena, es que el Señor sabrá cuándo sea su tiempo, el tiempo del Señor, puros pretextos. Te da vergüenza y los tienes guardados en un cajón. Me dio miedo, dijiste, y los enterré porque sé que tú eres exigente y pides frutos de aquello que no has sembrado y esas cosas. Bueno, pues tú eres uno de esos. A veces compusiste un canto, pero te da pena. Y lo guardas, te da miedo. Te da vergüenza la crítica, la burla de que los demás digan, ¡qué canto tan feo, Rafael! Y tú estabas orgulloso de tu canto. Pues ni modo, eso es parte de lo que hay que... Tú úsalo, que no te dé miedo. No lo entierres, no entierres tus talentos, tus dones. Úsalos, ponlos al servicio. Y a ver qué pasa. Nomenclatura apócrifa. Talento y carisma. ¿Qué diferencia hay? Talento. Por ejemplo, hay gente que tiene mucho talento para la música y lo hace y con eso gana mucho dinero y se hace famoso y tiene mucho éxito y todo. Y eso no está nada mal. Qué bueno que tenga mucho talento. Pero cuando es un carisma, la diferencia es que pones al servicio de los demás ese talento. Esa es la diferencia. Que sirves a los demás, a la comunidad. Tiene un propósito de servicio. Yo no sé si Bad Bunny piense en servir a los demás cuando canta lo que canta. Ahí te la dejo de tarea. Pero a un servicio, obviamente, para edificar al otro. Vamos a leer rapidísimo porque ya casi se va a acabar el tiempo. El rey David, el que tú conoces, aquel muchacho que tocaba la arpa, la guitarra de entonces, y que fue llevado ante el rey Saúl, ¿te acuerdas que tenía muchos dones? Y fíjense que este muchacho se reconocía porque en la lectura, vamos a leerlo rápido esta parte donde dice, cuando Saúl, el rey de Israel, lo atormentaba un mal espíritu, uno de sus servidores le dice, ¡ay, este demonio que tienes dentro te atormenta! ¡Dinos y vamos a buscar a alguien que sepa tocar la guitarra! La cítara, pues. Y así, cuando ese espíritu malo te asalte, él tocará y tú te sentirás aliviado. Entonces Saúl dijo, pues sí, tráiganmelo, porque ya lo conocían. Y entonces uno de los servidores dijo, yo conozco a un muchacho, al hijo de Jesé, el de Belén, que fíjense todo lo que se sabía de él, era sobresaliente, que sabe tocar, además es valiente y hábil guerrero, habla muy bien, tiene buena presencia y el Señor está con él. Y entonces uno de los servidores dijo, yo conozco a un muchacho, al hijo de Jesé, el de Belén, que fíjense todo lo que se sabía de él, era sobresaliente, que sabe tocar, además...

0: tenían. Y entonces uno de los servidores dijo: yo conozco a un muchacho, al hijo de Jesé, el de Belén, que fíjense todo lo que se sabía de él, era sobresaliente, que sabe tocar. Además, es valiente y hábil guerrero. Habla muy bien, tiene buena presencia y el Señor está con él. Tenían. Y entonces uno de los servidores dijo: yo conozco a un muchacho, al hijo de Jesé, el de Belén, que fíjense todo lo que se sabía de él, era sobresaliente, que sabe tocar. Además, es valiente y hábil guerrero. Habla muy bien, tiene buena presencia y el Señor está con él. Tenían. Y entonces uno de los servidores dijo: yo conozco a un muchacho, al hijo de Jesé, el de Belén, que fíjense todo lo que se sabía de él, era sobresaliente, que sabe tocar. Además, es valiente y hábil guerrero. Habla muy bien, tiene buena presencia y el Señor está con él.
1: Pues el padre.
2: Bueno,
3: Paola. En todo caso, la
2: ¿lo
3: Plaza
2: hemos
3: de
2: escuchado?
3: Cibeles pertenece, está, no, no es el núcleo de la ciudad de Madrid, pero está junto a la Plaza del Sol, es un lugar muy significativo.
1: Junto a la Puerta Alcalá también.
3: Efectivamente.
2: El lugar de celebración para este
3: Y
2: equipo,
3: uno de
2: pero
3: los grandes ejes.
2: antes de que entremos en Cibeles, hemos conseguido este video. Nuestra colega periodista Elisa Antecrux nos ha enviado este video. Vamos a verlo.
4: Hello,
5: how are
4: hello.
5: you?
4: Good. So we're going to Spain. The big question is Real Madrid or Barça?
5: That one, that's easy. But if I say it, the popes for all teams. Three versus for Real Madrid.
4: All right.
2: Vos es del Real Madrid,
1: mira, mira
2: ¿qué
1: cómo
2: te
1: se re...
2: parece?
1: Pues fatal, me parece fa... No, me parece muy bien, hombre. El Papa, evidentemente, además de ser el sumo pontífice, es también un ser humano, evidentemente, es un hijo de Dios. Y oye, todo el mundo puede equivocarse. El Papa es humano y a nivel futbolístico.
2: Vamos
1: pues,
2: a hacer una encuesta al final.
3: Se
1: pues,
3: puede.
1: Perdón, que voló aquí.
3: Vamos a hacerla.
2: Vamos a hacerla.
1: Bueno, ¿qué nos vamos a encontrar hoy? Hace 15 años, Paula, lo decíamos, no se celebra una misa en este enclave de la ciudad. La última ocurrió en la JMJ del año 2011. Ya está llegando el Santo Padre, por cierto, entendemos que es el escenario. Bueno, la última gran misa fue en el año 11 con Benedicto XVI en la Jornada Mundial de la Juventud, con el apoyo del anterior Cardenal de Madrid, Antonio María Rocco Varela, y dio inicio a la JMJ. Y, oye, es verdad que recientemente, Padre, no sé si usted ha estado en alguno de ellos, esta fuente, este enclave, ha acogido otros eventos, digamos, de tono religioso, como los conciertos de la Fiesta de la Resurrección, que llenan este lugar cada segundo domingo de Pascua desde hace 3 años, desde el año 2023, donde la música, oye, pues es el, Paola, lo digo para no sé si tú estabas al tanto de estos conciertos de la Resurrección, que son maravillosos, esta fiesta, la música es el protagonista y decenas, centenares de miles de personas abarrotan la Plaza de Cibeles para escuchar, para alabar, para adorar al Señor a través de la música. Es lo que estamos hablando, Padre.
3: Efectivamente, sí. Quien lo organiza es la Asociación Católica de Propagandistas. Son muy activos en el apostolado. Y puedo decir que yo no he estado, pero todos mis jóvenes sí. Han estado.
1: Mira, perdone, Padre, porque justo el Papa ya se va a dirigir ahora al Ayuntamiento de la capital, que es muy interesante. Está siendo recibido ahora otra vez más por el rey, por Felipe VI, la reina Doña Leticia, la princesa, la infanta. ¿Y por qué? Porque lo primero que va a hacer antes de la Eucaristía, el Papa se va a insertar en el Ayuntamiento de Madrid y ahí le van a entregar las llaves de la ciudad. Va a ser el propio alcalde, José Luis Martínez Almeida, al que todavía no he tenido ocasión de ver, entiendo que después de esta recepción oficial, será el alcalde el que reciba al Santo Padre para hacer todo este acto protocolario. Miren, ahí está, ya saludando al alcalde. El alcalde, Padre, es un hombre de profunda fe religiosa, nunca lo ha escondido, tanto de formación educativa, y ahora profesa una fe junto con su esposa, y nunca lo ha escondido.
2: ¿Y qué implica esto de entregar la llave de la ciudad? ¿Qué tipo de gesto es?
1: Pues mira, las llaves de la ciudad se entregan desde hace muchísimos años, la han recibido diferentes personalidades, representan el máximo honor, sin lugar a dudas, que concede la capital a, digamos, los visitantes internacionales. Así viene regulado pues, en un protocolo que tiene el propio ayuntamiento y se dice, se concederá a todos los jefes de Estado extranjeros que visiten oficialmente el ayuntamiento. Y como la misa va a ser en la Plaza de Cibeles, que está al lado del ayuntamiento de la capital de España,

pues así va a ser. ¿Quién más la ha recibido? Pues mira, destacados líderes como Juan Pablo II y Benedicto XVI, que ya la han recibido. No sé si podemos escuchar lo que están diciendo el Papa y el alcalde. Vamos en directo hasta Cibeles.

0: Bueno, evidentemente la llave ahora va a firmar en el libro de visitas también del Ayuntamiento de Madrid, que luego tendremos ocasión, como tuvimos ayer, ocasión de ver qué es lo que dijo el Santo Padre en esa visita que hizo hace día 24. Lo que sí que es verdad que la llave de oro no es una distinción protocolaria. Físicamente, evidentemente, no se trata de una cerradura funcional, una llave que habrá...
1: Importante
0: que habrá
1: subrayarlo.
2: No estaría mal.
0: Exacto, no, no nos pensemos aquí que el Santo Padre va a tener nada, pero...
1: Y mira,
0: a ver,
1: con la imagen de la Virgen que
0: a ver qué puede escribir el Santo Padre, porque sí que sabemos, ¿verdad, Paola?, lo que dijo ayer el Santo Padre, lo que firmó en Cedia 24, ¿no?
1: Eso
0: sí que ha trascendido, no sé qué dijo, a ver, para saber qué puede decir hoy.
1: Bueno, todos los que recuerdan, ayer el Santo Padre se detuvo un momento, escribió este mensajito, y se lo voy a leer, lo tenemos aquí: dejaos interpelar por la mirada de quienes necesitan vuestra ayuda y acogerlos, esta última letra no la comprendo muy bien, acogerlos con la caridad de Cristo. Eso es, estamos leyendo el mensaje ahora mismo en directo, y su firma León Papa 14. ¿Será un mensaje similar el que podamos ver hoy, padre?
0: Pues veremos, sobre todo que...
2: Seguramente sea un mensaje dirigido a lo que es la ciudad de Madrid. Y hace pocos días, en palabras de nuestro cardenal arzobispo, don José Cobo, que también lo hemos visto porque lo acompaña siempre, él decía, don José, acoger al Papa es también alzar la mirada para renovar juntos la misión que tenemos encomendada. El Papa León insiste en el valor de ser una iglesia misionera. Su paso entre nosotros será un impulso para anunciar con mayor celo la alegría del Evangelio, servir mejor a nuestro mundo y ser fieles a la misión de la Iglesia. Dios nos ama y Cristo ha muerto y resucitado por nosotros. El Papa viene a fortalecer nuestra fe, a fortalecer la fe de los españoles y a unir a su Iglesia. Y estoy seguro de que cualquier mensaje que él quiera dirigirnos irá también en esta línea.
0: Pues mientras, explícanos si quieres la llave esta que tanto te interesaba, Paola, mientras que vemos que el Santo Padre está dirigiendo a la sacristía que se ha improvisado en el Ayuntamiento de Madrid, en la Plaza de Cibeles, para evidentemente vestirse, para revestirse, mejor dicho, para la ocasión y esta Santa Misa. Pero, ¿qué nos puedes decir, Paola, de la llave, de esta llave protocolaria que decimos que no abre ninguna cerradura física, pero sí que tiene mucho sentido, ¿no?
1: Eso es, o sea, como has dicho tú, no es una distinción protocolaria, no es una cerradura a la que el Papa podrá insertar la llave, es una pieza ornamental con metales nobles como plata, oro, pienso que esta también tiene algunas incrustaciones como piedra o esmaltes, y tiene un distintivo muy importante que es el escudo de la ciudad, el escudo de Madrid. ¿Qué vemos en el escudo de Madrid, Gonzalo?
0: Pues ahora me pillas, yo creo, no sé si padre, si es el oso y el madroño, muy probablemente, que es la simbología típica de Madrid, el árbol clásico, el madroño, y el oso, que es la figura que lo distingue. Y para mí es importante explicar una cosa fundamental, que es el tercer papa en que tiene las llaves. Fue el primer papa que lo entregó, fue Tierno Galván, después Alberto Ruiz Gallardón se lo entregó a Benedicto XVI, y ahora ha sido Martínez Almeida el que lo va a hacer. Y de la Eucaristía, padre, ¿qué nos podemos esperar? Porque iban a ser 501 sacerdotes los que iban a concelebrar con el Papa, van a ser 500 porque usted está aquí, cosa que le agradecemos, hay un sacerdote menos que va a estar celebrando ahí, pero va a haber 2.300 ministros de la comunión, acompañados de 20.000 voluntarios, y la estructura va a ser algo monumental, Paola.
1: Claro, casi 600 metros cuadrados para acoger a 200 personas que serán celebrantes, acompañantes, bueno, además de los sacerdotes y las autoridades, serán unas 5.000 personas en la zona reservada, solo en la zona reservada, ¿no? El resto se abrirá al público.
0: Claro, ¿cómo es una Eucaristía de esta envergadura, padre? ¿Qué nos puede contar?
2: La logística llega a ser verdaderamente complicada, es un auténtico reto para la organización. Antes sí me gustaría decir que es una Eucaristía especial, porque es una Eucaristía con una temática que es la misma Eucaristía, Jesucristo que se nos entrega, y esta festividad del Corpus Christi en España, además, tiene una muy arraigada tradición, especialmente en la ciudad de Toledo y desde ahí a toda la nación. Estamos viendo ahora mismo los niños que este año han hecho su primera comunión, y he podido reconocer a algunos sacerdotes.
0: Y, ¿ah, sí?
2: Sí. Ahí va. Algún sacerdote amigo.
0: Claro, entre, todo queda en
2: entre
0: casa
2: la multitud y algún obispo. También me gustaría reseñar que vamos a tener...
0: Eso es el ayuntamiento, padre. Lo digo para que toda la gente que nos ve desde fuera de Madrid, y bueno, el resto de España, evidentemente, y también de otras partes del mundo, sobre todo en Hispanoamérica, eso es el ayuntamiento de Madrid. Es un edificio imponente en la Plaza de Cibeles y ese es el altar que se ha construido donde fue, recordamos, insisto, la gran otra Eucaristía del Papa Benedicto XVI en el año 2011. Lo digo porque para los madrileños y para los españoles, al ser la capital de España, estas imágenes emocionan a uno que en mitad de la capital de España se haya construido esto. No sé, padre, ¿usted qué siente al verlo?
2: Es verdaderamente emocionante ver cómo la fe puede salir a la calle y se puede organizar algo tan, tan grande y en tan poco tiempo. He de deciros que ayer mismo estaban ultimando detalles técnicos de todo este altar o este presbiterio o escenario que han organizado.
1: Bueno, de hecho, padre, estamos recibiendo ahora mismo en directo el número de las personas que están ahí, 1.2 millones según las autoridades locales, y ya han cerrado, tenéis razón, bueno, Gonzalo, bárbaro, y ya
0: pues
1: han
0: nada,
1: cerrado
0: Paola,
1: muchísimas
0: once
1: zonas.
0: Once again, te lo dije.
1: Once again.
0: Que íbamos a superar, bueno, ¿y cuántos?
1: Y eso veremos todo este tiempo, en España.
0: Bueno, sí, yo creo que la máxima afluencia va a ser en Madrid, sin lugar a dudas, por ese repunte que estábamos hablando antes de esa fe que está creciendo de una manera brutal a través de todas las redes digitales, de estas adoraciones eucarísticas, de las alabanzas, de los grupos de música. El Señor, en este caso, la Iglesia también se está valiendo de todos estos instrumentos para atraer a muchísima gente. Pero ojo, que dice Paula, 1.200.000 personas las que han podido acceder, pero muchas otras, creo que mi familia entre ellos, otros centenares de miles de personas se han quedado fuera, con lo cual, padre, no sería descabellado hablar de 1.500.000 de españoles que han intentado acceder al recinto y desgraciadamente algunos no han podido.
1: ¿Qué nos dice esto, padre? Estos números.
2: Creo que son un signo de esperanza y siguen hablando de cómo nuestro pueblo sigue siendo cristiano, sigue siendo católico. Son muchas las personas que a lo mejor no son especialmente practicantes en su vida cotidiana y sin embargo no han querido perderse la visita del Papa. Sí es cierto que el Papa quiere llevarnos a Jesucristo. Y eso ocurre dentro de la fiesta del Corpus Christi, en que Jesús, eucaristizado, se acerca a todo el pueblo. Antes, cuando me preguntabais en qué consiste una celebración como esta, me parece que podría decir, estamos viendo ahora mismo las calles con el suelo decorado. Esto es una tradición muy antigua, se decora con pétalos de flores, los suelos, por los lugares por donde va a pasar el Santísimo Sacramento como signo de adoración y de veneración. Es una tradición...
0: Que digamos que el Papa llevará la custodia por ahí.
2: Efectivamente.
1: ¿Y por qué? ¿Cuál es la importancia de que el Santo Padre esta vez cargue la custodia en sus manos?
2: Bueno, la tradición en Madrid es que nunca el cardenal arzobispo lleva él mismo el Santísimo Sacramento en sus manos. Quien lo lleva es una carroza que pertenece además al Ayuntamiento de Madrid. Así ocurre todos los años. Todos los años.
0: ¿Carroza?
2: En esa carroza.
0: ¿Qué es una carroza, padre?
2: Para
0: imaginarnos.
1: Un carrito,
2: pues,
1: ¿no?
2: No lo sé cómo se llama.
1: Un pequeño carro.
2: Un carrito no es una cosa pequeña. No, es una cosa verdaderamente grande, con mucha orfebrería, velas que lo acompañan. Y delante van todos los ministros, el incienso, detrás el cardenal. Es una cosa verdaderamente grandiosa. En cambio, en esta ocasión no va a ser así.
0: No.
2: Y es que el Papa, con mucho ojo, cuando le dieron este dato, le dijeron, bueno, este carro que pertenece precisamente al Ayuntamiento de Madrid, será el que lleve el Santísimo, quizás sea la única cosa a la que el Papa ha querido decir un no. ¿Por qué? Porque él sabe bien que si él camina y delante va el Santísimo, la gente va a ver al Papa. Y las cámaras se van a fijar en el Papa y no en el Santísimo. De tal manera que él dijo, en sus propias palabras, dijo algo así como, si la gente me quiere ver a mí, entonces que vea a Jesús. El Papa no ha venido a ser protagonista. El Papa ha venido a traernos a Cristo. Y esto es muy significativo porque habla también de la experiencia que deberíamos de vivir todos los sacerdotes y en el fondo todos los cristianos. Quien nos mire, que vea a Jesús.
0: Claro, porque esto es interesante, porque lo que está diciendo el padre, a ver que recordáis, Paola y padre, la importancia que le da León XIV a los gestos públicos, ¿no? Con objetos sagrados. Todos los papas lo han hecho, pero él sabe que, oye, me atrevería a decir que goza de una salud, de una juventud y salud apropiados para hacerlos. Lo hizo hace bien poco con el Viernes Santo, portando personalmente la cruz en las 14 estaciones del Via Crucis que se rezaron en el Coliseum. Pero no ha sido solo en actos litúrgicos. También, por ejemplo, portó la cruz en el aula Pablo VI, ¿no? Hasta la Basílica de San Pedro, Paola.
1: Y bueno, y en el jubileo, bueno, y en Tor Vergata, en el jubileo de los jóvenes, que estuvimos ahí, que lo cubrimos, él llevó la cruz hacia el escenario, algo que no habíamos visto en algún momento, ya sea por temas de salud con distintos papas, pero fueron impresionantes las imágenes de verlo como uno más entre los jóvenes caminando con la cruz de la JMJ y detrás de él un grupo de jóvenes que le iba a acompañar en ese momento en el escenario.
0: Permíteme, Paula y padre, que justo estamos ahí con los reyes, que los reyes, entiendo, padre, que por un tema protocolario van a estar sentados en el altar junto al Santo Padre como jefes de Estado y padre Joaquín, entiendo que tienen este lugar reservado tanto los reyes, la reina que vuelve a ir de blanco, Paola, ahora no nos recuerdas el porqué y cuál es el sentido, pero sobre todo, ¿por qué están ahí en el altar? Por algo entiendo, por una deferencia, ¿no?, como jefes de Estado.
2: Lo cierto es que nunca he celebrado misa con un rey.
0: ¿No acuden a su parroquia habitualmente?
2: No tengo práctica en esto.
0: Vale.
2: Pero seguramente sí. He de decir que están en el presbiterio, pero no están sentados donde están sentados los obispos concelebrantes. Tienen un lugar privilegiado, obviamente. También cuando hay una celebración en la catedral de Santa María la Real de la Almudena, que tiene ese título, la Real, por estar frente al Palacio Real, ellos también tienen un lugar privilegiado dentro del presbiterio. Sí, recordemos que tienen el título de reyes católicos.
1: Así es, y hablando de este privilegio que has mencionado, Gonzalo, la reina está, como hemos dicho ayer, vestida de blanco porque está ejerciendo este privilegio, el privilège du blanc, el privilegio de poder vestir de blanco, que es un protocolo de la Santa Sede otorgado a las reinas católicas, algunas, no todas, por ejemplo, Matilde de Bélgica puede vestir de blanco en un encuentro ya sea privado o como este, frente al Papa, cuando se acostumbra que vistan pues de negro, con una mantilla. Y es algo que vamos a estar viendo durante esta visita a España, definitivamente. Ahora, estamos en Cibeles. Hay algo en la Plaza de Cibeles, una fuente especial, Gonzalo. ¿Qué recuerdas de esta fuente vinculada a la mitología? ¿Qué nos puedes contar de la fuente de Cibeles, de la Plaza de Cibeles?
0: Sí, mitología, evidentemente, la diosa Cibeles, y que históricamente siempre ha estado ahí, cerca también de la fuente de Neptuno. Muchísima simbología, tradición clásica aquí en Madrid, que siempre se ha venerado esa tradición, más allá de que no se veneran los dioses, pero sí la tradición, la historia, la cultura, en este caso griega, maravillosa. Y, tristemente, vuelvo a decir, está vinculada en este caso a las celebraciones deportivas, futbolísticas de un club de la capital de España, que eso sí que me gustaría obviar y pasar por alto, que no hace falta recordar, porque, como saben, es una televisión EWTN mundial y no es de ningún equipo, por lo tanto, vamos a pasar página, sí. Padre, si le parece bien, de lo que
2: bien,
0: se ha celebrado históricamente.
2: Tupido velo.
1: Veremos si regresamos. Pero es muy interesante porque no es solo una fuente decorativa, sino que antes servía, y corríjame si me equivoco, ¿no?, para dar agua a la población en Madrid, ¿no? Esto es muy simbólico, ¿no? Es lo que vamos a ver hoy, cómo se esparce esa vida al resto de Madrid. Padre.
2: Te agradezco ese dato porque no lo conocía,
1: pero es
2: muy probable porque seguramente hace un siglo no existía una canalización de agua en todas las viviendas de Madrid y efectivamente la gente tenía que acudir a las fuentes a recoger el agua para su uso cotidiano. Uh-huh. ¿Sí? Y sí es simbólico, efectivamente, porque la Eucaristía es la fuente de nuestra vida. Jesús dijo, el que come mi carne y bebe mi sangre tiene vida y yo lo resucitaré en el último día.
1: Y es un punto céntrico, Gonzalo. ¿Qué edificios tenemos alrededor de esta plaza?
0: Pues mira, es ese maravilloso e imponente el ayuntamiento donde se ha improvisado también esa sacristía, donde el Papa se está revistiendo, que no sé, bueno, ahora enseguida tendremos ocasión de verle, luego cómo se ha revestido para la Eucaristía y luego qué ornamentos llevará también padre durante la procesión del Corpus, porque entiendo que cambiará, pero bueno, eso tendremos ocasión de verlo en cuanto veamos al Santo Padre. En el otro lado hay un museo que también es maravilloso, justo detrás del lo estamos viendo ahí, del Ayuntamiento de Madrid está la Puerta de Alcalá, que es como una puerta de bienvenida grande, Y luego en el otro lado está el Banco de España, otro edificio. Vamos a ver si podemos ya escuchar la señal.
2: Es la procesión de entrada que está preparándose. Uh-huh. He de decir que el diácono que porta el evangeliario acaba de salir entre los primeros que forman esta procesión, esta comitiva. Es el diácono Álvaro Simón, lo estamos viendo ahí.
0: Tiene ¿Cuál de todos? ¿El que porta la cruz?
2: No, es el que porta el evangeliario. Está precisamente detrás. Álvaro Simón lo conozco bien porque es diácono en mi parroquia. Él es quien va a proclamar solemnemente el evangelio hoy y es muy emocionante para mí el poder verlo en la televisión. Lleva 24... Ahí está Álvaro Simón con cara de... Dios mío, ven en mi auxilio.
0: Bueno, ¿y cómo ha sido? ¿Cómo le han dicho, Álvaro, que sea...?
2: Comienza la procesión de entrada.
0: Vamos a escucharlo.
2: Hubo ordenaciones diaconales hace tres semanas en nuestra diócesis y todos esos diáconos están sirviendo las celebraciones del Santo Padre.
0: Venga, pues... Si le parece, padre, vamos a escuchar la Santa Misa y de vez en cuanto tengamos ocasión, vamos comentando y analizando las cosas que vayamos viendo y sobre todo la palabra, ¿no? Desgranándola para que todos nuestros espectadores puedan entender y asimilarla bien.
2: Así es.

Santidad, majestades, hermanos cardenales y hermanos en el episcopado, distinguidas autoridades, queridos hermanos y hermanas, en su amorosa providencia, Dios ha querido regalarnos la visita de su Santidad a esta tierra, pórtico de entrada a España y puerta abierta al otro lado del Atlántico. Desde esta iglesia que peregrina en Madrid, le damos la bienvenida con alegría sincera y corazón agradecido. Hoy, la iglesia en Madrid se convierte en casa abierta y asamblea convocada por Dios bajo este cielo de Cibeles. Hoy, Cristo vuelve a reunir a su pueblo para alimentarlo con el pan de la vida en la solemnidad del Corpus Christi. Una celebración profundamente arraigada en la fe y en la historia de nuestro pueblo. Antes de comenzar esta Eucaristía, queremos disponernos a la acogida, acoger al sucesor de Pedro, que viene a confirmarnos en la fe, sostener nuestra esperanza y recordarnos que la Iglesia vive de la Eucaristía para anunciar en la caridad el Evangelio y servir a los más pequeños. Acogemos también a esta Iglesia diocesana que ha preparado este encuentro con alegría y entrega silenciosa, y a los peregrinos llegados de tantas iglesias hermanas y a quienes nos siguen también a través de los medios de comunicación. Santidad, existe un antiguo dicho madrileño que afirma: fui sobre agua edificada, mis muros de fuego son. Sí, Santidad, Madrid está edificada sobre agua. Aunque no tenga playa, guarda en sus entrañas un inmenso acuífero. A los cristianos, esa imagen nos habla de cómo es la presencia del agua viva del bautismo, fuente de nuestra identidad y fundamento de nuestra comunión en lo profundo. Hoy volvemos aquí a esa fuente y nos transformamos en este nuevo acuífero por la Eucaristía, presentando al Señor la vida de nuestra gente. Mis muros de fuego son, continúa este viejo refrán, no son muros de piedra, porque la tradición recuerda que al

derrumbarse una parte de la muralla, apareció la Virgen de la Almudena. Desde entonces, esta iglesia ha aprendido que no está llamada a levantar muros, sino a abrir sus puertas y avivar el fuego del Espíritu en medio de la ciudad. Este es su muro y su puerta. Por eso hoy venimos al corazón de Madrid para proclamar que Dios sigue habitando entre su pueblo y nos envía a construir una sociedad más fraterna, donde nadie quede invisible y donde el pan llegue a todos. Así lo mostraremos, porque en las manos del sucesor de Pedro, el cuerpo de Cristo recorrerá hoy las calles de Madrid y nos recordará lo que la Iglesia está llamada a ser en medio del mundo. Gracias, Santidad. Gracias por su presencia entre nosotros. Y gracias a todos los que hacéis posible el milagro más grande, que Cristo siga reuniendo a su pueblo y caminando en medio de él.

Il Signor Jesús, que nos invita a la mesa de la palabra de la Eucaristía, nos llama ahora a la conversión. Reconozcamos, pues, que somos pecadores e invoquemos con esperanza la misericordia de Dios. Yo confieso ante Dios Todopoderoso

Dios Todopoderoso, tenga misericordia de nosotros, perdone nuestros pecados y nos lleve a la vida eterna. Amén.

Oremos. Oh Dios, que en este sacramento admirable nos dejaste el memorial de tu pasión, te pedimos nos concedas venerar de tal modo los sagrados misterios de tu cuerpo y de tu sangre, que experimentemos constantemente en nosotros el fruto de tu redención. Tú que vives y reinas con el Padre, en la unidad del Espíritu Santo, y eres Dios por los siglos de los siglos.

Lectura del libro del Deuteronomio. Moisés habló al pueblo diciendo: Recuerda todo el camino que el Señor tu Dios te ha hecho recorrer estos 40 años por el desierto, para afligirte, para probarte y conocer lo que hay en tu corazón, si observas sus preceptos o no. Él te afligió haciéndote pasar hambre y después te alimentó con el maná que tú no conocías ni conocieron tus padres, para hacerte reconocer que no solo de pan vive el hombre, sino que vive de todo cuanto sale de la boca de Dios. No olvides al Señor tu Dios, que te sacó de la tierra de Egipto, de la casa de esclavitud, que te hizo recorrer aquel desierto inmenso y terrible, con serpientes abrasadoras y alacranes, un sequedal sin una gota de agua, que sacó agua para ti de una roca de pedernal, que te alimentó en el desierto con un maná que no conocían tus padres.

Lectura de la carta del apóstol San Pablo a los Corintios. Hermanos, el cáliz de la bendición que bendecimos no es comunión de la sangre de Cristo, y el pan que partimos no es comunión del cuerpo de Cristo, porque el pan es uno. Nosotros, que siendo muchos, formamos un solo cuerpo, pues todos comemos del mismo pan.

Eminencias, excelencias, reverendísimas, queridos presbíteros, religiosos, religiosas, majestades, hermanos y hermanas, con el corazón colmado de alegría al inicio de este viaje a España, presido esta celebración en el día de la solemnidad del Corpus Christi. Estamos reunidos en torno a la Eucaristía, el don de la presencia viva de Cristo en medio de nosotros, Él que quiso ofrecernos su vida para hacernos entrar en la comunión del Padre y convertirnos en hijos suyos, está aquí como pan vivo bajado del cielo que nos alimenta con la misma vida de Dios, con un amor más fuerte que la muerte. Esta memoria del Señor presente en el pan eucarístico está en el corazón de vuestra fe y de la historia de vuestro pueblo, aquí en Madrid, pero también en tantos otros lugares de España. El Corpus Christi no es una fiesta más del calendario litúrgico, sino un volver a las raíces de la fe para renovar el amor y la fidelidad a Dios. Las solemnes procesiones de este día han plasmado durante siglos la piedad, el arte, la música, la arquitectura y la vida del pueblo español, y todavía hoy expresan y manifiestan el sentimiento espiritual de este país, también a través de la belleza y la elegancia de las alfombras florales, de los altares en las calles, del cuidado de las custodias y de los expositores, de los cantos y de los ornamentos. No se trata de una manifestación exterior, de una supervivencia folclórica o de un simple adorno estético. Aquí se trata de la fe en la presencia del Señor resucitado, que está vivo y sigue pasando en medio de nosotros, que se hace pan para nuestra hambre de vida y visita los rincones de nuestro corazón y de nuestra historia, también los más oscuros. Así, si en la celebración eucarística Cristo se entrega como alimento, la procesión dice que Él no permanece encerrado en el templo, sino que sale a nuestro encuentro. Jesús camina por las calles, atraviesa las plazas, visita nuestros barrios, habita los lugares de nuestra vida cotidiana. Él es el Dios cercano que camina con su pueblo, el Señor de la historia. Consuelo de los débiles, luz para las familias, esperanza para los enfermos, paz para quien sufre. El Cristo que pasa por las calles en la custodia es el mismo que se identifica con los pobres, los abatidos, los que están solos y desamparados. No es casual que aquí en España la Iglesia haya unido durante años la solemnidad del Corpus Christi con el Día de la Caridad. No se trata únicamente de sacar la custodia, sino de dejarnos sacar nosotros mismos del egoísmo, de la indiferencia, de una fe cómoda y privada, para responder a su invitación a la conversión, a cambiar la mirada, a acoger su presencia que nos transforma y nos hace constructores de un mundo nuevo. Por eso la memoria histórica de las procesiones del Corpus Christi no se deja aprisionar por un recuerdo nostálgico. Se convierte, en cambio, en una invitación para el hoy, para nuestra vida personal, para nuestras relaciones, para la sociedad, para la construcción del futuro. En esta perspectiva debe comprenderse la invitación a recordar que hemos escuchado en la primera lectura.
Recuerda todo el camino que el Señor tu Dios te ha hecho recorrer estos 40 años por el desierto. Acuérdate de cómo, cuando tenías hambre, te alimentó con el maná. Se trata de recordar precisamente para no olvidar quién es el Señor, para no caer en la tentación de confiar en otros ídolos y alimentarse de un pan que no sacia. Por tanto, he aquí una encomienda para de España de hoy y de mañana, que la religiosidad que desde hace siglos anima este país no sea un museo del pasado que visitar, sino una escuela de fe de la que beber también hoy. Una escuela que nos enseña a arrodillarnos ante Dios y ante el prójimo, porque nadie puede arrodillarse ante el Señor y despreciar al hermano. Una escuela que nos enseña la gratitud del amor que se hace don para que circule entre nosotros y rompa las cadenas de todo egoísmo. Una escuela de la que aprendemos que Dios es presencia real y que también nosotros estamos llamados a estar presentes en las situaciones y en los desafíos de la sociedad, a no huir, a comprometernos personalmente en la construcción del bien común. Hermanos y hermanas, deseo recordar aquí a San Manuel González, el obispo de los Sagrarios Abandonados. Su vida nos recuerda que la Eucaristía no puede ser honrada solo en las grandes celebraciones o de modo ocasional, sino también en la fidelidad silenciosa de quien acompaña al Señor con una amistad humilde y discreta que se alimenta día a día. Quisiera recordar también los versos poéticos de San Juan de la Cruz. Que bien sé yo la fuente que emana y corre, aunque es de noche. En la prisión conventual de Toledo, donde estaba encarcelado en condiciones durísimas, precisamente en torno al Corpus Christi de 1578, él reconoce desde la noche de aquella prisión la presencia escondida del Señor, de la que brota una luz que no conoce ocaso y mana una vida que no se agota. Jesús Eucaristía es aquella eterna fuente que está escondida, fuente que corre y apaga la sed, pero sin deslumbrar, sin imponerse con poder exterior, sin presentarse de modo espectacular. Volvamos a Él con amor sincero. Abrámonos el encuentro con Él. Dejemos que hidrate las sequedades de nuestro corazón para salir después a los caminos de la vida y de la historia y llevar entre la gente esta corriente de agua fresca, corriente de amor, de paz, de justicia y de alegría. Bebamos de nuevo de esta fuente eucarística que no nos encierra en una devoción privada, sino que nos envía a regar a los hermanos, a las familias, a los pobres, a quienes sufren, a quienes han perdido la esperanza. La gracia eucarística nos transforma, pero también nos convierte en protagonistas de la transformación de la historia y en signo de esperanza para quienes encontramos. Que el Señor Jesús, presente en la Eucaristía, os haga pan partido, entregado y ofrecido, para que una vida plena pueda brotar para vosotros, para vuestras familias y para vuestro país.

El sacramento del cuerpo y de la sangre del Señor es culmen y fuente de toda la vida de la Iglesia. Elevemos nuestra oración unánime para que de este gran misterio broten dones de comunión y de paz.

por la unidad de todos los creyentes en Cristo, para que llegue pronto el día en que todos los cristianos puedan participar del único pan.

con el Papa León, para que gobierne la Iglesia de Dios vivo con la sabiduría del Espíritu y de la firmeza de la fe apostólica.

0: por el don de la paz, para que el amor de Dios, que llena la tierra, encuentre respuesta en la convivencia fraterna de todos los pueblos.
1: Por cuanto sufren en el cuerpo o en el espíritu, para que, sostenidos por nuestra oración, experimenten la cercanía de Dios y sean confortados por nuestra ayuda fraterna.

Por nuestra asamblea litúrgica, para que alimentada en la mesa pascual dé un claro testimonio de vida cristiana.

Oh Dios, siempre fiel a tus promesas, escucha nuestras plegarias y fortalecidos por el sacramento de tu amor, haz que caminemos por las sendas del mundo anunciando el evangelio de la salvación hasta que alcancemos el banquete del cielo. Por Jesucristo nuestro Señor.

En el momento de ofrecer el sacrificio de toda la iglesia, oremos a Dios Padre Todopoderoso. Señor, concede propicio a tu iglesia los dones de la paz y de la unidad, místicamente representados en los dones que hemos ofrecido por Jesucristo nuestro Señor. El Señor esté con vosotros. Levantemos el corazón. Demos gracias al Señor nuestro Dios. En verdad es justo y necesario, es nuestro deber y salvación darte gracias siempre en todo lugar, Señor Padre Santo, Dios Todopoderoso y Eterno, por Cristo Señor nuestro, el cual en la última cena con sus apóstoles, para perpetuar a través de los siglos el memorial de la cruz salvadora, se entregó a ti como Cordero Inmaculado y ofrenda perfecta de alabanza. Con este sacramento alimentas y santificas a tus fieles para que una misma fe ilumine y un mismo amor congregue a todos los hombres que habitan un mismo mundo. Así pues, nos acercamos a la mesa de este sacramento admirable para que, impregnados de la suavidad de tu gracia, nos transformemos según el modelo celestial. Por eso, Señor, tus criaturas del cielo y de la tierra te adoran cantando un cántico nuevo, y también nosotros, con todo el ejército de los ángeles, te aclamamos por siempre diciendo:

Santo eres en verdad, Padre, y con razón te alaban todas sus criaturas, ya que por Jesucristo, tu Hijo, Señor nuestro, con la fuerza del Espíritu Santo, das vida y santificas todo, y congregas a tu pueblo sin cesar, para que ofrezca en tu honor un sacrificio sin mancha, desde donde sale el sol hasta el ocaso. Por eso, Padre, te suplicamos que santifiques por el mismo Espíritu estos dones que hemos separado para ti, de manera que se conviertan en el cuerpo y la sangre de Jesucristo, Hijo tuyo y Señor nuestro, que nos mandó celebrar estos misterios. Porque Él mismo, la noche en que iba a ser entregado, tomó pan, y dando gracias te bendijo, lo partió y lo dio a sus discípulos, diciendo: Tomad y comed todos de él, porque esto es mi cuerpo, que será entregado por vosotros.

Del mismo modo, acabada la cena, tomó el cáliz, dando gracias te bendijo y lo pasó a sus discípulos diciendo: tomad y bebed todos de él, porque este es el cáliz de mi sangre, sangre de la alianza nueva y eterna, que será derramada por vosotros y por muchos para el perdón de los pecados. Haced esto en conmemoración mía.

0: Sí, pues Padre, al celebrar ahora el memorial de la pasión salvadora de tu Hijo, de su admirable resurrección y ascensión al cielo, mientras esperamos su venida gloriosa, te ofrecemos en esta acción de gracias el sacrificio vivo y santo. Dirige tu mirada sobre la ofrenda de tu iglesia y reconoce en ella la víctima por cuya inmolación quisiste devolvernos tu amistad, para que, fortalecidos con el cuerpo y la sangre de tu Hijo y llenos de su Espíritu Santo, formemos en Cristo un solo cuerpo y un solo Espíritu.
1: Que Él nos transforme en ofrenda permanente, para que gocemos de tu heredad junto con tus elegidos, con María la Virgen Madre de Dios, su esposo San José, los apóstoles y los mártires, San Isidro Labrador, Santa María de la Cabeza y todos los santos, por cuya intercesión confiamos obtener siempre tu ayuda.
2: Te pedimos, Padre, que esta víctima de reconciliación traiga la paz y la salvación al mundo entero. Confirma en la fe y en la caridad a tu Iglesia peregrina a la tierra, a tu servidor el Papa León, a mi hermano José, obispo de esta Iglesia de Madrid, a mi indigno siervo tuyo, al orden episcopal, a los presbíteros y diáconos y a todo el pueblo redimido por ti. Atiende los deseos y súplicas de esta familia que has congregado en tu presencia en el domingo, día en que Cristo ha vencido a la muerte y nos ha hecho partícipes de su vida inmortal. Reúne en torno a ti, Padre misericordioso, a todos tus hijos dispersos por el mundo, a nuestros hermanos difuntos y a cuantos murieron en tu amistad, recíbelos en tu reino, donde esperamos gozar todos juntos de la plenitud eterna de tu gloria.
0: Por Cristo, Señor nuestro, por quien concedes al mundo todos los bienes.

0: Líbranos de todos los males, Señor, y concédenos la paz en nuestros días, para que, ayudados por tu misericordia, vivamos siempre libres de pecado y protegidos de toda perturbación, mientras esperamos la gloriosa venida de nuestro Salvador Jesucristo.
1: Tuyo es el reino, tuyo el poder y la gloria.
0: Señor Jesucristo, que dijiste a tus apóstoles, la paz os dejo, mi paz os doy, no tengas en cuenta nuestros pecados, sino la fe de tu iglesia, y conforme a tu palabra concédele la paz y la unidad, tú que vives y reinas por los siglos de los siglos. La paz del Señor esté siempre con vosotros.
2: Daos fraternalmente la paz.
0: Y conforme a tu palabra, concédele la paz y la unidad, tú que vives y reinas por los siglos de los siglos. La paz del Señor esté siempre con vosotros.

0: Este es el Cordero de Dios que quita el pecado del mundo. Dichosos los invitados a la cena del Señor.
1: Señor, no soy digno de que entres en mi casa, pero una palabra tuya bastará para sanar.

0: Santa Misa con el Papa León XIV en la Plaza de Cibeles, momento de la comunión, que entendemos que por la gran afluencia de personas, más de 1.200.000, son los datos que la organización nos ha trasladado, va a ser larga. Momento adecuado, Paola, para comentar lo que hemos vivido hasta ahora y sobre todo para poder hablar del contenido tanto del Evangelio como de la homilía del Santo Padre.
1: Padre, no sé si cuál frase se ha quedado más con usted hoy, estas palabras del Papa, pero a mí me gustó mucho esta idea de esta invitación a España, ¿no? Que dijo, no quiero que sea un museo de religiosidad pasada, sino una escuela de fe. ¿Qué significa para usted esto?
2: Sin duda, yo creo que es muy importante esto para un español en un tiempo en el que estamos viviendo una secularización creciente. Si es verdad que antes nos hablabas, Gonzalo, de este repunte, pero lo cierto y la verdad es que la católica España, pues en no muchos años, ha sufrido mucho dentro de su espiritualidad y dentro de, bueno, sí. Entonces, cabría ese peligro de que se quedase todo en manifestaciones externas. Por eso, decía también el Papa, no se trata esta procesión de una manifestación exterior o una supervivencia folclórica, se trata de la fe en la presencia del Señor resucitado que está vivo y sigue pasando en medio de nosotros. Esto es lo que estamos experimentando y me atrevería a decir que la Eucaristía es tremendamente importante para esto porque es que está recuperando, está dando fortaleza, vigor como una nueva unción a la espiritualidad cristiana.

0: precisamente, o católica. Ahora mismo lo estábamos comentando fuera de la voz, ¿no?
1: También habló, habló de este personaje, ¿no? Manuel González, del que se refirió como el encargado de los sagrarios abandonados, ¿no? El obispo de los sagrarios abandonados. ¿Qué significa esto?
0: Pues me ha llamado mucho la atención. No es ni mucho menos el más conocido de todos los santos españoles. Fue canonizado por el Papa Francisco y fundador de la Unión Eucarística Reparadora, que está integrado por las Marías de los Sagrarios y los discípulos de San Juan. Son hombres y mujeres que laicos, seglares, que viven en medio del mundo, pero que tienen una misión especial de cuidar los sagrarios que están abandonados en nuestro país. De hecho, yo tengo la suerte de tener varias Marías de los Sagrarios en mi parroquia y tienen un carisma especialmente adorador. Ellas cuidan el Santísimo acompañándolo en el sagrario.
2: ¿Qué son los sagrarios abandonados? O sea, o dicho de otra manera, ¿por qué? ¿Cómo es posible que haya sagrarios abandonados?
0: Esto surge, este movimiento, al principio del siglo pasado y finales del anterior, aquí en España, donde en un mundo que es muy rural, gente no pasa largos tiempos acompañando el sagrario de sus parroquias o incluso a lo mejor en las ciudades. Y estas mujeres, estos hombres reciben esa misión de poder acompañar a Jesús.
2: Claro.
0: Y que no haya un solo sagrario que esté, que esté sin compañía en nuestras parroquias.
2: Por cierto, padre, me ha llamado la atención de las imágenes que estamos viendo dos. En primer lugar, en el altar, los sacerdotes, entiendo que los concelebrantes, se llama así, ¿no? Acuden uno a uno individualmente al altar, se arrodillan ante el cuerpo de Cristo, cogen la sagrada forma, la introducen, la mojan, no sé cuál es el verbo adecuado, y comulgan ellos mismos. Y en segundo lugar, luego hemos visto alguna especie de copones, si se puede llamar, de los más de 2.300 ministros de la comunión que hay, que tienen, como una especie de círculo dentro del círculo, y la introducen y pueden también mojar dentro de la sangre de Cristo, ¿no? ¿Esto es habitual?
0: Se ha visto en ocasiones y es verdad que lo han, por un elemento de practicidad, para no tener que multiplicar el número de ministros.
2: Eso es a lo que me refiero, ¿no? Fíjese, cogen la forma y la...
0: De tal manera que un solo ministro puede portar el cuerpo y la sangre de Cristo. Es una patena que lleva en su interior un pequeño cáliz con el vino consagrado, con la sangre de Cristo.
2: Entiendo que estas formas están ya previamente consagradas, porque no las hemos visto a todas en el altar. Creo que había hasta 10 parroquias en los aledaños, en los alrededores de la Plaza de Cibeles de Madrid, que están también ayudando y están distribuyendo la comunión, porque claro, repartir la comunión a 1.200.000 personas, aunque haya 2.300 ministros de la comunión, pues mira, Paola, que es muy rápida en matemáticas, quizá nos pueda hacer la regla de tres, pero si no, digo, porque es una tarea ingente el repartir todas esas comuniones, ¿no?
0: Sí, sí lo es. De hecho se tiene ya una previsión de que será imposible repartir la comunión a todas las personas en este evento, y por eso se han habilitado algunas parroquias que tienen sus puertas abiertas para que los peregrinos que no han podido comulgar en el transcurso de la celebración sí puedan hacerlo dentro de esas parroquias.
2: Una media de 521 personas por cada ministro de la comunión, ¿no? O sea, cada uno de los 2.300 ministros de la comunión tienen que repartir o dar la comunión a 521 personas, con lo cual...
1: Y hay que hacer un pequeño paréntesis, padre, para los que nos están viendo, los que nos están escuchando desde Radio Católica Mundial. ¿Cómo pueden unirse a la comunión? ¿Podría rezar con nosotros la comunión espiritual para poder acompañarlos ahora en un momento? Recordemos que estamos en la Santa Misa en la Plaza de Cibeles, a poco de la procesión del Corpus Christi, en este domingo 7 de julio, esta visita tan esperada por los españoles del Papa León a España.
0: Efectivamente, sí, podemos hacerlo en este instante. Lo podemos hacer con la oración de San Alfonso María de Ligorio, que es muy tradicional. Y entonces a todos ustedes que están escuchando y en este momento quieren unirse a esta comunión, pues lo hacemos con fe, pidiendo al Espíritu Santo que Él ponga sus palabras en nuestros corazones, y les pido a todos que se puedan unir a esta oración que yo voy a recitar. Creo, Jesús mío, que estás realmente presente en el Santísimo Sacramento del altar. Te amo sobre todas las cosas y deseo recibirte en mi alma. Pero como ahora no puedo recibirte sacramentado, ven al menos espiritualmente a mi corazón. Y como si ya te hubiese recibido, te abrazo y me uno del todo a ti. Señor, no permitas que jamás me separe de ti. Amén.
1: Gracias, Padre. También hemos hablado de un aspecto interesante hoy, ahora que estábamos escuchando la homilía, como la comentábamos, ¿no? En la que el Papa habló de el Día de la Caridad. ¿Qué es esto del Día de la Caridad que coincide con esta solemnidad de Corpus Christi aquí en Madrid?
0: Tenemos que recordar que la Eucaristía es el Sacramentum Caritatis, y así nos lo transmitió precisamente de un modo maravilloso en un documento el Papa Benedicto XVI. La Eucaristía nos lleva a obrar en caridad, a entregar nuestras vidas con caridad. Y esto toma una forma concreta en nuestra nación, y creo que en otros lugares también, en otros países, es el día especialmente dedicado a Caritas. Caritas es es el brazo caritativo de la Iglesia, y en un día como el de hoy se pide la colaboración en todas las colectas de todas las parroquias. La temática es especialmente dedicada a este elemento, y todos los voluntarios de Cáritas salen a las calles para pedir colaboración para los más desfavorecidos.
2: Sigue la comunión. Bueno, están llegando muchos vídeos también a través de redes sociales, el canal de YouTube, donde pueden ustedes seguir, o muy probablemente muchos de los que están en Hispanoamérica nos estén viendo, también en España, esta comunión. Muchos comentarios y muchos vídeos sobre cómo en los alrededores de la Plaza de Cibeles muchísimos sacerdotes están repartiendo la comunión. Y encima asistidos, porque me parece increíble la labor que están haciendo los voluntarios. Hace calor en Madrid, hace sol, y cada sacerdote, por lo menos me ha parecido ver, tiene a un voluntario con un paraguas que, pues, ¿qué hace? Pues claro, el sacerdote que va revestido, ¿no? Con el alba, con la estola. Padre, entiendo que debe ser un momento de mucho calor, de mucho trabajo, de mucho trasiego, con lo cual la labor de los voluntarios está siendo increíble. Imágenes en directo, 11 y 26 de la mañana, horario español. Padre, más aspectos de la homilía que a mí me han llamado mucho la atención. Como en la antesala de esta procesión que vamos a tener del Corpus Christi, que va a hacer el Santo Padre por las calles de Madrid, en un tramo de trayecto de 500 metros, el Papa ha dicho claramente que en la procesión Cristo sale a nuestro encuentro, que no se queda encerrado en el cuerpo, que visita barrios, calles, casas, que Dios es cercano y que camina con su pueblo, ¿no? Y por último, una aseveración que no sé cómo lo interpreta usted, Padre: no se trata de sacar la custodia, sino de dejarnos sacar nosotros mismos. ¿De qué? Del egoísmo, de la indiferencia, de una fe cómoda y privada. Ayer hablamos de la fe decía Paula, del sofá, ¿no? Del móvil, del scroll, que nos invita a la conversión y a cambiar la mirada. Muy profunda estas palabras, Padre, de León XIV, ¿no le parece?
0: Qué interesante, sí. Y hemos de recordar que el Papa León es misionero, y entonces entiende muy bien cuál es la dinámica eucarística. Efectivamente, no se trata de pasear a Cristo sacramentado por las calles, sino de recordarnos que nosotros somos hechos nuevos sagrarios, que cuando nosotros recibimos a Jesús, tenemos que salir a la calle y hacerlo a Él presente de una manera especial. Ahora estamos viendo cómo está empezando a formar lo que va a ser la procesión que va a acompañar al Santísimo Sacramento. En primer lugar, vemos que están las religiosas.
1: Hemos visto a los niños que han hecho su primera comunión, padre. ¿Por qué este gesto? ¿Por qué tener a los niños?
2: Mira, ahí está la custodia. Esa es la custodia, ¿no, padre? Que va a llevar el Papa, que va ¿cómo? A procesionar.
0: Efectivamente.
2: Entiendo sí. Que es esa, vamos.
0: Esta custodia podría deciros también que ha sido elaborada por los talleres Granda, en plata dorada, diamantes, topacios, amatistas y esmaltes. Está decorada con los tetramorfos, es decir, los cuatro evangelistas.
2: Caray, no sabía, padre, que era experto usted en diamantes y en fin, todo tipo de ornamentos dentro de lo que es la iglesia.
0: No lo soy, lo tengo escrito.
1: Sí. ¿Qué más detalles tiene la custodia? Ha dicho que vamos a ver a los cuatro evangelistas en la custodia. ¿Por qué? ¿Qué significa esto? ¿Qué nos quiere decir?
0: Sí, entiendo que... Bueno, son imágenes que están asociadas a toda la... A toda la espiritualidad cristiana y
1: vamos a escuchar al Papa.
3: Concédenos, Señor, saciarnos del gozo eterno de tu divinidad, anticipado en la recepción actual de tu precioso cuerpo y sangre. Tú que vives y reinas por los siglos de los siglos.

0: ahora estamos comenzando esta procesión de Corpus Christi, pero para todos los que nos escuchan desde casa en Radio Católica Mundial, vamos a mantener silencio en algunos momentos de la procesión y así podremos acompañar al Santísimo Sacramento.
1: Para introducir, os podría decir que en primer lugar camina la cruz, después los cirios, seguidamente los estandartes de todas las cofradías eucarísticas que vienen acompañando, los niños que han recibido en el transcurso de este curso presente la primera comunión, después veremos a las religiosas, detrás les siguen los nuevos presbíteros que en nuestras diócesis han sido ordenados en este curso, después los concelebrantes del presbiterio y finalmente más niños de primera comunión y el Santo Padre portando el Santísimo Sacramento del altar.
0: Qué bonito, ¿no? Perdona, Gonzalo, qué bonito ver a los niños de la primera comunión ahí, ¿no? ¿Qué nos quiere decir esto? Es un poco también volver a ese momento para cada uno, ¿no? Ese momento en el que lo recibimos por primera vez, en ese primer enamorarse, ¿no?
1: Absolutamente. Es algo sobrecogedor ver a los niños cómo reciben su primera comunión con una fe asombrosa, que me atrevería a decir es la fe que se ve en el Santo Padre cuando adora al Santísimo.
2: Porque
1: lo vimos ayer y lo vimos ahora.
2: Padre, ¿qué simboliza este momento de incensar el altar y la custodia?
1: La incensación, el incienso, dentro de la tradición litúrgica y bíblica, simboliza la oración que los cristianos dirigimos y que sube a Dios Padre, acompañada mediada por el mismo Jesucristo. Jesús es el mediador, Jesús es el que hace que cualquier petición pueda llegar hasta Dios Padre. También es signo de adoración pura.
2: Ahí vemos también el palio, fíjense el palio, a ver cómo lo podemos explicar, sobre todo para todos nuestros espectadores y oyentes hispanoamericanos, padre, donde entiendo que es una tradición muy española, también de Toledo, donde entiendo que no sé si el Papa va a ir bajo palio con la custodia o va a ir custodiando otra cosa el palio, pero es algo, me atrevería a decir, de hace muchos años, de siglos pasados, y se mantiene esta tradición.
1: Como antes os comentaba, es muy tradicional que en España el Santísimo Sacramento vaya en una gran carroza. Es un elemento, no sé cómo explicarlo, sería, bueno, a veces mecánico, otras veces llevado por multitud de personas, llevado en andas, pero en esta ocasión ha querido ser el Santo Padre quien lo llevase en sus brazos para que nadie se fije en él. Hemos de recordar que esto es una visita apostólica, entonces, pues mucha gente viene simplemente a ver al Papa, pero el Papa lo que ha pensado ha sido, yo no quiero que me miren a mí, sino que miren a Jesús. Entonces, que cuando me miren a mí, que le vean a él sin lugar a dudas. Y el Santísimo Sacramento también es tradicional que nunca vaya, que nunca esté al descubierto, es decir, que siempre esté cubierto por encima. Y este es el sentido del palio, puesto que el Santísimo sale de la Iglesia, va también cubierto y es signo de su divinidad.
0: ¿Qué imágenes estamos viendo ahora? ¿Qué son estas cuatro imágenes que vemos?
1: Estos estandartes que vemos son los de las cofradías o asociaciones que tienen una espiritualidad eucarística. Antes hemos oído hablar de las Marías de los Sagrarios, cada cofradía tiene su estandarte. Son cofradías laicas, no son personas consagradas, religiosas. Con laico quiero decir seglares. Uh-huh. Vemos también a los niños que han recibido su primera comunión con los trajes típicos que se suelen estilar en España y el Santísimo Sacramento.
2: Qué bonita imagen, justo. Santísimo Sacramento, la custodia, y detrás, bueno, ahora está justo difuminada, y detrás el Santo Padre, que en este momento está Entiendo que arrodillado, en oración ante el Santísimo. Recordemos que el origen de esta solemnidad del Corpus Christi se remonta pues, siglos atrás, ¿no? Creo que el siglo XIII, si recuerdo bien, cuando fue instituida por otro papa, que se llamaba Papa Urbano VI, IV, perdón, y con el propósito de qué, pues de destacar lo que estamos hablando, lo que está diciendo el padre Joaquín Hernández, ¿no? La importancia de la Eucaristía dentro de la fe católica. Se va a utilizar, insisto, esta custodia que, de altar cedida por la Catedral de la Almudena para bendecir también, de alguna manera, a los fieles durante esta ceremonia que va a salir desde la Plaza de Cibeles, va a subir por la calle Alcalá, y yo creo que van a ser más o menos unos 400 metros de recorrido los que el Papa va a andar, va a caminar, va a recorrer, precedida por todas estas delegaciones que nos ha dicho ahora el padre Joaquín, con la cruz, con los cirios, con los niños de la primera comunión, con todos los religiosos, con los nuevos sacerdotes que se han ordenado este año y que de alguna manera son debutantes. Imágenes en directo, 11:36, uno de los momentos más esperados. También va a quedar para el recuerdo, padre, una custodia en pleno centro de Madrid, Paseo de la Castellana, la calle Alcalá. Esto desde luego no es que ya no se vea todos los días, sino que no se ve en muchísimos años. Yo no sé cuándo volveremos a ver esta imagen, padre.
1: Son momentos verdaderamente, verdaderamente especiales, y ver a todo el pueblo de Madrid y todo el pueblo español reunido, adorando a Jesús sacramentado.
0: Acabamos de ver a Paul Richard Gallagher, el cardenal encargado de las relaciones con los distintos estados, que por supuesto está acompañando al Papa León en este viaje. Ayer vimos al secretario de Estado, el cardenal Pietro Parolin, y seguiremos acompañándolos.
2: Es interesante, bueno, que sepan que el Papa llegará hasta la parroquia de San José. Entiendo que ahí dejará la custodia, padre, y regresará hasta la Plaza de Cibeles, donde ya acudirá hasta la sacristía, donde ya se habrá concluido esta ceremonia y se trasladará a la Nunciatura para almorzar, y luego les explicaremos los actos que tendremos esta tarde, que evidentemente estaremos aquí en EWTN para transmitirlos en riguroso directo, porque también esta tarde hay un evento importante, central, que no es, digamos, litúrgico, pero que sí que va a tener un calado, una enjundia muy, muy interesante, porque es reunirse con todo el sector de la cultura, del arte, de la economía e incluso del deporte en nuestro país, en España, que son realidades con las que convivimos día a día, y va a ser muy interesante saber qué mensaje concreto va a trasladar el Santo Padre. No sé, padre Joaquín, si le está llamando la atención o no la claridad con la que está hablando el Papa. Evidentemente con el mensaje centrado en la cruz, sin lugar a dudas, en la Eucaristía, pero está hablando de una manera que llega a todo tipo de corazones. No es un lenguaje nada elevado, sino muy llano y perfectamente comprensible por todo el mundo.
1: Creo que es una de las características principales del Papa León. Efectivamente, él es muy cercano, pero con una cercanía que es tremendamente,
0: ¿cómo decir?
1: Es demoledora, pero por ser tan sencilla. Él, ayer lo vimos, cómo se acercaba a las personas, cómo hablaba con los jóvenes que le estuvieron haciendo sus preguntas, cómo respondía, en unas respuestas que son verdaderamente sencillas, pero a la vez se nota que hay mucho corazón, sencillez y mucha autenticidad. Es un hombre sobrio, y creo que esto hace que sea también más accesible.
0: Creo, padre,
2: ¿accesible
0: que...
2: en qué sentido?
1: No es especialmente arrebatador. Y el hecho de que tenga esa sencillez hace que... Perdón, pero estamos viendo...
2: Justo ha comenzado ya el traslado de la custodia, ¿no? Ya sé, señor, ¿cómo se llama? Sí. Cuéntenos, padre, los detalles que estamos viendo, la capa, y permítame la expresión, sí, con la que se sostiene y se procesa el Santísimo.
1: Se lleva, se llama el paño humeral. Quien lo porta es uno de los nuevos diáconos de nuestras diócesis. Cubre, se llama humeral porque cubre los hombros, de ahí que se llame humeral. Se toma el Santísimo porque hay dos elementos. Uno de ellos es como signo de veneración para no tocar la custodia. Este sería el primer elemento. Y el segundo, porque también con el paño humeral se da la bendición. Y quedan cubiertas las manos del ministro porque... Recordemos que los ministros consagrados, los sacerdotes, los diáconos, podemos dar la bendición con nuestras manos, la bendición de
2: Es
1: Jesús.
2: Lo que le están poniendo ahora al Papa, ¿no? Ese paño humeral para que él a su vez pueda coger y sostener la custodia, ¿no?
1: Es un modo más de decir, aquí quien va a dar la bendición no son las manos de este pobre sacerdote o de este pobre obispo, aunque sea el obispo de Roma, sino el mismo Dios. Entonces las manos del ministro quedan ocultas porque es el mismo Señor el que va a darnos la bendición al finalizar esta procesión eucarística.
0: Vamos ahora a acompañar la procesión con el Papa. Padre, creo que este es un buen momento para dejar todos los que estamos acompañándolo desde casa, para dejar las intenciones, para dejar el corazón frente a la custodia que veremos ahora.
1: Qué gran idea. Gracias. Sí, sí, sí. Hablamos.

Oh Jesús, sumo y eterno sacerdote, que en la última cena quisiste instituir el sacramento de tu cuerpo y de tu sangre, como sacrificio perenne, confiado a la Iglesia para que lo perpetúe en tu memorial. Tu cuerpo inmolado es alimento que nos robustece, tu sangre derramada es bebida que nos purifica. Te pedimos, Señor, que en este gran misterio alimente y santifique siempre a tus fieles, para que una sola fe los ilumine y una sola caridad los reúna. Haz que nos acerquemos siempre con fe y amor al altar de este divino sacramento, para que la fuerza del Espíritu Santo nos transforme en imagen de tu gloria. Amén.

tú que nos has amado hasta el extremo. Tú que nos has dicho, también vosotros debéis lavaros los pies unos a otros. Tú que quieres unificarnos en ti. Tú que nos alimentas con tu cuerpo y tu sangre. Tú que estás presente en cada tabernáculo esperándonos, atento a escucharnos, deseoso de nuestra oración. Tú que atraes a todos hacia ti.

del libro de los Proverbios. La sabiduría se ha hecho una casa. Ha labrado siete columnas. Ha sacrificado víctimas. Ha mezclado el vino y ha preparado la mesa. Ha enviado a sus criados a anunciar en los puntos que dominan la ciudad: vengan aquí los inexpertos. Y a los faltos de juicio les dice: venid a comer de mi pan, a beber el vino que he mezclado. Dejad la inexperiencia y viviréis. Seguid el camino de la inteligencia.

Jesús, hostia viva, fuente y garantía del gozo, que disipas toda tristeza. Salve, cuerpo de Cristo nacido de María Virgen, clavado a la cruz por nuestros pecados. Haz que llevemos una vida santa, alejando de nosotros cuanto de malo nos sugiere el maligno. Tú, que te has entregado por nosotros, purifica a quienes has comprado al precio de tu sangre. Salve, víctima salutífera, dulzura del alma. Tú, que eres nuestro alimento y el lote de nuestra heredad, aleja de nosotros el dolor amargo de la culpa. Salve, virtud infinita, oh Jesús, gloria nuestra. En ti nuestra esperanza, nuestra salud, nuestra vida y el colmo de todo bien. Haz que una gracia singular nos impulse a seguir tus huellas y danos al fin la paz perenne en la patria del cielo. Amén.

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Cuando saludamos a María, la reconocemos como Madre de Misericordia e intercesora del género humano ante aquel a quien ella engendró. Por eso, le consagramos nuestro día en la oración del Ángelus.

0: En el nombre del Padre, y del Hijo, y del Espíritu Santo. Amén. El ángel del Señor anunció a María,
1: y concibió por obra y gracia del Espíritu Santo.
0: Dios te salve María, llena eres de gracia, el Señor es contigo. Bendita tú eres entre todas las mujeres, y bendito es el fruto de tu vientre Jesús.
1: Santa María, Madre de Dios, ruega por nosotros pecadores, ahora y en la hora de nuestra muerte. Amén.
0: He aquí la esclava del Señor.
1: Hágase en mí según tu palabra.
0: Dios te salve María, llena eres de gracia, el Señor es contigo. Bendita tú eres entre todas las mujeres, y bendito es el fruto de tu vientre Jesús.
1: Santa María, Madre de Dios, ruega por nosotros pecadores, ahora y en la hora de nuestra muerte. Amén.
0: Y el Verbo se hizo carne,
1: y habitó entre nosotros.
0: Dios te salve María, llena eres de gracia, el Señor es contigo. Bendita tú eres entre todas las mujeres, y bendito es el fruto de tu vientre Jesús.
1: Santa María, Madre de Dios, ruega por nosotros pecadores, ahora y en la hora de nuestra muerte. Amén.
0: Ruega por nosotros, Santa Madre de Dios,
1: para que seamos dignos de alcanzar las promesas y gracias de Jesucristo.
0: Infunde, Señor, tu gracia en nuestros corazones, para que cuantos por el anuncio del ángel hemos conocido la encarnación de tu Hijo Jesucristo, por su pasión y su cruz, lleguemos a la gloria de su resurrección. Por Jesucristo nuestro Señor. Amén. Gloria al Padre, y al Hijo, y al Espíritu Santo,
1: como era en el principio, ahora y siempre, por los siglos de los siglos. Amén.

Recemos juntos la oración por la patria. Jesucristo, Señor de la historia, te necesitamos. Nos sentimos heridos y agobiados. Precisamos tu alivio y fortaleza. Queremos ser nación. Una nación cuya identidad sea la pasión por la verdad y el compromiso por el bien común. Danos la valentía de la libertad de los hijos de Dios para amar a todos sin excluir a nadie, privilegiando a los pobres y perdonando a los que nos ofenden, aborreciendo el odio y construyendo la paz. Concédenos la sabiduría del diálogo y la alegría de la esperanza que no defrauda. Vos nos convocás. Aquí estamos, Señor, cercanos a María, que desde Luján nos dice: Argentina, canta y camina. Jesucristo, Señor de la historia, te necesitamos.

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0: Muy buenos días tengan todos. En la solemnidad del Santísimo Cuerpo y Sangre de Cristo, nos unimos a toda la Iglesia en la alabanza de la mañana. Las laudes, orando al Señor Jesús, pan de vida. Él es el pan vivo bajado del cielo. Todo el que lo coma, vivirá eternamente. Dios mío, ven en mi auxilio.
1: Señor, date prisa en socorrerme. Gloria al Padre, y al Hijo, y al Espíritu Santo, como era en el principio, ahora y siempre, por los siglos de los siglos. Amén. Aleluya. Sin dejar la derecha de su Padre, y para consumar su obra divina, el sumo Verbo, que ha venido al mundo, llega al fin a la tarde de su vida.
0: Antes de ser, por uno de los suyos, dado a quienes la muerte le darían, en el vital banquete del cenáculo, se dio a los suyos como vianda viva.
1: Se dio a los suyos bajo dos especies, en su carne y su sangre sacratísimas, y a fin de alimentar en cuerpo y alma a cuantos hombres en este mundo habitan.
0: Se dio naciendo como compañero, comiendo se entregó como comida, muriendo se empeñó como rescate, reinando como premio se nos brinda.
1: Hostia de salvación, que abres las puertas celestes de la gloria prometida, fortalece y socorre nuestras almas, asediadas por fuerzas enemigas.
0: Glorificada eternamente sea la perpetua Deidad, que es una y trina, y que ella finalmente nos conceda, en la patria sin fin, vida infinita. Amén. Alimentaste a tu pueblo con manjar de ángeles y les enviaste pan desde el cielo. Aleluya. Señor, tú eres mi Dios, por ti madrugo. Mi alma está sedienta de ti, mi carne tiene ansia de ti, como tierra reseca, agotada, sin agua.
1: ¿Cómo te contemplaba en el santuario viendo tu fuerza y tu gloria? Tu gracia vale más que la vida, te alabarán mis labios.
0: Toda mi vida te bendeciré, y alzaré las manos invocándote. Me saciaré de manjares exquisitos, y mis labios te alabarán jubilosos.
1: En el lecho me acuerdo de ti, y velando medito en ti, porque fuiste mi auxilio, y a la sombra de tus alas canto con júbilo. Mi alma está unida a ti, y tu diestra me sostiene.
0: Gloria al Padre, y al Hijo, y al Espíritu Santo, como era en el principio, ahora y siempre, por los siglos de los siglos. Amén.
1: Alimentaste a tu pueblo con manjar de ángeles, y les enviaste pan desde el cielo. Aleluya.
0: Los sacerdotes consagrados ofrecen a Dios incienso y panes. Aleluya. Criaturas todas del Señor, bendigan al Señor. Ensálcenlo con himnos por los siglos. Ángeles del Señor, bendigan al Señor. Cielos, bendigan al Señor.
1: Aguas del espacio, bendigan al Señor. Ejércitos del Señor, bendigan al Señor. Sol y luna, bendigan al Señor. Astros del cielo, bendigan al Señor.
0: Lluvia y rocío, bendigan al Señor. Vientos todos, bendigan al Señor. Fuego y calor, bendigan al Señor. Fríos y heladas, bendigan al Señor.
1: Rocíos y nevadas, bendigan al Señor. Témpanos y hielos, bendigan al Señor. Escarchas y nieves, bendigan al Señor. Noche y día, bendigan al Señor.
0: Luz y tinieblas, bendigan al Señor. Rayos y nubes, bendigan al Señor. Bendiga la tierra al Señor. Ensálcelo con himnos por los siglos.
1: Montes y cumbres, bendigan al Señor. Cuanto germina la tierra, bendiga al Señor. Manantiales, bendigan al Señor. Mares y ríos, bendigan al Señor.
0: Cetáceos y peces, bendigan al Señor. Aves del cielo, bendigan al Señor. Fieras y ganados, bendigan al Señor. Ensálcenlo con himnos por los siglos.
1: Hijos de los hombres, bendigan al Señor. Bendiga Israel al Señor. Sacerdotes del Señor, bendigan al Señor. Servidores del Señor, bendigan al Señor.
0: Almas y espíritus justos, bendigan al Señor. Santos y humildes de corazón, bendigan al Señor. Ananías, Azarías y Misael, bendigan al Señor. Ensálcenlo con himnos por los siglos.
1: Bendigamos al Padre, al Hijo y al Espíritu Santo. Ensalcémoslo con himnos por los siglos. Bendito el Señor en la bóveda del cielo, alabado y glorioso y ensalzado por los siglos. Los sacerdotes consagrados ofrecen a Dios incienso y panes. Aleluya.
0: Al vencedor le daré del maná escondido y un nombre nuevo. Aleluya. Canten al Señor un cántico nuevo. Resuene su alabanza en la asamblea de los fieles. Que se alegre Israel por su Creador, los hijos de Sion por su Rey.
1: Alaben su nombre con danzas, cántenle con tambores y cítaras, porque el Señor ama a su pueblo y corona con el triunfo a los humildes.
0: Que los fieles festejen su gloria y canten jubilosos en filas, con alabanzas a Dios en la boca y espadas de dos filos en las manos.
1: Para tomar venganza de los pueblos y aplicar el castigo a las naciones, sujetando a los reyes con argollas y a los nobles con esposas de hierro.
0: Ejecutar la sentencia dictada es un honor para todos sus fieles.
1: Gloria al Padre y al Hijo y al Espíritu Santo, como era en el principio, ahora y siempre, por los siglos de los siglos. Amén. Al vencedor le daré del maná escondido y un nombre nuevo. Aleluya.
0: Del profeta Malaquías.
1: Desde la salida del sol hasta su ocaso, mi nombre es grande entre las naciones, y en todo lugar se presenta a mi nombre un sacrificio de incienso y una ofrenda pura. Porque mi nombre es grande entre las naciones, dice el Señor de los ejércitos. Sacas pan de los campos, aleluya, aleluya.
0: Sacas pan de los campos, aleluya, aleluya.
1: Y el vino que alegra el corazón del hombre.
0: Aleluya, aleluya.
1: Gloria al Padre, y al Hijo, y al Espíritu Santo.
0: Sacas pan de los campos, aleluya, aleluya. Yo soy el pan vivo bajado del cielo. Todo el que coma de este pan vivirá eternamente. Aleluya. Bendito sea el Señor Dios de Israel, porque ha visitado y redimido a su pueblo, suscitándonos una fuerza de salvación en la casa de David, su servidor, como lo había predicho desde antiguo, por boca de sus santos profetas.
1: Es la salvación que nos libra de nuestros enemigos y de la mano de todos los que nos odian. Ha realizado así la misericordia que tuvo con nuestros padres, recordando su santa alianza y el juramento que juró a nuestro padre Abraham.
0: Para concedernos que, libres de temor, arrancados de la mano de los enemigos, le sirvamos con santidad y justicia en su presencia todos nuestros días.
1: Y a ti, niño, te llamarán profeta del Altísimo, porque irás delante del Señor a preparar sus caminos, anunciando a su pueblo la salvación y el perdón de sus pecados.
0: Por la entrañable misericordia de nuestro Dios, nos visitará el sol que nace de lo alto, para iluminar a los que viven en tiniebla y en sombra de muerte, para guiar nuestros pasos por el camino de la paz.
1: Gloria al Padre, y al Hijo, y al Espíritu Santo, como era en el principio, ahora y siempre, por los siglos de los siglos. Amén.
0: Para iluminar a los que viven en tiniebla y en sombra de muerte, para guiar nuestros pasos por el camino de la paz.
1: Gloria al Padre, y al Hijo, y al Espíritu Santo, como era en el principio, ahora y siempre,

0: de la alianza nueva y eterna,
1: que sobre el altar de la cruz presentaste al Padre el sacrificio perfecto. Enséñanos a ofrecerlo contigo en el sacrificio eucarístico.
0: Cristo, Señor nuestro, Rey supremo de justicia y de paz, que consagraste el pan y el vino como símbolo de tu propia oblación,
1: enséñanos a ofrecernos contigo al Padre en el sacrificio eucarístico.
0: Cristo Jesús, verdadero adorador del Padre, cuyo sacrificio ofrece tu Iglesia desde la salida del sol hasta el ocaso,
1: reúne en tu cuerpo a los que alimentas de un mismo pan.
0: Cristo, Señor nuestro, maná bajado del cielo, que alimentas a tu Iglesia con tu cuerpo y con tu sangre,
1: fortalécenos con este alimento en nuestro camino hacia el Padre.
0: Cristo Jesús, huésped invisible de nuestro banquete, que estás junto a la puerta y llamas,
1: entra en nuestra casa y cena con nosotros.
0: Pidamos al Padre como Cristo nos enseñó nuestro pan de cada día.
1: Padre nuestro que estás en el cielo, santificado sea tu nombre. Venga a nosotros tu reino. Hágase tu voluntad en la tierra como en el cielo. Danos hoy nuestro pan de cada día. Perdona nuestras ofensas, como también nosotros perdonamos a los que nos ofenden. No nos dejes caer en la tentación y líbranos del mal. Amén.
0: Señor Jesucristo, que en este admirable sacramento nos dejaste el memorial de tu pasión, concédenos venerar de tal manera los sagrados misterios de tu cuerpo y de tu sangre, que podamos experimentar siempre en nosotros los frutos de tu redención. Tú que vives y reinas con el Padre en la unidad del Espíritu Santo y eres Dios por los siglos de los siglos. Amén. El Señor nos bendiga, nos guarde de todo mal y nos lleve a la vida eterna. Amén.

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1: Hoy, 7 de junio, la Iglesia Católica conmemora la figura de la Beata Ana de San Bartolomé, una mujer destacada por continuar la obra de Santa Teresa de Jesús. Ana de San Bartolomé, cuyo nombre de nacimiento era Ana García, nació en Ávila, España, en el siglo XVI, y fue una fervorosa seguidora y colaboradora de la reconocida santa y mística española. Ana de San Bartolomé fue una de las primeras discípulas de Santa Teresa de Jesús y se unió a la Orden de las Carmelitas Descalzas. Desde muy joven mostró una profunda devoción y amor por Dios y dedicó su vida a la contemplación, la oración y el servicio a los demás. Fue una compañera fiel de Santa Teresa y jugó un papel fundamental en la expansión de la orden, estableciendo nuevos conventos en diferentes lugares de Europa. La Beata Ana de San Bartolomé también se distinguió por su profundo conocimiento y comprensión de los escritos de Santa Teresa. Fue una incansable promotora de las obras y de los ideales teresianos, difundiendo su enseñanza y ayudando a perseverar su legado. Su vida fue ejemplar y nos invita a profundizar en la espiritualidad y los valores propuestos por Santa Teresa de Jesús, como la importancia de la oración, la entrega a Dios y el servicio a los demás. En este día que recordamos a la Beata Ana de San Bartolomé, podemos reflexionar sobre su contribución.

contribución y continuidad de la obra de Santa Teresa de Jesús. Su vida nos inspira a vivir con pasión y fidelidad nuestros ideales y a seguir el camino de la oración y el servicio en nuestra propia vida. Que la Beata Ana de San Bartolomé interceda por todos nosotros y nos guíe en nuestro caminar espiritual.

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0: corazón. Bendice a nuestra familia, nuestra casa, a nuestros vecinos, parientes y amigos. 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

0: En el nombre del Padre, del Hijo y del Espíritu Santo. Amén. Hoy contemplamos los misterios gloriosos. En el primer misterio glorioso contemplamos la resurrección de nuestro Señor Jesucristo. El primer día de la semana, al amanecer, las mujeres fueron al sepulcro con los perfumes que habían preparado. Ellas encontraron removida la piedra del sepulcro y entraron, pero no hallaron el cuerpo del Señor Jesús. Mientras estaban desconcertadas a causa de esto, se les aparecieron dos hombres con vestiduras deslumbrantes. Ellos les preguntaron, ¿por qué buscan entre los muertos al que está vivo? No está aquí, ha resucitado. Padre nuestro que estás en el cielo, santificado sea tu nombre. Venga a nosotros tu reino, y hágase tu voluntad en la tierra como en el cielo.
1: Danos hoy nuestro pan de cada día, perdona nuestras ofensas, como
0: como también
1: también
0: nosotros
1: nosotros
0: perdonamos
1: perdonamos
0: a
1: a
0: los
1: los
0: que
1: que
0: nos
1: nos ofenden.
0: ofenden.
1: No
0: No
1: nos
0: nos
1: dejes
0: dejes
1: caer
0: caer
1: en
0: en
1: la
0: la
1: tentación
0: tentación
1: y
0: y líbranos
1: líbranos
0: del
1: del
0: mal.
1: mal.
0: Amén.
1: Amén.
0: Dios te salve María, llena eres de gracia, el Señor es contigo, bendita tú eres entre todas las mujeres y bendito es el fruto de tu vientre Jesús.
1: Santa
0: Santa
1: María,
0: María,
1: Madre
0: Madre
1: de
0: de Dios,
1: Dios,
0: ruega
1: ruega
0: por
1: por nosotros
0: nosotros
1: pecadores,
0: pecadores,
1: ahora
0: ahora
1: y
0: y
1: en
0: en
1: la
0: la
1: hora
0: hora
1: de
0: de
1: nuestra
0: nuestra
1: muerte.
0: muerte.
1: Amén.
0: Amén. Dios te salve María, llena eres de gracia, el Señor es contigo, bendita tú eres entre todas las mujeres y bendito es el fruto de tu vientre Jesús.
1: Santa
0: Santa
1: María,
0: María,
1: Madre
0: Madre
1: de
0: de
1: Dios,
0: Dios,
1: ruega
0: ruega
1: por
0: por
1: nosotros
0: nosotros pecadores,
1: pecadores, ahora
0: ahora
1: y
0: y
1: en
0: en
1: la
0: la
1: hora
0: hora
1: de
0: de
1: nuestra
0: nuestra muerte.
1: muerte.
0: Amén.
1: Amén.
0: Dios te salve María, llena eres de gracia, el Señor es contigo, bendita tú eres entre todas las mujeres y bendito es el fruto de tu vientre Jesús.
1: Santa
0: Santa
1: María,
0: María,
1: Madre
0: Madre
1: de
0: de Dios,
1: Dios,
0: ruega
1: ruega por
0: por nosotros
1: nosotros
0: pecadores,
1: pecadores,
0: ahora
1: ahora
0: y
1: y
0: en
1: en
0: la
1: la
0: hora
1: hora
0: de
1: de
0: nuestra
1: nuestra
0: muerte.
1: muerte.
0: Amén.
1: Amén.
0: Dios te salve María, llena eres de gracia, el Señor es contigo, bendita tú eres entre todas las mujeres y bendito es el fruto de tu vientre Jesús.
1: Santa
0: Santa María,
1: María, Madre
0: Madre
1: de
0: de Dios,
1: Dios, ruega
0: ruega por
1: por
0: nosotros
1: nosotros
0: pecadores,
1: pecadores, ahora
0: ahora y
1: y
0: en
1: en la
0: la
1: hora
0: hora
1: de
0: de
1: nuestra
0: nuestra
1: muerte.
0: muerte. Amén.
1: Amén.
0: Dios te salve María, llena eres de gracia, el Señor es contigo, bendita tú eres entre todas las mujeres y bendito es el fruto de tu vientre Jesús.
1: Santa
0: Santa María,
1: María,
0: Madre
1: Madre
0: de
1: de
0: Dios,
1: Dios,
0: ruega
1: ruega
0: por
1: por
0: nosotros
1: nosotros
0: pecadores,
1: pecadores,
0: ahora
1: ahora
0: y
1: y
0: en
1: en
0: la
1: la
0: hora
1: hora
0: de
1: de
0: nuestra
1: nuestra
0: muerte.
1: muerte.
0: Amén.
1: Amén.
0: Dios te salve María, llena eres de gracia, el Señor es contigo. Bendita tú eres entre todas las mujeres y bendito es el fruto de tu vientre Jesús.
1: Santa
0: Santa
1: María,
0: María,
1: Madre
0: Madre
1: de
0: de
1: Dios,
0: Dios,
1: ruega
0: ruega
1: por
0: por
1: nosotros
0: nosotros
1: pecadores,
0: pecadores,
1: ahora
0: ahora
1: y
0: y
1: en
0: en
1: la
0: la
1: hora
0: hora
1: de
0: de
1: nuestra
0: nuestra muerte.
1: muerte.
0: Amén.
1: Amén.
0: Dios te salve María, llena eres de gracia, el Señor es contigo. Bendita tú eres entre todas las mujeres y bendito es el fruto de tu vientre Jesús.
1: Santa
0: Santa María,
1: María, Madre
0: Madre
1: de
0: de Dios,
1: Dios,
0: ruega
1: ruega por
0: por nosotros
1: nosotros pecadores,
0: pecadores,
1: ahora
0: ahora
1: y
0: y
1: en
0: en
1: la
0: la
1: hora
0: hora
1: de
0: de nuestra
1: nuestra
0: muerte.
1: muerte.
0: Amén.
1: Amén.
0: Dios te salve María, llena eres de gracia, el Señor es contigo. Bendita tú eres entre todas las mujeres y bendito es el fruto de tu vientre Jesús.
1: Santa
0: Santa
1: María,
0: María,
1: Madre
0: Madre
1: de
0: de
1: Dios,
0: Dios,
1: ruega
0: ruega
1: por
0: por
1: nosotros
0: nosotros pecadores,
1: pecadores, ahora
0: ahora
1: y
0: y
1: en
0: en la
1: la
0: hora
1: hora
0: de
1: de nuestra
0: nuestra muerte.
1: muerte.
0: Amén.
1: Amén.
0: Dios te salve María, llena eres de gracia, el Señor es contigo. Bendita tú eres entre todas las mujeres y bendito es el fruto de tu vientre Jesús.
1: Santa
0: Santa María,
1: María, Madre
0: Madre
1: de
0: de
1: Dios,
0: Dios, ruega
1: ruega
0: por
1: por
0: nosotros
1: nosotros pecadores, pecadores, ahora
0: ahora
1: y
0: y
1: en
0: en
1: la
0: la hora
1: hora
0: de
1: de
0: nuestra
1: nuestra
0: muerte.
1: muerte.
0: Amén.
1: Amén.
0: Dios te salve María, llena eres de gracia, el Señor es contigo. Bendita tú eres entre todas las mujeres y bendito es el fruto de tu vientre Jesús.
1: Santa
0: Santa
1: María,
0: María,
1: Madre
0: Madre
1: de
0: de
1: Dios,
0: Dios,
1: ruega
0: ruega
1: por
0: por
1: nosotros
0: nosotros
1: pecadores,
0: pecadores,
1: ahora
0: ahora
1: y
0: y
1: en
0: en
1: la
0: la
1: hora
0: hora
1: de
0: de
1: nuestra
0: nuestra muerte.
1: muerte.
0: Amén.
1: Amén.
0: Gloria al Padre, al Hijo y al Espíritu Santo.
1: Como
0: Como
1: era
0: era
1: en
0: en
1: un
0: un principio,
1: principio,
0: ahora
1: ahora
0: y
1: y siempre,
0: siempre, por
1: por
0: los
1: los siglos
0: siglos
1: de
0: de los
1: los
0: siglos.
1: siglos.
0: Amén.
1: Amén.

0: En el segundo misterio glorioso contemplamos la ascensión de nuestro Señor Jesucristo a los cielos. Entonces les dijo: vayan por todo el mundo y anuncien la buena noticia a toda la creación. Después de decirles esto, el Señor Jesús fue llevado al cielo y está sentado a la derecha de Dios. Oremos.
1: Padre nuestro que estás en el cielo, santificado sea tu nombre. Venga a nosotros tu reino, hágase tu voluntad en la tierra como en el cielo.
0: Danos hoy nuestro pan de cada día, perdona nuestras ofensas, como también nosotros perdonamos a los que nos ofenden. No nos dejes caer en la tentación y líbranos del mal. Amén.
1: Dios te salve María, llena eres de gracia, el Señor es contigo. Bendita tú eres entre todas las mujeres y bendito es el fruto de tu vientre Jesús.
0: Santa María, Madre de Dios, ruega por nosotros pecadores, ahora y en la hora de nuestra muerte. Amén.
1: Dios te salve María, llena eres de gracia, el Señor es contigo. Bendita tú eres entre todas las mujeres y bendito es el fruto de tu vientre Jesús.
0: Santa María, Madre de Dios, ruega por nosotros pecadores, ahora y en la hora de nuestra muerte. Amén.
1: Dios te salve María, llena eres de gracia, el Señor es contigo. Bendita tú eres entre todas las mujeres y bendito es el fruto de tu vientre Jesús.
0: Santa María, Madre de Dios, ruega por nosotros pecadores, ahora y en la hora de nuestra muerte. Amén.
1: Dios te salve María, llena eres de gracia, el Señor es contigo. Bendita tú eres entre todas las mujeres y bendito es el fruto de tu vientre Jesús.
0: Santa María, Madre de Dios, ruega por nosotros pecadores, ahora y en la hora de nuestra muerte. Amén.
1: Dios te salve María, llena eres de gracia, el Señor es contigo. Bendita tú eres entre todas las mujeres y bendito es el fruto de tu vientre Jesús.
0: Santa María, Madre de Dios, ruega por nosotros pecadores, ahora y en la hora de nuestra muerte. Amén.
1: Dios te salve María, llena eres de gracia, el Señor es contigo. Bendita tú eres entre todas las mujeres y bendito es el fruto de tu vientre Jesús.
0: Santa María, Madre de Dios, ruega por nosotros pecadores, ahora y en la hora de nuestra muerte. Amén.
1: Dios te salve María, llena eres de gracia, el Señor es contigo. Bendita tú eres entre todas las mujeres y bendito es el fruto de tu vientre Jesús.
0: Santa María, Madre de Dios, ruega por nosotros pecadores, ahora y en la hora de nuestra muerte. Amén.
1: Dios te salve María, llena eres de gracia, el Señor es contigo. Bendita tú eres entre todas las mujeres y bendito es el fruto de tu vientre Jesús.
0: Santa María, Madre de Dios, ruega por nosotros pecadores, ahora y en la hora de nuestra muerte. Amén.
1: Dios te salve María, llena eres de gracia, el Señor es contigo. Bendita tú eres entre todas las mujeres y bendito es el fruto de tu vientre Jesús.
0: Santa María, Madre de Dios, ruega por nosotros pecadores, ahora y en la hora de nuestra muerte. Amén.
1: Dios te salve María, llena eres de gracia, el Señor es contigo. Bendita tú eres entre todas las mujeres y bendito es el fruto de tu vientre Jesús.
0: Gloria, Santa María, Madre de Dios, ruega por nosotros pecadores, ahora y en la hora de nuestra muerte. Amén.
1: Gloria al Padre, al Hijo y al Espíritu Santo.
0: Como era en el principio, ahora y siempre, por los siglos de los siglos. Amén.

0: En el tercer misterio glorioso contemplamos la venida del Espíritu Santo sobre María y los apóstoles en Pentecostés. Al llegar el día de Pentecostés, estaban todos reunidos en el mismo lugar. De pronto vino del cielo un ruido, semejante a una fuerte ráfaga de viento, que resonó en toda la casa donde se encontraban. Entonces vieron aparecer unas lenguas como de fuego que descendieron por separado sobre cada uno de ellos. Todos quedaron llenos del Espíritu Santo y comenzaron a hablar en distintas lenguas según el Espíritu les permitía expresarse. Padre nuestro que estás en el cielo, santificado sea tu nombre. Venga a nosotros tu reino y hágase tu voluntad en la tierra como en el cielo.
1: Danos hoy nuestro pan de cada día, perdona nuestras ofensas, como también nosotros perdonamos a los que nos ofenden. No nos dejes caer en la tentación y líbranos del mal. Amén.
0: Dios te salve María, llena eres de gracia, el Señor es contigo. Bendita tú eres entre todas las mujeres y bendito es el fruto de tu vientre Jesús.
1: Santa María, Madre de Dios, ruega por nosotros pecadores, ahora y en la hora de nuestra muerte. Amén.
0: Dios te salve María, llena eres de gracia, el Señor es contigo. Bendita tú eres entre todas las mujeres, y bendito es el fruto de tu vientre Jesús.
1: Santa María, Madre de Dios, ruega por nosotros pecadores, ahora y en la hora de nuestra muerte. Amén.
0: Dios te salve María, llena eres de gracia, el Señor es contigo. Bendita tú eres entre todas las mujeres, y bendito es el fruto de tu vientre Jesús.
1: Santa María, Madre de Dios, ruega por nosotros pecadores, ahora y en la hora de nuestra muerte. Amén.
0: Dios te salve María, llena eres de gracia, el Señor es contigo. Bendita tú eres entre todas las mujeres, y bendito es el fruto de tu vientre Jesús.
1: Santa María, Madre de Dios, ruega por nosotros pecadores, ahora y en la hora de nuestra muerte. Amén.
0: Dios te salve María, llena eres de gracia, el Señor es contigo. Bendita tú eres entre todas las mujeres, y bendito es el fruto de tu vientre Jesús.
1: Santa María, Madre de Dios, ruega por nosotros pecadores, ahora y en la hora de nuestra muerte. Amén.
0: Dios te salve María, llena eres de gracia, el Señor es contigo. Bendita tú eres entre todas las mujeres, y bendito es el fruto de tu vientre Jesús.
1: Santa María, Madre de Dios, ruega por nosotros pecadores, ahora y en la hora de nuestra muerte. Amén.
0: Dios te salve María, llena eres de gracia, el Señor es contigo. Bendita tú eres entre todas las mujeres, y bendito es el fruto de tu vientre, Jesús.
1: Santa María, Madre de Dios, ruega por nosotros pecadores, ahora y en la hora de nuestra muerte. Amén.
0: Dios te salve María, llena eres de gracia, el Señor es contigo. Bendita tú eres entre todas las mujeres, y bendito es el fruto de tu vientre, Jesús.
1: Santa María, Madre de Dios, ruega por nosotros pecadores, ahora y en la hora de nuestra muerte. Amén.
0: Dios te salve María, llena eres de gracia, el Señor es contigo. Bendita tú eres entre todas las mujeres, y bendito es el fruto de tu vientre, Jesús.
1: Santa María, Madre de Dios, ruega por nosotros pecadores, ahora y en la hora de nuestra muerte. Amén.
0: Dios te salve María, llena eres de gracia, el Señor es contigo. Bendita tú eres entre todas las mujeres, y bendito es el fruto de tu vientre, Jesús.
1: Santa María, Madre de Dios, ruega por nosotros pecadores, ahora y en la hora de nuestra muerte. Amén.
0: Gloria al Padre, al Hijo y al Espíritu Santo.
1: Como era en un principio, ahora y siempre, por los siglos de los siglos. Amén.

0: En el cuarto misterio contemplamos la asunción de la Virgen María en cuerpo y alma a los cielos. La Inmaculada, siempre Virgen María, Madre de Dios, concluida su vida terrena, fue ascendida en cuerpo y espíritu a la gloria celestial. Oremos.
1: Padre nuestro que estás en el cielo, santificado sea tu nombre. Venga a nosotros tu reino, hágase tu voluntad en la tierra como en el cielo.
0: Danos hoy nuestro pan de cada día, perdona nuestras ofensas, como también nosotros perdonamos a los que nos ofenden. No nos dejes caer en la tentación y líbranos del mal. Amén.
1: Dios te salve María, llena eres de gracia, el Señor es contigo. Bendita tú eres entre todas las mujeres y bendito es el fruto de tu vientre Jesús.
0: Santa María, Madre de Dios, ruega por nosotros pecadores, ahora y en la hora de nuestra muerte. Amén.
1: Dios te salve María, llena eres de gracia, el Señor es contigo. Bendita tú eres entre todas las mujeres y bendito es el fruto de tu vientre Jesús.
0: Santa María, Madre de Dios, ruega por nosotros pecadores, ahora y en la hora de nuestra muerte. Amén.
1: Dios te salve María, llena eres de gracia, el Señor es contigo. Bendita tú eres entre todas las mujeres y bendito es el fruto de tu vientre Jesús.
0: Santa María, Madre de Dios, ruega por nosotros pecadores, ahora y en la hora de nuestra muerte. Amén.
1: Dios te salve María, llena eres de gracia, el Señor es contigo. Bendita tú eres entre todas las mujeres y bendito es el fruto de tu vientre Jesús.
0: Santa María, Madre de Dios, ruega por nosotros pecadores, ahora y en la hora de nuestra muerte. Amén.
1: Dios te salve María, llena eres de gracia, el Señor es contigo. Bendita tú eres entre todas las mujeres y bendito es el fruto de tu vientre Jesús.
0: Santa María, Madre de Dios, ruega por nosotros pecadores, ahora y en la hora de nuestra muerte. Amén.
1: Dios te salve María, llena eres de gracia, el Señor es contigo. Bendita tú eres entre todas las mujeres y bendito es el fruto de tu vientre Jesús.
0: Santa María, Madre de Dios, ruega por nosotros pecadores, ahora y en la hora de nuestra muerte. Amén.
1: Dios te salve María, llena eres de gracia, el Señor es contigo. Bendita tú eres entre todas las mujeres y bendito es el fruto de tu vientre Jesús.
0: Santa María, Madre de Dios, ruega por nosotros pecadores, ahora y en la hora de nuestra muerte. Amén.
1: Dios te salve María, llena eres de gracia, el Señor es contigo. Bendita tú eres entre todas las mujeres y bendito es el fruto de tu vientre, Jesús.
0: Santa María, Madre de Dios, ruega por nosotros pecadores, ahora y en la hora de nuestra muerte. Amén.
1: Dios te salve María, llena eres de gracia, el Señor es contigo. Bendita tú eres entre todas las mujeres y bendito es el fruto de tu vientre, Jesús.
0: Santa María, Madre de Dios, ruega por nosotros pecadores, ahora y en la hora de nuestra muerte. Amén.
1: Dios te salve María, llena eres de gracia, el Señor es contigo. Bendita tú eres entre todas las mujeres y bendito es el fruto de tu vientre Jesús.
0: Gloria, Santa María, Madre de Dios, ruega por nosotros pecadores, ahora y en la hora de nuestra muerte. Amén.
1: Gloria al Padre, al Hijo y al Espíritu Santo.
0: Como era en el principio, ahora y siempre, por los siglos de los siglos. Amén.

0: En el quinto y último misterio glorioso, contemplamos la coronación de María como reina y señora de todo lo creado. Y apareció en el cielo un gran signo, una mujer revestida del sol, con la luna bajo sus pies, y una corona de 12 estrellas en su cabeza. Padre nuestro que estás en el cielo, santificado sea tu nombre. Venga a nosotros tu reino, y hágase tu voluntad en la tierra como en el cielo.
1: Danos hoy nuestro pan de cada día. Perdona nuestras ofensas, como también nosotros perdonamos a los que nos ofenden. No nos dejes caer en la tentación, y líbranos del mal. Amén.
0: Dios te salve María, llena eres de gracia, el Señor es contigo. Bendita tú eres entre todas las mujeres, y bendito es el fruto de tu vientre Jesús.
1: Santa María, Madre de Dios, ruega por nosotros pecadores, ahora y en la hora de nuestra muerte. Amén.
0: Dios te salve María, llena eres de gracia, el Señor es contigo. Bendita tú eres entre todas las mujeres, y bendito es el fruto de tu vientre Jesús.
1: Santa María, Madre de Dios, ruega por nosotros pecadores, ahora y en la hora de nuestra muerte. Amén.
0: Dios te salve María, llena eres de gracia, el Señor es contigo. Bendita tú eres entre todas las mujeres, y bendito es el fruto de tu vientre, Jesús.
1: Santa María, Madre de Dios, ruega por nosotros pecadores, ahora y en la hora de nuestra muerte. Amén.
0: Dios te salve María, llena eres de gracia, el Señor es contigo. Bendita tú eres entre todas las mujeres, y bendito es el fruto de tu vientre, Jesús.
1: Santa María, Madre de Dios, ruega por nosotros pecadores, ahora y en la hora de nuestra muerte. Amén.
0: Dios te salve María, llena eres de gracia, el Señor es contigo. Bendita tú eres entre todas las mujeres, y bendito es el fruto de tu vientre, Jesús.
1: Santa María, Madre de Dios, ruega por nosotros pecadores, ahora y en la hora de nuestra muerte. Amén.
0: Dios te salve María, llena eres de gracia, el Señor es contigo. Bendita tú eres entre todas las mujeres, y bendito es el fruto de tu vientre, Jesús.
1: Santa María, Madre de Dios, ruega por nosotros pecadores, ahora y en la hora de nuestra muerte. Amén.
0: Dios te salve María, llena eres de gracia, el Señor es contigo. Bendita tú eres entre todas las mujeres, y bendito es el fruto de tu vientre, Jesús.
1: Santa María, Madre de Dios, ruega por nosotros pecadores, ahora y en la hora de nuestra muerte. Amén.
0: Dios te salve María, llena eres de gracia, el Señor es contigo. Bendita tú eres entre todas las mujeres, y bendito es el fruto de tu vientre, Jesús.
1: Santa María, Madre de Dios, ruega por nosotros pecadores, ahora y en la hora de nuestra muerte. Amén.
0: Dios te salve María, llena eres de gracia, el Señor es contigo. Bendita tú eres entre todas las mujeres, y bendito es el fruto de tu vientre, Jesús.
1: Santa María, Madre de Dios, ruega por nosotros pecadores, ahora y en la hora de nuestra muerte. Amén.
0: Dios te salve María, llena eres de gracia, el Señor es contigo. Bendita tú eres entre todas las mujeres, y bendito es el fruto de tu vientre, Jesús.
1: Santa María, Madre de Dios, ruega por nosotros pecadores, ahora y en la hora de nuestra muerte. Amén.
0: Gloria al Padre, al Hijo y al Espíritu Santo.
1: Como era en un principio, ahora y siempre, por los siglos de los siglos. Amén.

0: Rezamos por el Papa, por la Iglesia, por las almas del purgatorio y por las vocaciones sacerdotales y religiosas. Padre nuestro que estás en el cielo, santificado sea tu nombre. Venga a nosotros tu reino, y hágase tu voluntad en la tierra como en el cielo.
1: Danos hoy
0: Danos hoy
1: nuestro
0: nuestro
1: pan
0: pan
1: de
0: de
1: cada
0: cada día.
1: día.
0: Perdona
1: Perdona
0: nuestras
1: nuestras
0: ofensas,
1: ofensas,
0: como
1: como
0: también
1: también nosotros
0: nosotros perdonamos
1: perdonamos
0: a
1: a
0: los
1: los
0: que
1: que
0: nos
1: nos
0: ofenden.
1: ofenden. No
0: No
1: nos
0: nos
1: dejes
0: dejes
1: caer
0: caer
1: en
0: en
1: la
0: la
1: tentación
0: tentación
1: y
0: y líbranos
1: líbranos
0: del
1: del
0: mal.
1: mal.
0: Amén.
1: Amén.
0: Dios te salve María, llena eres de gracia, el Señor es contigo. Bendita tú eres entre todas las mujeres y bendito es el fruto de tu vientre, Jesús.
1: Santa
0: Santa
1: María,
0: María,
1: Madre
0: Madre
1: de
0: de
1: Dios,
0: Dios,
1: ruega
0: ruega
1: por
0: por
1: nosotros
0: nosotros
1: pecadores,
0: pecadores,
1: ahora
0: ahora
1: y
0: y
1: en
0: en
1: la
0: la hora
1: hora
0: de
1: de
0: nuestra
1: nuestra
0: muerte.
1: muerte.
0: Amén.
1: Amén.
0: Dios te salve María, llena eres de gracia, el Señor es contigo. Bendita tú eres entre todas las mujeres y bendito es el fruto de tu vientre, Jesús.
1: Santa
0: Santa
1: María,
0: María,
1: Madre
0: Madre
1: de
0: de
1: Dios,
0: Dios,
1: ruega
0: ruega
1: por
0: por
1: nosotros
0: nosotros
1: pecadores,
0: pecadores,
1: ahora
0: ahora y
1: y
0: en
1: en
0: la
1: la
0: hora
1: hora
0: de
1: de
0: nuestra
1: nuestra
0: muerte.
1: muerte.
0: Amén.
1: Amén.
0: Dios te salve María, llena eres de gracia, el Señor es contigo. Bendita tú eres entre todas las mujeres y bendito es el fruto de tu vientre, Jesús.
1: Santa
0: Santa María,
1: María, Madre
0: Madre
1: de
0: de
1: Dios,
0: Dios,
1: ruega
0: ruega
1: por
0: por
1: nosotros
0: nosotros
1: pecadores,
0: pecadores, ahora
1: ahora
0: y
1: y
0: en
1: en
0: la
1: la
0: hora
1: hora
0: de
1: de
0: nuestra
1: nuestra
0: muerte.
1: muerte.
0: Amén.
1: Amén.
0: Gloria al Padre, al Hijo y al Espíritu Santo.
1: Como
0: Como
1: era
0: era en
1: en
0: un
1: un principio,
0: principio,
1: ahora
0: ahora
1: y
0: y siempre,
1: siempre, por
0: por
1: los
0: los
1: siglos
0: siglos
1: de
0: de
1: los
0: los
1: siglos.
0: siglos.
1: Amén.
0: Amén.
2: Bendita
1: Bendita
2: sea
1: sea
2: tu
1: tu
2: pureza
1: pureza
2: y
1: y
0: eternamente
1: eternamente
0: lo
1: lo
0: sea,
1: sea,
0: pues
1: pues
0: todo
1: todo
0: un
1: un
0: Dios
1: Dios
0: se
1: se
0: recrea
1: recrea
0: en
1: en
0: tan
1: tan
0: graciosa
1: graciosa
0: belleza.
1: belleza.
0: A
1: A
0: ti,
1: ti,
0: celestial
1: celestial
0: princesa,
1: princesa,
0: Virgen
1: Virgen
0: Sagrada
1: Sagrada
0: María,
1: María,
0: yo
1: yo
0: te
1: te
0: ofrezco
1: ofrezco
0: en
1: en
0: este
1: este
0: día
1: día
0: alma,
1: alma,
0: vida
1: vida
0: y
1: y
0: corazón.
1: corazón.
0: Mírame
1: Mírame
0: con
1: con
0: compasión,
1: compasión,
0: no
1: no
0: me
1: me
0: dejes,
1: dejes,
0: Madre
1: Madre
0: mía.
1: mía.
0: En el nombre del Padre, del Hijo y del Espíritu Santo. Amén.

Señor Jesús, amigo mío, hoy quiero pedirte por mi familia. Mi enfermedad lo ha trastornado todo. Los veo preocupados a pesar de sus esfuerzos por mostrarse serenos. Tienen que distribuir su tiempo entre el trabajo, las preocupaciones diarias y mi atención. Sufren, me doy cuenta. Comprendo que a veces se impacientan. Otra vez, Señor, te doy gracias por mi familia. ¿Cuántos no la tienen? Señor, te pido por mi familia. Dales fuerza, serenidad, paz y esperanza. Dales tu amor por todo lo que hacen por mí. Señor, te pido por mi familia. Bendecila, unila, ayúdala a crecer en el amor. Que te conozcan cada día más para que vos inspires sus actos y toda su vida.

La Eucaristía, la fuente y cumbre de la vida de la Iglesia, también lo es de nuestra vida en Dios. Ahora los invitamos a ponernos en presencia del Señor para compartir la celebración eucarística.

0: Desde la Catedral Metropolitana de Buenos Aires, compartimos la Santa Misa, presidida por Monseñor Jorge García Cuerva, Arzobispo de Buenos Aires.
1: En el nombre del Padre, del Hijo y del Espíritu Santo.
2: Amén.
1: Que el Señor Jesús, pan de vida, esté con cada uno de ustedes.
2: Y con tu espíritu.
1: El Señor Jesús, que nos invita a la mesa de la palabra y de la Eucaristía, nos llama ahora a la conversión. Reconozcamos que somos pecadores e invoquemos con esperanza la misericordia de Dios.

0: Oremos. Señor Jesucristo, que en este admirable sacramento nos dejaste el memorial de tu pasión, te pedimos nos concedas venerar de tal modo estos sagrados misterios, que tu cuerpo y de tu sangre, que experimentemos constantemente en nosotros el fruto de tu redención, que vives y reinas con el Padre en la unidad del Espíritu Santo y eres Dios por los siglos de los siglos.
1: Amén.
2: Escuchemos con devoción la secuencia propia de esta fiesta que nos abre al misterio que celebramos. Nos ponemos de pie.

0: El que coma de este pan vivirá eternamente.
1: Escuchemos la buena noticia donde Jesús nos habla. Cantemos el aleluya.

0: El Señor esté con ustedes.
1: Y con tu espíritu.
0: Lectura del Santo Evangelio según San Juan.
1: Gloria a ti, Señor.

0: Ya, ¿querés probar con esto?
1: Jesús dijo a los judíos: Yo soy el pan vivo bajado del cielo. El que coma de este pan vivirá eternamente, y el pan que yo daré es mi carne para la vida del mundo. Los judíos discutían entre sí diciendo: ¿Cómo este hombre puede darnos a comer su carne? Jesús les respondió: Les aseguro que si no comen la carne del Hijo del Hombre y no beben su sangre, no tendrán vida en ustedes. El que come mi carne y bebe mi sangre tiene vida eterna, y yo lo resucitaré en el último día. Porque mi carne es la verdadera comida y mi sangre la verdadera bebida. El que come mi carne y bebe mi sangre permanece en mí y yo en él. Así como yo, que he sido enviado por el Padre que tiene vida, vivo por el Padre, de la misma manera el que me come vivirá por mí. Este es el pan bajado del cielo, no como el que comieron sus padres y murieron. El que coma de este pan vivirá eternamente. Palabra del Señor.
2: Gloria a ti, Señor Jesús.
3: Nos reunimos como Iglesia Arquidiocesana en esta solemnidad del Santísimo Cuerpo y Sangre de Cristo y le decimos a Jesús: en Buenos Aires queremos verte, porque ese es el hambre de toda una ciudad, es el hambre más profunda de nuestros corazones. Vemos mucha gente cansada, pero con hambre de un rostro, de una experiencia, hambre de sentido en sus vidas. Entonces, lo decisivo es tener hambre de Jesús y buscar encontrarnos con Él. Dejar que Él ilumine y transforme nuestras vidas. En el Evangelio, Jesús nos dice que Él es el pan vivo bajado del cielo y que su carne es la verdadera comida y su sangre la verdadera bebida. El Señor es contundente, es muy claro. Cristo sacia el hambre de amor y el hambre de trascendencia que anida en nuestros corazones. Por eso en Buenos Aires queremos verte, pero a veces la miopía de la indiferencia y los prejuicios nos hace egoístas, individualistas, y no te descubrimos en el rostro de los que sufren, en los enfermos, en los que están solos, en los que están deambulando en las calles. En Buenos Aires queremos verte, pero a veces ciegos de ansiedad, pasamos de largo, vivimos apurados y no te descubrimos en el rostro de los que sufren, en los enfermos, en los que están solos, en los que están deambulando en las calles. En Buenos Aires queremos verte, pero a veces ciegos de ansiedad pasamos de largo, vivimos apurados.

pero a veces estamos medio tuertos de violencia física y verbal. Nos desconocemos, nos agredimos, nos enfrentamos. Nos tratamos como enemigos tan solo por pensar distinto o por no coincidir con el punto de vista del otro. En Buenos Aires queremos verte, pero la oscuridad de la desesperanza a veces no nos permite encontrarte. Damos todo por perdido. Creemos que no vale la pena seguir y bajamos los brazos. Casi que nos convencemos de que te fuiste de la realidad cotidiana y que en todo caso nos mirás con pena desde el cielo. Pero frente a la indiferencia, los prejuicios, la ansiedad, la violencia y la desesperanza, vos, Jesús, sos el mejor remedio. Ya San Ignacio de Antioquía, en el siglo I, escribía que la Eucaristía es la medicina de la inmortalidad y que es antídoto contra la muerte. Y otro santo, San Juan Crisóstomo, unos siglos después, afirmaba: si te acercás con fe, esta comida cura toda enfermedad espiritual, limpia las llagas de la conciencia y es remedio contra el pecado. Y con palabras más cercanas, el recordado Papa Francisco nos decía que cada vez que recibimos el pan de vida, Jesús nos cura con amor de aquellas fragilidades que no podemos curar por nosotros mismos. ¿Qué fragilidades?, se preguntaba Francisco. Pensemos: la de sentir resentimiento hacia quienes nos han hecho daño, la de distanciarnos de los demás y aislarnos en nuestro interior, la de autocompadecernos y quejarnos sin encontrar descanso. Es Jesús quien nos sana con su presencia, con su pan, con la Eucaristía. La Eucaristía es una medicina eficaz contra estas cerrazones. El pan de vida de hecho, cura las rigideces y las transforma en docilidad. La Eucaristía sana porque nos une a Jesús, nos hace asimilar su manera de vivir, su capacidad de partirse y entregarse a los hermanos, de responder al mal con el bien. La Eucaristía nos da el valor de salir de nosotros mismos y de inclinarnos con amor hacia la fragilidad de los demás, como Dios hace con nosotros. Esta es la lógica de la Eucaristía. Recibimos a Jesús que nos ama y sana para amar a los demás y ayudarlos también con sus fragilidades. Desde siempre, la Iglesia experimentó que el pan vivo bajado del cielo, el mismo Cristo en su cuerpo y en su sangre, nos cura, nos sana y nos libera de tantas enfermedades del alma. Por eso decimos con fuerza que tenemos hambre de Dios, hambre de fraternidad, hambre de encuentro y de fiesta compartida. Pero también afirmamos que la Eucaristía no es un mero acto de devoción individual y privada. Como nos dice el Papa León XIV en su encíclica Magnifica Humanitas, la Eucaristía nos mueve a la justicia y al compartir, con una atención preferencial hacia quienes sufren el peso de la pobreza y de la marginación. Y mientras las nuevas redes económicas y tecnológicas pueden generar exclusión, aislamiento y dependencia, la Iglesia, nos dice León XIV, alimentada por la Eucaristía, está llamada a hacer visible otro tipo de medida, custodiando los vínculos, devolviendo la voz a los invisibles y orientando los procesos hacia la dignidad de las personas. Que este año coincidan la solemnidad del cuerpo y la sangre de Cristo y la colecta anual de Cáritas es un signo visible de esa unión que existe entre la Eucaristía y los pobres. La celebración de la misa pierde su sentido si no se traduce en el servicio,

0: la acogida y la solidaridad hacia los más necesitados. Y en tiempos de tanta fragmentación y peleas, seguimos apostando por el bien común, por la fraternidad, por la necesidad que tenemos unos de otros, por el respeto de los que sean o piensen distinto. No queremos vivir en una uniformidad que asfixia, pero tampoco en una intolerancia que nos divide. San Pablo es contundente cuando nos dice en la segunda lectura: ya que hay un solo pan, todos nosotros, aunque somos muchos, formamos un solo cuerpo, porque participamos de ese único pan. La mesa de la Eucaristía nos convoca, nos hermana, y desde el altar somos enviados a contarle a la ciudad la mejor buena noticia que tenemos para compartir: la alegría de que Cristo vive en nosotros, que nos ama, que da sentido a nuestras vidas y que nos regala vida eterna. Entonces, en Buenos Aires queremos verte y queremos anunciarte. En nuestras calles, plazas, casas y trabajos. En Buenos Aires queremos verte y anunciarte en los lugares de llanto y de dolor. En Buenos Aires queremos verte y anunciarte con audacia y creatividad. Que nuestra ciudad vuelva a llenarse de esperanza y paz, y que la solidaridad sea nuestro modo de hacer historia y de amasar con paciencia y dedicación, como artesanos del pan, un futuro mejor para las nuevas generaciones. Celebrando como Iglesia Diocesana a Jesús Eucaristía, hoy haremos la procesión con el Santísimo para expresar nuestra fe y anunciar a la ciudad que el pan de vida es el mejor remedio, porque frente a la indiferencia y los prejuicios, Él es fraternidad. Frente a la ansiedad, Él es calma y paciencia. Frente a la violencia, Él es paz y perdón. Frente a la desesperanza, Él es esperanza y confianza en Dios. Por eso, Jesús sacramentado, pan de vida, hoy, desde esta Plaza de Mayo, con fuerza te decimos: quédate siempre con nosotros, te necesitamos mucho. Amén.
1: Creo en Dios, Padre Todopoderoso, Creador del cielo y de la tierra. Creo en Jesucristo, su único Hijo, nuestro Señor, que fue concebido por obra y gracia del Espíritu Santo, nació de Santa María Virgen, padeció bajo el poder de Poncio Pilato, fue crucificado, muerto y sepultado, descendió a los infiernos, al tercer día resucitó de entre los muertos, subió a los cielos, está sentado a la derecha de Dios Padre Todopoderoso. Desde allí ha de venir a juzgar a los vivos y a los muertos. Creo en el Espíritu Santo, la Santa Iglesia Católica, la comunión de los santos, el perdón de los pecados, la resurrección de la carne y la vida eterna. Jesucristo, sacerdote de la nueva alianza, hoy nos invita a su mesa y nos ofrece su cuerpo y sangre como alimento capaz de restaurar nuestras fuerzas para el camino. Con confianza recemos por nuestras necesidades y por las de todos los hombres y mujeres de este mundo.
2: A cada intención vamos a responder: Señor, en Buenos Aires queremos verte.
3: Señor, en Buenos Aires queremos verte.
4: Por el Papa, obispos, sacerdotes y toda la Iglesia, para que con valentía y audacia anunciemos a Jesús vivo y presente, dando testimonio de su amor en nuestras vidas. Oremos.
3: Señor, en Buenos Aires queremos verte.
5: Por la patria, para que el pueblo y los dirigentes trabajen en comunión por el bien de todos. Oremos.
3: Señor, en Buenos Aires queremos verte.
6: Por nuestros niños, jóvenes y adultos, para que alimentados por el mismo Jesús en la Eucaristía, sean signo de la alegría del encuentro con los hermanos en cada barrio de nuestra ciudad. Oremos.
2: Señor, en Buenos Aires queremos verte.
7: Por los que sufren, los enfermos, los que están solos, para que encuentren en la Iglesia y sus gestos de amor y de entrega el rostro cercano y tierno de Jesús. Oremos.
3: Señor, en Buenos Aires queremos verte.
8: Por todos nosotros, para que renovados por el cuerpo y la sangre del Señor, nos comprometamos a ser discípulos misioneros en lugares donde estemos cada día. Oremos.
3: Señor, en Buenos Aires queremos verte.
0: Señor, que saciaste a la multitud que te seguía, sácianos también a nosotros con el alimento de tu cuerpo y de tu sangre. Escucha nuestras oraciones, no permitas que a nadie le falte lo necesario para vivir con dignidad. Tú que vives y reinas por los siglos de los siglos.
9: Amén.

0: Recen, hermano, para que este sacrificio nuestro sea agradable a Dios Padre Todopoderoso.
1: Que el Señor reciba de tus manos este sacrificio para alabanza y gloria de su nombre, para nuestro bien y el de toda su santa Iglesia.
0: Concede, Señor, a tu Iglesia el don de la paz y de la unidad, significado en las ofrendas sacramentales que te presentamos. Por Jesucristo nuestro Señor.
1: Amén.
0: El Señor esté con ustedes.
1: Y con tu espíritu.
0: Levantemos el corazón.
1: Lo tenemos levantado hacia el Señor.
0: Demos gracias al Señor nuestro Dios.
1: Es justo y necesario.
0: Nuestro deber y salvación. Darte gracias, Padre Santo, siempre y en todo lugar, por Jesucristo tu Hijo amado, el cual en la última cena con los apóstoles, para perpetuar su pasión salvadora, se entregó a sí mismo como Cordero Inmaculado y Eucaristía Perfecta. Con este sacramento alimentas, santificas y curas a tus fieles, para que una misma fe ilumine y un mismo amor congregue a todos los hombres que habitan en un mismo mundo. Así, nos reunimos en torno a la mesa de este admirable sacramento para que la abundancia de tu gracia nos lleve a poseer la vida celestial. Por eso, con los ángeles y los santos, proclamamos tu gloria cantando alegremente.

Santo eres en verdad, Señor, fuente de toda santidad. Por eso te pedimos que santifiques estos dones con la efusión de tu Espíritu, de manera que sean para nosotros cuerpo y sangre de Jesucristo nuestro Señor, el cual, cuando iba a ser entregado a su pasión voluntariamente aceptada, tomó pan, dándote gracias, lo partió y lo dio a sus discípulos diciendo: tomen y coman todos de él, porque esto es mi cuerpo que será entregado por ustedes.

Del mismo modo, acabada la cena, tomó el cáliz y dándote gracias de nuevo, lo pasó a sus discípulos diciendo: tomen y beban todos de él, porque este es el cáliz de mi sangre, sangre de la alianza nueva y eterna, que será derramada por ustedes y por muchos para el perdón de los pecados. Hagan esto en conmemoración mía.

0: Este es el sacramento de nuestra fe.
1: Anunciamos tu muerte y proclamamos tu resurrección. Ven Señor Jesús.
0: Así pues, Padre, al celebrar ahora el memorial de la muerte y resurrección de tu Hijo, te ofrecemos el pan de vida y el cáliz de salvación, y te damos gracias porque nos haces dignos de servirte en tu presencia. Te pedimos humildemente que el Espíritu Santo congregue en la unidad a cuantos participamos del cuerpo y la sangre de Cristo.
2: Acuérdate, Señor, de tu Iglesia extendida por toda la tierra y reunida aquí en la víspera del domingo, día en que Cristo ha vencido a la muerte y nos ha hecho partícipes de su vida inmortal. Y con el Papa León XIV, con nuestro arzobispo Jorge, conmigo, indigno servidor tuyo, y todos los pastores que cuidan de tu pueblo, llévala a su perfección por la caridad.
3: Acuérdate también de nuestros hermanos que se durmieron en la esperanza de la resurrección y de todos los que han muerto en tu misericordia. Admítelos a contemplar la luz de tu rostro. Ten misericordia de todos nosotros y así con María la Virgen, Madre de Dios, su esposo San José, los apóstoles, los mártires y cuantos vivieron en tu amistad a través de los tiempos, merezcamos por tu Hijo Jesucristo compartir la vida eterna y cantar tus alabanzas.
0: Por Cristo, con Él y en Él, a ti Dios Padre omnipotente, en la unidad del Espíritu Santo, todo honor y toda gloria por los siglos de los siglos.
4: Amén.
0: Porque el pan de vida, la Eucaristía, nos hace hermanos en torno a la misma mesa, rezamos juntos: Padre nuestro que estás en el cielo, santificado sea tu nombre. Venga a nosotros tu reino. Hágase tu voluntad en la tierra como en el cielo. Danos hoy nuestro pan de cada día. Perdona nuestras ofensas, como también nosotros perdonamos a los que nos ofenden. No nos dejes caer en la tentación y líbranos del mal. Líbranos de todos los males, Señor, y concédenos la paz en nuestros días, para que, ayudados por tu misericordia, vivamos siempre libres de pecado y protegidos de toda perturbación, mientras esperamos la gloriosa venida de nuestro Salvador Jesucristo.
1: Tuyo es el reino, tuyo el poder y la gloria por siempre, Señor.
0: Señor Jesucristo, que dijiste a tus apóstoles: la paz les dejo, mi paz les doy. No tengas en cuenta nuestros pecados, sino la fe de tu Iglesia. Y conforme a tu palabra, concédele la paz y la unidad. Tú que vives y reinas por los siglos de los siglos.
4: Amén.
0: La paz del Señor esté con cada uno de ustedes.
2: Y con tu espíritu.
5: Fraternalmente, como hermanos, nos damos la paz.

0: Este es el Cordero de Dios que quita el pecado del mundo. Dichosos los invitados al banquete celestial.
1: Señor, no soy digno de que entres en mi casa, pero una palabra tuya bastará para sanar.
2: El decir amén al recibir la comunión es la expresión de nuestra fe en la presencia real de Jesús en la Eucaristía, que nos compromete a conformar nuestra vida con la de Jesús.

0: Oremos. Señor, la comunión de tu cuerpo y de tu sangre que hemos recibido como signo del banquete del reino, nos llene del gozo eterno de tu divinidad. Por Jesucristo nuestro Señor.
1: Amén.
2: Estar en silencio ante el Señor Jesús, presente en el Santísimo Sacramento, es una de las experiencias más auténticas de nuestro ser Iglesia, que va acompañando de modo complementario con la de celebrar la Eucaristía. Comunión y contemplación no se pueden separar, van juntas.
1: Acompañemos este momento cantando juntos: Alabado sea el Santísimo.

0: Como pueblo fiel nos unimos a nuestro arzobispo y contemplando a Jesús en el Santísimo Sacramento del altar, rezamos juntos la oración que está identificada en el cancionero con el número 16.
1: Jesús, Eucaristía, en Buenos Aires queremos verte, en los niños protegiendo su inocencia, en los jóvenes acompañando sus sueños, en los abuelos valorando su sabiduría, en los pobres, enfermos y solos consolándolos, en las familias para que en ellas reine el amor, en cada rincón de la ciudad para amarte y anunciarte con audacia y alegría. Amén.
0: Amén.

0: Oremos. Señor Dios nuestro, concede a quienes creemos y proclamamos realmente presente en este sacramento a Jesucristo, tu Hijo, nacido por nosotros de María Virgen, obtener de esta fuente divina la plenitud de la salvación eterna. Por Jesucristo nuestro Señor.
1: Amén.
2: Nos dice, Señor,

0: Recemos juntos la oración por la patria. Jesucristo, Señor de la historia, te necesitamos. Nos sentimos heridos y agobiados. Precisamos tu alivio y fortaleza. Queremos ser nación, una nación cuya identidad sea la pasión por la verdad y el compromiso por el bien común. Danos la valentía de la libertad de los hijos de Dios para amar a todos sin excluir a nadie, privilegiando a los pobres y perdonando a los que nos ofenden, aborreciendo el odio y construyendo la paz. Concédenos la sabiduría del diálogo y la alegría de la esperanza que no defrauda. Vos nos convocás. Aquí estamos, Señor, cercanos a María, que desde Luján nos dice: Argentina, canta y camina. Jesucristo, Señor de la historia, te necesitamos.
1: Le hace falta un nuevo Emaús. 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
3: Muchos varones usan la palabra para conquistar a la mujer. Le hablan, la hacen sentirse valiosa. Desde la palabra apuntan al corazón. Muchas mujeres usan su físico para atraer al varón. Se visten, se ponen lindas. Y aunque no siempre se den cuenta, corren el riesgo de atraerlo, principalmente desde lo animal, desde lo instintivo. ¿A dónde está el problema? En que nunca, ni en los casos más perdidos, la mujer se siente plena si la buscan solo por lo físico. Puede sentirse bien y hasta puede sentir que tiene el poder de dominar al varón, pero eso nunca la va a hacer plenamente feliz. Así como nunca el varón va a ser feliz si se mueve solo desde lo animal. La mujer viene con el regalo, el increíble regalo, de tener mucho más unido su cuerpo con su corazón. Solo va a ser feliz cuando sienta que los gestos del otro nacen de un amor sincero. Y ese, a la vez, es el mejor regalo que la mujer puede hacerle al varón: ayudarlo a integrar lo físico con el corazón. Dios nos invita a amar. El egoísmo o el instinto pueden estar presentes en la relación entre las personas, pero solo una relación que nace del amor verdadero, de la entrega generosa de uno mismo, puede hacernos plenamente felices.
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4: Ave María Purísima.
5: Sin pecado concebida.
4: ¿Cómo anda Aldana? ¿Bien?
5: Muy bien, padre. ¿Usted?
4: Muy bien, gracias a Dios. Tomando mate como siempre.
5: Sí, la verdad. Y es tan rico, tiene que faltar.
4: Es tan rico además. Bueno, le damos la bienvenida también a nuestro compañero aquí en la consola, José Flecha Quinteros. Ya nos metemos de lleno a este programa que hemos traído preparado para ustedes. Esperemos que lo disfruten. Nosotros, mientras tanto, vamos a ir tomando mate, vamos a ir comentando varias cosas. Hemos traído muy buena música también seleccionada por el equipo de Fe y Tradición. Y nos vamos al primer punto, que son los santos de la semana.
6: El misterio de la Santísima Trinidad revela un solo Dios en tres personas distintas. Es el misterio central de la fe y de la vida cristiana, pues es el misterio de Dios en sí mismo. Los apóstoles fueron los primeros en entender esta verdad de fe. Después de la resurrección, comprendieron que Jesús era el Salvador enviado por el Padre. Y cuando experimentaron la acción del Espíritu Santo dentro de sus corazones en Pentecostés, comprendieron que el único Dios era Padre, Hijo y Espíritu Santo. Los católicos creemos que la Trinidad es una, no creemos en tres dioses, sino en un solo Dios en tres personas distintas. Cada una de las tres personas es enteramente Dios. Padre, Hijo y Espíritu Santo tienen la misma naturaleza, la misma divinidad, la misma eternidad, el mismo poder, la misma perfección. Son un solo Dios. Cada una de las personas de la Santísima Trinidad está totalmente contenida en las otras dos, pues hay una comunión perfecta entre ellas. La Trinidad pone su morada en nosotros el día del bautismo, cuando el sacerdote dice: «Yo te bautizo en el nombre del Padre, y del Hijo, y del Espíritu Santo».

Ahí escuchábamos al dúo Nuevo Cuyo, Nos Dejaba Una Tarde, y de esta manera hemos empezado la parte musical de Fe y Tradición con un saludo bien, pero muy bien cuyano. Bien, le comentamos a ustedes que se cumple un aniversario más de la fundación del Fuerte Santo Espíritu, que es la primera población española en tierra argentina. ¿Cómo fue ese hecho histórico? Bueno, es lo que le vamos a comentar ahora. Entraron el 8 de mayo del año 1527 por el río y el día 9 de junio, fiesta de Pentecostés, llegaba Sebastián Caboto con el bergantín San Gabriel y la goleta Santa Catalina a la confluencia del Paraná, más exactamente del Corondá, con el Carcarañá. ¿Qué dicen los que estuvieron en ese momento? Lo siguiente: y allí acordaron de poblar, y poblaron e hicieron una fortaleza y repartimientos de tierra y heredamientos y cortijos, y edificaron casas e hicieron sementeras de pan, y estuvieron allí edificando y labrando y sembrando tiempo de 3 años a más, según refirió uno de los expedicionarios. Allí fundó Sebastián Caboto el Fuerte Santo Espíritu, famoso en nuestros anales por haberse establecido con él la primera población española en territorio argentino. Bueno, esta fundación es el 9 de junio del año 1527. Con Sebastián Caboto y la fundación del Santo Espíritu viajaba el único capellán de la expedición, el padre Francisco García, natural de Hinojosa en Portugal, y merced a su fidelidad supo Sebastián Caboto de una confabulación que, de realizarse, habría causado a la expedición un fatal quebranto. Estamos conmemorando entonces, o recordando mejor dicho, la fundación del Fuerte Santo Espíritu un 9 de junio del año 1527, famoso en nuestra historia porque en ese lugar se estableció la primera población española en territorio argentino. Y hablando de Santa Fe, le vamos a pedir a don Orlando Veracruz que le cante justamente a esta buena tierra.

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1: Don Orlando Veracruz, santafesino, dijo que sí. Bien, dejamos la provincia de Santa Fe, nos vamos para Buenos Aires, porque un 11 de junio se cumple también un aniversario más del nacimiento de Manuel Dorrego, decíamos, en la provincia de Buenos Aires. Hay mucho para contar sobre él. En otras ocasiones le hemos hablado del fusilamiento que se produce también en Buenos Aires, pero ahora le vamos a comentar mencionar la parte de gobernante católico de Manuel Dorrego, porque en el agosto del año 1827 el voto de sus conciudadanos lo designa gobernador de la provincia de Buenos Aires. Y precisamente entonces da Dorrego las muestras más cabales de celo y fervor por la religión de sus padres. El 8 de mayo del año 1828 publica la ley de prensa, por la que declara abusivos de la libertad de imprenta los impresos que ataquen la religión del Estado, es decir, la católica, que exciten a sedición o a trastornar el orden público o a desobedecer las leyes o las autoridades del país, los que aparezcan obscenos, contrarios a la moral u ofensivos del decoro y de la decencia pública. Nombra Dorrego al presbítero Saturnino Segurola, inspector del departamento de escuelas primarias. Los trabajos del activo eclesiástico, unidos al celo de la sociedad de beneficencia, multiplican notablemente el número de establecimientos educativos. Las obras de la catedral reciben sensible impulso, lo mismo que la construcción y reparación de los templos de la campaña. Como muestra de la piedad personal del gobernador de la provincia hacia la Madre de Dios, cabe recordar, unidos al celo de la sociedad de beneficencia, multiplica notablemente el número de establecimientos educativos. Las obras de la catedral reciben sensible impulso, lo mismo que la construcción y reparación de los templos de la campaña. Como muestra de la piedad personal del gobernador de la provincia hacia la Madre

0: hermano de ella el 30 de septiembre del año 1828. Entonces le estamos comentando a ustedes la vida del gobernante católico Manuel Dorrego, que nace en Buenos Aires un 11 de junio del año 1787.
1: Ellos cumplieron su juramento, aprendieron a dominar el miedo. Su amor por la patria les dio el valor y el coraje para enfrentarse a la fuerza invasora. Hoy son ellos los exponentes de la verdad de Malvinas. A esas Malvinas silenciosas y silenciadas se oponen las voces de nuestros 649 héroes que desde las profundidades de sus entrañas claman con un grito emancipador. Hoy habitan entre nosotros los veteranos de guerra, esos soldados que otrora fueron los lectores de nuestras cartas en los helados pozos de Zorro o junto al cañón humeante de Puerto Argentino. Malvinas no es solo un símbolo, tampoco un espacio para exhumar recuerdos de una gesta histórica. Malvinas es una punta de lanza clavada en el corazón de todos los argentinos y de todos los pueblos colonizados en pleno siglo XXI. Por eso, Malvinas es una herida abierta, porque la guerra terminó, pero la lucha continúa. Porque mientras haya un derecho que defender, habrá una obligación que cumplir.
0: Este 10 de junio, la reafirmación de los derechos soberanos sobre las Islas Malvinas y del Atlántico Sur. Hasta que el barco patrio no ande entre sus olas, ella se llama Soledad, nos decía Pedroni. Estas islas estaban, por supuesto, dentro del territorio delimitado después del Tratado de Tordesillas para la corona española. Y estuvieron deshabitadas durante mucho tiempo hasta que arriban uno de los primeros países que se instala allí, que será Francia, quien funda el puerto de San Luis. Posteriormente, en el año 1766, los ingleses fundarán Puerto Egmont. Ante los reclamos de la corona española, se retirarán de allí en el año 1774. Recordemos que durante todo el siglo XVIII, Inglaterra incursionará por nuestros territorios, siendo esta una de las causas de la creación del Virreinato del Río de la Plata. Lo importante es destacar que el 27 de octubre del año 1790 se firma un tratado entre España e Inglaterra en el cual esta última, es decir, Inglaterra, reconoce la soberanía española sobre este territorio. Por lo que hace a las costas tanto orientales como occidentales de la América Meridional y de las islas adyacentes, que los súbditos respectivos no formarán en lo venidero ningún establecimiento en las partes de las mismas costas y de las islas adyacentes ya ocupada por España. Bien, eso es lo que decía el tratado. ¿Qué recordar o qué enseñar o qué traer a la memoria en este 10 de junio? Es la justicia de nuestros reclamos, nuestra indiscutible soberanía sobre el territorio de las Islas Malvinas, la causa justa de nuestra guerra en el año 82, y también conocer los ejemplos heroicos de los que entregaron su vida y de los que volvieron de nuestras Islas Malvinas. Reafirmación de los derechos soberanos sobre las Islas Malvinas y del Atlántico Sur este 10 de junio.

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11: Volvemos nosotros y seguimos aquí con Fe y Tradición, y le comentamos que este fin de semana se realiza la colecta anual de Cáritas. Si ves en el otro a tu hermano, nadie puede quedar excluido, ¿no? Recordemos que con el aporte que se hace a Cáritas, esta institución dentro de la Iglesia Católica realiza acciones de educación, de trabajo, de vivienda, de ciudadanía, de alimentación, salud y emergencias en las comunidades más pobres de nuestro país. Entonces, este fin de semana de junio, colabora hoy con esta campaña, o también lo puedes hacer durante todo el año en tu parroquia o en tu capilla, ¿no? O también lo puedes hacer a un número de teléfono que te vamos a dejar ahora, si vos querés colaborar, que está del otro lado escuchando Fe y Tradición, querés hacer tu aporte, tal vez no este fin de semana, sino en algún momento, podés llamar al 0810-222-78827. Te lo repetimos por si querés, decimos, colaborar de alguna manera a este teléfono llamando 0810-222-74827. Y si no, te podés meter al sitio web de Caritas, www.caritas.org.ar. Ahí podés conseguir también algo de información o la forma de hacer llegar tu colaboración a Caritas Argentina. Entonces recordemos que este fin de semana se realiza la colecta anual de Caritas. Si ves en el otro a tu hermano, nadie puede quedar excluido. Entonces, colecta anual de Caritas.

0: Los fronterizos nos dejaban los Reyes Magos. Le agradecemos a Miguelito Mora que nos acercó este material. Los fronterizos 2017. El programa anterior les habíamos mencionado que íbamos a ir compartiendo en algunos programas justamente última placa que han sacado, decíamos Los Fronterizos, Miguel Mora, José Muñoz, los cuatro muchachos nuevos que están integrando, decíamos Los Fronterizos, nuevos en cierta manera, Miguel ya hace años que están, ya más adelante vamos a comentar algo más de este grupo ya tradicional y emblemático en nuestra música nacional. Le recordamos y le comentamos, si no, que este 11 de junio se conmemora un aniversario más de la tragedia del Chacay. En una emboscada, los indios dan muerte al gobernador de la provincia de Mendoza, Juan Corbalán, al doctor Juan Agustín Maza, que fue quien representó a Mendoza el 9 de julio de 1816 en Tucumán, y también mueren varios otros altos funcionarios del gobierno provincial. Esto se lleva a cabo en el departamento de Malargüe, en el sur de la provincia de Mendoza. Este paraje, bueno, próximo a la villa cabecera de Malargüe, dependiente de la antigua estancia Orteguina, su nombre proviene de la existencia de una planta silvestre que se produce en ciertas regiones precordilleranas, principalmente en el sur de la provincia de Mendoza, razón por la cual existen varios parajes que llevan el nombre de Chacay, entre ellos, por ejemplo, en San Carlos, en Malargüe, en Uspallata y en otros lugares, a los que se suman los nombres de Chacaycó y Chacayquito. En el paraje conocido como el Chacay de Malargüe, el 11 de junio del año 1831, fueron asesinados por los indios el gobernador de Mendoza, el coronel Juan Corbalán, con su comitiva, que integraban el coronel José Aldao, el doctor Juan Agustín Maza, Gabino García, Felipe Videla, Juan Francisco Gutiérrez, José Gregorio Soto, José Hilario, Gregorio Rosas y unos 20 o 30 individuos de tropa. De esa manera le hemos dado a conocer a ustedes algunos de los nombres que fallecen en aquel 11 de junio del año 1830 en el Chacay, en el departamento de Malargüe, conocido como la tragedia del Chacay, donde mueren el gobernador de Mendoza y sobre todo muere quien representó a nuestra provincia en Tucumán aquel 9 de julio declarando la independencia, ¿no? Las cuestiones de nuestra historia. Y quien le canta a Malargüe es don Anselmo Bustos y lo hace de la siguiente manera.
1: Cuando recorro tus calles, tus arboladas riberas, en otoño, en primavera, la brisa teje un concierto. Inspirado privilegio del creador de nuestra tierra, sos esa ciudad que encierra la belleza en sus estructuras, caprichos de la natura que nunca el arte reniega. Sos la musa inspiradora que en la mente me ha pintado. Ese macizo nevado, centinela de tu tiempo, que entre silencio y misterio es testigo de tus cosas, como la inspirada glosa de una magna poesía, simétrica geografía que te ha legado Mendoza.

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1: El 11 de junio del año 1932 nacen los mellizos Visconti, Félix y Arnaldo en Coronel Dorrego, provincia de Buenos Aires. Los Viscontis representan el alma gaucha de la llanura bonaerense en sus canciones. Los hermanos Visconti saben hacer sentir el folclore. Lo saben desde la cuna, su canto llega al corazón de la gente sensible, sus voces tienen el dúo natural que es tradición en el canto nativo. Abel y Víctor Visconti tienen ganado un lugar en los corazones argentinos. Toda una vida abrazando la guitarra. Es por eso que su historia es una historia que vale la pena conocer. Junto siempre, su hogar humilde fue, desde los orígenes, una cuna gaucha. Porque en él se han cultivado y acunado con amor las canciones que dan orgullo al que conoce y ama el folclore argentino, que ellos han paseado por el mundo para cantar a dúo ese canto que doña Paula, su madre, gestó en el vientre primero y luego enseñándoles la guitarra a sus mellizos, los empezó a formar en la música de la patria. ¿Cómo no van a ser criollos? Y con un tío como su tío Luis Acosta García, que figura en los albores del canto payadoril y llegó a lidiar con el mismísimo Gabino Ezeiza. En su larga trayectoria han recibido reconocimientos y premios nacionales e internacionales, disco de oro y platino, la estrella de oro en Colombia e innumerables trofeos de reconocimiento. En el homenaje que se les fue tributado en la Cámara de Diputados de la Nación, se leen las siguientes dedicatorias. Dueños de un estilo personalísimo que conjuga la emoción expresiva con la ternura de la evocación. Víctor y Abel Visconti resumen la esencia del canto popular, macerado en un cálido acento criollo y en un hondo sentir nacional.

0: Ahí escuchábamos a los Visconti, nos dejaban virgen de la carrodilla. Y lo comentamos que también este 11 de junio se recuerda dentro de la iglesia el nacimiento de Francisco Martos, que nace en el año 1908, un niño portugués. Bueno, ¿por qué lo traemos aquí a Fe y Tradición? ¿Y quién es Francisco Martos? ¿Recuerdan ustedes que alguna vez le hemos comentado sobre la historia de la Virgen de Fátima, que se le apareció a tres pastorcitos, a dos niñas y a un varoncito? ¿Cómo se llamaba el varoncito de las apariciones de la Virgen de Fátima? Francisco Martos. Eso es lo que le vamos a comentar ahora. Dominado por el sentimiento de la presencia de Dios, recibido de la luz que María comunicó a los videntes en las apariciones, discurría: estábamos ardiendo en aquella luz que es Dios y no nos quemábamos. ¿Cómo es Dios? Esto no lo podemos decir, pero qué pena que él esté tan triste, si yo pudiera consolarle. En la enfermedad confió a su prima lo siguiente: ¿nuestro Señor aún estará triste? Tengo tanta pena de que él esté así. Le ofrezco cuantos sacrificios puedo. La víspera de morir se confesó y comulgó con los más santos sentimientos. Después de 5 meses de casi continuo sufrimiento, el 4 de abril del año 1919, primer viernes a las 10 de la mañana, murió santamente el Consolador de Jesús. Le estamos comentando entonces a ustedes un poquito la vida de Francisco Martos, este vidente de la Virgen de Fátima, que nace en Portugal un 11 de junio del año 1908. Y con el tema de las apariciones de la Virgen de Fátima, recordemos que estamos transitando el centenario de esta aparición casi única en su estilo en la historia de la iglesia y en la historia del mundo, hace 100 años, ¿no? Pero bueno, un poquito antes lo tenemos el nacimiento de Francisco Martos, que era uno de los tres niños que se encontraban presentes en la aparición de la Virgen de Fátima en Portugal. Esperemos que lo hayan disfrutado, le agradecemos a Flecha porque nos haya acompañado. Nos tiene mucha paciencia además.
1: Sí, la verdad. Sí.
0: Nos veremos la próxima semana, si Dios quiere.
1: Nos vemos la próxima semana.
0: Esperemos que la próxima semana nos acompañen ustedes del otro lado. Que Dios los bendiga.
1: Y la Virgen los acompañe.

Hasta aquí compartimos fe y tradición. Nos volvemos a encontrar la próxima semana en esta misma frecuencia.

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Hola la gente, ¿cómo les va? ¿Cómo están? Bienvenidos amigos a nuestro Con Sabor a las Cosas Nuestras. Gustazo que nos estemos encontrando para compartir estas dos horas de argentinidad. Estas dos horas con nuestra música de raíz folclórica argentina y algunas cositas más. Contarles que el encuentro viene realmente muy pero muy bien. Ya tenemos inscriptos para el seminario de Tanguito Montilero. Tenemos, ya vamos a averiguar bien la cantidad de bailarines y de músicos que van a estar en el escenario del Salón Esperanza. Así que estamos realmente muy pero muy contentos con lo que será este encuentro de canto, de música y danzas folclóricas con sabor a las cosas nuestras. Les cuento lo que tenemos para nuestro programa de hoy rapidito. Tenemos buena música. Lo comenzábamos con Jorge Cafrune, no me debo olvidar. Tiene razón, José Luis, tiene razón. Jorge Cafrune nos dejaba de El Chango Rodríguez y Villafañe, Zamba de Abril. En la cortina musical, Los Jóvenes del Folclore. Y lo que tenemos para el programa de hoy, efemérides folclóricas argentinas. Estaremos hablando de una página que pertenece a mi querido amigo Roberto Mercado y el Charlie Guzmán. Se llama San Vicente Pide Cuecas y resulta que dos jóvenes voces del folclore argentino han decidido reunirse y grabarla. Ellas son Laura Albarracín, bonaerense, y María de los Ángeles Ledesma, santafesina. Y están presentando San Vicente Pide Cuecas de Roberto Mercado y el Charlie Guzmán. Así que lo vamos a estar compartiendo y estaremos charlando de esto. Tendremos humor con el maestro Luis Landricina. Tendremos la palabra de algunos queridos amigos también invitando a compartir este programa. Hablaremos del origen de los festivales. Lo estuvimos hablando hace unos días en nuestro programa diario. Lo estábamos hablando también en nuestro programa del día de hoy. Claro que sí, tenemos un 3x1 con el cantor de las cosas nuestras, Antonio Tormo. Tendremos poesía y tendremos buena música durante las dos horas de programa. Quien se quiera comunicar con nosotros, la línea es el 34-34-066-875. Se los repito, 34-34-066-875. Saludar a la cadena de emisoras que componen, que conforman este Con Sabor a las Cosas Nuestras. Espero no olvidarme de nadie. Radio Estación Plus de Crespo, FM Oro Verde de la ciudad universitaria, Radio Siglo XXI de Asencamp, FM Municipal de Piedras Blancas, FM Corazón de Paraná y Lucas González, FM Puerto de Seguí, FM Melodía de Viale, FM del Litoral de Ramírez, FM Radio Popular de Aranguren, FM La Nueva del Litoral de Federal, FM Acer de San Jaime de la Frontera, todas estas de la provincia de Entre Ríos, FM Sol de San Carlos Centro, provincia de Santa Fe, también de Santa Fe, Radio La Voz de Progreso. El saludo para FM Vida de Sáenz Peña, provincia del Chaco. FM Sentir de Pueblo de Coronel Suárez, provincia de Buenos Aires. Radio La Estación de Mar del Plata. Del Sol de Balcarce, provincia de Buenos Aires. News de Río Gallegos, provincia de Santa Cruz. Radio Dolores de Dolores, provincia de Buenos Aires. Emisora del Este de San Martín, provincia de Mendoza. Y Radio VIP de Machagay, provincia del Chaco. Para todos, vaya nuestro saludo y el agradecimiento por ser parte de nuestro programa. Quien canta ahora es Graciela María. Nos deja de Félix Blanco, Nochecitas de San Juan.

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de mi valle, nublarse sus cielos vino, y están marchitas las flores que enamorado le di, y de aquel antiguo canto del viejo río materno, no queda más que este llanto que va rodando entre tanto, se hace más triste.

cuando me doble el cansancio de mis afanes perdidos, he de tornar a la sombra de tus viejas arboledas, al frescor de mis aleros, a la paz de tus sembrados, al oro de tu poniente cuando prolonga la tarde su agonía entre las lomas y al fogón de tus pastores envejecidos de inviernos, entre cantos de cencerros y quejumbres de vihuelas, con el ay de las tonadas y en calladas mansedumbres como quien se va durmiendo, quiero morirme sonriendo bajo la luz de tu cielo. ¿Acaso cierren mis ojos las piadosas manos magras de alguna vieja huaqueña de negro rebozo pobre y antiguo credo cristiano?

0: Nos dejaban de Buenaventura Luna, Vallecito.
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0: patio. Cuando les cuento que un día como hoy del año 1916 nace en Capilla del Señor, Buenos Aires, Ramón Núñez, guitarrista, fundador de los Cantores de Quillahuasi, junto a Lastra, Vega Pereda y Portal. Permaneció desde 1953 hasta 1970. No cantaba, pero su guitarra representaba el sonido característico del grupo. Ramón Núñez murió a los 82 años de edad.

Fechas y personalidades que forman parte de nuestra historia folclórica argentina y que nosotros recordamos en consabor a las cosas nuestras, recordando a Roberto Ramón Núñez, es que compartimos la música de los cantores de Quillahuasi. Aquí nos dejan de Oscar Valles rumbeando para el litoral.

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El que pasaba era Roberto Mercado, nos dejaba de su autoría compartido con el Charlie Guzmán, San Vicente pide cuecas. San Vicente pide cuecas es una obra que describe una fiesta religiosa pagana que se realiza en el secano mendocino para pedir por la lluvia, única forma de acceso al agua en grandes extensiones del territorio provincial. La celebración consta del rezo de una novena en el puesto de la familia convocante, donde asisten los puesteros vecinos. Al final de la misma, le cantan al santo tantas cuecas cuyanas le hayan promesado. La fiesta a la que asistió Mercado y que inspiró el texto se realizó en el pueblo de Arroyito, en el departamento de Lavalle, que en ese momento contaba con 74 habitantes y que está ubicado al noreste de la provincia de Mendoza, en el estado

extremo donde se une con las provincias vecinas de San Juan y de San Luis. No tiene un día en particular, ya que se realiza cuando la seca es prolongada y el agua para el pastoreo del ganado caprino que allí se cría, además del consumo de los pobladores, está en riesgo. Por lo tanto, la convocatoria puede ser realizada en cualquier día del año. El noveno día es el especial. Una vez culminado el rezo de la novena, se saca la imagen del santo al patio, se le improvisa un altar en una mesa a la que le prenden una vela. Le colocan un vaso de vino y recién ahí comienzan con el canto y el baile de las cuecas que interpretan los cantores y bailarines invitados. La cantidad varía entre 20 y 30, según la prolongación de la sequía. Una vez terminada la última cueca, se gritan vivas al santo, se come y se bebe en una gran familia compartiendo lo que cada uno ha podido aportar. Después seguirá la reunión con tonadas, gatos, valses y música bailable. La referencia a Roque Andrada que hacen el autor de la letra se debe a que era el cantor reconocido del lugar, ya fallecido, invitado siempre a cada San Vicente. Su tumba tiene una enorme guitarra de chapa que se le realizara en su homenaje. Estamos en Mendoza. Nuestros amigos oyentes dirán si esto es así o no. Lo que nos cuenta Roberto Mercado en esta cueca cuyana que ha musicalizado el Carlos Charlie Guzmán y que aquí compartiremos la versión de dos reconocidas cantoras argentinas. Laura Albarracín, como les dije al comenzar el programa, platense, provincia de Buenos Aires, y María de los Ángeles Ledesma, de Venado Tuerto, provincia de Santa Fe, que han unido sus voces para interpretar esta página, que cuenta con el acompañamiento del guitarrista mendocino Pedro Furió. San Vicente pide cuecas, de Roberto Mercado y Carlos Charlie Guzmán. Lo cantan Laura Albarracín y María de los Ángeles Ledesma.

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2: Y voy a terminar con este cuento que me contó un religioso. Todos estos cuentos de brutos que andan por el mundo, en Estados Unidos, en Canadá, los países anglosajones se los endilgan a los polacos, no a los gallegos. Son todos polacos. Y lo comprobé yo en Estados Unidos con amigos míos que entendían el inglés y me iban relatando lo que contaban estos humoristas. Todos cuentos, los viejos cuentos nuestros de brutos, allá son de polacos. Todos se los dan a los polacos. Y parece ser que esto llegó a oídos de su santidad. Y no le ha cuadrado para nada, parece. Entonces ha mandado su santidad a un emisario personal a hablar con sus compatriotas y a ver si producían algún hecho a nivel universal, cosa de que se cambie la opinión que hay de ellos, que produzcan un hecho realmente que se quede que hablar. Y de allá le dijeron que se quede tranquilo, que algo iba a ocurrir. A los 2 meses y medio viene un emisario de Polonia y le dice a su santidad, bueno, su santidad dice, ya está en condiciones de estar orgullosa de su gente, hemos producido, creemos, un hecho del que va a hablar todo el mundo. Y le dice, ¿y de qué se trata? Bueno, dice, una exquisitez de la ingeniería moderna, pero concretamente, dice su santidad, ¿de qué se trata? Un puente. Debe ser realmente una cosa rarísima, ya lo creo, es una cosa, no tiene antecedente. Dice, ¿y dónde lo hicieron? Con mucho temor lo preguntó el Papa. Y le dice, el polaco dice, en el Sahara. Y su santidad se sienta para no caerse, y le dice, es lo que me temía. Vayan y desármenlo de noche para que no se enteren quién han dado los polacos por ahí. Y no dejen ningún rastro. Si quedan algún rastro, entiérrenlo en la arena, porque flaco favor nos harían con esto, porque pensarían realmente que es cierto lo que dicen en los cuentos. Vayan y desármenlo. Y se va rápido a desarmarlo. Y vuelven a los 2 días en avión otra vez. Su santidad dice, desgraciadamente ya no podemos desarmar el puente. Y dice, ¿por qué? Por lo menos sin que se entere la gente. Y dice, ¿por qué? Y dice, porque está lleno de gallegos pescando.
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Escuchábamos a las voces blancas. Nos dejaban Triunfo de las Salinas Grandes. Página de Ambrose y Hamlet de Lima Quintana. Les decía que estamos rescatando un texto en la que habla de los orígenes de los festivales. Un material que me parece interesante para compartir, para hacernos reflexionar, para analizar un poquito cómo comienza esto en el mundo entero, ¿no? Las comunidades festejan fechas con los contenidos más diversos, como puede ser la fundación, el patronazgo, las vendimias, ¿no? Acontecimientos estos que engalanan sus historias. La movilización y los preparativos son de tal magnitud que generan en un compromiso multisectorial y hasta una competencia formal con otras localidades para ver quién es más grande, original o importante en lo que respecta a festivales. En el caso de las fiestas patronales, por ejemplo, el decaimiento que va ganando paulatinamente a sus impulsores suele transformarse en una quita de colaboración que puede hacer peligrar tan clásicas fechas. Esto fue registrado oportunamente por empresarios del espectáculo que tuvieron el suficiente ingenio para proponer a las comisiones organizadoras un leve corrimiento hacia su género, ofreciendo la participación de folcloristas como parte del festejo. Así las cosas, algunos empezaron a levantar escenarios en las plazas, otros, algo más imaginativos, en los campos deportivos de clubes. Distribuyeron sillas que haría de plateas y las gradas de las instalaciones, si las había como popular. De el grupo primero, Cosquín es el emblema más caracterizado. Y entre los segundos, podríamos hablar de Jesús María. Por cierto, la generosidad de la representación previó en Jesús María la Doma, que no solo cierra un capítulo de profundo contenido costumbrista, sino que también representa un enorme catalizador de público. Los argumentos por los que se inician los festivales, propiamente dichos, son variados. Al considerarse a Cosquín como el supremo, basta decir, para referirnos a sus comienzos, que un grupo de vecinos empeñados en erradicar la idea omnipresente que tenía esa zona del Valle de Punilla como centro asistencial y curativo, pensaron en un acto que sirviera para ir despegando de esa imagen. Así que decidieron interrumpir la ruta nacional, erigir un palco, modesto por cierto, y dar por comenzado el festival. Testigos vivientes de aquel acontecimiento han expresado una y otra vez que jamás especularon ni con la imaginación sobre el vuelo que tomaría y mucho menos el prestigio internacional que logró. Esos mismos memoriosos son los que dan fe de una presencia artística altamente valiosa para esas épocas, la de Horacio Guaraní, convertido en el inaugural presagio de las ovaciones que se inscriben en enero
de 1960, fecha inicial del evento.

0: Nuestro valle de Lerma, azul, agrario, profundo bajo el cielo del verano. Nuestra tierra de Salta, provinciano solar del señorío legendario. La luna llena sobre el campanario y esa vida entre amigos como hermanos, cuando el canto y el vino mano a mano eran nuestro paciente silabario. Todo lo que en el tiempo transcurrido nos devuelve el encanto del pasado con una claridad extraordinaria, renace por la magia del sonido, cuando en mi soledad de desterrado oigo la zamba de la Candelaria.
1: Escuchábamos a Horacio Guaraní, nos dejaba de su autoría, Si se calla el cantor. Cerrando ya la oración. Estamos hablando de Cosquín. Y el matiz característico de Cosquín lo da la nacionalización a partir de la determinación oficial del gobierno de don Arturo Illia, otorgándole a la semana de festejos una jerarquía oficial y convirtiéndolo en referente dominante. Eso ocurrió para la tercera organización de la Semana Nacional del Folclore. Otra singularidad la del hecho de que los artistas participantes están en contacto con el gran público reunido en las inmediaciones del escenario, de día y de noche. En los balnearios o en las espontáneas guitarreadas que solían ser pista de lanzamiento para aficionados que aspiraban a ser presentados en el escenario a la consideración de la platea. Esto generó la aparición de revelaciones o consagraciones, con su consecuente acceso al disco y, por cierto, la gran promoción que marcó el inicio profesional de muchas figuras. Algunos otros ciclos ostentan méritos altamente valorables. Por ejemplo, Varadero, en la provincia de Buenos Aires, entre los históricos, que facilita la alternancia de folcloristas y tangueros en el Festival del Encuentro, como se le llama. O el Festival de la Tonada en Tunuyán, Mendoza, entre los contemporáneos que superan por convocatoria los varios millares de asistentes. Pero el reguero de fiestas y festivales diseminados por todas las regiones alcanzó tal magnitud que el fenómeno supo ser observado por críticos internacionales, quienes no titubearon en exponerlo como caso único al tratarse de programaciones exclusivas de un género folclórico. Las conclusiones saltan a la vista: centenares de miles de espectadores convertidos en consumidores directos de un producto que elevó las cifras de ventas de quienes estuvieran involucrados en todos los órdenes, organizadores, hotelería, gastronomía, prensa, discos, entre otras. Para los participantes, la multiplicación de presentaciones personales que posibilitó, en algunos casos, la obtención de fortunas nada desdeñables y una elevación del rango social que por otros medios hubiera sido impensable.

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Olga Miño, la hija de don Julio Miño, nos dejaba este poema que le pertenece a su padre y que lleva por título Mi Pueblo, fragmento 1 del disco Ofrenda, que grabara Olga junto a Araceli Tano y Silvia Tejeira, que es precisamente quien la acompaña en el piano. A quien tenemos en la cortina de nuestro programa son Pablo y Hugo, el recuerdo del padre Pablo y el saludo para el querido amigo Hugo Espiazzi. Zamba para mis amigos, lo que tenemos en la cortina cuando estamos en el final de nuestro programa. Y les quiero agradecer que hayan estado compartiendo con nosotros estas dos horas de argentinidad. Les dejamos el convite para la próxima semana, que si Dios lo permite nos volvemos a encontrar. ¿Sí? Nos vamos con Julián Ratti. Nos deja en este cierre de Con Sabor a las Cosas Nuestras, de su autoría, Potrerito de la Infancia. Sigan en la compañía de la radio. Que Dios me los bendiga. Chau.

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1: ¿Rezas en familia? Pregunto. Pocas veces me dicen que sí. Muchos rezan solos, pero en pareja o en familia no saben ni cómo se hace. Acá les comparto una manera que ya no sé ni quién me enseñó. Prepara un lugar en casa, con un cuadrito, una cruz, lo que vos prefieras. Y fija un horario en la semana, siempre el mismo. Cuando se junten, prende una velita y recen algo para entrar en clima. Después cada uno comparta, siendo lo más concreto que pueda. ¿A dónde viste a Dios esta semana? Por lo menos una cosa. ¿De qué te gustaría darle gracias? Y después repetí las mismas preguntas, pero entre ustedes. ¿A dónde lo viste a Dios en cada uno de la familia? ¿De qué te gustaría darle gracias a Dios por algo concreto de cada uno? La familia que reza unida permanece unida. Creo que lo dijo la Madre Teresa de Calcuta.
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Cuando saludamos a María, la reconocemos como Madre de Misericordia e intercesora del género humano ante aquel a quien ella engendró. Por eso, le consagramos nuestro día en la oración del Ángelus.

0: En el nombre del Padre, y del Hijo, y del Espíritu Santo. Amén.
1: El ángel del Señor anunció a María.
0: Y concibió por obra y gracia del Espíritu Santo.
1: Dios te salve María, llena eres de gracia, el Señor es contigo. Bendita tú eres entre todas las mujeres, y bendito es el fruto de tu vientre, Jesús.
0: Santa María, Madre de Dios, ruega por nosotros pecadores, ahora y en la hora de nuestra muerte. Amén.
1: He aquí la esclava del Señor.
0: Hágase en mí según tu palabra.
1: Dios te salve María, llena eres de gracia, el Señor es contigo. Bendita tú eres entre todas las mujeres, y bendito es el fruto de tu vientre, Jesús.
0: Santa María, Madre de Dios, ruega por nosotros pecadores, ahora y en la hora de nuestra muerte. Amén.
1: El Verbo de Dios se hizo carne
0: y habitó entre nosotros.
1: Dios te salve María, llena eres de gracia, el Señor es contigo. Bendita tú eres entre todas las mujeres, y bendito es el fruto de tu vientre, Jesús.
0: Santa María, Madre de Dios, ruega por nosotros pecadores, ahora y en la hora de nuestra muerte. Amén.
1: Ruega por nosotros, Santa Madre de Dios,
0: para que seamos dignos de alcanzar las promesas y gracias de nuestro Señor Jesucristo. Amén.
1: Derrama, Señor, tu gracia sobre nuestras almas, para que los que hemos conocido, por el anuncio del ángel, el misterio de la encarnación de tu Hijo, por los méritos de su pasión y de su muerte en la cruz, seamos llevados a la gloria de la resurrección. Por Jesucristo nuestro Señor. Amén. Gloria al Padre, al Hijo y al Espíritu Santo.
0: Como era en el principio, ahora y siempre, y por los siglos de los siglos. Amén.

Recemos juntos la oración por la patria. Jesucristo, Señor de la historia, te necesitamos. Nos sentimos heridos y agobiados. Precisamos tu alivio y fortaleza. Queremos ser nación, una nación cuya identidad sea la pasión por la verdad y el compromiso por el bien común. Danos la valentía de la libertad de los hijos de Dios para amar a todos sin excluir a nadie, privilegiando a los pobres y perdonando a los que nos ofenden, aborreciendo el odio y construyendo la paz. Concédenos la sabiduría del diálogo y la alegría de la esperanza que no defrauda. Vos nos convocás. Aquí estamos, Señor, cercanos a María, que desde Luján nos dice: Argentina, canta y camina. Jesucristo, Señor de la historia, te necesitamos.

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1: Hoy celebramos la solemnidad del Santísimo Cuerpo y Sangre de Cristo, Corpus Christi. Por eso escuchamos en el Evangelio que Jesús dijo a los judíos: «Yo soy el pan vivo bajado del cielo. El que coma de este pan vivirá eternamente, y el pan que yo daré es mi carne para la vida del mundo». Los judíos discutían entre sí diciendo: «¿Cómo este hombre puede darnos a comer su carne?». Jesús les respondió: «Les aseguro que si no comen la carne del Hijo del Hombre y no beben su sangre, no tendrán vida en ustedes. El que come mi carne y bebe mi sangre tiene vida eterna, y yo lo resucitaré en el último día. Porque mi carne es la verdadera comida y mi sangre la verdadera bebida. El que come mi carne y bebe mi sangre permanece en mí y yo en él. Así como yo, que he sido enviado por el Padre que tiene vida, vivo por el Padre, de la misma manera el que me come vivirá por mí. Este es el pan bajado del cielo, no como el que comieron sus padres y murieron. El que coma de este pan vivirá eternamente». La vida es como un viaje, y en todo viaje necesitamos alimentarnos para tener la fuerza de seguir adelante. A veces el hambre se presenta ante nosotros porque no encontramos el alimento necesario, y muy a menudo el hambre va acompañada del miedo de no encontrar ese alimento. Nuestra vida depende de cómo hayamos manejado este hambre. Unos comen lo que les sale al paso, otros no distinguen lo que nutre de lo que envenena, otros prefieren salir a cazar solos, otros pretenden compartir hasta lo poco que tienen. En última instancia, la vida espiritual consiste en darse cuenta de que Dios ya está proveyendo para nuestra hambre y que nunca nos dejó sin alimento. Hoy Jesús se nos presenta como el pan de vida. Su presencia en la Eucaristía es lo que nos alimenta de verdad para hacer el viaje de la vida. Pero recibir el cuerpo de Cristo requiere un paso fundamental. Requiere tomar conciencia del hambre más profunda. Alimentarse no es sobrevivir físicamente, es vivir de manera plena. La Eucaristía es la declaración de amor de Dios a todo hombre, porque en ella dice que quiere nutrirnos con su vida, quiere darse a nosotros en cuerpo y sangre, es decir, con toda su persona. Es un acto de valentía, porque Dios también se expone al rechazo. Como todo verdadero amante, nos deja en libertad de aceptar o no su regalo. Y tal vez muchas personas lo rechacen, porque se contentarán con una comida superficial y pobre, que ya no se darán cuenta de lo que realmente tienen hambre.

y recemos juntos esta oración. Señor, que te entregas en la Eucaristía para que nos alimentemos de ti, te doy gracias por la vida que en ella me comunicas. Amén. Y que la bendición de Dios Todopoderoso, del Padre, del Hijo y del Espíritu Santo los acompañe siempre.

Luis XI, rey de Francia, estaba trabajando arduamente en su despacho cuando el mayordomo llegó y le dijo: «Majestad, venga pronto, por favor». En la capilla del palacio, sobre el altar, se apareció Jesús. Todos lo están viendo. Y sin emocionarse, el rey le contestó: «Yo siempre he creído que Jesús está presente en la Eucaristía. No tengo ninguna necesidad de verlo con los ojos».

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2: Para mí la fe es eso que te da como la fuerza para poder continuar, la fuerza para poder afrontar las dificultades y las alegrías también. Como una energía que te va fluyendo de adentro y que te remite a tu centro y a tu origen. 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

0: para la Iglesia, enseñar y difundir la doctrina social, pertenece a su misión evangelizadora y forma parte esencial del mensaje cristiano, ya que esta doctrina expone sus consecuencias directas en la vida de la sociedad y encuadra incluso el trabajo cotidiano y las luchas por la justicia en el testimonio a Cristo Salvador. 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
1: Hola, ¿qué tal amigos? Amigos de la radio y amigos de las redes sociales del IPSI Juan Pablo II y de la red laical en toda Latinoamérica. ¿Cómo andan? ¿Qué dicen? Con mucho placer les damos la bienvenida a las Cosas Nuevas Evangelio Siglo XXI. Cosas Nuevas Evangelio Siglo XXI. Muchas gracias por compartir este rato, por sumarse a este esfuerzo de pensar y dialogar juntos, aunque más no sea en la distancia, pero dialogar juntos. Bienvenidos. Hasta media hora que nos tomamos para reflexionar sobre las novedades que nos trae el vertiginoso cambio de época que estamos transitando. Estos minutos que nos regalamos intentando discernir cómo mejor vivir estas transformaciones según las pautas evangélicas, según el Evangelio del siglo XXI, conforme al Evangelio del siglo XXI.

Para hoy traemos a la consideración de ustedes un fenómeno raro, que al menos a nosotros nos resulta raro, pero bastante generalizado. La exaltación del egoísmo. La exaltación del egoísmo. La exaltación del egoísmo que viene acompañada de la generalización de la desconfianza. Y lo acompañamos un poco de linda música para matizar los temas.

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1: Pero vayamos por partes, como se suele decir. El egoísmo es tan viejo como la humanidad. Pareciera que es condición de nuestra debilidad humana adoptar actitudes de soberbia y de egoísmo que obstaculizan el establecimiento de sociedades verdaderamente fraternas. ¿Cuántas veces nos brota un inmoderado y excesivo amor a nosotros mismos, que nos hace atender desmedidamente nuestro propio interés sin cuidarnos del de los demás? Pero generalmente reconocemos que esta es una conducta indigna, que no son ideas o actos de los que podamos ufanarnos. Y socialmente, mayoritariamente se reconocía y se valoraban las virtudes de generosidad, altruismo y solidaridad. En cambio, de un tiempo a estos días, pareciera que se hace gala de ser egoísta. Se siente orgullo del egocentrismo, la egolatría, el narcisismo y el individualismo. El individualismo, sobre todo. Y se proclaman como virtudes la ambición, la codicia, la voracidad y la insolidaridad. En forma pública y en boca de personas que deberían dar el ejemplo, se escuchan expresiones que debieran dar vergüenza en lugar de ser toleradas, o peor aún, aplaudidas y difundidas, como si fueran verdades indiscutibles. En nombre de una pretendida afirmación de la personalidad, se admiten y promueven conductas, personajes y sociales que degradan la condición humana y empañan el reflejo de Dios en nosotros. Se confunde la sana autoestima con el simple y puro egoísmo, enfermizo y enfermante. Y se enaltecen actos y políticas que hasta no hace tanto eran motivo de infamia y de rechazo. Esta alabanza del egoísmo no surge sola. Viene acompañada de un sentido generalizado de desconfianza y de una extraña e imprecisa sensación de miedo. Y estas modas o campañas nunca son espontáneas ni desinteresadas. Siempre tienen un propósito. Trataremos de descubrir cuál puede ser. Entonces, intentaremos seguir desgranando los componentes de estos modos de vida que parece que quieren imponernos. Dijimos que una sensación de desconfianza caracteriza nuestra época, lo que se traduce en el desarrollo de una sociedad egoísta y carente de dimensión moral. ¿Y qué es la confianza? ¿Qué es la confianza? Lo contrario de la desconfianza, sí. Pero la confianza en positivo es la esperanza firme que se tiene en alguien o en algo. La fe en una persona o en una institución. Esa fe que escasea en la vida diaria y parece no existir en el campo político. Y el origen de la desconfianza surge de la expansión del individualismo actual, del crecimiento de una forma de vivir instalada en nuestras sociedades a las que le sobra egoísmo y le falta cooperación. Un individualismo que adopta una visión distorsionada, exagerada, del valor de la libertad. Visión distorsionada de la idea de libertad que ha dado lugar y forma a un sujeto insensible hacia las necesidades ajenas, que se ocupa de sí mismo y no se muestra comprometido con problemas que no le afecten directamente. Es una idea reduccionista de la libertad, marcada por el dominio de la sociedad de mercado que potencia la satisfacción de todos los deseos y lejos se encuentra de lo que los cristianos entendemos por libertad. La libertad es, en el hombre, signo inminente de la imagen divina y, como consecuencia, signo de la sublime dignidad de cada persona humana. Y no se debe restringir el significado de la libertad considerándola solo desde una perspectiva puramente individualista y reduciéndola a un ejercicio arbitrario e incontrolado de la propia autonomía personal. Lejos de perfeccionarse en una total autarquía del yo y en la ausencia de relaciones, la libertad existe verdaderamente solo cuando los lazos recíprocos, regulados por la verdad y la justicia, unen a las personas. La libertad existe solo cuando los lazos recíprocos unen a las personas. La comprensión de la libertad se vuelve profunda y amplia cuando es tutelada, también a nivel social, en la totalidad de sus dimensiones. Ser libre es poder decidir cómo vivir. Ser libre significa poder elegir bien o mal, acertar o equivocarse con una única limitación, aquello que prohíbe hacerle daño a los demás o no hacerles el bien a los demás. A esa posibilidad de elegir entre el bien y el mal lo llamamos libertad. Pero en ese momento reflexivo de la elección sobre qué debo hacer, lo que ha desaparecido de las mentes de muchos individuos en la actualidad es esa capacidad de reflexionarlo. Ese momento de reflexión ha desaparecido en la mente de muchos individuos en la actualidad. Y esto hace que se identifique de manera mecánica la libertad con la satisfacción inmediata de cualquier deseo, sin ningún tipo de limitación. Y como es totalmente imposible, al menos para la mayoría de nosotros, satisfacer de forma inmediata todos o muchos de nuestros deseos, muchas personas sufren una desagradable sensación de frustración y comienzan a vivir a los demás, a los otros, a los distintos, como obstáculos en la obtención de una felicidad que se nos escapa o se nos escaparía por su culpa. Vamos a compartir unos minutos de buena música que elige nuestro director y volvemos para seguir pensando sobre el egoísmo como forma de vida y sobre su corrección.

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1: Continuamos, mis amigos. Lo grave de la exaltación sistemática del egoísmo es que comienza a vivírselo como cosa aceptable, como inevitable, y a naturalizarlo. La presencia del otro distinto, y en especial del desfavorecido, del excluido, nos genera un temor existencial, ese pánico moral a sufrir también nosotros la exclusión, que refuerza la postura de responsabilizar a los pobres y lleva a aceptar desigualdades e injusticias. Y ese miedo difícil de identificar nos impulsa a buscar seguridades en forma de vida que quizás de otra manera no podríamos aceptar. Y esa pérdida de sentido da lugar a ideologías y formas de organizar la sociedad reñidas con la moral y con el Evangelio. Y comenzamos a develar qué se busca con la apología del egoísmo. ¿Qué pretenden estas modas o campañas que no son espontáneas ni desinteresadas? Creemos que el propósito es hacernos sentir solos, débiles, con miedo, desconfiados y, consecuentemente, desorganizados y con pocos ánimos para luchar. Es necesario, amigos, recuperar un concepto de libertad más amplio y acorde con la dignidad de las personas y de los pueblos. Encontrar puntos de apoyo no es demasiado difícil. Lo sabemos todos, aunque a veces el ruido y el apuro hagan que se nos olvide un poco. Lo opuesto al egoísmo es el amor. Dios es amor. Y el amor, como nos lo enseñó Jesús. Que amó hasta dar la vida. Jesús, el hombre nuevo, solidario con la humanidad hasta la muerte en la cruz y que resucitó para que sepamos que la vida vence a la muerte, que el amor es más fuerte que el odio. Modelos de amor podemos encontrar en cantidades inconmensurables. Podemos aferrarnos a arquetipos como los de la Madre Teresa de Calcuta, de Mahatma Gandhi, de Martin Luther King o de Carlos Mujica, solo por citar algunos. Podríamos hacer una lista larguísima. O simplemente mirar a nuestro alrededor, quizás un poco más lejos de nuestros límites habituales, y podemos apreciar miles de humildes demostraciones de amor. Las miles y miles de personas que viven haciendo gauchadas, sin esperar ninguna recompensa, o a los que sostienen los comedores y merenderos y en las cocinas comunitarias que en las cáritas parroquiales y en los movimientos de los barrios populares hacen el milagro diario de dar de comer con menos que nada. Los innumerables voluntarios que robándole horas al sueño o al ocio sostienen clubes, cooperadoras, capillas, centros de jubilados, talleres de formación, grupo de apoyo escolar, centros de recuperación de discapacitados, centros de recuperación, hogares de recuperación de drogadependientes y tantas otras asociaciones e instituciones que mantienen vivo el sentido de solidaridad pese a las vicisitudes que deben enfrentar. Y nos parece, amigos, que allí está la clave del asunto. La solidaridad. La solidaridad que no se limita solo a algunas acciones buenas, pero esporádicas, en beneficio de personas que han sufrido algún percance serio, sino la solidaridad como una verdadera y propia virtud moral. No un sentimiento superficial por los males de tantas personas cercanas o lejanas, sino la determinación firme y perseverante de empeñarse por el bien común. Es decir, por el bien de todos y cada uno, para que todos seamos verdaderamente responsables de todos. la firme y perseverante determinación de empeñarse por el bien común, para que todos seamos verdaderamente responsables de todos. La solidaridad que debemos captar en su valor de principio social ordenador de las instituciones, según el cual las estructuras de pecado, inspiradas en el odio, la codicia, la voracidad y la insolidaridad, que dominan las relaciones entre muchas personas y pueblos, deben ser superadas y transformadas en estructuras de solidaridad, mediante la transformación personal y la creación o la oportuna modificación de costumbres, leyes, reglas de mercado y ordenamientos colectivos. Pero debemos tomar conciencia que, como pasa con la mayoría de las virtudes, la solidaridad no es algo que podamos dar por hecho. La solidaridad no es algo dado, sino una construcción. Es algo que se aprende, que se enseña, que se transmite, que se comprende, que se hace carne, sobre todo con los ejemplos y con las prácticas. Y la solidaridad, como principio ordenador de las instituciones, reclama la participación y el compromiso que se traduce en la aportación positiva a la causa común, en la búsqueda de los puntos de posible entendimiento, incluso allí donde prevalece una lógica de separación y de fragmentación, y en la disposición para gastarse por el bien del otro, superando cualquier forma de individualismo o de particularismo. Adquirir el sentido solidario requiere que todos cultivemos la conciencia de la deuda que tenemos con la sociedad en la cual estamos insertos y sin la cual no podíamos vivir. Así podremos volver a adquirir la idea de libertad capaz de reconfigurar una actitud ética que permita recuperar la confianza perdida y el sentido de las virtudes que apuntan a la afirmación del carácter, formando personas templadas, amables, generosas y respetuosas. Y para restablecer la confianza, hay que reconocer al otro, interesarse por quién es. Para superar los miedos, en lugar de alejarnos, tenemos que abrazarnos. Así, con la ayuda de Dios, podremos recuperar todos el gusto de encontrarnos y compartir, y la seguridad en nosotros mismos, el ánimo, el aliento y el vigor para obrar como personas dignas y como comunidades inspiradas en el Evangelio.

Y terminamos, mis amigos, por hoy. Esperamos haber arrimado un granito de arena al grandioso esfuerzo de descartar las tendencias que nos empujan al todos contra todos y construir en conjunto una patria de hermanos, un pedacito del reino de Dios. Recuerden que se pueden comunicar con nosotros al 343-611-8181. Reitero, al WhatsApp 343-611-8181. Y hacernos llegar sus opiniones, sobre todo sus críticas, que son las que más nos pueden enriquecer. Y ahora, al mismo tiempo, recibir las fichas complementarias a los temas que tratamos de desarrollar. Fichas con textos, por lo general del magisterio, que pueden ampliar lo que nosotros pobremente alcanzamos a decir en este programa. Y también está disponible, en formato virtual, el libro Cosas Nuevas, Evangelio Siglo XXI, primer ciclo, con los textos y los enlaces a los audios de los programas del ciclo del año pasado, del ciclo 1. 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No tiene costo, lo piden y se lo mandamos en formato virtual en PDF. Muchas gracias por habernos acompañado. Gracias a la radio. Gracias a todos los que envían y reenvían los programas y nos ayudan a difundirlos, los programas que les llegan mediante las redes de Lipsi. Y nos estamos volviendo a encontrar la semana que viene. Empecemos por la paz y seamos sembradores de la paz. Una paz desarmada y desarmante. Chau. Hasta la semana que viene, si Dios quiere. Chau, chau.

así llegamos al final de este encuentro en Cosas Nuevas, Evangelio Siglo XXI. Hoy dimos un paso más en este camino de formación y discernimiento, iluminados por la doctrina social de la Iglesia. Gracias por acompañarnos, por pensar, por cuestionar y por dejarse interpelar por el Evangelio en medio del mundo. Hasta la próxima. 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

0: Bienvenidos una vez más a Solo el Amor Crea, el programa dedicado a resaltar el amor, la vida, a todo el contenido y belleza del verdadero evangelio de la vida. Soy la hermana Alejandra, del equipo de NSE Argentina. Antes de empezar, doy un cordial saludo a Jorge Graña, nuestro querido Jorge Graña, que nos acompaña desde los estudios en Alabama y que ha regresado de vacaciones de muchos lugares santificados donde nos ha encomendado a todos, así que se lo agradecemos. Y también a la hermana Ofelia en la parte técnica, desde los estudios de NSE Argentina en Buenos Aires. Y por supuesto, le damos la bienvenida a todos nuestros fieles oyentes de habla hispana de Radio Católica Mundial y a los oyentes de NSE Internacional. Dice San Pablo en la carta a los tesalonicenses: hermanos, no os canséis de hacer el bien. Y si previene a sus seguidores de Tesalónica es porque existía un riesgo real, hay un desgaste. Sabemos que la Sagrada Escritura es palabra de Dios, luego no sobra nada, su contenido no es fruto del azar y por algo lo advierte nada menos que un apóstol tan líder y tan activo como Pablo, inspirado por supuesto por el Espíritu Santo. Y pues hoy queremos hablar de este agotamiento del líder, de ese posible desaliento, del desgaste de aquellos que están dedicados a cuidarnos en el ámbito pues, de la educación, de la sanidad, de la mente, del espíritu también, porque partimos de la base de que quienes nos cuidan quieren nuestro bien, quieren hacer el bien, de que quien dirige quiere hacer las cosas bien. Y esto nos remite a una consideración, yo le he estado un poco dando vueltas, a la persona buena y la posibilidad de que su acción se vea limitada por el cansancio. Y pensaba qué significativo que la palabra bondad comparte su origen etimológico con las palabras abono, abonar, lo que nos lleva a pensar en los buenos como un factor de fertilidad, de crecimiento, de vida. ¿Qué ocurre cuando esa tierra, esa persona desgastada, ya no tiene fuerzas, ¿no?, para sacar la vida, para hacer brillar a otros y sacar el talento de otros? Por eso el Papa Pío XII, durante los tiempos de la Guerra Fría y ante la posibilidad de una hecatombe nuclear, solía decir: no tengo miedo a la acción de los malos, sino al cansancio de los buenos, que los buenos no se cansen. Y es el tema del que vamos a hablar hoy, de cuidar al que cuida, de cómo proteger de este peligro del cansancio a quienes están expuestos a cargos de servicio, a quienes se ocupan de otros, en el área de la docencia, de la salud, del trabajo social, del voluntariado, de la asistencia espiritual, todo lo que implica la dirección de personas. Y me dirán ustedes, bueno, ¿y yo qué? Bueno, pues que también las madres, los padres de familia, en cierta manera, no en cierta manera, es que dirigen también esa empresa familiar, ¿no? Y para hablar de este tema, tenemos a un invitado que es profesor, que es padre de familia, que es director de colegio, que se ha especializado en liderazgo y que además ya ha estado con nosotros, así que nadie mejor. Bienvenido, Javier, qué alegría volver a escucharlo.
1: ¿Qué tal? Muy buenos días, tardes.
0: Sí, así es, buenos días y tardes. Aunque ya nos conocemos, me va a permitir que lo presente para poder recordarle a nuestros oyentes que Javier Luna Calvera es director general del Colegio Cristo Rey, director del Máster en Educación Emocional y Acompañamiento Pedagógico en la Universidad Alfonso X el Sabio en Madrid, es coach ejecutivo acreditado con certificación internacional, combina experiencia en dirección escolar, docencia universitaria y acompañamiento a líderes educativos y directivos de distintos ámbitos profesionales a través de su marca personal javierluna.es. El trabajo de Javier se centra en el liderazgo y la gestión de personas, la construcción de culturas de empresa, la comunicación y el acompañamiento como palanca de desarrollo y mejora profesional. Y esta es la parte que más me gusta. Es padre de 5 hijos, es esposo de una mujer que le da equilibrio, que necesita y es hijo de Dios por encima de todos. Y Javier, estamos muy agradecidos porque les cuento a nuestros oyentes que esto es una época del año en España que se cierra el curso. en otros lugares, en otros países no. Y claro, para un director de colegio y quien lleva todo el peso de la gestión, también para la familia se cierra el año escolar, las vacaciones, dejar todo listo. Bueno, ya de solamente contarlo ya estamos todos agobiados, cansados, como dice el título de este programa de hoy. Así que pues nada mejor que esta fecha para poder hablar de este tema, ¿no? Que no nos cansemos.
1: Sin duda, sin duda, un buen momento.
0: Así es. Bueno, pues Javier, usted que se enfoca en llevar a cabo un trabajo de liderazgo y también en trabajar con quienes lideran a otras personas, que en cierta manera, como dijimos antes, todos lideramos algún ámbito de la vida, ¿qué debemos tener en cuenta a la hora de liderar?
1: Pues mire, lo primero es entender lo que es liderar, ¿no? Lo que es el liderazgo. Yo creo que habría que hacer. Bueno, primero vamos a hacer un pacto usted y yo. Cuando vea que me enrollo, que hablo demasiado, usted me corta, ¿eh? Que ya sabe que yo voy hablando y de repente han pasado 20 minutos. O sea, esto tiene que ser un diálogo, no un
0: Y
1: monólogo.
0: nosotros encantados escuchándolo, así que no se preocupe, Javier.
1: La cuestión es que esta pregunta solo se puede responder si primero entendemos lo que es el liderazgo y, por tanto, ser líder, ¿no? Y yo creo que lo primero que, esto es mi punto de vista, ¿eh? ¿No? Después de tantos años formándome y acompañando personas y a líderes y liderando a su vez también, que he tenido esa suerte, yo veo que hay siempre una pregunta, ¿no? Que revuela por todos lados, que es el líder, ¿nace o se hace todo esto, ¿no? Esto que se pregunta. Pues mire, yo creo que para empezar, el liderazgo no es una opción, el liderazgo es una decisión. ¿Y por qué creo esto? Porque nadie está exento de ser líder. O sea, yo creo profundamente en que todos tenemos la capacidad de liderar, porque hay algo que debemos liderar en primer lugar y con urgencia, que es nuestra vida. O sea, nosotros tomamos decisiones cada día en base a qué. Si no soy yo quien lidera las decisiones de mi vida, ¿quién las va a liderar? Y esto podríamos estar hablando largo y tendido y en profundidad, porque sobre todo en los tiempos que vivimos, donde hay tanta desconexión con la realidad y mucha conexión con lo digital, etcétera, que yo no soy de los que pienso que hay que cerrar redes sociales ni nada de esto, ¿eh? Lo que hay que hacer es formar y educar eso, no cerrarlo, no prohibirlo. Pero como el problema muchas veces es que no estamos formando eso y por tanto no formamos la integridad de la persona es difícil que se sepa liderar a ella misma. Por tanto, el primer punto que debemos tener en cuenta a la hora de liderar es que no es una opción liderar, es una decisión. Yo debo decidir si lidero o no. Y después el segundo punto es preguntarse entonces qué es esto de liderar, ¿no? Entonces, yo desde hace ya unos años, a través de mi tesis doctoral y después también por todos los procesos de acompañamiento que hago a día de hoy, yo veo que el liderazgo, desde mi punto de vista, solo puede darse desde el acompañamiento. Por tanto, liderar es acompañar. Y acompañar es ir donde está el otro para elevarlo. No es conseguir que el otro venga donde tú estés. Y este punto es muy importante, ¿eh? Porque cambia absolutamente el prisma y el posicionamiento de la persona, ¿no? Aquel líder malentendido como el jefe, ¿no? Donde da instrucciones, donde aparece el tienes que hacer, ¿no? Un líder no debería decir tienes que hacer. Un líder lo que debería hacer es proponer. Pero proponer con apertura, porque la propuesta, y esto ya lo decía San Juan Pablo II, ¿no? Pues San Juan Pablo II decía, la realidad, perdón, la verdad, hablando de Dios, que es la verdad, el camino y la vida, decía, la verdad se muestra, no se impone, la verdad se muestra, pero la realidad se impone por ella misma, ¿no? Pero la verdad se muestra, y este es el punto, ¿no? Que mi vida es una propuesta, mi forma de liderar es una propuesta, y por tanto, lo primero, ahora sí, ya he hecho un poquito este marco, yo creo que lo primero que debemos tener en cuenta a la hora de liderar es a las personas que lideramos. Que parece como muy obvio, ¿verdad? Pero
0: Sí.
1: cuántas veces lo perdemos de vista, ¿no? Yo esto lo veo en todos los ámbitos, ¿eh? Pero si me ciñera al ámbito educativo, ¿cuántas veces un profesor ve a un alumno desde los ojos de adulto y no desde los ojos del alumno? ¿Cuántas veces mira a este niño lo que ha hecho porque tal? Y bueno, pero espera, es que tiene 15 años. Espera, es que a lo mejor es que es lo que le toca. Ojo, no significa que tengamos que justificar un acto, ¿eh? Sino que esto nos ayuda a comprender. Por tanto, liderazgo está ligado a comprender a la persona que tengo delante.
0: Así
1: Pues yo
0: es.
1: creo que si debemos tener en cuenta algo también es si estamos dispuestos a liderar. Por eso he dicho que es una decisión. Porque liderar implica muchas cosas. Cuando liderar implica ponerse a la cabeza, ¿no? En cierta manera. Y eso significa exponerse, ser diana, ¿no? Que otros te miren y te juzguen, que no estén de acuerdo a veces con las propuestas que tú haces o con las cosas que empujas, ¿no? Y yo creo que para tomar esa decisión también tengo que tener en cuenta mis fortalezas y carencias, con todo lo que somos. Yo creo que eso es maravilloso, entender que nosotros como seres humanos no somos perfectos, pero que tenemos la posibilidad de anhelar la perfección y de ser cada día mejores. Yo creo que esto es maravilloso, o sea, es desbloquear esta idea a veces tan cimentada en nuestro corazón de querer ser perfectos, ¿no? Que es que siempre tengo algo que mejorar y no puedo. Pues sí, pues, pero sí, eso es lo maravilloso del ser humano, que siempre tenemos la posibilidad de ser mejores, ¿no? Pero para ello tenemos que tener muy claro y tener en cuenta a la hora de liderar qué se me da bien y dónde flaqueo. ¿Por qué? Pues porque ahí viene, yo creo, otro punto importante a tener en cuenta. Como soy así, necesito personas a mi alrededor que me hagan mejor. Y por
0: Así.
1: tanto, necesito a mi alrededor personas mejor que yo, que son mejores que yo, ¿no? En una cosa o en otra, ¿no? Si hablamos en el ámbito profesional, ser líder no significa saberlo todo. Ser líder significa que tú tienes una capacidad de acompañar a las personas a otro nivel y que puedes hacer de las otras personas una versión 2.0, ¿no? De lo que son. Y eso implica acompañamiento, y eso implica saber acompañar. Y eso no es fácil, ¿eh? Acompañar no es fácil, porque para empezar implica salir de uno mismo, ¿no? Y muchas herramientas que de ahí, pues en ese máster que dirijo, pues también trabajamos, ¿no? Y que creo que es importante que sobre todo dentro del ámbito educativo, se tome conciencia, ¿no? De que necesitamos entrenar nuestra forma de acompañar, ¿no? Y esto lo tendríamos que extrapolar, de ahí que yo me animara también con mi marca personal y el desarrollo del liderazgo en el ámbito ya, pues también empresarial, ¿no? Porque veo muchos líderes que están muy pendientes de los objetivos y muy poco pendientes de las personas. Y de verdad, se pueden casar el uno con el otro. Y por supuesto que en una empresa o en cualquier ámbito tienen que haber objetivos a alcanzar. Faltaría más. Pero ¿a qué precio? ¿No? Sobre todo es ¿a qué precio? Por tanto, yo le diría que lo que debemos tener en cuenta a la hora de liderar, aparte de todo lo dicho, bueno, pues yo diría que el liderazgo es una relación. En primer lugar, ¿no? El liderazgo es una manera de relacionarse, es acción, es decisión, pero creo que por encima de todo, pues es servicio, ¿no?
0: El otro día estaba en una homilía, en una misa, un sacerdote, bueno, estaba predicando él del Evangelio del día, no de este tema del liderazgo, pero sí, a mí siempre me ha llamado la atención esta parroquia. Es una parroquia que tiene muchísimo movimiento, muchos grupos parroquiales, todos muy pujantes, y el sacerdote hablaba de que tenemos que buscar no brillar nosotros, sino hacer que los otros brillen. Y yo pensé interiormente, fíjate, es decir, esta persona, sin decirlo, pero está dando un poco la definición del líder, ¿no? Que es el que libera el talento del otro, ¿no? Y deja que los demás brillen, ¿no?
1: Dar espacio a los demás, dar espacio a los demás. Y ahí entonces da la clave, usted acaba de dar la clave a través de este sacerdote a lo que yo creo que debe ser el alma mater de un líder, que es ser humilde. O sea, la humildad, eso solo puede darse desde la humildad, eso no puede darse desde otro lugar, porque la humildad es lo que me permite acoger al otro, la humildad me permite ver al otro. No al mismo nivel, ver al otro tal y como es, ¿no? No importarme que el otro crezca por encima de mí, ni nada de eso, ¿no? Y eso es humildad. Y efectivamente, por eso le decía que acompañar significa ir al donde está el otro para elevar, conocerlo para elevarlo, ¿no? Para ayudarle a que se eleve, a que sea mejor, a que saque las potencias que tiene dentro. Y por eso indico que el liderazgo no es una opción. O una elección, si quiero o no quiero ser líder, es decidir si lo vas a ser, porque es que de base lo somos, ¿no? Porque digamos que tenemos una llamada, o sea, es un tema vocacional, ¿eh? Es que esto, desde mi punto de vista, es muy serio, porque tenemos una llamada que se llama liderar nuestra vida, o sea, nuestra vida es el don más grande que hemos recibido todos, sin excepción, ¿no? Y nosotros tenemos que decidir cómo vivir, y en ese cómo vivir hay una serie de toma de decisiones. Y en la toma de decisiones está el liderazgo en primer lugar de mi vida, ¿no? Lo que pasa que mi vida solo es completa en relación con el otro. Por eso tiene que entrar el otro en esta ecuación, ¿no?
0: Claro.
1: En la ecuación de la vida tiene que entrar el otro, porque desde el otro yo puedo ser mejor.
0: Tiene que haber además una interdependencia que entiendo que no es nada fácil porque, claro, Uno está más bien acostumbrado a ser independiente, ¿no? Que también está bueno, porque el ser independiente en cierta manera implica tener unos pensamientos propios, pensar del modo creativo, analítico, organizar también, ¿no? Los propios pensamientos, esa independencia emocional que a uno hace que no sea veleta, ¿no? Respecto de emociones, de caprichos propios y de otros. Pero entiendo que también, como usted decía, tiene que estar armonizado con una sana interdependencia, que no es tan fácil porque requiere mucha madurez. Ver que el otro no es mi enemigo, ¿no? Sino que incluso es necesario para lograr ese proyecto que perseguimos, ese fin y ese sueño, ¿verdad?
1: Totalmente, además, al final la vida no depende solo de uno, por eso es difícil, porque al final de lo que estamos hablando es de relación, ¿no? Por tanto, entran como mínimo dos agentes, dos personas, ¿no?
0: Sí.
1: Pero usted mismo ha dicho la palabra adecuada, esa interdependencia, lo que significa, fíjese, es que
0: Perseguimos ese fin y ese sueño, ¿verdad?
1: totalmente, además, al final la vida no depende solo de uno, por eso es difícil, porque al final de lo que estamos hablando es de relación, ¿no? Por tanto, entran como mínimo dos agentes, dos personas, ¿no?
0: Sí.
1: Pero usted mismo ha dicho la palabra de

0: pasa que para que eso suceda correctamente, para que seamos un yo más yo, que López Quintás, Alfonso López Quintás habla de que un yo más yo es un nosotros, ¿no? Eso implica, la primera exigencia de la que habla López Quintás es la generosidad, porque al final esto no va de ceder, esto va de entregar, que es distinto. Pero si yo entrego, hombre, lo lógico es que el de enfrente esté al mismo nivel de entrega, porque si no es chocar contra una pared. Y ojo, porque cuando yo digo mismo nivel de entrega, no me refiero a algo cuantitativo, ¿eh? Es decir, creo que debemos tener muy claro, y es un líder, lo debe tener muy, muy, muy claro, es que lo que debemos ayudar a las personas es a que den su 100%. Pero ese 100%, si lo midiéramos, ¿no? Si lo midiéramos cuantitativamente, significa que mi 100% puede ser un 30% y su 100% puede ser un 50%. Entonces, ¿quién está dando más? No, los dos están dando su 100%. Y uno tiene que asumir que por los dones que tiene, las capacidades, las habilidades, lo que sea, bueno, pues es una persona que dará más siempre que otros porque tiene más capacidades, ¿no? Y eso en las relaciones creo que es muy importante entenderlo. Y en el mundo del liderazgo es imprescindible entenderlo. ¿Por qué? Porque así sabes pedir a la gente adecuadamente. La exigencia no es una cuestión cuantitativa. La exigencia debe ser justa. Y la justicia pasa por el conocimiento de las personas para saber hasta dónde pueden llegar y pedirles precisamente eso. Yo no le voy a pedir a un ciego que vea. No,
1: Claro.
0: es injusto. Ese no es su 100%, pero en cambio sí que sé que puede leer braille sin problema. Bueno, pues lee braille, ¿no? Y te voy a exigir eso, que leas como tú sabes leer, ¿no? Pues esto a nivel empresarial, y eso es, en muchos casos, casi una utopía a día de hoy, ¿eh? A nivel empresarial, deberíamos ir ahí. ¿Por qué? Porque entonces, incluso, sabríamos poner a los profesionales en su lugar. Sabríamos darle las responsabilidades adecuadas. A veces tenemos a jefes, ¿no? Que están ahí puestos, pues porque están ahí puestos, ¿no? Pero luego no demuestran tener la capacidad. Ese 100% no es suficiente para lo que se pide en una empresa, ¿no? Estoy hablando a nivel empresarial. Luego, a nivel relacional, pasaría un poco lo mismo. Es decir, cuando yo empiezo con una persona, empiezo una relación con una mujer, si empiezo una relación con una mujer, yo no le voy a exigir que me dé A, B o Z, pero sí que debo tener claro si su 100% a mí me complementa o no me complementa, ¿no? Porque si yo al final voy a comprometerme para toda la vida con esa persona, no se trata de que seamos iguales, ni que ella me dé 100 como yo doy 100, sino si ella da 50, ¿a mí ese 50 me vale? Si la respuesta es sí. Estoy poniendo un tema cuantitativo, pero no para entenderlo, ¿eh? Pero no, esto no va de cantidades, ¿eh? Sino al final es la manera que tiene de cuidarme mi mujer, por ejemplo. A mí me sirve porque siempre tiene el detalle de decir, ay, mira, hoy voy a cocinar esto que sé que le gusta. O hoy, mira, hoy voy a acabar antes porque sé que le encanta que llegue, yo qué sé, ¿no? Detalles que tiene mi mujer conmigo y yo con ella. A mí me vale eso, su forma de expresarme el cariño, me vale. Sí, pues adelante. No, pues entonces no es la persona para ti, ¿no? Ahora bien, todo eso, si no tenemos, y esto a lo mejor lo podríamos hablar también en otro momento, ¿no? Pero si no tenemos un conocimiento profundo de uno mismo, vamos a ser siempre muy injustos. Por eso he dicho que debemos tener en cuenta a la hora de liderar, uno de los aspectos que creo que debemos tener en cuenta, es conocernos, conocer nuestras fortalezas y carencias. Porque, hombre, esa bondad de la que usted hablaba y la misericordia que tenemos con los otros es mucho mayor y mucho más objetiva si partimos del conocimiento de nosotros mismos, ¿no cree? Que cuando soy consciente de que yo tengo fortalezas maravillosas, pero que también tengo carencias, ¿no? También tengo debilidades, también tengo pues mi punto de impaciencia, a veces mi punto de ira o mi incapacidad con, yo qué sé, ¿no? Pues académicamente, con las matemáticas o profesionalmente, pues yo no sé hacer networking como hacen otros, pues lo que sea, ¿no? Entonces, cuando yo descubro mis pobrezas, no es para fustigarme y decir lo malo que soy. A mí me sirven para comprender también las miserias de los demás, ¿no? Es decir, si yo no soy ni más ni menos. Entonces ahí se da un liderazgo, yo creo que un liderazgo generoso, ¿no?
1: Sí, hablaba usted ahora de que el líder es acompañar, que es comprender, que hay que tener ese punto también de humildad para conocer las fortalezas y las carencias. Y tocaba usted, por ejemplo, el punto de la impaciencia. Sí quería entrar en tema porque es verdad que el líder tiene una carga, la mayoría de las veces, muy importante, como usted ha dicho, y la principal son las personas, ¿no? Más allá de toda esa gestión de bienes materiales.

0: tiene físicos, pues, pero también tiene que tener en cuenta que es lo principal, las personas, y las personas desgastamos, si realmente hay un desgaste. Entonces, ese líder, ¿qué enemigos tiene que tener en cuenta a la hora de asumir esa dirección?
1: Pues para mí hay uno clave, porque lo veo repetir una y otra vez, que son las prisas. Las prisas en la toma de decisiones. Como no se tiene muchas veces en cuenta a las personas, sino los objetivos, entonces lo que corre prisa es conseguir el objetivo, ¿no? Y a veces las personas no están preparadas para poder hacer el camino adecuado para llegar a un objetivo, ¿no? Entonces, la prisa es la enemiga número uno de cualquier decisión, ¿no? Porque la prisa ciega, la prisa quita discernimiento, la prisa es, bueno, pues la prisa al fin y al cabo es lo contrario de la pausa, de la reflexión, de la contemplación, ¿no? De la observación y, por tanto, todo esto, elementos necesarios para un asombro adecuado, y un descubrimiento de la verdad adecuado, ¿no? Y por tanto, la prisa es, para mí, uno de los enemigos más grandes. La segunda, sobre todo ciertos líderes, la inseguridad. La inseguridad es un elemento también clave para un mal liderazgo, ¿no? Porque esa inseguridad, cuando un líder es inseguro, no pone personas potentes a su alrededor, le cuesta reconocer lo que ha hecho bien el otro. Tiene que ser lo suyo y no lo de los demás, ¿no? Hay un centralismo en el liderazgo, todo tiene que pasar por esa persona, ¿no? O sea, la inseguridad es un problema serio en lo que es la eficacia del liderazgo, ¿no?
0: Sí.
1: Hay otras cosas que creo que son interesantes también, ¿no? A tener en cuenta como enemigos, la falta de conocimiento o la falta de formación, que no es exactamente lo mismo. La formación me lleva al conocimiento, sin duda, pero la formación me lleva también a experimentar y a experienciar las cosas, ¿no? La falta de formación de algunos líderes es lo que no permite evolucionar muchas veces a un equipo. Porque muchísimas veces, cuando nos nombran, pues en mi caso, pues director general, ¿no? Sobre todo cuando lo hacen por primera vez o cuando te nombran lo que sea, ¿no? Cuando te nombran con una responsabilidad, muchísimas veces no te ofrecen ese cargo porque ya estés preparado para eso, sino también sobre todo porque ven un potencial en ti.
0: Gracias.
1: Entonces, el primer encargo, la primera misión que tiene todo líder cuando asume una responsabilidad es formarse. Es sacar ese potencial que tiene dentro. Hombre, evidentemente no es lo mismo cuando asume un cargo de responsabilidad con 30 años que con 50. Ya he hecho un recorrido de 20 años y tengo mucho bagaje ya. Pero ojo, porque igualmente siempre hay algo que necesito conocer, que necesito contextualizar y que me permite ser mejor. Por tanto, la falta de conocimiento y la falta de formación para mí también son enemigos, ¿no? Y cuando hablo de falta de conocimiento, no solo intelectual, sino del contexto en el que estoy, ¿eh? Me refiero, bueno, yo qué sé, o sea, pues imagínese, yo en el mundo de los colegios, pues yo estuve 5 años dirigiendo un colegio en Alicante y luego los colegios en los que he gestionado están en Madrid. Pues ya para empezar, Alicante y Madrid, aquí en España, son dos ciudades muy distintas, culturalmente distintas. Y yo tengo que tener un conocimiento cultural. Es como si yo ahora fuera a Argentina a dirigir un colegio. Pues yo creo que lo primero que tengo que hacer es imbuirme de la cultura, ¿no? Conocer la manera que tienen de mirar, sus expresiones, sus tradiciones, ¿no? Porque todo eso se pone en juego, por ejemplo, en un colegio, ¿no? Y sobre todo se pone en juego en una relación. Por eso puede ser un enemigo la falta de conocimiento. No saber leer, o sea, no saber interpretar a las personas puede ser otro gran enemigo. Pensar que siempre se tienen que hacer las cosas como uno quiere. Y uno, para mí, un enemigo clave es también la falta de propósito, de un propósito con sentido, es evidente, ¿no? Pero la falta de propósito, pues no, yo le diría casi, casi que es el enemigo número uno del líder, ¿no? Porque hacia dónde vamos, sino si el líder tiene que apuntar hacia algún lado y motivar y empujar a las personas hacia donde cree que es un bien para los demás, en este caso para la empresa, para la familia, para, como usted ha dicho, ¿no? Desde donde esté liderando, pues entonces lo primero que tenemos que averiguar es el propósito. Pero esto es un pez que se muerde la cola, ¿no? Porque para saber el propósito tengo que conocer, ¿no? Tengo que tener contexto, dónde estoy, por qué estoy ahí, para qué estoy ahí, etcétera, ¿no? Y esto, pues al final está todo como muy engarzadito, ¿no? Son un enemigo me lleva al otro, ¿no? Yo
0: Esto de conocer el sentido del trabajo que hacemos, el propósito, a dónde queremos llegar y el sentido en general de todo es algo que muchos santos autores repiten continuamente. Ahora mientras hablaba recordaba a San Alberto Hurtado, que es un gran director de obras sociales en Chile, donde también tenemos oyentes. San Alberto Hurtado comentaba su conversación con varios obreros en una época en que estaban construyendo una iglesia. Y él les había preguntado, a cada uno le fue preguntando qué era lo que hacía. Entonces un obrero le dijo, bueno, pues yo coloco piedras. El otro, bueno, yo hago muros. Y el último dijo, bueno, yo estoy construyendo una catedral para Dios, ¿no? Y San Alberto Hurtado decía, pues este último tiene un sentido de la acción, ¿no? Y va a llegar mucho más lejos. Entonces sí, es muy importante en todas las cosas que emprendemos tener ese sentido, ¿no? Que es lo que
1: eso
0: da
1: es
0: vida a...
1: absolutamente fundamental, y además, y luego está luego la misión que tiene el líder a partir de ahí, saber transmitir eso, ¿no? Conseguir que los demás. Yo creo que esto ya lo dije la otra vez que estuvimos hablando, no lo sé, pero como lo digo mucho, ya no lo sé, pero porque me impactó mucho. Luigi Giussani hablaba en un libro que se titula Educar es un riesgo. Hablaba, ¿no?, de la importancia del maestro, que entendiera que el alumno no tiene que ser como el maestro, sino mirar donde mira el maestro. Esto me parece un matiz tan, aparte de tan profundo, tan precioso. Es decir, se trata de o sea, y eso es lo que tiene que hacer un líder, ¿no? La inspiración de un líder no tiene que estar tanto en que se haga lo que yo digo, sino que el otro, por él mismo, mire donde estoy mirando y descubra por él mismo que ese es el camino. Porque uno puede tener una gran visión, ¿no? Ese decir, yo estoy picando piedra, pero estoy construyendo una catedral. Pero para que a uno lo sigan, porque el líder tiene que, de cierta manera, ¿no?, uno de sus objetivos es empujar un equipo, ¿no?, y
0: Así es.
1: que rememos entre todos, ¿no? Pues ese remar entre todos, que a eso se le llama compromiso, para que adquiramos un compromiso, tenemos que haber descubierto cada uno de nosotros de forma individual, sobre todo personal, ese propósito y ese camino a hacerlo. Porque desde ahí hay un sentimiento de pertenencia que es lo que me permite ponerme en movimiento. Hay dos maneras de obedecer, por potestad o por autoridad. O sea, yo puedo obedecer porque no me toca más remedio, porque es mi jefe y punto, porque es mi padre y punto, porque es mi director espiritual y punto, ¿no? O puedo obedecer porque identifico en aquel que me lo dice un bien. Avanzamos de forma distinta. La obediencia es exactamente igual, pero no produce lo mismo. Obedecer de una manera u otra hace que mi acción sea distinta. Y más o menos superficial y sobre todo más o menos profunda, ¿no? Diría yo.
0: Y en esto realmente es muy importante la comunicación, lo que el líder comunica y cómo lo comunica para lograr ese compromiso, ¿no? En los que tiene, porque yo creo que en una era donde nos jactamos de la comunicación, que es verdad que en muchos casos hemos mejorado, pero sí que la comunicación se ha visto muy afectada, sobre todo en los problemas que tienen que ver con lo que el otro ha querido decir y ese lenguaje que uno interpreta desde uno, ¿no? Desde esa subjetividad personal. Entonces, qué importante aclarar, estar seguro, ¿no? De que he sabido decirlo bien, ese mensaje, de que he sido entendido y viceversa, ¿no? De que realmente he entendido lo que el otro me ha querido decir. Y por otra parte también, no ser ese líder pesado que habla, habla y nos llena de instrucciones que al final uno no sabe qué hacer, ¿no?
1: Totalmente,
0: Entonces...
1: totalmente. O sea, la comunicación es absolutamente clave. Y ahora cuando acabe con usted, voy a la universidad a dar clase precisamente en un máster de dirección de colegios sobre técnicas de comunicación. Y
0: Claro, sí.
1: justamente, y además sé que hay uno de los alumnos, bueno, pues he conocido una historia de él y lo he podido observar en primera persona. Y tengo muchas ganas de hablar con él porque qué mal se comunicó el otro día en una situación. Y no habló, ¿eh? No fue por una cuestión de hablar. O sea, lo más impactante fue lo que no dijo, porque en la
0: Claro.
1: comunicación están los silencios también y está,
0: Sí.
1: sobre todo, ¿no?, pues la expresión no verbal, ¿no? ¿Cuánto decimos sin decir? ¿Cuánto dicen los silencios? ¿Cuánto, eh? Se tienen un valor los silencios increíble. Entonces, una persona que lidera un equipo tiene que saber los tiempos de hablar, los tiempos de callar, los tiempos de reflexionar, los tiempos de dejar hablar. Tiene que saber escuchar. La escucha es una herramienta de acompañamiento absolutamente clave, igual que la mirada, igual que el saber dialogar, ¿no? El diálogo no lo podemos entender como que dos personas hablan sin más. El diálogo no deja
0: Exacto.
1: de ser un camino de encuentro. O sea, al final, cuando yo dialogo con una persona, lo primero que debo preguntarme es cuál es mi objetivo en este diálogo. En este diálogo, mi objetivo es defenderme. ¿En este diálogo mi objetivo es imponer o en este diálogo el objetivo es encontrar el mejor camino para llegar a la mejor solución? Que son tres caminos muy distintos. Entonces, el diálogo verdadero se da cuando hay la actitud es de encuentro, ¿no? Cuando la actitud es de no tanto de quién va a tener razón, sino cuál es el mejor camino para llegar a donde queremos ir.
0: Javier, tenemos que, aunque no quisiéramos, porque la verdad que está muy interesante, tenemos que ir a la pausa
1: Bien.
0: y regresamos en unos minutitos también para dar tiempo a nuestros oyentes. Voy a recordar los números de teléfono. Gratuitamente desde Estados Unidos y Puerto Rico nos pueden llamar al 1-866-398-6377. Desde otros países nos pueden llamar al 1-205-271-2976. En Argentina nos pueden llamar o también mandar mensaje de WhatsApp al 54911-409-39575. Vamos a la pausa para dar tiempo a que nuestros oyentes también puedan entrar en contacto con nosotros.

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1: Para los que se incorporan a nuestra programación, bienvenidos. Estamos en Solo el amor crea con Javier Luna Calvera, director general del Colegio Cristo Rey y director del Máster en Educación Emocional y Acompañamiento Pedagógico en la Universidad Alfonso X en Madrid, docente, padre de familia, católico, experto en liderazgo, a quien le hemos pedido que nos enseñe, que nos explique qué es un líder, cuáles son los enemigos del líder, y queremos saber también cómo cuidar, ¿no?, al que cuida, cómo proteger a quien está dedicado a otros. Y pensaba que es un tema también muy evangélico. Jesús cuidaba a sus discípulos. Dice San Marcos en el capítulo 6 que los apóstoles volvieron a reunirse con Jesús y le contaron todo lo que habían hecho y enseñado. Él, Jesús, les dijo: venid vosotros a solas a un lugar desierto a descansar un poco, porque eran tantos los que iban y venían que no encontraban tiempo los discípulos ni para comer. Se fueron en barca a solas a un lugar desierto. Javier, ¿sigue con nosotros?
2: Aquí estoy, por supuesto.
1: Ahora que leía este pasaje del Evangelio, pensaba en la importancia de cuidar a quienes nos cuidan, también en el orden de lo espiritual. Lo digo porque estamos en Madrid, en España, y dentro de poco tendremos la visita del Santo Padre, León XIV. Pensaba en esa tremenda responsabilidad, ¿no?, del Papa como vicario de Cristo, en también toda la jerarquía de la Iglesia, en los mismos sacerdotes, que tienen a su cargo la salvación, la dirección de las almas, ¿no? Y bueno, pues a ellos también hay que cuidarlos, ¿no?
2: Sin duda. ¿Y cuánto hacen sin que se vea? ¿Cuánto cansancio invisible hay ahí, ¿no?
1: Así es. Como decía Jacinta de Fátima, Santa Jacinta de Fátima, cuidarlos con nuestra oración y nuestros sacrificios también, ¿no? Como católicos en una gran familia, todos unidos, cuidando nuestra cabeza. Y bueno, pues entramos en esta segunda parte del programa. La hermana Ofelia tiene ahí unos audios. ¿Los ponemos, Javier?
2: Oh, adelante.
1: A ver, hermana Ofelia, ponnos los audios.
3: Hola, mi nombre es María Clara, soy de Colombia, los felicito por el programa. Javier, te pregunto, ¿alguna vez te ha tocado decirle a alguien que estaba quemado? Es que me interesa saber porque me encuentro en una situación en la que no sé cómo abordar a la persona para hacerlo ver lo que está pasando.
1: Ah, es María Clara, creo que se llamaba así. Javier, ¿le ha tocado alguna vez algo así?
2: Sí, por supuesto, es una gran pregunta y una gran inquietud, porque evidentemente ya no solo nos desgastamos nosotros como líderes, que es muy humano, ¿no?, sino también otras personas. Voy a intentar ser breve porque es un temazo este, ¿eh? Pero lo primero que hay que asegurarse es que la persona que quiero acompañar quiere ser acompañada. Esto es una regla de oro. Yo no puedo acompañar a quien no quiere ser acompañado. Esto es muy importante porque a veces, ¿no?, nos empeñamos y nos ponemos y nos desgastamos nosotros en primer lugar para ayudar a una persona que no quiere ser ayudada. Claro. Y ahí está la libertad de cada uno. Y hay que respetar esa libertad. Eso es lo primero. Ahora, ¿que esa persona quiere ser ayudada? Yo creo que una de las preguntas más potentes que puedan haber, porque yo creo que la mejor manera de acompañar es preguntando, no diciendo lo que hay que hacer, es: ¿qué necesitas de mí? ¿En qué te puedo ayudar yo? Y a partir de ahí, intentar identificar aquellos elementos de desgaste, ¿no? ¿Qué es lo que le está desgastando y por qué? Y ahí pueden fluir muchísimas cosas. A partir de esa respuesta, esa persona necesitará o un camino con un psicólogo o una psicóloga, o un camino con un coach que le pueda ayudar, porque dependerá de muchas cosas, ¿no? Pero tenemos que asegurarnos que nosotros podemos y sabemos acompañar a la persona que tiene ese desgaste, ¿no? Ahora, si la inquietud es, en esa pregunta intuyo que hay una inquietud también de: ¿es posible sacar a la persona de ese desgaste? La respuesta es, en circunstancias normales, ¿no?, la respuesta es rotundamente sí. Lo que hay que saber encontrar la clave para hacerlo. Pero insisto que lo primero es asegurarse que la persona quiere ser ayudada, ¿eh? Si no, es muy difícil que podamos hacer un cambio.
1: Perfecto. Siguiente audio, hermana Ofelia.
4: Buenos días, Javier. En primer lugar, gracias por su intervención y por la oportunidad de poder consultarle. Mi nombre es Olga y le hablo como enfermera, partiendo de la base de que hay que cuidar al que cuida, que hay que cuidar al cuidador, que el cuidador pues debe estar saludable, sobre todo en el caso de profesionales donde hay un trato muy directo con personas, porque realmente es desgastante, ¿no? Pero también es verdad que cada vez tenemos menos capacidad de esperar, menos paciencia para esperar una respuesta. Es decir, ¿cómo crees que podemos trabajar esto con los pacientes, con los alumnos, con los hijos? Trabajar esta virtud tan, tan valiosa que es la paciencia. Quiero decir que si desde nuestro puesto podemos también educarnos en esto y cómo hacerlo. Algunos consejos, Javier. Muchísimas gracias y enhorabuena por el programa.
1: Gracias, Olga, una fiel oyente.
2: Javier. Muchas gracias. Pues de nuevo, aquí es donde, hermana, me encantaría entrar en diálogo con cada una de estas personas, ¿no? Para poder interactuar. Sí, entonces necesitaríamos unas 6 horas y media de programa, ¿no? Para poder hacerlo bien. Yo creo que, en el fondo, la pregunta ahí está: ¿cómo prevenir ese desgaste, ¿no? Y ese cansancio? Ahí estamos tocando algo importante, que es la gestión emocional. Debemos saber gestionarnos y ayudar y educar en la gestión emocional. La gestión emocional no es otra cosa que lo digo o lo defino de manera así como muy, muy de calle, ¿no? Luego podríamos profundizar y fundamentar, ¿eh? Pero para entendernos, en un lenguaje sencillo, podríamos decir que la gestión emocional es el diálogo adecuado entre razón y corazón. Claro, y hablando de diálogo, como lo hemos comentado hace un momento, ¿no? O sea, el punto de encuentro entre lo que pienso y lo que siento. Lo digo porque si yo soy sincero conmigo mismo, yo puedo descubrir que yo me tengo que cuidar como persona, en primer lugar, ¿no? Uh-huh. Y que a la vez yo tengo que cuidar a mi equipo, mi familia, mis hijos, lo que sea, ¿no? Y eso significa muchas veces saber decir, tengo que frenar. Esto significa muchas veces. El otro día, y si me permiten, lo busco rápidamente, porque el otro día me envió un alumno del máster precisamente de educación emocional, que como no digo el nombre, pues no desvelo nada, me quiso compartir, es un chico que está en un momento emocional pues complejo también, ¿no? Y me quiso compartir, después de haber hablado varias veces de las clases que ha tenido con los distintos profesores, este máster le está ayudando muchísimo también a nivel personal, ¿no? Y me escribió, no lo leo entero, para que usted vea, ¿no? Decía, querido yo compasivo, hoy te escribo porque durante demasiado tiempo he confundido exigirme con castigarme. He creído que ser fuerte era apretar los dientes, callar el cansancio y seguir funcionando aunque por dentro hubiera un pequeño incendio pidiendo agua. He pensado que descansar era rendirse, que bajar el ritmo era fracasar y que tratarme con ternura era una especie de lujo reservado para otros. Y así sigue durante una página y media. O sea, esto es un ejemplo clarísimo de cuántas personas están sufriendo porque no saben cuidarse. Y yo creo que esto es uno de los elementos que debemos... ¿Cómo ayudar? Preguntaba esta oyente, ¿no? ¿Cómo ayudar a mis hijos, a las personas a las que acompaño? Hay que ayudar mostrándoles la importancia del autocuidado. Y también hacer un camino para poder aprender eso. Y que eso no se aprende de la noche al día. Hay que dialogar mucho con estas personas, pero hay que dialogar desde el ejemplo, desde la coherencia. Porque yo puedo decirte, tienes que cuidar y que a mí no me vean que sea una persona que me cuido, ¿no? ¿Cómo le voy a decir a una persona, oye, vístete un poquito mejor y yo voy hecho un desastre, ¿no? Yo tengo muchísima más autoridad diciéndole a una persona, vístete mejor si yo voy limpio y adecuado y peinado, ¿no? Y oliendo bien, o más bien no oliendo mal, diría, ¿no? Entonces, la gestión emocional es un elemento importante, el cuidarse como persona es otro elemento importante y el saber decir hasta aquí, ¿no? Tengo que frenar. ¿Y cómo me hablo? El diálogo interior, sí. Creo que también es un elemento muy importante. ¿Cómo me hablo? ¿Qué
1: hay
2: me
1: que
2: digo?
1: Escucharse, sí.
2: Eso es. Y hay que descubrir cómo me hablo, ¿eh? Es decir, ¿qué me digo cuando soy un desastre? Ay, mira, es que siempre lo hago todo mal. No. O sea, todo eso es algo que le vamos diciendo a nuestro cerebro y a no solo a nuestro corazón, se lo decimos también a nuestro cerebro, ¿no? Entonces, ¿cómo me hablo? Es importante. Y ahí hay preguntas que nos pueden ayudar a que sirven un poco de testeo, por si le sirve al oyente, ¿no? Una pregunta podría ser, ¿quién cuida de mí en mi tarea profesional, por ejemplo, ¿no? ¿Quién cuida de mí en mi tarea profesional o en mi tarea familiar? ¿Quién cuida de mí? Y la segunda que yo me haría es, ¿qué hago para cuidar mi salud emocional? Las respuestas a estas preguntas pueden poner el nivel de autocuidado que yo tengo.
1: Perfecto. Perfecto. Esto da para otro programa, ¿eh? Ya lo estoy pensando yo el siguiente. Después de que pasen las vacaciones, creo que ya estoy pensando. Vamos con el siguiente audio, hermana Ofelia.
5: Hola, soy Valerie de Colombia. Coincido con Javier, me ha ayudado a poner en orden algunas ideas, así que muchas gracias y saludos a todos.
1: Muchas gracias, Valerie. Siguiente audio.
6: Hola, Javier. Soy Alejandra, soy de Colombia y estoy haciendo un máster de Tecnología de Cooperación Internacional. Y realmente este tema me parece muy necesario. Personalmente me parece importante en medio de toda la gestión de personas, el aprender a escuchar, la necesidad de escuchar, saber, o sea, todo lo que tenga que ver con escuchar. También querer hacer, porque no hay nada más cortante que estar comentando algo a una persona y que continúe y mire su reloj o su teléfono, su móvil. Y bueno, está bueno darse cuenta de no hacerlo también, pues uno con otras personas. Pero lo que sobre todo querer escuchar es algo que hay que trabajarlo, abrirse a las personas, interesarse por el otro, no solo en mí. Así que me está ayudando mucho todo lo que nos estás diciendo en el programa y pues muchísimas gracias y un saludo muy grande.
4: Buenos días, Javier. En primer lugar, gracias.
1: Esta ya pasó. Bueno, pues Alejandra de Colombia, sí, querer escuchar, ¿no? No estar mirando el móvil, el reloj.
2: Sí, además, mi querida Alejandra, qué importante es esa escucha, como usted dice, y entender lo que es la escucha, ¿no? Y sobre todo, antes, hermana Alejandra me ha preguntado por los enemigos del líder, ¿no? Y hay unos enemigos de la escucha también. La escucha tiene un enemigo clarísimo, que es el ruido. Y ese ruido es un ruido. Hay dos tipos de ruido, el exterior y el interno, ¿no? El interior. El exterior es fácil de eliminar, ¿no? Es como ahora, estamos en un programa de radio, podemos ponernos cada uno en un espacio donde no hayan ruidos y podemos hablar como si estuviéramos en el mismo lugar y sin ningún tipo de interferencia. Los ruidos internos ya son distintos, ¿no? Porque los ruidos internos son mis sufrimientos, son mis pensamientos, ¿no? A lo mejor estoy. Tengo delante una persona que me está contando un problema y yo tengo una reunión en 5 minutos y estoy escuchándola mal, ¿no? Porque yo quiero escucharla, pero dentro de mi cabeza estoy pensando, madre mía, espero que no se alargue mucho porque en 5 minutos tengo que estar, ¿no? Entonces hay que saber también los momentos de escucha, porque a veces nos creemos que acompañamos mejor porque estamos siempre a disposición de las personas, esté haciendo lo que está haciendo, y eso no está bien. ¿Por qué? Porque lo importante no es que yo lo deje todo por esa persona. Lo importante es que cuando lo deje todo, sea de verdad. Que pueda realmente estar al 100% por esa persona, ¿no? Y porque si no, hay que buscar el momento. Y ahí la escucha tiene un papel importante. La escucha es el oído, dicen, que es el órgano de la acogida. Por eso la escucha es apertura. Me parece un temazo, ¿eh?
1: ¿Ese? Un temazo. Para otro programa. De este programa nos están quedando otros programas pendientes porque ya estamos llegando al final y le iba a pedir, se nos ha pasado volando, Javier, no hemos ni siquiera acabado el tema del mismo programa, que es amplísimo, ¿no? Pero además que con usted es un gusto porque nos baja toda la teoría y la desciende a nuestro entendimiento. Es un gusto, Javier. Quería pedirle una reflexión final sobre este tema y también asociada a un punto. El otro día hablaba con una empresaria que me decía que el modo en que vemos el problema es el problema, ¿no? En realidad, pues yo le decía, bueno, pero ¿esto qué problema? Y me decía, es que el modo en que vemos el problema es el problema, que hace referencia a la interpretación de las cosas y a la expectativa que tenemos, ¿no?, sobre las cosas, a ese peligro. Entonces, bueno, pues le dejo estos últimos 3 minutos para esta reflexión final.
2: Bueno, pues no puedo estar más de acuerdo, ¿no?, con esta empresaria, porque realmente lo que se pone en juego cuando nosotros lideramos es nuestra propia vida y la vida de los demás. Y eso significa, como decía al principio, con todo lo que somos, ¿no?, con nuestras fortalezas y nuestras carencias. Por eso creo que lo más importante en la vida es preguntarse constantemente quién soy yo. Porque yo no puedo decir que eso tiene respuesta, pero tiene una respuesta hoy. ¿Tiene una respuesta al 100%? No. Por algo tan simple como que somos seres inacabados y que nos vamos haciendo cada día, ¿no? Que como Ortega y Gasset decía, somos un quehacer diario. Y eso es precioso, como decía al principio, ¿no? Porque siempre tenemos como esa posibilidad de ser mejores, de crecer, de ver algo nuevo, de vivir algo nuevo, de descubrir algo nuevo en nosotros, ¿no? Por tanto, el liderazgo está intrínsecamente vinculado a la relación que tengo con los demás y con el mundo. Y en esa relación es donde aparecen elementos como lo que decía esta empresaria. La percepción de las cosas, por ejemplo, ¿no? Creernos que en base a cómo percibimos las cosas son. Y eso tampoco es verdad. Las tenemos que contrastar. ¿Y cómo las contrastamos? Pues con los demás. Por eso relacionarme con los demás es absolutamente necesario en mi vida, ¿no? Y es condición sine qua non para ser mejor. Entonces, el liderazgo no es algo aislado. No, el líder no tiene esto de la soledad del líder. Bueno, la soledad del que tiene responsabilidades, pero igual que un padre, una madre, un sacerdote, una hermana que dirige espiritualmente a personas, siempre para ese momento de soledad, una, porque es necesario, y dos, porque forma parte del juego, ¿no? Pero no es exclusivo. O sea, nosotros podemos vivir una vida acompañados y podemos liderar vidas desde la amabilidad, desde la pureza, desde la humildad, desde la entrega, desde el servicio. No son enemigos esto, todo lo contrario. Nos han hecho creer eso, pero no es verdad. No es verdad. Lo que pasa, que lo que se pone siempre en juego es la libertad de las personas. Por eso es difícil, porque gestionar personas significa aceptar la libertad de los demás y ponerse en juego en esa libertad. Y eso es lo que hace realmente compleja la relación humana y a la vez pues un reto maravilloso diario, ¿no? Yo es lo que diría hoy y que me nace del corazón decir esto.
1: Pues muchísimas gracias por este espacio, por este tiempo que nos ha regalado con entrega, con generosidad en esta época tan especial del año en que cierra el curso, con todo lo que conlleva para una persona que está también en la dirección de tantas empresas. Y culmino pues con la misma frase con la que inicié el programa, porque me parece clave en la carta de San Pablo a los tesalonicenses: hermanos, estéis en el puesto en el que estéis, no os canséis de hacer el bien. Un saludo muy grande a nuestros oyentes, a Jorge, a la hermana Ofelia, y hasta el martes que viene, si Dios quiere, con Sol del Amor Crea.
2: Un placer.

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0: En el nombre del Padre, del Hijo y del Espíritu Santo. Amén. Hoy contemplamos los misterios gloriosos. En el primer misterio glorioso contemplamos la resurrección de nuestro Señor Jesucristo. El primer día de la semana, al amanecer, las mujeres fueron al sepulcro con los perfumes que habían preparado. Ellas encontraron removida la piedra del sepulcro y entraron, pero no hallaron el cuerpo del Señor Jesús. Mientras estaban desconcertadas a causa de esto, se les aparecieron dos hombres con vestiduras deslumbrantes. Ellos les preguntaron, ¿por qué buscan entre los muertos al que está vivo? No está aquí, ha resucitado. Padre nuestro que estás en el cielo, santificado sea tu nombre. Venga a nosotros tu reino, y hágase tu voluntad en la tierra como en el cielo.
1: Danos hoy nuestro pan de cada día, perdona nuestras ofensas, como también nosotros perdonamos a los que nos ofenden. No nos dejes caer en la tentación, y líbranos del mal. Amén.
0: Dios te salve María, llena eres de gracia, el Señor es contigo. Bendita tú eres entre todas las mujeres, y bendito es el fruto de tu vientre Jesús.
1: Santa María, Madre de Dios, ruega por nosotros pecadores, ahora y en la hora de nuestra muerte. Amén.
0: Dios te salve María, llena eres de gracia, el Señor es contigo. Bendita tú eres entre todas las mujeres, y bendito es el fruto de tu vientre Jesús.
1: Santa María, Madre de Dios, ruega por nosotros pecadores, ahora y en la hora de nuestra muerte. Amén.
0: Dios te salve María, llena eres de gracia, el Señor es contigo. Bendita tú eres entre todas las mujeres, y bendito es el fruto de tu vientre Jesús.
1: Santa María, Madre de Dios, ruega por nosotros pecadores, ahora y en la hora de nuestra muerte. Amén.
0: Dios te salve María, llena eres de gracia, el Señor es contigo. Bendita tú eres entre todas las mujeres, y bendito es el fruto de tu vientre Jesús.
1: Santa María, Madre de Dios, ruega por nosotros pecadores, ahora y en la hora de nuestra muerte. Amén.
0: Dios te salve María, llena eres de gracia, el Señor es contigo. Bendita tú eres entre todas las mujeres, y bendito es el fruto de tu vientre Jesús.
1: Santa María, Madre de Dios, ruega por nosotros pecadores, ahora y en la hora de nuestra muerte. Amén.
0: Dios te salve María, llena eres de gracia, el Señor es contigo. Bendita tú eres entre todas las mujeres, y bendito es el fruto de tu vientre Jesús.
1: Santa María, Madre de Dios, ruega por nosotros pecadores, ahora y en la hora de nuestra muerte. Amén.
0: Dios te salve María, llena eres de gracia, el Señor es contigo. Bendita tú eres entre todas las mujeres, y bendito es el fruto de tu vientre Jesús.
1: Santa María, Madre de Dios, ruega por nosotros pecadores, ahora y en la hora de nuestra muerte. Amén.
0: Dios te salve María, llena eres de gracia, el Señor es contigo. Bendita tú eres entre todas las mujeres, y bendito es el fruto de tu vientre Jesús.
1: Santa María, Madre de Dios, ruega por nosotros pecadores, ahora y en la hora de nuestra muerte. Amén.
0: Dios te salve María, llena eres de gracia, el Señor es contigo. Bendita tú eres entre todas las mujeres, y bendito es el fruto de tu vientre Jesús.
1: Santa María, Madre de Dios, ruega por nosotros pecadores, ahora y en la hora de nuestra muerte. Amén.
0: Dios te salve María, llena eres de gracia, el Señor es contigo. Bendita tú eres entre todas las mujeres, y bendito es el fruto de tu vientre Jesús.
1: Santa María, Madre de Dios, ruega por nosotros pecadores, ahora y en la hora de nuestra muerte. Amén.
0: Gloria al Padre, al Hijo y al Espíritu Santo.
1: Como era en un principio, ahora y siempre, por los siglos de los siglos. Amén.

0: En el segundo misterio glorioso contemplamos la ascensión de nuestro Señor Jesucristo a los cielos. Entonces les dijo: Vayan por todo el mundo y anuncien la buena noticia a toda la creación. Después de decirles esto, el Señor Jesús fue llevado al cielo y está sentado a la derecha de Dios. Oremos.
1: Padre nuestro que estás en el cielo, santificado sea tu nombre. Venga a nosotros tu reino, hágase tu voluntad en la tierra como en el cielo.
0: Danos hoy nuestro pan de cada día, perdona nuestras ofensas, como también nosotros perdonamos a los que nos ofenden. No nos dejes caer en la tentación y líbranos del mal. Amén.
1: Dios te salve María, llena eres de gracia, el Señor es contigo. Bendita tú eres entre todas las mujeres y bendito es el fruto de tu vientre Jesús.
0: Santa María, Madre de Dios, ruega por nosotros pecadores, ahora y en la hora de nuestra muerte. Amén.
1: Dios te salve María, llena eres de gracia, el Señor es contigo. Bendita tú eres entre todas las mujeres, y bendito es el fruto de tu vientre Jesús.
0: Santa María, Madre de Dios, ruega por nosotros pecadores, ahora y en la hora de nuestra muerte. Amén.
1: Dios te salve María, llena eres de gracia, el Señor es contigo. Bendita tú eres entre todas las mujeres, y bendito es el fruto de tu vientre, Jesús.
0: Santa María, Madre de Dios, ruega por nosotros pecadores, ahora y en la hora de nuestra muerte. Amén.
1: Dios te salve María, llena eres de gracia, el Señor es contigo. Bendita tú eres entre todas las mujeres, y bendito es el fruto de tu vientre, Jesús.
0: Santa María, Madre de Dios, ruega por nosotros pecadores, ahora y en la hora de nuestra muerte. Amén.
1: Dios te salve María, llena eres de gracia, el Señor es contigo. Bendita tú eres entre todas las mujeres, y bendito es el fruto de tu vientre Jesús.
0: Santa María, Madre de Dios, ruega por nosotros pecadores, ahora y en la hora de nuestra muerte. Amén.
1: Dios te salve María, llena eres de gracia, el Señor es contigo. Bendita tú eres entre todas las mujeres, y bendito es el fruto de tu vientre, Jesús.
0: Santa María, Madre de Dios, ruega por nosotros pecadores, ahora y en la hora de nuestra muerte. Amén.
1: Dios te salve María, llena eres de gracia, el Señor es contigo. Bendita tú eres entre todas las mujeres, y bendito es el fruto de tu vientre, Jesús.
0: Santa María, Madre de Dios, ruega por nosotros pecadores, ahora y en la hora de nuestra muerte. Amén.
1: Dios te salve María, llena eres de gracia, el Señor es contigo. Bendita tú eres entre todas las mujeres, y bendito es el fruto de tu vientre, Jesús.
0: Santa María, Madre de Dios, ruega por nosotros pecadores, ahora y en la hora de nuestra muerte. Amén.
1: Dios te salve María, llena eres de gracia, el Señor es contigo. Bendita tú eres entre todas las mujeres, y bendito es el fruto de tu vientre, Jesús.
0: Santa María, Madre de Dios, ruega por nosotros pecadores, ahora y en la hora de nuestra muerte. Amén.
1: Dios te salve María, llena eres de gracia, el Señor es contigo. Bendita tú eres entre todas las mujeres, y bendito es el fruto de tu vientre, Jesús.
0: Gloria, Santa María, Madre de Dios, ruega por nosotros pecadores, ahora y en la hora de nuestra muerte. Amén.
1: Gloria al Padre, al Hijo y al Espíritu Santo.
0: Como era en el principio, ahora y siempre, por los siglos de los siglos. Amén.

0: En el tercer misterio glorioso contemplamos la venida del Espíritu Santo sobre María y los apóstoles en Pentecostés. Al llegar el día de Pentecostés, estaban todos reunidos en el mismo lugar. De pronto vino del cielo un ruido, semejante a una fuerte ráfaga de viento, que resonó en toda la casa donde se encontraban. Entonces vieron aparecer unas lenguas como de fuego, que descendieron por separado sobre cada uno de ellos. Todos quedaron llenos del Espíritu Santo y comenzaron a hablar en distintas lenguas según el Espíritu les permitía expresarse. Padre nuestro que estás en el cielo, santificado sea tu nombre. Venga a nosotros tu reino y hágase tu voluntad en la tierra como en el cielo.
1: Danos hoy nuestro pan de cada día. Perdona nuestras ofensas, como también nosotros perdonamos a los que nos ofenden. No nos dejes caer en la tentación y líbranos del mal. Amén.
0: Dios te salve María, llena eres de gracia, el Señor es contigo. Bendita tú eres entre todas las mujeres y bendito es el fruto de tu vientre Jesús.
1: Santa María, Madre de Dios, ruega por nosotros pecadores, ahora y en la hora de nuestra muerte. Amén.
0: Dios te salve María, llena eres de gracia, el Señor es contigo. Bendita tú eres entre todas las mujeres y bendito es el fruto de tu vientre, Jesús.
1: Santa María, Madre de Dios, ruega por nosotros pecadores, ahora y en la hora de nuestra muerte. Amén.
0: Dios te salve, María, llena eres de gracia, el Señor es contigo. Bendita tú eres entre todas las mujeres, y bendito es el fruto de tu vientre, Jesús.
1: Santa María, Madre de Dios, ruega por nosotros pecadores, ahora y en la hora de nuestra muerte. Amén.
0: Dios te salve María, llena eres de gracia, el Señor es contigo. Bendita tú eres entre todas las mujeres, y bendito es el fruto de tu vientre Jesús.
1: Santa María, Madre de Dios, ruega por nosotros pecadores, ahora y en la hora de nuestra muerte. Amén.
0: Dios te salve María, llena eres de gracia, el Señor es contigo. Bendita tú eres entre todas las mujeres, y bendito es el fruto de tu vientre Jesús.
1: Santa María, Madre de Dios, ruega por nosotros pecadores, ahora y en la hora de nuestra muerte. Amén.
0: Dios te salve María, llena eres de gracia, el Señor es contigo. Bendita tú eres entre todas las mujeres, y bendito es el fruto de tu vientre Jesús.
1: Santa María, Madre de Dios, ruega por nosotros pecadores, ahora y en la hora de nuestra muerte. Amén.
0: Dios te salve María, llena eres de gracia, el Señor es contigo. Bendita tú eres entre todas las mujeres, y bendito es el fruto de tu vientre, Jesús.
1: Santa María, Madre de Dios, ruega por nosotros pecadores, ahora y en la hora de nuestra muerte. Amén.
0: Dios te salve María, llena eres de gracia, el Señor es contigo. Bendita tú eres entre todas las mujeres, y bendito es el fruto de tu vientre, Jesús.
1: Santa María, Madre de Dios, ruega por nosotros pecadores, ahora y en la hora de nuestra muerte. Amén.
0: Dios te salve María, llena eres de gracia, el Señor es contigo. Bendita tú eres entre todas las mujeres, y bendito es el fruto de tu vientre Jesús.
1: Santa María, Madre de Dios, ruega por nosotros pecadores, ahora y en la hora de nuestra muerte. Amén.
0: Dios te salve María, llena eres de gracia, el Señor es contigo. Bendita tú eres entre todas las mujeres, y bendito es el fruto de tu vientre, Jesús.
1: Santa María, Madre de Dios, ruega por nosotros pecadores, ahora y en la hora de nuestra muerte. Amén.
0: Gloria al Padre, al Hijo y al Espíritu Santo.
1: Como era en un principio, ahora y siempre, por los siglos de los siglos. Amén.

0: En el cuarto misterio contemplamos la asunción de la Virgen María en cuerpo y alma a los cielos. La Inmaculada, siempre Virgen María, Madre de Dios, concluida su vida terrena, fue ascendida en cuerpo y espíritu a la gloria celestial. Oremos.
1: Padre nuestro que estás en el cielo, santificado sea tu nombre. Venga a nosotros tu reino, hágase tu voluntad en la tierra como en el cielo.
0: Danos hoy nuestro pan de cada día, perdona nuestras ofensas, como también nosotros perdonamos a los que nos ofenden. No nos dejes caer en la tentación y líbranos del mal. Amén.
1: Dios te salve María, llena eres de gracia, el Señor es contigo. Bendita tú eres entre todas las mujeres y bendito es el fruto de tu vientre Jesús.
0: Santa María, Madre de Dios, ruega por nosotros pecadores, ahora y en la hora de nuestra muerte. Amén.
1: Dios te salve María, llena eres de gracia, el Señor es contigo. Bendita tú eres entre todas las mujeres y bendito es el fruto de tu vientre Jesús.
0: Santa María, Madre de Dios, ruega por nosotros pecadores, ahora y en la hora de nuestra muerte. Amén.
1: Dios te salve María, llena eres de gracia, el Señor es contigo. Bendita tú eres entre todas las mujeres y bendito es el fruto de tu vientre Jesús.
0: Santa María, Madre de Dios, ruega por nosotros pecadores, ahora y en la hora de nuestra muerte. Amén.
1: Dios te salve María, llena eres de gracia, el Señor es contigo. Bendita tú eres entre todas las mujeres y bendito es el fruto de tu vientre Jesús.
0: Santa María, Madre de Dios, ruega por nosotros pecadores, ahora y en la hora de nuestra muerte. Amén.
1: Dios te salve María, llena eres de gracia, el Señor es contigo. Bendita tú eres entre todas las mujeres y bendito es el fruto de tu vientre Jesús.
0: Santa María, Madre de Dios, ruega por nosotros pecadores, ahora y en la hora de nuestra muerte. Amén.
1: Dios te salve María, llena eres de gracia, el Señor es contigo. Bendita tú eres entre todas las mujeres y bendito es el fruto de tu vientre Jesús.
0: Santa María, Madre de Dios, ruega por nosotros pecadores, ahora y en la hora de nuestra muerte. Amén.
1: Dios te salve María, llena eres de gracia, el Señor es contigo. Bendita tú eres entre todas las mujeres y bendito es el fruto de tu vientre Jesús.
0: Santa María, Madre de Dios, ruega por nosotros pecadores, ahora y en la hora de nuestra muerte. Amén.
1: Dios te salve María, llena eres de gracia, el Señor es contigo. Bendita tú eres entre todas las mujeres y bendito es el fruto de tu vientre Jesús.
0: Santa María, Madre de Dios, ruega por nosotros pecadores, ahora y en la hora de nuestra muerte. Amén.
1: Dios te salve María, llena eres de gracia, el Señor es contigo. Bendita tú eres entre todas las mujeres y bendito es el fruto de tu vientre Jesús.
0: Santa María, Madre de Dios, ruega por nosotros pecadores, ahora y en la hora de nuestra muerte. Amén.
1: Dios te salve María, llena eres de gracia, el Señor es contigo. Bendita tú eres entre todas las mujeres y bendito es el fruto de tu vientre Jesús.
0: Gloria, Santa María, Madre de Dios, ruega por nosotros pecadores, ahora y en la hora de nuestra muerte. Amén.
1: Gloria al Padre, al Hijo y al Espíritu Santo.
0: Como era en el principio, ahora y siempre, por los siglos de los siglos. Amén.

0: En el quinto y último misterio glorioso, contemplamos la coronación de María como reina y señora de todo lo creado. Y apareció en el cielo un gran signo, una mujer revestida del sol, con la luna bajo sus pies, y una corona de 12 estrellas en su cabeza. Padre nuestro que estás en el cielo, santificado sea tu nombre. Venga a nosotros tu reino, y hágase tu voluntad en la tierra como en el cielo.
1: Danos hoy nuestro pan de cada día. Perdona nuestras ofensas, como también nosotros perdonamos a los que nos ofenden. No nos dejes caer en la tentación, y líbranos del mal. Amén.
0: Dios te salve María, llena eres de gracia, el Señor es contigo. Bendita tú eres entre todas las mujeres, y bendito es el fruto de tu vientre Jesús.
1: Santa María, Madre de Dios, ruega por nosotros pecadores, ahora y en la hora de nuestra muerte. Amén.
0: Dios te salve María, llena eres de gracia, el Señor es contigo. Bendita tú eres entre todas las mujeres, y bendito es el fruto de tu vientre Jesús.
1: Santa María, Madre de Dios, ruega por nosotros pecadores, ahora y en la hora de nuestra muerte. Amén.
0: Dios te salve María, llena eres de gracia, el Señor es contigo. Bendita tú eres entre todas las mujeres, y bendito es el fruto de tu vientre, Jesús.
1: Santa María, Madre de Dios, ruega por nosotros pecadores, ahora y en la hora de nuestra muerte. Amén.
0: Dios te salve María, llena eres de gracia, el Señor es contigo. Bendita tú eres entre todas las mujeres, y bendito es el fruto de tu vientre, Jesús.
1: Santa María, Madre de Dios, ruega por nosotros pecadores, ahora y en la hora de nuestra muerte. Amén.
0: Dios te salve María, llena eres de gracia, el Señor es contigo. Bendita tú eres entre todas las mujeres, y bendito es el fruto de tu vientre Jesús.
1: Santa María, Madre de Dios, ruega por nosotros pecadores, ahora y en la hora de nuestra muerte. Amén.
0: Dios te salve María, llena eres de gracia, el Señor es contigo. Bendita tú eres entre todas las mujeres, y bendito es el fruto de tu vientre, Jesús.
1: Santa María, Madre de Dios, ruega por nosotros pecadores, ahora y en la hora de nuestra muerte. Amén.
0: Dios te salve María, llena eres de gracia, el Señor es contigo. Bendita tú eres entre todas las mujeres, y bendito es el fruto de tu vientre, Jesús.
1: Santa María, Madre de Dios, ruega por nosotros pecadores, ahora y en la hora de nuestra muerte. Amén.
0: Dios te salve María, llena eres de gracia, el Señor es contigo. Bendita tú eres entre todas las mujeres, y bendito es el fruto de tu vientre Jesús.
1: Santa María, Madre de Dios, ruega por nosotros pecadores, ahora y en la hora de nuestra muerte. Amén.
0: Dios te salve María, llena eres de gracia, el Señor es contigo. Bendita tú eres entre todas las mujeres, y bendito es el fruto de tu vientre, Jesús.
1: Santa María, Madre de Dios, ruega por nosotros pecadores, ahora y en la hora de nuestra muerte. Amén.
0: Dios te salve María, llena eres de gracia, el Señor es contigo. Bendita tú eres entre todas las mujeres, y bendito es el fruto de tu vientre, Jesús.
1: Santa María, Madre de Dios, ruega por nosotros pecadores, ahora y en la hora de nuestra muerte. Amén.
0: Gloria al Padre, al Hijo y al Espíritu Santo.
1: Como era en un principio, ahora y siempre, por los siglos de los siglos. Amén.

0: Rezamos por el Papa, por la Iglesia, por las almas del purgatorio y por las vocaciones sacerdotales y religiosas. Padre nuestro que estás en el cielo, santificado sea tu nombre. Venga a nosotros tu reino, y hágase tu voluntad en la tierra como en el cielo.
1: Danos hoy
0: Hoy
1: nuestro
0: nuestro
1: pan
0: pan
1: de
0: de
1: cada
0: cada
1: día,
0: día.
1: perdona
0: Perdona
1: nuestras
0: nuestras ofensas,
1: ofensas, como también
0: como
1: nosotros
0: nosotros
1: perdonamos
0: perdonamos
1: a
0: a
1: los
0: los
1: que
0: que
1: nos
0: nos
1: ofenden.
0: ofenden.
1: No
0: No
1: nos
0: nos
1: dejes
0: dejes
1: caer
0: caer
1: en
0: en
1: la
0: la
1: tentación
0: tentación
1: y
0: y
1: líbranos
0: líbranos
1: del
0: del
1: mal.
0: mal.
1: Amén.
0: Amén. Dios te salve María, llena eres de gracia, el Señor es contigo, bendita tú eres entre todas las mujeres y bendito es el fruto de tu vientre Jesús.
1: Santa
0: Santa
1: María,
0: María,
1: Madre
0: Madre
1: de
0: de
1: Dios,
0: Dios,
1: ruega
0: ruega
1: por
0: por
1: nosotros
0: nosotros
1: pecadores,
0: pecadores,
1: ahora
0: ahora
1: y
0: y
1: en
0: en
1: la
0: la
1: hora
0: hora
1: de
0: de
1: nuestra
0: nuestra
1: muerte.
0: muerte.
1: Amén.
0: Amén. Dios te salve María, llena eres de gracia, el Señor es contigo, bendita tú eres entre todas las mujeres y bendito es el fruto de tu vientre Jesús.
1: Santa
0: Santa
1: María,
0: María,
1: Madre
0: Madre
1: de
0: de
1: Dios,
0: Dios,
1: ruega
0: ruega
1: por
0: por
1: nosotros
0: nosotros
1: pecadores,
0: pecadores,
1: ahora
0: ahora y
1: y
0: en
1: en
0: la
1: la
0: hora
1: hora
0: de
1: de
0: nuestra
1: nuestra
0: muerte.
1: muerte.
0: Amén.
1: Amén.
0: Dios te salve María, llena eres de gracia, el Señor es contigo, bendita tú eres entre todas las mujeres y bendito es el fruto de tu vientre Jesús.
1: Santa
0: Santa María,
1: María, Madre
0: Madre
1: de
0: de
1: Dios,
0: Dios,
1: ruega
0: ruega por
1: por
0: nosotros
1: nosotros pecadores,
0: pecadores,
1: ahora
0: ahora
1: y
0: y
1: en
0: en
1: la
0: la hora
1: hora
0: de
1: de
0: nuestra
1: nuestra
0: muerte.
1: muerte. Amén.
0: Amén. Gloria al Padre, al Hijo y al Espíritu Santo.
1: Como
0: Como
1: era
0: en
1: en
0: un
1: un
0: principio,
1: principio,
0: ahora
1: ahora
0: y
1: y siempre,
0: siempre,
1: por
0: por
1: los
0: los
1: siglos
0: siglos
1: de
0: de
1: los
0: los
1: siglos.
0: siglos.
1: Amén.
0: Amén.
2: Bendita
1: Bendita
2: sea
1: sea
2: tu
1: tu
2: pureza
1: pureza
2: y
1: y
2: eternamente
1: eternamente
2: lo
1: lo
2: sea,
1: sea,
2: pues
1: pues
2: todo
1: todo
2: un
1: un
2: Dios
1: Dios
2: se
1: se
2: recrea
1: recrea
2: en
1: en
2: tan
1: tan
2: graciosa
1: graciosa
2: belleza.
1: belleza.
2: A
1: A
2: ti,
1: ti,
2: celestial
1: celestial
2: princesa,
1: princesa,
2: Virgen
1: Virgen
2: Sagrada
1: Sagrada
2: María,
1: María,
2: yo
1: yo
2: te
1: te
2: ofrezco
1: ofrezco
2: en
1: en
2: este
1: este
2: día
1: día
2: alma,
1: alma,
2: vida
1: vida
2: y
1: y
2: corazón.
1: corazón.
2: Mírame
1: Mírame
2: con
1: con
2: compasión,
1: compasión,
2: no
1: no
2: me
1: me
2: dejes,
1: dejes,
2: Madre
1: Madre
2: mía.
1: mía.
0: En el nombre del Padre, del Hijo y del Espíritu Santo. Amén.

María, que atás y desatás los nudos de la vida, atame los ojos para que no mire los defectos de los demás y nunca me queden apariencias. Pero desatame una mirada limpia, capaz de ver el dolor, capaz de ver la vida desde abajo y llegar al corazón de los hermanos. Desatados seremos con vos, María, desatadores de nudos, de dolores, discípulos de Jesús, el hombre nuevo que desató los nudos de la muerte, el que puso en tus manos, María, y en las nuestras, el poder de atar y desatar con la fuerza que viene desde el cielo.

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Ninguna persona que haya invocado la misericordia del Señor ha quedado decepcionada. Por eso, con plena confianza y unidos al sacrificio de Jesús, suplicamos por la dolorosa pasión del Hijo de Dios, la misericordia del Padre que todo lo sana y todo lo redime. Ahora rezamos juntos la coronilla a la Divina Misericordia.

0: Rezamos la coronilla de la Divina Misericordia. En el nombre del Padre, del Hijo y del Espíritu Santo. Amén. Padre nuestro que estás en el cielo, santificado sea tu nombre. Venga a nosotros tu reino. Hágase tu voluntad en la tierra como en el cielo.
1: Danos hoy nuestro pan de cada día. Perdona nuestras ofensas, como también nosotros perdonamos a los que nos ofenden. No nos dejes caer en la tentación y líbranos del mal. Amén.
0: Dios te salve María, llena eres de gracia. El Señor es contigo. Bendita tú eres entre todas las mujeres y bendito es el fruto de tu vientre, Jesús.
1: Santa María, Madre de Dios, ruega por nosotros pecadores, ahora y en la hora de nuestra muerte. Amén.
0: Creo en Dios, Padre Todopoderoso, Creador del cielo y de la tierra. Creo en Jesucristo, su único Hijo, nuestro Señor, que fue concebido por obra y gracia del Espíritu Santo. Nació de Santa María Virgen, padeció bajo el poder de Poncio Pilato, fue crucificado, muerto y sepultado, descendió a los infiernos, al tercer día resucitó de entre los muertos, subió a los cielos y está sentado a la derecha de Dios Padre Todopoderoso. Desde allí ha de venir a juzgar a vivos y muertos.
1: Creo en el Espíritu Santo, la Santa Iglesia Católica, la comunión de los santos, el perdón de los pecados, la resurrección de la carne y la vida eterna. Amén.
0: Padre eterno, te ofrezco el cuerpo, la sangre, el alma y la divinidad de tu amadísimo Hijo, nuestro Señor Jesucristo, para el perdón de nuestros pecados y los del mundo entero. Por su dolorosa pasión,
1: ten misericordia de nosotros y del mundo entero.
0: Por su dolorosa pasión,
1: ten misericordia de nosotros y del mundo entero.
0: Por su dolorosa pasión,
1: ten misericordia de nosotros y del mundo entero.
0: Por su dolorosa pasión,
1: ten misericordia de nosotros y del mundo entero.
0: Por su dolorosa pasión,
1: ten misericordia de nosotros y del mundo entero.
0: Por su dolorosa pasión,
1: ten misericordia de nosotros y del mundo entero.
0: Por su dolorosa pasión,
1: ten misericordia de nosotros y del mundo entero.
0: Por su dolorosa pasión,
1: ten misericordia de nosotros y del mundo entero.
0: Por su dolorosa pasión,
1: ten misericordia de nosotros y del mundo entero.
0: Por su dolorosa pasión,
1: ten misericordia de nosotros y del mundo entero.
0: Padre eterno, te ofrezco el cuerpo, la sangre, el alma y la divinidad de tu amadísimo Hijo, nuestro Señor Jesucristo, para el perdón de nuestros pecados y los del mundo entero.
1: Por su dolorosa pasión,
0: ten misericordia de nosotros y del mundo entero.
1: Por su dolorosa pasión,
0: ten misericordia de nosotros y del mundo entero.
1: Por su dolorosa pasión,
0: ten misericordia de nosotros y del mundo entero.
1: Por su dolorosa pasión,
0: ten misericordia de nosotros y del mundo entero.
1: Por su dolorosa pasión,
0: ten misericordia de nosotros y del mundo entero.
1: Por su dolorosa pasión,
0: ten misericordia de nosotros y del mundo entero.
1: Por su dolorosa pasión,
0: ten misericordia de nosotros y del mundo entero.
1: Por su dolorosa pasión,
0: ten misericordia de nosotros y del mundo entero.
1: Por su dolorosa pasión,
0: ten misericordia de nosotros y del mundo entero.
1: Por su dolorosa pasión,
0: ten misericordia de nosotros y del mundo entero. Padre eterno, te ofrezco el cuerpo, la sangre, el alma y la divinidad de tu amadísimo Hijo, nuestro Señor Jesucristo, para el perdón de nuestros pecados y los del mundo entero. Por su dolorosa pasión,
1: ten misericordia de nosotros y del mundo entero.
0: Por su dolorosa pasión,
1: ten misericordia de nosotros y del mundo entero.
0: Por su dolorosa pasión,
1: ten misericordia de nosotros y del mundo entero.
0: Por su dolorosa pasión,
1: ten misericordia de nosotros y del mundo entero.
0: Por su dolorosa pasión,
1: ten misericordia de nosotros y del mundo entero.
0: Por su dolorosa pasión,
1: ten misericordia de nosotros y del mundo entero.
0: Por su dolorosa pasión,
1: ten misericordia de nosotros y del mundo entero.
0: Por su dolorosa pasión,
1: ten misericordia de nosotros y del mundo entero.
0: Por su dolorosa pasión,
1: ten misericordia de nosotros y del mundo entero.
0: Por su dolorosa pasión,
1: ten misericordia de nosotros y del mundo entero.
0: Padre eterno, te ofrezco el cuerpo, la sangre, el alma y la divinidad de tu amadísimo Hijo, nuestro Señor Jesucristo, para el perdón de nuestros pecados y los del mundo entero.
1: Por su dolorosa pasión,
0: ten misericordia de nosotros y del mundo entero.
1: Por su dolorosa pasión,
0: ten misericordia de nosotros y del mundo entero.
1: Por su dolorosa pasión,
0: ten misericordia de nosotros y del mundo entero.
1: Por su dolorosa pasión,
0: ten misericordia de nosotros y del mundo entero.
1: Por su dolorosa pasión,
0: ten misericordia de nosotros y del mundo entero.
1: Por su dolorosa pasión,
0: ten misericordia de nosotros y del mundo entero.
1: Por su dolorosa pasión,
0: ten misericordia de nosotros y del mundo entero.
1: Por su dolorosa pasión,
0: ten misericordia de nosotros y del mundo entero.
1: Por su dolorosa pasión,
0: ten misericordia de nosotros y del mundo entero.
1: Por su dolorosa pasión,
0: ten misericordia de nosotros y del mundo entero. Padre eterno, te ofrezco el cuerpo, la sangre, el alma y la divinidad de tu amadísimo Hijo, nuestro Señor Jesucristo, para el perdón de nuestros pecados y los del mundo entero. Por su dolorosa pasión,
1: ten misericordia de nosotros y del mundo entero.
0: Por su dolorosa pasión,
1: ten misericordia de nosotros y del mundo entero.
0: Por su dolorosa pasión,
1: ten misericordia de nosotros y del mundo entero.
0: Por su dolorosa pasión,
1: ten misericordia de nosotros y del mundo entero.
0: Por su dolorosa pasión,
1: ten misericordia de nosotros y del mundo entero.
0: Por su dolorosa pasión,
1: ten misericordia de nosotros y del mundo entero.
0: Por su dolorosa pasión,
1: ten misericordia de nosotros y del mundo entero.
0: Por su dolorosa pasión,
1: ten misericordia de nosotros y del mundo entero.
0: Por su dolorosa pasión,
1: ten misericordia de nosotros y del mundo entero.
0: Por su dolorosa pasión,
1: ten misericordia de nosotros y del mundo entero.
0: Santo Dios, Santo fuerte, Santo inmortal,
1: ten piedad de nosotros y del mundo entero.
0: Santo Dios, Santo fuerte, Santo inmortal,
1: ten piedad de nosotros y del mundo entero.
0: Santo Dios, Santo fuerte, Santo inmortal,
1: ten piedad de nosotros y del mundo entero.
0: En el nombre del Padre, del Hijo y del Espíritu Santo. Amén. Amén.

El científico Luis Pasteur anduvo siempre escaso de dinero para sostener el instituto de investigación que él creó. Un día decidió pedirle su apoyo a la señora Bundikant, dueña de una gran cadena de almacenes. Pasteur era ya un anciano de apariencia humilde. La señora lo recibió y el investigador le contó el motivo de su visita. Al final, la dueña de casa le dijo lo que tantas veces se dice en estos casos. Ya he dado mis limosnas a tanta gente que pide. Usted discúlpeme, de todos modos le voy a dar algo para su obra. La señora salió y regresó con un cheque firmado. Pasteur lo miró antes de dar las gracias y se quedó asombrado. El cheque era por 1.000.000 de francos. Entonces fue la señora la que se adelantó y le dijo: «Gracias, profesor, por acordarse de mí. Gracias por darme la oportunidad de compartir».

somos, los más beneficiados somos nosotros mismos. Alguien nos permite servir, crecer en el amor y alcanzar felicidad.

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es practicar la santidad. Si cada uno de nosotros se convirtiera del egoísmo al amor, el mundo, nuestra Argentina, se convertiría en un país de hermanos, de paz y de prosperidad. 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El amor de Cristo nos apura.

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0: noches a todos. Yo soy Franco, esto es Feedback. Estoy muy contento de tenerlos a todos del otro lado escuchando. Estoy muy contento de tener a mis panelistas.
1: Hola, Franco, ¿cómo va?
0: ¿Cómo estás? ¿Todo bien?
1: Muy bien, ¿y vos?
0: Muy bien, muy bien. Y Bauti, muy que bien, la clase bien. Pasada faltó.
2: Vamos
0: a poner una falta. La, como notarán, si son habituales del programa, este día, tarde o noche, estamos nosotros tres porque dijimos, bueno, vamos a tener un programa solamente para nosotros, para hablar de nuestros intereses restringidos, de las cosas que nos gustan y compartir un poco con ustedes, nada, lo que tantos años de estudio nos ha llevado a tal vez aprender un poquito.
2: Gran programa.
0: Hoy Bauti nos va a estar hablando de...
2: aprendizaje colaborativo, es la línea de investigación en la cual estoy trabajando.
0: Muy bien, perfecto. Marian nos va a estar hablando de...
1: Yo voy a estar contando un poquito de mi tesis doctoral, que tiene que ver con personas y familiares de personas que están privadas de la libertad.
0: Y yo por mi lado voy a estar hablando de la atención, porque yo no sé si ustedes han escuchado o han notado que en los últimos tiempos la gente suele decir, a ver, producción también me puede contestar si quiere... que tenés como menos capacidad atencional.
2: Okay.
0: Como que no podés atender a ninguna cosa. Hay muchas veces que se dice como que la gente ya no va al cine porque es muy largo y no pueden mantener la atención durante mucho tiempo, que no pueden hacer tareas muy... ¿verdad? Inclusive en los colegios, estuve leyendo hoy, hay dinámicas de las clases, dividirla en muchos segmentos chiquititos, porque si no los chicos como que se aburren mucho, se frustran, se cansan mucho. Y hoy encontré una nota de Nature que hace como un raconto de múltiples investigaciones para evaluar un poco qué es lo que está pasando. ¿Ustedes qué les parece? ¿Tenemos la atención más o menos fundida últimamente?
1: O sea, más fundida en el sentido de que aguantamos menos.
0: Menos.
1: Sí.
0: ¿Sí?
2: Sí, habría que ver qué tipo de atención y por qué, pero a grandes rasgos.
1: Si yo creo que hay más, si menos atención sostenida y hay más atención dividida.
0: Okay. Si yo te pregunto, Bauti, ¿vos sentís que hoy, en comparación de hace 10, 5 años, prestás menos atención a las cosas o tenés menos...
2: Puedo estar menos tiempo en una actividad, sí.
1: Sí, yo, digamos, modificando un poco, pienso que puedo estar haciendo más cosas a la... como estoy siempre haciendo cosas a la vez. Mientras estoy en la compu, estoy con el celu y estoy con otra cosa.
0: Producción, a ver, ¿quiénes sienten que tienen la atención fundida? Uno, dos, tres, cuatro, todos. Bueno, está bien. Oh, bastante unánime. De hecho, les voy a ir contando un poquito, así ya aprovecho este primer espacio. En 2021 se hizo una investigación en Reino Unido con 2.000 adultos y todos dijeron que no solamente ellos sentían que tenían menos capacidad atencional que hace años, sino que sienten que los niños, los jóvenes, tienen menos atención de lo que tenían anteriormente. Eran preguntas así abiertas, pero el artículo pensaba como la capacidad para poder mantener el foco en una tarea durante cierta cantidad de tiempo. Acá traje, miren, ustedes ya lo conocerán, pero para nuestra audiencia, por ahí lo puedo tomar por la cámara, y quienes nos estén escuchando solo con audio, bueno, pierden. El D2, todos lo conocemos.
1: Sí.
0: Es un test que se usa para medir la atención sostenida, que lo que hace es, lo vuelvo a mostrar, hay un montón de letras que pueden ser Ds o Ps o parecidos, y tienen palitos arriba, abajo, pueden tener uno, dos, un palito arriba, dos palitos arriba, uno abajo, dos abajo, y la tarea es que vos marques todas las que sean Ds, que tengan dos arriba, si no me equivoco. Y es una tarea muy larga y es una tarea bastante demandante, porque imagínense la exigencia, te puedes confundir bastante. Lo que se terminó observando con esta investigación, que se hizo un metaanálisis, como nos contaba Inés la semana pasada, es cuando se agarran muchas investigaciones de muchos años, en este caso fue desde 1990 hasta 2021, y se mostró que los niños y los adultos puntúan igual. Durante todo el espectro de ese tiempo, desde 1990 hasta 2000, siempre tienen más o menos el mismo desempeño en esa tarea.
1: Mira.
0: Por lo que nos llevaría a pensar de, bueno, pero la atención entonces, it's okay, está bien, no. Inclusive dice que hay una leve mejoría en adultos. Como que claro. Los adultos...
1: O sea, no es una cuestión de la función en sí mismo, sino por ahí de la cantidad de estímulos ambientales.
0: Ahí vamos. Gloria Mark, que es psicóloga en la Universidad de California, investiga hace mucho tiempo como oficinista, o sea, gente que trabaja en empresas distintas, cómo hacen sus tareas y cómo atienden a sus tareas. Y lo que notó esta mujer es que no es que ha cambiado la capacidad atencional, sino que lo que ha cambiado son los hábitos con los que nosotros hacemos las actividades. Okay. ¿A quién no le ha pasado que estás haciendo, escribiendo algo, viendo un Excel, viendo un algo, haciendo un trabajo para la facultad, lo que sea, y te suena el teléfono y tu atención hace tuc, tuc, como que se va el teléfono? O también estás, cocinando y al mismo tiempo con la computadora y el teléfono. Claro. Escuchando un podcast, la computadora, el teléfono, y claro, tenés la atención como desparramada dividida por todos lados. Y eso, lo que ha observado Gloria Mark, es que hace que se cometan muchos más errores, que las tareas sean peor y que generen mucho más estrés en los trabajadores.
2: Claro, porque no frenan en un segundo.
0: No frenan. Pero no es tanto una cosa de que no puedan hacerlo, que no tengan la capacidad mental, cognitiva, de atender una tarea y hacerla solamente enfocada en eso, sino que los hábitos y el ambiente están como que los distrae todo el tiempo. Entonces hace que esa capacidad que tienen como que no la puedan aprovechar, como que está mal utilizada. ¿Les gusta esto?
1: Súper, muy bueno.
0: Les voy a contar una anécdota.
1: Me gusta pensar como que no es una cuestión de capacidad, ni de la función en sí misma, como que evolutivamente en cuanto a el uso todavía podemos. El tema es cuántos estímulos en el ambiente nosotros dejamos que estén a la vez, ¿no? Y qué difícil también bloquear eso.
0: Ahí te tengo algo, porque del ambiente, sí, pero no solamente del ambiente, también del ambiente interno, también de los que los pasan a nosotros. Ella, antes de ir para ahí, ella recomienda algunos tips que pueden servir como para, obviamente, chicos, todo esto, si tienen un problema serio de atención, no se basen en lo que dice feedback, vayan a consultar, pero...
1: Pero feedback es un buen punto de partida como para identificarlo.
0: La profesora Mark dice que algunas estrategias que han sido efectivas en este ámbito laboral para mejorar la atención, la mantención de la atención en tareas específicas es remover las fuentes conocidas de distracción, aunque parezcan menores, ¿sí? Por ejemplo, vos tenés una ventana, esto lo estoy inventando yo, pero era como ruidos o tener el celular cerca o algo. Si tenés una ventana por la que pasan cosas, como bueno, cerra la cortina si tenés que hacer algo muy importante, porque todo eso, aunque sea muy mínimo, te puede distraer.
2: Sí, no alcanza con silenciar el celular, sino no. Es literalmente no tenerlo.
0: De hecho, hay investigaciones que muestran que tener el celular en el bolsillo, en silencio, pero en el bolsillo, hace que tengas un desempeño inferior en tareas cognitivas que si directamente no lo tenés encima. ¿Sí?
1: Es que siento que también hay una cuestión de como sabes que lo tenés en silencio, chequeás a ver si hay notificaciones.
0: Y se sabe también que las tareas a las que nosotros atendemos más son las tareas que tienen mucho valor. Entonces, que hay empresas donde se ha empezado a aplicar esto en Estados Unidos, aunque sea, de que se dan premios por accuracy, o sea, por precisión de la tarea o por pocos errores, y una cuestión de competitividad, que ahí ya podemos ser un poco más críticos, competitividad entre colegas, para que quienes hagan mejor tengan como más reconocimiento, más recompensa, se les dé algún premio, algo, cosa de que esa tarea sea más valorada, y al ser más valorada se le preste más atención y nos podamos aislar un poco más. Lo que destaca, sobre todo, es que no es que nuestra atención cambia, sino que las personas, y esta es otra investigación muy interesante, que las personas que están muy acostumbradas o que reportan a hacer muchas cosas al mismo tiempo, esto que les decía, bueno, estoy con el respondiendo algo en el teléfono, coordinando una reunión y escribiendo algo, y al mismo tiempo con escuchando una noticia importante, toda la vez, la gente que reporta hacer eso tiene peor capacidad para inhibir los estímulos innecesarios, los estímulos que no les tiene que prestar atención. ¿A quién no le ha pasado, tal vez, no sé, que estás estudiando y te ensimismás tanto en el estudio que es como que te aislás del mundo alrededor, y si está lloviendo no te enterás, si te tocaron la puerta no te enterás, si no te enterás, porque estás totalmente puesto en eso?
2: El estado de flow, ya lo hemos hablado.
0: El estado de flow, claro. Bueno, esta gente, la gente que le cuesta mucho como quitar el ruido de alrededor, parece que es también la gente que dice que hace muchísimo multitasking, que en un principio se veía como algo bueno, pero parece que terminás haciendo muchas cosas y todas mal.
2: ¿Qué habrá sido primero, no? ¿El multitasking o el control, las fallas en el control inhibitorio?
0: No, el multitasking, calculo
2: y
0: yo.
2: Y hacen multitasking, entonces fallan en el control.
0: Yo calculo que sí. Okay.
1: De hecho, yo había leído, ahora no puedo precisar exactamente cuál investigación, pero sí hace unos meses me acuerdo que me había llamado la atención una que decía que las personas que habían hecho un estudio longitudinal y las personas que reportaban hacer más multitasking presentaban con mayor frecuencia y en menor edad problemas cognitivos severos con cuestiones de memoria y cuestiones de desempeño cognitivo en actividades. O sea que básicamente se queman antes.
0: Dice que la atención se moldea con el ambiente. Que tratar de cambiarnos nosotros mismos puede resultar una tarea infructuosa, porque es muy difícil que vos hagas un esfuerzo para cambiarte a vos, pero que todo el ambiente te juegue en contra de, bueno, hacer multitasking y atender todas estas cosas. Por lo que se propone en términos generales que lo ideal sería como tratar de modificar nuestro entorno para así reaprender hábitos para poder atender mejor a las cosas que nos toca atender. Recomiendan el mindfulness también para poder darse cuenta cuando se te está como agotando la atención y necesitas un break o algo como para reorientar. Y descansos cortos, como esto de 45-20, ¿cómo era esto del método Pomodoro?
1: El Pomodoro es 25-5.
0: Claro, como que tenés un tiempo de estudio y un tiempo de descanso.
1: 25 minutos de estudio y 5 minutos de descanso.
0: Y esto es lo que te decía, Marian, el mundo externo no es lo único que desvía nuestra atención, porque cuántas veces nos perdemos en nuestros pensamientos, tenemos una preocupación, aparece una idea random en la cabeza, tipo, ay, ayer escuché sobre los backrooms, entonces, y te quedás en eso. Y lo que se plantea es que el estrés, el sueño, la ansiedad son muy importantes también para poder restaurar nuestra capacidad atencional y de poder dirigirla a los lugares correctos. Porque si vos estás con una super preocupación familiar, vas a tener la atención puesta en eso. Si vos estás muy deprimido, vas a estar puesto en la angustia. Y así. La pregunta es, ¿cuáles son nuestras metas? Lo que termina diciendo el artículo es que nosotros tenemos la capacidad de poner atención en las cosas que nosotros consideremos que son muy importantes y que son nuestras metas. La pregunta es cuáles son nuestras metas y cómo podemos remoldear nuestras metas. Y si no se puede, bueno, no se puede.
3: Muy bien.
0: ¿Qué les pareció?
1: Muy interesante, Franco. La verdad, da para seguir profundizando en próximos programas.
0: Yo digo que vayamos a escuchar un tema y ahora en un rato les cuento sobre el casco de madera.

0: Esta nueva producción nos apura. Me pone mal. Bueno, lamentamos el fallecimiento del Indio Solari, que nos enteramos hoy a la mañana.
1: Efectivamente.
0: Gran personaje de la música nacional e internacional. Le mandaría un saludo a su familia, pero la verdad, no sé, a todos sus fanáticos, a todos los que los quieren. Mucho
1: correspondía,
0: respeto,
1: correspondía hacerle un pequeño homenaje en Feedback.
0: Corresponde, y es una persona que sonará por mucho tiempo. Pero ahora Bauti nos va a contar, Marian, sí. Marian nos va a hablar un poco de psicología forense, o sea, ¿qué estás haciendo para tu tesis?
1: Particularmente mi tesis doctoral, bueno, en realidad todo parte de mi tesis de licenciatura, mi tesis de grado. Entonces, a mí siempre me interesó mucho la cuestión de la privación de libertad, de la cárcel, de quién comete delitos, por qué, qué te lleva a cometer un delito.
0: Privación de libertad sería estar preso.
1: Estar preso en un instituto, una institución penitenciaria o en las conocidas cárceles, porque vos podés estar privado de la libertad en tu casa.
0: ¿Cuál es la diferencia entre institución penitenciaria?
1: Institución penitenciaria es sinónimo de cárcel.
0: Ah, es sinónimo de cárcel, ok, ok.
1: Pero institución penitenciaria, quizás estás hablando de la institución en sí misma, y vos podés decir estoy en una cárcel, refiriéndote puntualmente a, por ejemplo, la celda. En un instituto, una institución penitenciaria o en las conocidas cárceles, porque vos podés estar privado de la libertad en tu casa.
0: ¿Cuál es la diferencia entre institución
1: penitenciaria? Institución penitenciaria es sinónimo de cárcel.
0: Ah, es sinónimo de cárcel, lo creo.
1: Pero institución penitenciaria, quizás estás hablando de la institución en sí misma y...

0: en donde no solamente compartían experiencias y se sentían un poco más contenidas con personas, digamos, que estaban viviendo lo mismo que ellas, porque, repito, son generalmente mujeres las que asisten a estas reuniones, sino también que recibían asistencia jurídica gratuita, porque muchas de estas personas no tenían los recursos como para pagarse la asistencia jurídica propiamente. Y bueno, hay muchas otras complejidades propias de que te asignen un abogado defensor a vos y no, como todo meterte en la burocracia del sistema penitenciario es complicado.
1: Todo muy en la órbita de lo que nos hablaba la doctora Miriam Orlando.
0: Sí, totalmente.
1: Recomendamos su entrevista.
0: Totalmente, uno de nuestros programas anteriores de feedback. Entonces, bueno, después de esa investigación, que la verdad que me abrió mucho los ojos y me sacó también muchos de los sesgos y prejuicios que yo misma tenía, porque si bien fui con la mente más abierta posible, el que no pasa por la situación, hay una cuestión de distancia social en donde no lo terminás de entender o por ahí te basás más en conocimiento popular, en creencias, en estereotipos.
1: En el marginal.
0: En el marginal, por supuesto, en series, en películas, en cosas de otros países, porque también todo lo que está mucho más...
1: En Orange is the New Black.
0: Claro, es que todo lo que está, todo lo que la ficción que tenemos, más allá de El Marginal o En el Barro, que son series argentinas que intentan de alguna manera retratar un poco el contexto...
1: El día a día carcelario.
0: Claro, y el contexto, digamos, nacional... la mayoría de las series que tenemos son series de cárceles de Estados Unidos y de situaciones en Estados Unidos que, si bien algunas podemos encontrar cierta similitud, realmente no reflejan cómo son las cárceles en América Latina y mucho más en la Argentina, por supuesto.
1: Y en tu tesis doctoral, ¿qué es lo que te dedicaste a hacer?
0: Dos cuestiones. Buena pregunta, Franco. En la tesis doctoral lo que hice es como subir un poco el escalón de mi tesis de grado, en donde entrevisté familiares. Y fue un estudio, un diseño de investigación mixta, ¿sí? Diseño de investigación mixta es que tiene una parte, un estudio cuantitativo, es decir, que se encarga de cuantificar los datos y tratar de sacar conclusiones a través de la estadística y de alguna manera generalizar esos resultados, porque mi muestra era, digamos, casi que poblacional. Y una parte cualitativa en donde realicé entrevistas. Los datos cuantitativos provenían de familiares, digamos, personas que habían reportado tener, aunque sea un miembro privado de la libertad, y contestaron la encuesta social, la encuesta de la deuda social argentina, que es básicamente una escala que mide variables sociodemográficas, estructurales y psicosociales de esas familias.
1: Y también ahí, ¿no?, que los que reportaron, porque andás a ver todos los que tienen algún familiar y...
0: Absolutamente.
1: No.
0: Absolutamente. O sea, es una muestra muy grande, pero por supuesto que sigue sin ser, digamos, un censo. No es que entrevistaron a todas las personas, que no deja de ser una muestra que está estratificada y trata de ser representativa. Y por otro lado, y en el apartado cualitativo, entrevisté a 20 varones adultos que están o han estado privados de su libertad. Y digo están o han estado porque la intención principal y primera de la tesis... era entrevistar a las personas que actualmente se encuentran privadas de la libertad, pero mi tesis doctoral cayó justo en el medio de la pandemia. Yo tenía un contacto, un informante clave, se llama una persona que me iba a ayudar a entrar a las instituciones penitenciarias a hacer las entrevistas, y ahí, bueno...
1: Flopeó.
0: Sí, después de la pandemia, o bueno, en realidad durante la pandemia, esa persona no solamente no me podía asegurar la entrada a la institución o el contacto con las personas, sino que al poco tiempo esa persona dejó de trabajar en la institución. Así que tuve que medio buscarme la vida y conseguí otros informantes que al principio me habían dado contacto con 3 personas que estaban privadas de la libertad, pero nuevamente pandemia y además condiciones carcelarias de hacinamiento, de poco espacio, de poca privacidad, hicieron que las personas no se sientan muy cómodas a charlar conmigo porque por ahí tenían que hablar de cosas que ahí adentro todavía no habían hablado siquiera. Por eso... un poco mi tesis termina virando a personas que estuvieron privadas de la libertad, pero que actualmente residen en contextos libres, es decir, que son civiles que pueden hablar por teléfono de manera...
1: Sí, gente libre, pero expresidiarios.
0: Exactamente. Y un poco lo que hice fue analizar la parte cuantitativa de las familias en cuanto a variables sociodemográficas, características propias de los hogares... y variables psicosociales como por ejemplo calidad de vida, malestar psicológico, felicidad, proyección futura de los familiares, y después hacer una segunda pata cualitativa con relatos. Es importante destacar

0: destacar que las personas que yo entrevisté no son los familiares de las personas, digamos, de la parte cuanti. Pero lo que intenta hacer la tesis doctoral es un estudio básicamente complementario, en donde primero tenemos datos de familias y después tenemos testimonios de personas que pasaron por la situación.
1: Claro, son como dos rutas que convergen.
0: Exactamente.
1: Muy bueno, y de estos, anecdóticamente, si querés, o no tanto de qué fue finalmente tu análisis, pero ¿qué es lo que más te llamó la atención de cuando estabas haciendo estas entrevistas?
0: A mí lo que más me llama la atención es la cantidad de problemáticas que hay por las que realmente hace años no se hacen nada. De por sí, todas estas personas, por lo menos las que a mí me tocó entrevistar, ya vienen de condiciones de desigualdad importantes. Es decir, ya hay una desigualdad previa que por supuesto que no es algo que te lleva a, pero que de alguna manera funciona como hablaba la doctora Orlando, como factores de riesgo acumulativos que van aumentando tus probabilidades de caer en situaciones complejas de riesgo y delictivas. Eso en primera instancia. Si queremos hablar de cuestiones más propias de la prevención, tendríamos que actuar ahí. Pero después, todo el entramado de cuando alguien entra al sistema penitenciario, la verdad que es bastante triste y bastante desolador a veces el panorama en el que vos ves que hay personas, digamos, personas que han cometido distintos tipos de delitos. No es lo mismo matar a alguien que ir preso por tenencia de drogas, que ir preso por vender drogas. Digo, son cosas distintas, pero de alguna manera todos convergen en un mismo espacio que está transversalmente atravesado, valga la redundancia, por cuestiones de hacinamiento, no tener comida, de tener que estar todo el tiempo alerta porque tenés que pelear con el otro por tu vida, porque le pintó y te vino a atacar, consumos de todo tipo.
1: Pero todas las... ahí está bien, mi fuente es El Marginal y En el Barro y las películas yankee, yo no, la verdad que sé que están muy Hollywood. Pero son todas las prisiones, todas las instituciones penitenciarias, ¿son así de violentas? ¿O hay algunas que vos decís, bueno, esta es jodida, esta, bueno, es más tranqui? Sé que están los evangélicos también.
0: Bueno, es que vos la diferencia que tenés en las instituciones penitenciarias, no, o sea, en la institución siempre hay eso, sí. La diferencia está en el pabellón. No es lo mismo estar en un pabellón poblacional con 80 tipos, no es lo mismo estar en un pabellón con celdas individuales, no es lo mismo estar en un pabellón religioso o deportivo. ¿Sí? Y hay distintas cárceles. Sí, por ejemplo, hay la Fundación Espartanos, que es una fundación local en donde básicamente voluntarios van todos los viernes no solamente a rezar un rosario, sino también a jugar al rugby. Tienen pabellones propios. O sea, si vos estás en Espartanos, podés apelar a ser parte del pabellón de Espartanos, en donde es la gente que vive bajo las reglas y valores que propone la fundación, que proponen las personas que están a cargo de los pabellones, que básicamente es no consumo, no peleas y tratar de ser lo más limpio posible para tener una... No solo para tener... Porque en la cárcel vos te miden la conducta, te miden el comportamiento, y si vos haces puntos de conducta, podés acceder a ciertos beneficios. Pero un poco lo que propone...
1: Hay mucha gente que ha salido... Robledo Puch no había salido.
0: Robledo Puch intentó salir y no le...
1: Ah, no le dejaron.
0: No. Pero lo interesante es un cambio un poco más como interno. No solamente una cuestión superficial de, bueno, hago para que me den, sino que tratan de vivir una vida en donde uno termina de alguna manera incorporando a partir de vínculos, de charlas, de muchas estrategias, intentan cambiar a la persona, digamos, desde adentro, ¿no? Sus valores y su manera de pensar.
1: Yo tengo una pregunta que vos fijate si la podés responder o no, fijate si me querés comentar o no, pero en Argentina supuestamente el sistema penitenciario no es para castigar a la persona, sino para reinsertarla ahí a la sociedad.
0: La ley formalmente dice
1: formalmente
0: eso. Efectivamente.
1: Efectivamente sucede eso, porque después pasa... yo escucho mucho en la radio, escucho mucho en la tele, sobre todo cuando es un crimen muy, muy grave. Hay algunos crímenes que, bueno, o uno dice, no, yo no quiero que esta persona se reinserte porque esto es algo como monstruoso. Pero de repente hay otros que yo digo... que la gente se indigna mucho y piensa, pero yo les tengo que estar pagando la comida, les tengo que estar pagando la, y ellos ahí trabajan y... O sea, ¿hay algo de todas estas conversaciones que a vos te haya hecho ver, como, no sé, reflexionar con respecto a este tema de la indignación de que no sea el preso, se tenga que reinsertar a pesar de que hizo algo indebido según la ley? ¿Se entiende mi pregunta? Creo sí. que di muchas sí. vueltas.
0: La cárcel en sí misma, es decir, el espacio de por sí, no es un espacio propicio para la reinserción. Sí es cierto que a lo largo de los años se han generado ciertos trabajos, bueno, se han metido otras instituciones, como por ejemplo la Universidad de Buenos Aires, que ofrece un sistema de educación, colegios, la iglesia también por su parte, la religión, pero todavía sigue siendo una cuestión más de, se espera que vos, de alguna manera, tengas la iniciativa de portarte bien, de obtener esos beneficios, porque estudiar es un beneficio, trabajar es un beneficio, como para ir adquiriendo más beneficios que son en pos de tu prosocialidad o, como vos dijiste, de tu reinserción. Pero la cárcel en sí misma no hace mucho si vos no haces mucho, ¿entendés? Claro. Y también es, bueno, lo que, ¿cómo pensás que alguien que viene de un contexto de frustración, desigualdad, pobreza, probablemente ya inmerso de alguna manera en el delito, ya sea él o su familia, se le va a ocurrir de un día para el otro en un lugar en donde le dan comida pasada o en donde algunas personas del sistema penitenciario se roban la carne para darte huesos? Como, ¿cómo podés pensar que esa persona se le va a ocurrir? Sí, yo tengo que ser mejor. Hay casos, ¿eh? Por supuesto que los hay. Y todas estas instituciones como Espartanos, la Universidad de Buenos Aires y demás, han tenido mucho que ver también en poder ayudar y captar a esas personas. Y, pero el sistema en sí mismo es bastante injusto. Es un poco un espejo de la desigualdad social. Y todavía no logra ser fiel al cometido de que sea un espacio real de resocialización, sino que termina siendo más una cuestión un poco más individual. También si tenés recursos, si tu familia te claro. puede ayudar, si te apoya. Digo, todavía es muy al tuntún. No hay leyes nacionales al respecto, medio que cada institución... Cada provincia hace y cada institución, cada jefe de penal hace.
1: Claro.
0: Así que es un panorama complejo. Pero, para cerrar con un toque de esperanza, estamos en un momento social en donde prestamos mucha atención a cuestiones de derechos humanos y a cuestiones de mayor igualdad social. Así que es un buen momento para empezar a plantear posibles pequeños cambios.
1: Marian, muchísimas gracias. Se me ocurren un montón de preguntas por las cuales seguir. Si, bueno, las mamás, las novias, la familia, cuando tienen hijos, cuando no tienen hijos, de cómo es, de que cuando estás lejos, cuando estás cerca.
0: Gracias, Franco, a vos por el espacio, porque me hiciste dar cuenta que algo sé.
1: Bueno, ahora en un rato voy a hacer que Bauti se dé cuenta de todo lo que sabe, pero por ahora vamos a escuchar un tema y ya seguimos con...

0: ¡Qué buena música! Me está gustando esta producción nueva. Igual le mandamos un saludo a Juli, que no pudo estar el día de hoy.
1: Y le mandamos un saludo a Ailín, que cumple años.
0: Que es el cumpleaños, y le mandamos un saludo...
1: ¡A Yasmín!
0: A Yasmín. Le mandamos un saludo a...
1: A Lucrecia.
0: A
1: Rafa. Le
0: mandamos un saludo a todos nuestros amigos de FM Corazón, que nos están escuchando por ahí. Y yo ahora voy a mandar un shout-out a María Ulrich, que me pasa estos chivos que voy a pasar a comentar en este momento. Hay una especialización en entornos virtuales del aprendizaje aprobado por la CONEAU. Arranca el 9 de junio, no, es el 9 de junio a las 18 horas. La charla informativa, por si les interesan, pueden consultar a posgrado@uca.edu.ar. Todo lo que voy a estar diciendo está en el Instagram de la facultad y también está en la página de la facultad de universidad, si les interesa. Hay un curso, gestión del aprendizaje, curso perteneciente a la diplomatura de psicopedagogía laboral. ¿Eh? Ay, no sabes lo mal que tratamos a los psicopedagogos cuando no estuviste. Okay. El 13 de junio es los sábados de 9 a 13 horas. Modalidad virtual.
2: Gran horario.
1: Mira quién apareció.
0: Está... ¡Epa!
1: Hola. Ahora, Acaban de llegar nuestros pasantes.
0: Ahí está.
1: Aaron y Rosa, que nos vinieron a saludar acá al piso.
0: Yo, mientras tanto... Repetía, un curso de gestión del aprendizaje que lo organiza Ingreso, un curso perteneciente a la Diplomatura en Psicopedagogía Laboral, el 13 de junio, sábado de 9 a 13 horas, modalidad virtual, por consultas posgrado@uca.edu.ar. Y después, por último, tenemos las 14ª jornada de Clínica Psicoanalítica Lacaniana, clínica con niños y adolescentes. Es el 11 de junio, de 8 a 11 horas, modalidad híbrida, o sea, si pueden venir, pueden venir, y si quieren virtual, virtual. Va a haber múltiples expositores: la doctora Sonia Canullo, licenciada María Valeria Díaz, licenciado José Andrés Recalde. Invita a la cátedra de psicoanálisis lacaniano, requiere inscripción previa. Consultas a psicología@uca.edu.ar. ¿Cómo andan, chicos? ¿Qué tal? Aaron, Rosa. No, Rosa no ha venido, Aaron ya está. ¿Qué
3: todo
0: tal?
3: Bien, todo bien. Por
0: vienen de.
4: De un voluntariado.
0: De un voluntariado, el que se hace en Villa
4: Soledad. En el barrio Richardelli.
0: Ah, no, nada que ver. Bueno, ahora nos van a contar en un ratito a ver qué estuvieron haciendo, pero Bauti, acá presente,
2: muy bien, sí.
0: Nos va a contar de aprendizaje colaborativo.
2: Sirve mucho tener las dos posturas. ¿Saben lo que es el aprendizaje colaborativo? ¿Ustedes? ¿Escucharon una vez?
0: Nadie,
2: ¿no?
0: Sabe.
2: Nadie.
4: Capaz algunas cosas.
2: Sí. ¿Trabajo grupal? Sí. Alguna vez han trabajado mucho como docentes, han dado actividades de trabajo grupal y como alumnos calculo que también las han hecho.
0: Eso donde tres... Personas que no hacen nada y personas...
2: Bueno, a eso vamos un poco. ¿Cómo evitar esas situaciones y por qué eso no es lo mejor? No es que sea malo, sí, el trabajo grupal de bueno lo dan, pero no necesariamente es mejor que el trabajo individual y podría ser mucho mejor, sí, con algunos pequeños ajustes. Entonces, sí, Franco, como decías, ahí sí, situación les ha pasado. Les dan unos capítulos, divídanse por grupos, grupo de 4, 3, 5, se dividen. Y hagan una presentación, ¿sí? Un PowerPoint, lo que sea, 15 minutos. ¿Qué es lo primero que se hace? Bueno, vos haces esta parte, vos haces esto, vos lees esto, la introducción. Cada uno lee su parte, presentan. Entonces puede ser que alguna persona no haya leyó un solo capítulo, bla, bla, bla. Entonces eso ya se sabe por
0: también
2: qué.
0: También está la alternativa, Bauti, en la cual cuatro personas miran. Una
2: hace, que es lo más probable. Entonces, cuando como alumno.
1: Eso no sería aprendizaje colaborativo.
2: Eso no es. Es trabajo grupal. Sí, se le puede decir trabajo, pero bueno, uno como alumno sabe que en el momento que el profesor dice dividanse en grupos, uno va a hacer todo. Tal vez se juntan a organizar quién hace qué, otro va a aparecer el día antes, otro va a hacer todo, pero por WhatsApp y no saben, no le ven ni la cara. Entonces, bueno, eso sería el trabajo que se podría decir cooperativo, ¿sí? Lo colaborativo es lo contrario a eso, ¿sí? Lo único que tienen en común es que es en grupos. Entonces, una característica principal de lo que es el trabajo cooperativo o trabajo en grupos es la división sistemática de tareas, ¿sí? En el aprendizaje colaborativo o trabajo colaborativo puede haber división de tareas, pero no es explícita. Queda más como implícitamente por un compromiso a la tarea. La verdad, Franco, habías dicho lo de la motivación recién en el tema de atención. Tiene mucho que ver con esto porque... Uno cuando está inmerso en la situación, en el aprendizaje, no necesita que te estén diciendo vos haces esto, vos haces aquello, ¿sí? Entonces, primero voy a dar unas bases, digamos, científicas de por qué lo colaborativo es mejor, porque no es óptimo, no es lo más rápido.
0: Nosotros somos fan del aprendizaje colaborativo en este
2: momento. Somos fans del aprendizaje colaborativo, pero el ser humano medio que no sabe colaborar en realidad. Eso es como medio contraintuitivo. Sabemos cooperar, pero no necesariamente colaborar. En un grupo de personas no necesariamente colaboramos. Sí vamos a cooperar. El ser humano necesita de lo social, necesita la interacción, pero no necesariamente la colaboración. Necesitamos la cooperación, suele ser la forma más rápida de hacer algo. Vos haces esto, ta, ta, ta. No es óptimo que todos hagan todo. Claro. Es medio una pérdida de tiempo. Pero en cuanto al aprendizaje, sí sería óptimo que se colabore, que todos hagan todo, que todos entendan, que debatan. Se lleva mucho más tiempo y es mucho más difícil para el docente llevar a cabo una situación de aprendizaje colaborativo. Mucho más trabajo. Muchas veces los profesores...
0: Es parecido como, perdón, ¿no?, que te corte, pero me hace pensar en psicopedagogía, acá en UCA. Viste que hacen en grupo el...
1: Okay. En Binas, sí.
0: Es medio eso.
2: Y puede ser eso, sí. Poco probable, porque es un proceso muy largo. Puede haber instancias colaborativas, pero el trabajo va a ser cooperativo. Alguna vez los dos estaban, como se dice, inspirados y colaboraron. Y colaboraron. Pero va a ser cooperativo. Entonces... ¿qué tiene que pasar para que sea colaborativo? Vamos a sacar las variables de capacidades cognitivas, digamos, nivel cognitivo, nivel de conocimiento, nivel de motivación. Todo eso lo sacamos porque si no vamos a estar un montón de tiempo. Hagamos de cuenta que
0: cinco clones.
2: Cinco clones o cinco personas, porque si son clones tampoco se colabora en realidad. Porque si somos iguales, como que tal vez genera, no sé, es mejor que haya el equilibrio justo, digamos. Otro día hablamos de cuál sería eso. Hacemos cuenta que eso ya está. Entonces, bueno, vamos a la consigna al docente. ¿Qué tiene que hacer el docente para, si eso ya se tiene controlado, que no es tan difícil, se puede hacer? Tiene que haber lo que se dice una interdependencia en el grupo. Todos se tienen que necesitar entre todos. Cada uno tiene algo que aportar único, ¿sí? Pero no un rol específico. Me explico, como cada uno aporta algo, no... una tarea en específico.
1: Claro, no es que uno escribe y el otro dicta.
2: Claro, es más complejo que eso. Todos, es como que si la tarea, esto me salté un poco, pero creo que es el momento, ¿no? Si la tarea se puede llevar a cabo sin que ninguno de los participantes se hablen entre ellos, es que está mal hecha como docente. Si vos das una tarea en la cual no necesariamente tienen que hablar, por ejemplo, lo de la presentación, cada uno hace su parte y el día antes la juntan en un PowerPoint y la presentan. ¿Sí? Eso no. Si la instancia puede generar eso.
0: Yo necesito que me des ejemplos concretos.
1: Porque claro, no estoy hoy estoy una actividad viendo. En donde sí.
2: Mucho. Bueno, ya entendimos lo que no. Podemos hablar de lo que sí. Uh-huh. Esto lo hice mismo hace un par de semanas. Tienen que hacer una presentación. Uh-huh. ¿Sí? Lo de la presentación me parece que está bueno porque hay un tema de motivación intrínseca, más extrínseca, pero los obligas a que estudien bien porque se exponen. Grupos de cuatro, también grupos de cinco capítulos para cada grupo, cinco capítulos. ¿Cómo hago para que no cada uno haga lo suyo? Está más en la segunda parte, ¿sí? En la cual presentan y le pido al resto de alumnos, no de ese grupo, el resto de alumnos, que haga comentarios sobre esa presentación. Uh-huh. ¿Sí? Entonces eso ya obliga a que todos tengan que prestar atención a la presentación. Hay que darle debate a eso. Entonces, da un feedback de los alumnos a la presentación. Uh-huh. Y la presentación tiene que dar luego un feedback a esas. Entonces ahí ya se empieza a dar debate. Esto puede ser asincrónico, ¿sí? Puede ser por un foro. Uh-huh. Generar ya ahí va a generar interacciones uno a uno, pero sigue siendo uno y el otro. Mismo es en psicopedagogía, se hace mucho en las estrategias metacognitivas, ¿sí? Cuando uno dice, bueno, lee un texto. Y hacerte preguntas a vos mismo y explícatelo con otras palabras, Franco López.
0: Me suena mucho.
2: Las últimas cuatro semanas viendo solo eso.
0: Después le contaremos de eso.
2: Sí. Eso si se lo hace uno, ya se sabe las preguntas, ya se sabe las respuestas, medio que puede hacer un poco de trampa. Pero si te lo hace otra persona, le das como esa instancia. ¿Qué más? Hay bastante más.
0: A ver, pregunta, a mí se me ocurre, si a mí se me ocurre entonces, a mí, yo no quiero ser malo, pero a mí no me queda claro. me suena un poco como que los tenés como que obligar a que cooperen.
2: Sí. Tiene que, la actividad tiene que necesariamente hacer que no se pueda dividir en partes, tal vez. Mm.
0: Claro, por si yo les doy tres capítulos para leer, por decirte cualquier cosa,
2: una instancia va a ser cooperativa.
0: Decirles, bueno, pero tienen que armar ejemplos que vinculen el 2 con el 3, el 3 con el 1, el 1 con el algo así.
2: Sí. Claro. Tal vez la presentación no es la mejor idea para una instancia colaborativa, porque necesariamente va a haber una cooperación. Para mí, mismo por eso es mi tesis, una de las mejores implementaciones de aprendizaje colaborativo es la tutoría entre pares. Porque ahí siempre va a haber uno y uno. La tutoría entre pares, claro, es uno le enseña al otro.
0: Ahora entiendo su tesis.
2: Es que es para mí es la mejor, pero hay otras instancias. Se hace mucho aprendizaje colaborativo en entornos virtuales. Pero la tutoría entre pares es más clara esta colaboración. Uno le explica al otro, un par. Ese par mismo le puede explicar a otro o resolver un ejercicio. Y después la persona a la cual fue explicada, digamos, recíprocamente le explica otro tema. Entonces ahí sí o sí va a haber una...
0: Súper interesante, Bauti. ¿Sentiste que entendías tu tema?
2: Es que mi tema es tutoría entre pares. Yo, aprendizaje colaborativo es la línea en general y es muy difícil resumirla en 15 minutos. Porque hay factores, el factor de motivación es importantísimo.
0: Claro, sí.
2: Y es de los más largos de eso.
1: Igual se entendió, Bauti, ¿eh?
2: Es complejo, llegaste. Es complejo.
0: Bien, bueno. Después vamos a molestar a Bauti otra vez para que nos hable más de específicamente de lo que él está haciendo, que es súper interesante, tutoría entre pares. Nosotros ahora vamos a escuchar un tema y enseguida volvemos con más.

0: Bueno, gente de feedback, nos quedan 5 minutos. Bauti se escapó. Estamos acá. Llegaron Aaron y Rosa. Un saludo.
1: Nuestros pequeños pasantes de la radio.
0: Para que la semana que viene van a estar hablando de. Vos, Aaron, no. Rosa seguro que viene.
2: Yo sí vengo.
0: ¿Sabes de qué?
1: Y Aaron lo invitamos ahora, así que también capaz que venga.
2: Está en proceso de eso.
0: Está en proceso. Vamos a tener una columna con los chicos y con Nico
1: Carcosca,
0: que también nos va a estar acompañando. Le mando un saludo a Camila, que nos está escuchando y me acaba de mandar un mensaje. Y tengo una dinámica.
1: A ver.
0: Tengo una dinámica que es para psicólogos, psicopedagogos, a ver, psicólogo clínico. Esto gracias a la inteligencia artificial. Pero son preguntas que siempre quisiste hacerle a tu psicólogo.
1: Uf, a ver.
0: ¿Sí? Ustedes pueden opinar como estudiantes de psicología, yo voy a opinar como tirano y Marian, vos vas a opinar como psicólogo, cuando llega Bauti lo opina como psicopedagogo.
1: Dale.
0: ¿Hay personas que genuinamente no necesitan vínculos cercanos o siempre es una forma de protegerse? No tienes que estar basado en papers, según tu experiencia.
1: Simplemente
0: clínica.
1: Es una forma de protegerse que el no necesitar vínculos cercanos. Decís.
0: Ajá.
1: Oh, ok.
0: O sea, la pregunta es...
1: ¿Quieren empezar ustedes, chicos?
0: ¿Qué les parece?
3: Es interesante la pregunta igual, como bastante...
0: Sí, está muy curada esta inteligencia artificial.
3: Sí, sí. O sea, el no tener ningún vínculo es algo controversial también.
0: Sí.
3: No sé, creo que mejor que lo responda la profesional.
1: O sea, yo creo que hay distintos, por lo menos en mi experiencia, hay distintos niveles de necesidad vincular, tanto en grado de acercamiento como en cantidad de vínculos en sí mismo. Creo que nunca he conocido a alguien que no tenga ni un vínculo.
0: No, bueno, tampoco estamos hablando del marciano, ¿no?
1: Pero, o sea, creo que todos los vínculos son necesarios. Sí, creo que hay distintos niveles de necesidad.
0: Te voy a matizar la pregunta.
1: A ver.
0: Personas que son muy solitarias.
1: Sí.
0: Y que no...
1: No necesariamente es una sintomatología de ni de depresión, ni de defensa, ni... O sea, creo que depende. Por supuesto que hay personas que sí. Hay personas que sí.
2: También lo pienso, capaz hoy en día una persona puede tener como muchos vínculos, pero capaz qué tan profundos son esos vínculos realmente, ¿no? O sea, me relaciono con muchas personas, pero ese vínculo realmente no es tan profundo, entonces realmente es necesario.
1: Totalmente.
0: Marian. Es que Bauti no está.
1: A ver.
0: Esta me gustó.
1: A ver.
0: ¿Es normal que haya días donde simplemente no tengo ganas de hacer nada y me quedo mirando el techo? Pregunta Romina Avellaneda.
1: Es normal. Es normal tener días en donde no querés hacer nada y simplemente te quedás mirando el techo. De hecho, creo que hoy en día, y particularmente en Capital Federal, no son solamente días que a veces son necesarios, sino que son días por los que la gente generalmente siente mucha culpa. La gente siente que todo el tiempo tiene que estar produciendo dinero o haciendo cosas productivas con el tiempo y se sienten culpables si no lo están haciendo. Y creo que es un síntoma de, por lo menos, la gente que yo conozco de salud mental, poder disfrutar de los momentos de descanso.
0: Bauti, una pregunta que te llega de Mariel de Wilde.
4: Ok.
0: ¿Cuándo preocuparse de verdad por el propio nivel de distracción y cuándo es simplemente que la tarea es aburrida?
4: De...
0: Vos que sos psicopedagogo.
4: ¿Cuándo? ¿Cómo es? Perdón, no es más.
0: ¿Cuándo preocuparse de verdad por el propio nivel de distracción y cuándo es porque la tarea es aburrida?
4: ¿Qué pregunta? Depende de
0: pero
4: la edad.
0: Pero
4: ¿son? ¿Del nivel de distracción o la tarea aburrida?
0: Están como y cierto científico ver, en cierto streaming.
4: Habría que ver si le pasa... Si solo le pasa con las tareas aburridas, el nivel de distracción, ya es medio obvio lo que pasa, pero si la distracción está también cuando las actividades, pero no sé, porque en TDAH, por ejemplo, es eso, no le pasa en todas las actividades. Si la actividad no es entretenida,
1: Bauti, la respuesta no es ver. Depende.
4: Depende de una infinidad de factores.
0: Nunca más traigo una dinámica, gente. Esto ha sido... Feedback, le agradecemos a toda la gente que nos escucha, a toda la gente de FM Corazón. Gracias Marian, gracias Bauti, gracias Aaron y gracias Rosa por venir.
1: Y gracias a vos,
0: producción.
1: Franco.
0: Y nada, gracias a toda la producción. Nos vemos la semana que viene.
1: Y el jueves empieza el Mundial.

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6: Hola, Centro Bioética para Todos. Ustedes saben por dónde, acá en Radiofónicos en Vivo, la radio de la Universidad Católica Argentina, también por Radio Brote, también por Radio Corazón de Paraná. Tenemos un teléfono para WhatsApp, el 11-70-60-99-51. Me presento, soy Gerardo Perazo y estoy para acompañarlos en un nuevo programa de Punto de Encuentro. ¿Quién me acompaña hoy?
7: Hola, soy Silvia Birnenbaum y estoy, como siempre les digo, feliz de pensar que tenemos una hora entera para hablar de bioética.
8: ¿Y qué tal a todos? Muy buenas tardes, soy Franco Ercolino, estudiante de medicina de esta casa. Un placer acompañarlos como todos los miércoles.
6: Y también hoy, desde todo el encuentro, a pesar de que va a ser nuestro invitado estrella en la entrevista en la bioética delegada, también tenemos al doctor Adriel Reutemann, que también nos acompaña desde ahora. Hola, Adriel, ¿cómo estás?
9: Buenas tardes. Estrella me parece un montón. Estrellado a lo sumo podría ser.
6: No, para nada. Bueno, les cuento un poquito cómo es el programa. Como saben, siempre tratamos de venderles de una forma figurativa para contarles qué lo vamos a hacer. En nuestro emplazo de compromiso social, dando la mano, vamos a reflexionar sobre el cuidado de los datos personales. Un tema hoy en día muy importante, muy clave. En esta tecnología efervescente que tenemos en todos los medios, trataremos de hablar un poco de los cuidados de los datos personales. En Bioética Delegado, como dijimos, lo tenemos a Adriel. Vamos a hablar un poquito sobre algunos temas que tienen que ver con los Comités de Investigación Central y algunas otras cositas más que tienen que ver con la bioética en general. En Repensando la Salud, el espacio donde hablamos de la atención de salud desde una mirada bioética, vamos a justamente hablar de cuánto la atención en salud genera un impacto ambiental. ¿Cómo clasificamos, cómo diferenciamos estas dos vertientes y si estamos afectando el ambiente con la atención en salud? Un tema raro para pensar, pero me parece interesante la bioética. Bueno, como siempre, esta va a ser nuestra trayectoria de este día de radio en Punto de Encuentro, así que vamos a empezar con todo.
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6: Bueno, ya estamos, ya empezamos con todo, ¿eh? Entonces, uno tiene que pensar, nosotros quisimos llamarlo como si fuera el rostro digital, el cuidado de los datos personales desde la bioética personalista, pero podemos hablar de la bioética en general. Entonces, uno piensa, en la era de la salud digital, las historias clínicas electrónicas, las apps que hay de bienestar, la inteligencia artificial, los datos personales no son simples números o variables en un servidor. Desde una perspectiva bioética, el dato es una extensión de la propia corporeidad y de la intimidad de la persona. No tenemos datos. Nuestros datos reflejan quiénes somos. Y eso creo que es importante. Entonces, en un mundo hiperconectado, cuidar los datos de un paciente no es solo un asunto de sistemas, de ingenieros en sistema o leyes de privacidad. Es un acto de respeto a la dignidad de la persona. Detrás de cada bit de información médica hay un rostro, hay una historia y hay una mirada humana que merece ser protagonista.
7: Sí, lo cierto es que todo lo que hacemos en nuestra vida genera datos. Si salimos a caminar, generamos datos. Si vamos al gimnasio, si usamos la aplicación para entrar al cine, si hacemos una búsqueda, si vamos al supermercado, a la farmacia y usamos el teléfono para pagar, si estudiamos, si hacemos una búsqueda, si recibimos mails, si usamos algún dispositivo para controlar nuestra salud, si tenemos un monitoreo, todo genera datos. O sea que todo lo que hacemos en nuestra vida cotidiana va dejando una huella digital de todo lo que somos, todo lo que hacemos. Sin embargo, muchas personas no ven esos datos, no ven el valor que tienen y no ven que son parte de su ser. Porque si bien nosotros somos un cuerpo y hacemos muchas actividades, nuestros datos son nuestros y nos pertenecen y deben ser cuidados con respeto y deben ser preservados. Entonces, digamos, el tema de cuidar los datos y de tomar conciencia de esto es muy amplio.
6: Sí, uno tendrá que pensar a lo mejor si estas dos dimensiones están unidas o no están unidas, ¿no? La dimensión digital y la dimensión física, porque estamos hablando de la persona. O sea, nuestra idea es rescatar y cuidar a la persona que es la protagonista de la elaboración, digamos, de generar cómo se van generando estos datos. Pero ¿cómo los cuidamos?
9: Bueno, hay un problema que es dual en realidad, porque hay un espectro que tiene que ver con la conciencia y con lo responsable que puede ser uno con el uso de los datos. Y en todo caso, bueno, tratar de no exponerse o tratar de ser prolijo. Pero hay todo un espectro que nosotros no manejamos, que es parte de esta huella digital que mencionaba Silvia, que la vamos dejando como rastro de cada cosa que hacemos, e incluso de manera involuntaria. Y es una huella de la cual nosotros no tenemos ni conocimiento. No sabemos cómo se almacenan esos datos, no sabemos cómo se procesan, no sabemos cómo se monetizan. Y el problema es que nuestras herramientas habituales para proteger a las personas de las vulneraciones, de las filtraciones o del uso malintencionado de esos datos, no parecen ser suficientes para un paradigma como el que tenemos actual con la inteligencia artificial, el procesamiento de grandes volúmenes de datos. Entonces, la discusión es, bueno, ¿cómo hacemos para proteger a las personas incluso de esas huellas digitales que dejan de manera involuntaria?
7: Sí, la realidad es que si pensamos en el ámbito de salud que mencionaba antes Gerardo, esta protección aparece porque aparece esta voluntad de la persona de dejar conocer sus datos cuando se va a sacar sangre, cuando se va a hacer una tomografía, cuando va a una consulta, esos datos se generan, son datos que salen de su ser. Y dentro del ámbito de salud, medianamente están más protegidos que en otros espacios. Pero la realidad es que todos estos datos tendrían que poder servir para cuidar a la persona, no para exponerla, no para que corra peligro, no para vulnerarla, para cuidarla totalmente, para cuidar su vida. ¿Por qué? Porque es lo más valioso que tiene, como siempre decimos, y ahí damos un pasito más hacia los principios de la bioética. Protección de la vida, cuidado de la vida, cuidado de la persona, ¿sí? Entonces, bueno, es una alerta, tenemos que pensar. Yo puedo, como decía Adriel, no exponerme quizás en redes sociales, no exponer a mi familia. Pero hay algo más que puedo hacer porque voy dejando huella por todos lados. Entonces, en la comunidad está mi presencia.
8: Sí, darte también importancia a la propia privacidad de cada uno, el poder que uno puede tener con simplemente ser privado, pero hoy en día es esta hiperexposición, nuestros datos están dando vueltas por todas partes, cualquiera puede buscarse en internet y ya incluso la propia inteligencia artificial hace una búsqueda en bases de datos o en páginas de internet y ya puede hacer un resumen de una biografía de una persona quizás no tan conocida, pero también esto implica la responsabilidad de cada uno de qué información transmitirle al mundo entero sin saber hasta dónde va a llegar, hasta dónde se va a indexar y también conocer cuáles son los grados de exposición que puede tener uno en una red social.
6: Pero bueno, eso, claro, pero el tema, Franco, estoy de acuerdo, sí, con vos, pero sí, trayéndolo al tema de bioética, podemos hablar de autonomía o libertad y responsabilidad.
8: Claro.
6: Este es el tema, ¿no? El tema que tenemos que a lo mejor remirar lo de la bioética, que es nuestro métier que intentamos hacer en el programa. Entonces, tal vez hay un uso invasivo de algoritmos que no conocemos y que algo simple que sería buscar o un juego de descanso en algún momento, en el medio te aparece una propaganda,
8: sí,
6: y si llegaste a hacer clic en algo, se te repite constantemente un algoritmo que te van taladrando como para entrar y que vos no dijiste, o sea, tu consentimiento informado,
8: claro,
6: es el clic que hiciste para mirar una cosa que te cayó así de rebote. Y digamos, uno no tuvo ni libertad ni responsabilidad en ese clic, pero te impactó directamente en la información.
7: Bueno, entonces a la pregunta de cómo protegemos a esa persona, ¿sí? Del cuidado de la vida, le sumamos cómo podemos hacer para que esa persona elija libre, responsablemente, qué quiere hacer, qué quiere contar, cómo quiere que se usen sus datos. Digo, atravesándolo por estos principios bioéticos que siempre nos acompañan, sumemos esta pregunta, porque estamos hablando de la comunidad. ¿Cómo como comunidad podemos no solo cuidar a las personas que viven con nosotros, sí, cuidar sus datos, sino cómo hacemos para que las personas puedan elegir qué quieren contar? ¿Cómo hacemos para que tomen decisiones libres, para que no se expongan?
9: Bueno, desde la bioética principalista, digamos, apelando al principio de autonomía, para que las personas sean libres de elegir, sabemos que tiene que ser una decisión informada, una decisión que lo ponga en pie de igualdad con el dueño de la información. Y ahí hay una gran falla del sistema. Cuando uno, por ejemplo, interactúa con ChatGPT, con Gemini y con Claude, uno tiene la falsa idea del anonimato en la conversación que está teniendo y la gente expone sus más profundos secretos como si fuese una sesión de terapia. Y sin embargo, no son datos anónimos, son datos que se conservan, son datos que se almacenan y son datos con los cuales se entrenan y se reentrenan los modelos. Entonces, esa información, que seguramente es parte de un documento de términos y condiciones larguísimo que uno acepta con un clic lo más rápido posible para empezar a pedirle cosas a ChatGPT, ahí está la falla estructural. Bajo los modelos clásicos en los cuales el consentimiento informado, uno da la información, el otro la recibe, acepta. ¿Cómo hacemos para garantizar que esa información efectivamente llegue de una manera adecuada para que la persona, cuando se enfrenta a ChatGPT, si va a transmitirle sus secretos más oscuros, por lo menos sepa que lo está haciendo?
7: Bien, me parece que la respuesta es la educación. Me parece que la presencia de la comunidad para proteger a las personas ahí tiene que ser la educación.
8: Y también una pregunta importante, ¿cómo hacemos para que esa información, para que ese consentimiento llegue? Pero la pregunta quizás de fondo es, ¿realmente quienes manejan esa información quieren que la persona esté informada o buscan ese clic rápido de decir, usted ya aceptó, nosotros ya podemos hacer lo que usted aceptó? Quizás también esté ese trasfondo.
6: La responsabilidad de las instituciones y las empresas para ser transparente en esta cuestión.
8: Claro.
6: Que no existe en un mundo tan... Bueno, mercantilista.
7: Sí, que se comercializan, todos nuestros datos son muy valiosos y se utilizan justamente, son, como decía Adriel, comercializables. Creo que la mirada que corresponde es realmente de responsabilidad comunitaria, entre todos. Esto es así, si un consentimiento sistemáticamente no está siendo leído, no está siendo valioso, no le aporta poder de decisión a la persona, bueno, estamos haciendo algo mal. ¿Por qué? Porque no nos estamos cuidando, pero tampoco estamos cuidando a los demás. Y hay personas que pueden cuidarse y quizás van a leer o quizás van a decir esta herramienta no o quizás este clic no. Y hay otros que ni siquiera piensan que ese clic los expone.
8: Y estamos ahí transgrediendo la propia dignidad humana porque la persona está pasando a ser un medio y está dejando de ser un fin. Entonces, por medio de lo que esta persona hace, yo genero información, genero datos y estos datos los vendo, los comercializo. Pero también es cierto, si uno no acepta eso, se le restringen un montón de oportunidades porque todo está pensado para que uno tenga que aceptar y que el costo de no aceptar esos términos y condiciones sea muy alto.
7: Y el costo de usarlo o el pago de usarlo son tus datos.
8: Claro, como bien dice el dicho, cuando algo es gratuito es que quizás el producto sea usted. Eso para tener en cuenta.
9: Efectivamente. Bueno, y hay algo que me parece que es más profundo todavía porque... Supongamos que los empresarios no son seres malvados que se apropian de nuestros datos para sacarles provecho y exprimirlos al máximo. Hay muchas veces que ni siquiera los dueños de estos desarrollos tienen en claro cómo va a funcionar ese dato almacenado después. Lo que está pasando ahora es que podemos recopilarlos con medidas de seguridad adecuadas, bien pensadas, y que dentro de 2 semanas se nos ocurra que interactúen con otro modelo, de otra manera, y que generen otras consecuencias que no teníamos previstas. Y las consecuencias pueden ser muy graves, pueden ser estigmatizantes, pueden generar decisiones políticas, exclusiones de grupos. Y la realidad es que puede ser que no hayan sido tenido en cuenta al momento de recopilarlas, que de hecho debe ser la mayor parte de los casos. Pero el tema es, bueno, ¿cómo generamos una protección aún para los casos en los cuales no sabemos que vamos a resultar perjudicados?
7: Sí, me llamaba la atención esto porque es muy cierto. Nosotros no pensamos que son pilas y pilas y pilas de datos que se almacenan por las dudas. Y en algún momento se ordenan con algún criterio. Y en el momento que se ordenaron con algún criterio, se pueden usar para algo. Hay un objetivo claro detrás de eso. Una cosa es el almacenamiento, que ya es un montón. Pero además que se ordenen de algún, digamos, bajo algún criterio para ser utilizados y que con esos datos se tomen decisiones o se hagan propagandas o se establezcan políticas o campañas o, digo, de cualquier índole, que tienen que ver desde las elecciones de consumo hasta las elecciones de establecer quizás alguna normativa, instalar una agenda. Digo, todo esto no lo pensamos cuando hacemos clic. No lo pensamos cuando abrimos una propaganda, no lo pensamos cuando le damos un me gusta a algo. Entonces, realmente esto amerita que miremos más allá de este clic, más allá de este consumo, más allá del dato inclusive.
6: Yo cuando lo escuchaba recién a Adriel, me imaginaba al principio totalmente terapéutico.
7: A ver.
6: De alguna forma no, porque esta mirada de integrar el dato y el uso del dato... Para mi persona, en realidad, él hablaba de un tema de una estigmatización en algún momento para pensar si un dato podría ser sensible para modificar alguna cuestión. En algún momento se hablaba hace mucho tiempo, cuando empezábamos a hablar de datos y hablábamos de genética, decíamos, si yo me hago una prueba genética, después el seguro o el trabajo no me va a aceptar por tal cuestión. Era un tema que se hablaba al comienzo, hace 30 años. Bueno, todo esto ahora es más evidente porque hay un montón de información que uno puede rescatar de algún tema y no me va a ayudar al conjunto del tema, y a lo mejor mi plan de salud me va a aumentar o va a ser más caro porque tengo una información con respecto a una probabilidad de un estudio genético que yo me hice. Entonces, lo totalidad y terapéutico tiene que ver con el impacto local y la probabilidad y después qué va a pasar. Pero también lo que vos hablabas nos marca el cuarto principio, que es el de la sociabilidad y subsidiariedad, este equilibrio que debemos tener entre el bien individual y el bien común. En definitiva, estamos hablando de cómo la comunidad o el sistema trata de cuidar los datos, que son como una fundamentación para una investigación, o que no justifica que de alguna forma esta investigación vaya en contra de mis desarrollos y proyectos o derechos individuales. Entonces, esta diferencia entre bien individual y bien común es un tema que tendremos que de alguna forma discutir o evaluar o analizar desde la bioética. Un tema que podemos hablar toda la tarde de esto, Adrián.
9: Sí, tal parece, cual. ¿No? Pero tal vez volviendo al principio, pensado como servicio a la comunidad, como te suele decir, hay cosas que no podemos manejar, evidentemente, y acá las describimos y no hemos llegado a una respuesta y a una solución. No. Pero me parece que lo importante sería que podamos tomar dimensión de lo que sí depende de nosotros y de lo que sí podemos manejar. Y en cualquier caso, asumir la conciencia de que no estamos, cuando hablamos con modelos de inteligencia artificial, no son modelos anónimos, que toda información que le damos se usa para el reentrenamiento. Entonces, si vamos a compartir un documento, que es un documento con los datos cambiados, si vamos a compartir imágenes que no sean imágenes que contengan rasgos propios o biométricos, y así con cada acto. Uno no puede andar paranoico tratando de medirse en todo lo que hace y pensando que si uno pone me gusta en una publicación del Mundial de este año va a tener alguna consecuencia. Pero sí hay medidas que uno puede tomar de manera voluntaria, de manera consciente, para ir mitigando en lo que dependa de uno el daño.
6: Bueno, tenemos que ir cerrando, que podemos ir hablando toda la tarde del tema. Pero en definitiva, como para poder pensar, debemos de alguna forma que habitualmente cuando uno acepta una aplicación de salud, firmando un ingreso, viendo alguna situación particular, mirando una determinada app por algún tema, hacer este clic no se transforma en algo burocrático, sino que pensemos realmente para hacer uso de nuestra libertad y responsabilidad.

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4: Bueno, ya estamos acá de vuelta con Bioética Dialogada, en donde, en punto de encuentro, Bioética para Todos, por Radiofónicos en Vivo, por Radio Brote y por Radio Corazón de Paraná. Tenemos el invitado, vamos a presentarlo ahora formalmente, a pesar que ya participó bien, con algunas cosas muy concretas y muy claras. ¿A quién tenemos invitado hoy?
5: Hoy tenemos el lujo de recibir a Adriel Reutemann. Él es abogado por la UBA, es especialista en Derecho de la Salud, es autor de muchísimos trabajos de bioética, es asesor legal del Comité Central de Ética e Investigación del Ministerio de Salud de nuestra ciudad y también participa en el Comité de Ética e Investigación de la Clínica de Maternidad Ciudad Argentina, entre un montón de otras cosas más. Así que te damos la bienvenida y muchas gracias por acercarte hasta acá.
6: Por favor, gracias por invitarme. Vamos a fingir que llegué recién. Gracias por invitarme, bien, un placer estar acá.
4: Bueno, me parece muy bien. Bueno, Adriel, a ver, ¿cómo a un abogado se le ocurre hacer bioética?
6: Bueno, es una buena pregunta. En general, cuando a mí me pregunta mi familia de qué trabajo, me cuesta mucho explicarlo y a ellos les cuesta mucho explicarle a los demás qué hago yo como abogado. Pero son los caminos que uno va recorriendo y que lo van llevando. Yo, mientras estudiaba, cursé Derecho de la Salud, que era una materia optativa dentro de la segunda parte de la carrera, y me encantó. Y era una materia muy enfocada al ámbito asistencial, ¿no? Y me gustó y quedé como docente de esa materia y empecé a trabajar en temas de salud. Entré en el Ministerio de Salud en una dirección, en la Dirección de Docencia e Investigación, que es de la cual depende, por un lado, todo el sistema de residencias y concurrencias de la Ciudad de Buenos Aires, y por otro lado, la gestión de políticas de investigación en salud. Y sin pensarlo y sin ningún tipo de anticipo previo, sin consentimiento informado, nadie me había informado antes que iba a terminar así, empecé a trabajar en temas de ética en investigación, regulación de ensayos clínicos y todo lo que tiene que ver con bioética, más bien orientada a lo que es la investigación en salud.
4: Bien. O sea, un aspecto interesantísimo porque toda esta, fíjate cómo partió, ¿no? De asesor legal en una dirección general y que termina haciendo toda la mirada del bioderecho, en realidad sería la subespecialidad del bioderecho en ética de investigación y en ética clínica, pero bueno, al asesorar y de estar en comités, en un comité privado y en un hospital, en un ministerio de salud, coordinando todos los comités de ética de investigación de la Ciudad de Buenos Aires, es una responsabilidad legal muy, muy, muy interesante. Con Adriel hemos compartido distintas actividades que estuvimos recordando antes de empezar. Así que si nos querés contar alguna de las cosas que fueron trabajando y llevando, tal vez hablar del PRISA, o tal vez hablar esos aspectos que me parece que son importantes para que todos conozcamos un poquito como el desarrollo.
6: De acuerdo. Tal vez como para poner un poco de contexto, la ética en investigación es una subespecialización dentro de la bioética, pero que está pensada para proteger los derechos de los participantes de los ensayos clínicos y de la investigación en salud. Es la protección de las mismas personas que protegemos en la bioética en general, pero pensado más en los que son parte de una investigación. Entonces, en ese contexto, hay un órgano que es muy importante, que es el Comité de Ética en Investigación, que en cada hospital donde se hace investigación, es un grupo de personas que, como el Comité de Bioética Asistencial, discute diferentes aspectos para ver si un procedimiento es ético o no, o es adecuado o no. Bueno, en este caso se reúne para decidir si una investigación que se propone, un ensayo clínico, es ético y es metodológicamente correcto. Entonces, en ese marco, el Ministerio de Salud funciona el Comité Central, que es el organismo encargado de acreditar, supervisar a todos los comités locales, que tiene una misión muy importante por cómo está estructurado el régimen en la Ciudad de Buenos Aires. Cuando un comité de ética de un hospital, por ejemplo de Santo Gianni, decide que un estudio se puede hacer,

0: porque es ética y metodológicamente adecuado, no hay ningún organismo posterior que pueda revertir esa situación. Entonces, es una responsabilidad enorme, y para que un órgano como un comité de ética de investigación institucional pueda ejercer su trabajo de manera correcta y aún con ese poder, bueno, es necesario que tenga mecanismos rigurosos para acreditar, para obtener la certificación que lo habilite, y también que esté bien supervisado para que eventualmente, si hay algo que se corra un poco del eje y de la normativa, bueno, se puedan tomar medidas para subsanar. Entonces, en ese contexto, bueno, parte del trabajo que hacemos es ir buscando normativas y mecanismos para mejorar y hacer más eficiente ese control. PRISA, que es algo que mencionaba acá Gerardo, es una plataforma de registro que es donde todas las investigaciones de la Ciudad de Buenos Aires deben figurar y se deben registrar con carácter previo al inicio para tener una idea real de qué se investiga, en qué temáticas y cuáles son, digamos, cuál es la información que necesita saber el usuario en general respecto a las investigaciones en la ciudad. Es importante esto porque antes de que la implementación había un subregistro muy grande porque dependía mucho de la buena voluntad de las partes involucradas. Entonces, antes de 2019, uno podía hacer una investigación y tenía la obligación posterior de hacer el registro, y había un control ex post que no era del todo efectivo. En 2019, a fines de 2019, con muy buen tino, porque un año, digamos, meses después empezó la pandemia y todo empezó a hacerse a distancia, creamos la plataforma de registro informatizado, que es una plataforma que no solo funciona como registro, sino que es un sistema de gestión donde los comités de ética en investigación emiten sus dictámenes aprobando o rechazando. Y no solo los comités que son de efectores públicos de la ciudad, sino todos los comités acreditados públicos y privados de la Ciudad de Buenos Aires.
1: No, es una herramienta muy valiosa porque, bueno, permite la trazabilidad, que es algo claro, importantísimo en estos casos, pero también permite que alguien más allá del comité, de los miembros de un comité de ética de investigación, pueda mirar si ese comité está haciendo las cosas bien. Yo te escuchaba y pensaba en quienes están del otro lado, no los participantes, sino los investigadores. ¿Cómo se llevan los investigadores con la norma, con el límite, con tenés que hacer lo que debes hacer?
0: Bueno, yo voy a diferenciar, porque cuando empezó la pregunta pensé que apuntaba a otro lado, porque en general los miembros del equipo de salud se llevan muy mal con lo administrativo y con lo burocrático, pero que no es lo mismo que estar reñido con las normas. No, entonces, sí, por eso vale la pena aclarar.
1: No preguntaba por la plataforma, por subirlo.
0: Después corregiste al final, entonces, sí. En general hay un buen nivel de adecuación a uh-huh. la normativa, y me parece que hay un deseo genuino de estar alineados con las normativas, pero muchas veces pasa que en el trajín cotidiano lo urgente se termina llevando puesto al resto y uno no tiene el tiempo para dedicarse a estar actualizado, como todo requiere, digamos, como uno tiene que saber qué hay lo nuevo desde el punto de vista científico, también debería funcionar para lo normativo y lo regulatorio. Y sobre todo en estos últimos años que hay cambios muy profundos porque a nivel internacional están habiendo modificaciones, han cambiado, se actualizó la declaración de Helsinki, han cambiado las normas ICH, que son las normas que establecen muchas cosas que después se aplican en los países. Y acá, por ejemplo, la ANMAT sacó una disposición el año pasado, a fines del año pasado, la 7516, que modifica radicalmente todo el régimen normativo para los ensayos clínicos farmacológicos. Entonces, las jurisdicciones como la nuestra no están ajenas a esos cambios que se van dando, que se van desgranando desde lo universal hacia lo nacional y después hacia lo local. Y a mí me parece que, en general, todo nuestro ecosistema de investigación, por lo menos de la Ciudad de Buenos Aires, es bastante maduro. Nosotros tenemos una ley que es del año 2009, la ley 3301, que es una ley bastante de vanguardia que, si bien no se ha modificado, todavía sigue funcionando bien y sigue teniendo cosas bastante modernas. Y sobre esa ley está construido todo el régimen normativo de la ciudad, que es un régimen robusto y tenemos comités con mucha tradición, por lo menos si se compara con otras jurisdicciones del mismo país. Entonces, en general, hay un buen nivel de respeto a la normativa, respondiendo bien a la pregunta.
1: Y ahora viene la segunda parte. ¿Y cómo se llevan los investigadores con los comités de ética de investigación con los que tienen que interactuar?
0: Bien, bueno, eso depende mucho de cada comité de ética en investigación y de cada investigador también, porque en el deber ser, el comité de ética está pensado no para ser un mero órgano revisor que evalúa, aprueba, hace seguimiento, evalúa, aprueba. Se supone que el comité tiene un rol de conexión de los miembros del equipo de salud con la investigación en general. Se supone que es un lugar de acercamiento, que ejerce un rol docente en cierto punto, porque es normal y totalmente natural que alguien que no hizo investigación no conozca metodológicamente qué tiene que cumplir, cómo tiene que armar un protocolo, cómo tiene que hacer una presentación. Y el comité es ese espacio, es ese catalizador que permite que todo el personal del hospital tal vez pueda ser parte de una investigación. Y desde ese punto de vista, los comités que entienden bien esa función tienen a menudo mejor relación con el investigador y por el contrario, hay veces que comités un poco más restrictivos parecen ser, digamos, generan la visión de un obstáculo o con una lógica más obstruccionista y entonces genera un alejamiento tal vez de los investigadores con el comité. Pero o sea, es variable.
2: ¿Le das también entonces al comité de ética particular una función también educativa?
0: 100%. Bien, 100%, okay. Porque además la misma ley 3301, entre si la ven, tiene un montón de competencias que establece para los comités y entre ellas está esa. Bien. Digamos, formalmente tiene esa competencia el comité.
2: Bien, ok. Es interesante ver, porque no siempre se tiene en cuenta esa función.
1: Es una de las funciones que quizás uno no piensa tanto para el Comité de Ética de Investigación, pero es importantísima. Claro. Sobre todo porque, tristemente, en las carreras de grado no tiene tanto peso la investigación, no en cuanto a cómo se realiza, sino a cómo se cuida a las personas, cómo se interactúa con el Comité de Investigación. Si es en una carrera de ciudad, el PRISA en pocas carreras se muestra. Entonces, me parece que es una tarea muy relevante que tenga un comité de investigación esta tarea docente, porque realmente en todas las carreras no aparece esta mirada ética sobre la investigación y el cuidado de las personas, de estos participantes.
0: Sí, y lo que pasa muy a menudo es que vemos tal vez esta diferencia entre los investigadores de salud y los investigadores de la ciencia aplicada, de investigación o de investigación básica, que a veces le hablas a un comité de ética e investigación y un investigador de investigación básica te mira con cara de que le estás hablando en otro idioma directamente. Yo creo que ahí es mucho más profundo todavía el desconocimiento sobre los mecanismos éticos y de protección de los participantes.
2: Bueno, sí, si los comparamos en el antes de la 3301, muy probable que ninguno quisiera. De hecho, hubo como un bache al principio hasta que se reacomodó un poquito y se entendió la importancia que tenía de la protección e incluso también de la efectividad de la investigación, porque algunos hacían una investigación sin esa formación metodológica adecuada y eran investigaciones que podrían ser muy interesantes, pero metodológicamente le faltaba forma. Y esta tarea educativa que hace los comités de ética de investigación le dan una mirada distinta y una robustez a la investigación que clarifica y fortalece muchísimo la idea de investigación.
0: Además, hay algo importante en derecho, es que las leyes no funcionan si uno solamente determina obligaciones por determinarlas o derechos por imponerlos, sino que lo que importa, por ejemplo, como hace la ley 3301, es regular una actividad, es establecer cuál es el rol específico que tiene que cumplir cada actor en una relación jurídica, y eso tiende en el mediano plazo a ordenar y simplificar cuáles son las obligaciones y los derechos de cada una de las partes. Entonces, esta ley hace las dos cosas, ¿no? Establece garantías, establece mecanismos explícitos de protección de los participantes, pero a la vez da pautas claras de cómo se tiene que hacer esto para que todos sepan qué hacer. Lo que pasaba antes de la ley 3301 es que nadie tenía del todo claro cómo funcionaba en un montón de dimensiones y en un montón de aspectos y, insisto, aún descartando lo que puede ser malintencionado, ¿no? Lo que uno, más allá de eso, a veces, de buena fe, por no saber cómo hacer las cosas, la gente se puede equivocar, puede cometer errores, o en el afán de obtener un resultado científico, o en el afán de comprobar una hipótesis, uno puede incurrir en conductas que no son valiosas. Pero bueno, lo importante es tener pautas claras que determinen qué rol juega cada uno para los frenos y contrapesos necesarios de toda actividad.
1: Sí. Lo escuchaba pensar y pensaba rápidamente. Algo que tiene muy interesante esta mirada nueva sobre la investigación es la transparencia. Que las personas puedan saber qué se está investigando en su comunidad, qué se está investigando en los espacios de atención en salud o de formación. Me parece que ese es un valor que antes no estaba.
2: Repasamos transparencia, trazabilidad, respeto y cuidado del investigador, pero principalmente de la persona sujeto de investigación. Bien. Repasamos normativas que hacen que van llevando para que uno entender. Entendimos lo que era el PRISO. Adriel, nos encantó. En este ratito de charla, esta bioética delegada con los que saben, y él está del comienzo en el tema del Comité Central de Ética de Investigación, así que te agradecemos muchísimo tu participación. En esta partecita te vas a quedar para lo que viene después, ¿no?
0: Voy a fingir de vuelta que llegué para el tercer bloque.
2: Perfecto, sí. Bueno, muchas gracias.
1: Gracias.

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3: Bueno, bueno, ya estamos acá con el tercer... con el tercer bloque de este programa de Punto de Encuentro, ¿por dónde? Por Radiofónicos en Vivo, acá en la radio de la Universidad Católica Argentina, también por Radio Grote, también por Radio Corazón de Paraná. El punto que queremos plantear ahora en Repensando la Salud es ver una mirada distinta sobre un tema que nos toca a todos, yo creo que sí, pero se habla muy poco tal vez en los pasillos de los hospitales, en las facultades de medicina, que es una paradoja silenciosa, llamo yo. Que es, wow. La medicina avanza a pasos agigantados, salva vidas, cura enfermedades, pero al mismo tiempo la industria de la salud y la gestión ha convertido en los hospitales en las mayores fuentes de contaminación del planeta. ¿Es así? ¿Será así tal vez? Porque hay toneladas de plástico de un solo uso. Uno tiene una jeringa, abre y el plastiquito ha reciclado. Residuos farmacológicos que muchas veces, si no están bien tratados, terminan en el agua. Y una huella de carbono que es gigante. La pregunta que tal vez nos convoca hoy de la bioética es, ¿podemos curar a una persona mientras enfermamos el entorno donde vive?
4: Es maravillosa tu pregunta, ¿por qué? Porque las personas vienen a buscar ayuda a las instituciones de salud porque están enfermas, porque quieren cuidar su salud, porque quieren cuidar su vida, porque necesitan un acompañamiento, y nosotros hacemos muchísimo por ayudarlos porque estén en condiciones de volver a su casa, a su vida, a su familia, a sus afectos, y en el interín nos saneamos el agua, contaminamos el, digamos, generamos muchos residuos, gastamos muchísima energía y impactamos el planeta de manera que otra vez se enfermen y vuelvan a buscarnos. Entonces, hay que frenar esto. Y me parece que lo primero para empezar a frenar esto es empezar a hablar del tema y empezar a ver que esto realmente está ocurriendo.
3: Claro, no es un tema ecológico abstracto, es un tema real, ¿no? Porque, de alguna forma, el plástico de un solo uso, que es el que habitualmente usamos en el sistema de salud, tiene una forma, una reproducción en problemas respiratorios, en los microplásticos que están en todos lados, aparecen. Cada vez uno encuentra más trabajos de investigación, volviendo al tema de investigación, que aparecen microplásticos en distintas partes del organismo, como respuesta a que la única salud, una sola salud, una como sola. Pensamos hoy en día, en el cual intercambiamos toda esta mirada, repercute, y tal vez la industria en los sanatorios y hospitales, por esta situación de plástico de un solo uso, tenemos un tema complejo para poder verlo.
4: Bueno, pero ahí tenemos mucho para hacer, porque quieras o no, el residuo no podés evitar generarlo. Sería maravilloso generar menos residuos, pero si no podemos reducir la cantidad de residuos, por lo menos le podemos dar un uso nuevo. Y al darle un uso nuevo, estamos minimizando el impacto en el planeta, o por lo menos demorándolo. ¿Por qué? Porque si le damos una nueva vida, vamos a no usar otro recurso que veníamos usando para ese espacio. Por ejemplo, vos hablabas, abrís una jeringa y ya tenés un plástico para tirar. Bueno, la jeringa la tenés que descartar, pero la tapita donde viene tapada la aguja la podés usar para mezclar muestras, para equilibrar una balanza. Nosotros, por ejemplo, una de las cosas que hacemos en el laboratorio es generamos muchísimos residuos de uso único, y algunas son soluciones detergentes, frasquitos de plástico que lo único que tienen adentro es un detergente concentrado. Los lavamos, hicimos un protocolo, tenemos un proceso, compramos entre todos shampoo y crema de enjuague y los llenamos y los repartimos en las habitaciones donde los pacientes necesitan. Y les damos una nueva vida, ¿sí? O frascos grandes que son de plástico robusto, los usamos para almacenar adentro frasquitos chiquitos, ¿sí? Hay que ser creativos, me parece que es una responsabilidad de todos y de cada uno, y hay que ser creativos. Y si cuidamos nuestra casa, nos cuidamos a nosotros y cuidamos a los que queremos, y cuidamos a los que conocemos y cuidamos a los que no conocemos. Entonces, lo importante es empezar a tomar conciencia y empezar a cambiar estas conductas, que son de todos los días. Bueno, esto lo abrí. Piensen ustedes en un fármaco. Cualquier remedio, una pastillita. Tenemos la caja de afuera, porque tiene que venir con el... claro, después abrimos si tiene el prospecto de papel
3: y largo, completo,
4: sí, y después viene el blister, Y después viene recién lo que yo estoy buscando. No podemos evitar todas esas cosas. Quizás hay algunos que, si hablamos de insumos para profesionales, tenés el muchos envases, pero quizás el prospecto del medicamento se transforma en un inserto digital y ganaste ahí, ya no tenés más papel. Pero tenés la caja del reactivo, con el reactivo adentro, con el agua que le vas a usar, con la energía para hacer la producción. Bueno, hay cosas que no podemos evitar, pero hay cosas que sí.
0: Y cada vez son más los estudios que remarcan la existencia de presencia, por ejemplo, de microplásticos en el organismo humano. Ya se habla hasta que se detecta microplásticos en placenta o en líquido amniótico. Entonces, no es un tema que sea menor, no es un tema que sea un chiste, porque después obviamente toda esta contaminación, entonces estos microplásticos en el organismo aumentan todos los marcadores inflamatorios, entonces ahí entramos de vuelta en el ciclo de enfermedad. Entonces, con esto, como recién decía Silvia, nosotros somos el sistema que más contamina cuando de por medio estamos cuidando la salud y por medio de la contaminación estamos haciendo que toda esa gente sana vuelva porque se va a estar contaminando con los microplásticos o con los desechos.
4: Sí, es muy interesante esto que menciona Franco porque es la realidad. Es una realidad porque el plástico hoy en día lo tenemos en todos lados y en todas las actividades, pero también es cierto que hay estrategias que nos permiten reducir. Yo a la hora de elegir quizás un insumo para atención sanitaria, puedo pensar en qué desecho me va a quedar. Y a la hora de elegir un autoanalizador, puedo pensar si es de química seca y no usa agua potable o no, ¿sí? Y a la hora de recibir un bidón de 10 litros de agua, quizás para algún ensayo que tenga alguna característica especial, ese bidón que solo tenía agua le puedo dar otra vida. Entonces, también es eso, es mirar lo que nos está pasando, es ver que hay actos que no vamos a poder evitar, pero ¿qué vamos a hacer después de que lo hicimos? Me parece que ahí viene la toma de conciencia.
3: Que tal vez la reducción de la huella ecológica es un acto de justicia social, en definitiva, uh-huh. ¿no? Y de alguna forma la comunidad médica debería de alguna forma ir hacia el concepto de hospitales verdes.
4: Sí.
3: Que es un tema que no siempre se trata, difícil, que en un primer momento genera un costo tal vez mayor, pero cuando empezás a pensarlo de otro lugar, el costo se reduce enormemente, porque protegés a la comunidad toda y a esa salud que de alguna forma debemos proteger mucho más, ¿no?
4: Lo más valioso,
3: la
4: vida.
3: Es una doble salud. Hacemos doble, con la misma intención, generamos un doble sistema de cuidado de la persona.
4: La persona y todo el ambiente que la rodea, porque hay muchísimas especies que nos acompañan, que hacen posible nuestra vida y que también es nuestra responsabilidad proteger.
3: Bueno, nosotros proponemos, tal vez para cerrar un poco este tema, que es interesante, difícil para verlo, pero la bioética también nos compete en este tema, el concepto de atención sostenible y humanizada. Menos sobre medicación, mejor gestión de residuos y volver a una medicina que escuche más y dependa menos del desecho automático. Cuidar la vida no puede ser un sinónimo de desgastar al mundo que la sostiene. Una atención de salud verdaderamente humana es aquella que sana al paciente sin enfermar a su hogar.
5: El Congreso Nacional se prepara para discutir 3 proyectos de ley sobre eutanasia.
6: Reducir la condena a presos que donen un riñón.
7: La inconstitucionalidad de la obligación de vacunar o de la obligatoriedad de la vacuna.
8: Dosis de noticias que se pueden pensar a partir de la bioética.
3: Bueno, aquí estamos con la última parte del programa, ya un programa con mucho movimiento. Adrián nos está mirando como diciendo, miren cómo hablan estos dos, son dos locos hablando.
9: No, con admiración.
3: Interesante para verlo. Pero tenemos que dar una noticia que nos permita reflexionar, una noticia que tenga que ver con la bioética, que en las últimas semanas nos ha impactado y que traemos para que reflexionemos y los escuchamos. Franco, a ver qué nos podés contar.
0: Sí, es una noticia que proviene del Observatorio de Bioética de la Universidad Católica de Valencia. Ya se habla de que ciertos modelos de inteligencia artificial pueden alcanzar o incluso superar a los médicos en tareas diagnósticas, especialmente en situaciones de urgencias y de triage, que son los momentos de mayor estrés. Obviamente, desde una perspectiva bioética, el avance es un progreso valioso en la medida que contribuya al bien integral del paciente. Pero, por supuesto, está el tema moral, porque esto tiene que funcionar al servicio de la persona humana y no al servicio de la eficiencia técnica. Además, otra cosa importante a remarcar es que una inteligencia artificial va a funcionar como una síntesis de muchos datos, para hacerlo lo más breve posible, pero no va a tener implicancias más de la parte artística de la medicina, como la escucha, la empatía, la prudencia o las implicancias éticas en la toma de decisiones. Pero esencialmente lo importante en esto es que el profesional de la salud tiene que mantener su criterio y la inteligencia artificial le puede servir eventualmente como una herramienta, como un complemento, pero no como que la inteligencia artificial reemplace el rol del médico, porque no funcionaría así, no es el objetivo de la medicina tampoco.
3: Como una probabilidad estadística en realidad, ¿no?
0: Claro.
3: Con muchos datos, pero vía estadística al fin.
4: Herramienta.
3: Es una herramienta en la cual la tenemos que usar, no podemos descuidarla, no podemos corrernos, pero no es lo que tiene que, en definitiva, marcar un poco la salida.
0: Claro, que esté orientada al servicio de la dignidad, no, y no al revés.
3: Bien. Bueno, pero también, aparte de la noticia, nos dejamos una frase que sobrevuele, y esta frase la va a decir vos, Silvia.
4: Sí, tenemos una frase del Papa Francisco para hoy, alineada con el tema que hablamos en el bloque de salud. No hay salud humana plena en una tierra enferma. El cuidado de la persona y el cuidado de la casa común son una misma responsabilidad.
3: Frase clave para poder entender este proceso. Bueno, gracias. Estamos llegando al final del programa. Lamentablemente quisiéramos seguir hablando.
4: Pasó muy rápido.
3: Mucho más tiempo. Tenemos que pedir a las autoridades que nos den otra hora más para seguir con el tema ese. Pero bueno, es así. Es parte del tiempo tirano de la radio. Pero bueno, nos queremos despedir. Este encuentro, este espacio Bioética que es para todos. Ustedes saben que Bioética, punto de encuentro, es para la bioética que llegó para quedarse claramente. Queremos agradecer a todos los que acompañaron hoy, gracias Silvia, gracias Adriel, gracias Franco también de aquel lado, bueno, Julio, Ana y Nasa como siempre, pero también Lucas hoy que nos acompañó y nos ayudó muchísimo para que esto salga al aire, para que todos sepamos un poquito más de Bioética para Todos. Aunque

0: Llegamos al final de este encuentro, pero el pensamiento y la reflexión continúan. 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Hasta entonces.
1: Cuando saludamos a María, la reconocemos como Madre de Misericordia e intercesora del género humano ante aquel a quien ella engendró. Por eso, le consagramos nuestro día en la oración del Ángelus.

0: el nombre del Padre, y del Hijo, y del Espíritu Santo. Amén. El ángel del Señor anunció a María,
1: y concibió por obra y gracia del Espíritu Santo.
0: Dios te salve María, llena eres de gracia, el Señor es contigo. Bendita tú eres entre todas las mujeres, y bendito es el fruto de tu vientre Jesús.
1: Santa María, Madre de Dios, ruega por nosotros pecadores, ahora y en la hora de nuestra muerte. Amén.
0: He aquí la esclava del Señor.
1: Hágase en mí según tu palabra.
0: Dios te salve María, llena eres de gracia, el Señor es contigo. Bendita tú eres entre todas las mujeres, y bendito es el fruto de tu vientre Jesús.
1: Santa María, Madre de Dios, ruega por nosotros pecadores, ahora y en la hora de nuestra muerte. Amén.
0: Y el Verbo se hizo carne,
1: y habitó entre nosotros.
0: Dios te salve María, llena eres de gracia, el Señor es contigo. Bendita tú eres entre todas las mujeres, y bendito es el fruto de tu vientre Jesús.
1: Santa María, Madre de Dios, ruega por nosotros pecadores, ahora y en la hora de nuestra muerte. Amén.
0: Ruega por nosotros, Santa Madre de Dios,
1: para que seamos dignos de alcanzar las promesas y gracias de Jesucristo.
0: Infunde, Señor, tu gracia en nuestros corazones, para que cuantos por el anuncio del ángel hemos conocido la encarnación de tu Hijo Jesucristo, por su pasión y su cruz, lleguemos a la gloria de su resurrección. Por Jesucristo nuestro Señor. Amén. Gloria al Padre, y al Hijo, y al Espíritu Santo,
1: como era en el principio, ahora y siempre, por los siglos de los siglos. Amén.

Recemos juntos la oración por la patria. Jesucristo, Señor de la historia, te necesitamos. Nos sentimos heridos y agobiados. Precisamos tu alivio y fortaleza. Queremos ser nación. Una nación cuya identidad sea la pasión por la verdad y el compromiso por el bien común. Danos la valentía de la libertad de los hijos de Dios para amar a todos sin excluir a nadie, privilegiando a los pobres y perdonando a los que nos ofenden, aborreciendo el odio y construyendo la paz. Concédenos la sabiduría del diálogo y la alegría de la esperanza que no defrauda. Vos nos convocás. Aquí estamos, Señor, cercanos a María, que desde Luján nos dice: Argentina, canta y camina. Jesucristo, Señor de la historia, te necesitamos.

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0: tardes, muy bienvenidos a Tejiendo Hilos, episodio número 89. Este lunes es muy particular por varios motivos. En primer lugar, la doctora Miriam Mitrese me va a saludar de una manera muy particular, muy especial. Muy buenas tardes.
1: No la escucho.
0: Yo tampoco. Ah. Yo tampoco. No está, por está la doctora Miriam Mitrese. Y no está por teléfono tampoco.
1: No está por teléfono. Está como buena docente
0: cumpliendo
1: dando clase.
0: Una función docente.
1: Dando clase.
0: Me encanta porque en este preciso la momento. Llaman para esas clases especiales. Tiene toda la autoridad para eso.
1: Sí, es muy buena.
0: Así que generosamente nuestro productor, el señor Víctor Mencho, accedió a co-conducir.
1: Me dieron el carnet de conducir.
0: Me encantó, muy bueno, muy bueno.
1: Acá estamos.
0: Muchas gracias. Mientras está produciendo también, está organizando.
1: No, le estoy pasando, claro.
0: Muy bien. En la operación técnica, la señorita Micaela Martín. Gracias, Mica. Tenía todo preparadísimo. Cámara, micrófonos, la estufita.
1: Eso es lo que a mí me importa, la estufita.
0: La estufita, qué buen detalle.
1: Para todo lo demás hay tiempo.
0: Muy importante en esta época. Gracias, Mica, por todo el trabajo. Y en los estudios, una presencia muy especial. Hay dos presencias, pero una está de incógnito.
1: Una está fuera
0: como
1: de cámara.
0: La voz de la conciencia.
1: Pero viste, como aquellos que son tan importantes.
0: Absolutamente.
1: Que se mantienen, viste, a un costadito. No hace falta perfil bajo, pero
0: solo vamos a decir Mónica y
1: son decisivos. Son decisivos.
0: Y en la mesa de trabajo nos está visitando el señor Arturo Larrabure. Muy bienvenido, Arturo. Muchas gracias por estar aquí con nosotros hoy.
2: Gracias a usted.
1: Nos encanta que estés aquí,
2: gracias,
1: querido amigo.
2: Gracias, Víctor. Gracias, Marisa. Y bueno, siempre están presentes ustedes.
0: Lo mismo ustedes para nosotros.
1: Lo mismo.
0: Así que vamos a tener una linda conversación durante este programa.
1: Sobre todo algo muy importante, que hay un evento mañana, ¿no es cierto?
0: Exactamente.
1: Un evento muy referido, ¿no? Al... Como dicen por ahí, yo no me atrevo a tanta confianza, ¿no? Al querido Vasco, que nos ilumina desde el cielo. Estoy hablando del coronel argentino del Valle Larrabure, quien está camino a los altares.
0: Exacto.
1: Maravilloso.
0: ¿Siervo de Dios en este momento, Arturo?
2: Siervo de Dios desde el año 2023.
0: Desde el año 2023.
2: Y ahora ya el Vaticano analizando todos los papeles, las cosas que se llevaron,
1: todos los documentos
2: que llevó la Iglesia, que el señor Olivera y el padre Rubén el año pasado, bueno, en la etapa vaticana, porque hay una etapa diocesana que se hizo acá en la Argentina, que se terminó, y bueno, se los vio llevando dos valijas gigantes de información, y bueno, está viéndose el tema de la beatificación. La canonización es otra cosa.
0: Perfecto.
2: Pero la beatificación es lo que tiene que analizar el Vaticano, pero el Vaticano se imaginarán que tiene que analizar
0: unas cuantas documentaciones de muchas causas, cosas. Bien,
2: así que hay que tener paciencia. Y bueno,
1: cuando decimos de analizar, quiere decir certificar todo lo que es el martirio, ¿no? de tu padre.
2: Si hay martirio, es beato,
1: o sea, beato seguro, no necesita milagro para ser beato.
2: No. Para ser santo necesita milagro.
1: Un milagro.
2: Que de hecho hay ya
0: indicios,
2: cositas que están pasando. Y
0: sí.
2: La gente le reza mucho. Yo siempre digo que no pase lo que pasó con un primo mío, que, bueno, no importa, pasó y enhorabuena. Pero le rezaban a dos.
1: Claro.
2: Al siervo de Dios, a mi papá, a su tío,
1: claro,
2: le rezaban mis primos en Tucumán y le rezaban a San Pío.
0: Ah, todo, claro.
2: Y mi primo,
0: y el milagro se produjo.
2: Y mi primo resucitó,
1: claro,
2: prácticamente.
1: Exactamente, pero el milagro fue para el lado del Padre Pío. Se tomó por ese lado.
2: No importa para
1: quién.
2: Pero
1: si hubiese sido exclusivamente...
2: Hubiera sido milagro ya clarísimo.
1: Mira eso.
2: No había.
0: No hacía falta nada más. De todos modos, vamos a aprovechar este bloque que estamos hablando del tema y nos indican que por gracias recibidas por intercesión del siervo de Dios argentino del Valle Larrabure, se pueden comunicar o al Obispado Castrense, ¿esto sigue vigente, Arturo? Sí. O por mail a causalarrabure19@gmail.com. Cualquier información en producción de Tejiendo Hilos se puede solicitar y lo compartimos. Así que nosotros acá tenemos por regalo también de Monseñor Olivera la oración para pedir la intercesión del siervo de Dios argentino del Valle Larrabure, luego de la cual se reza un Padre Nuestro, un Ave María y un Gloria. Si alguien obtiene la gracia que está pidiendo, tenemos la comunicación, tenemos la casilla de correo para que comuniquen esta gracia recibida para la causa de argentino del Valle Larrabure. Vamos a hacer la presentación formal y, por supuesto, todo el programa estaremos hablando de este siervo de Dios con su hijo, y dejaste planteada la invitación para mañana, así que en un ratito contamos bien
1: usted
0: de qué
1: se
0: conduce, trata.
1: No. Yo acompaño.
0: Bueno, estamos en Tejiendo Hilos en www.radiogrote.com, en la aplicación de Radio Grote que se descarga en los dispositivos, y en vivo y en directo en el canal de YouTube que lleva mi nombre, Marisa Musi. La lista de reproducción es Tejiendo Hilos. Está allí la camarita. Arturo, te voy a pedir que saludes. Ahí está. Así aparece en cámara. Él es Arturo Larrabure, hijo de argentino del Valle Larrabure. En un ratito contándonos más sobre la vida y el martirio de su padre. WhatsApp de la producción 11-6940-0708 y el chat en vivo está habilitado para que nos dejes un comentario, un saludo si querés o alguna pregunta para Arturo también. Y como es un programa muy particular, vamos a invertir el orden del programa.
1: Dale, perfecto.
0: De modo que el recomendador serial, Mica, tenés preparado también, ya todo listo. Viene en la voz de una señora, es una recomendadora este lunes, una señora muy querida, muy amiga de la casa también, Lorena Aguilar, que nos va a hacer esta invitación, cuya información también queda en
1: totalmente
0: producción de...
1: Presten atención porque es una invitación muy particular.
0: Exacto.
1: ¿No? Porque está dirigido a quienes alguna vez tuvieron que tomar la decisión de acceder a un aborto. No es como te dicen que es seguro, libre y gratuito. Nada
0: y
1: seguro, nada gratuito, nada libre. Porque bueno, ninguna mujer va contenta a hacerlo. Pero bueno, no vamos a hablar de esto, sino que este retiro está invitando a estas personas que tuvieron que pasar por esa situación, haya pasado los años que hayan pasado.
0: Porque las secuelas del aborto son de por vida y hace falta un retiro de sanación.
1: Totalmente.
0: Y no es solo para las mujeres. Presta atención a lo que nos cuenta Lorena.
1: Ahí vamos.
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0: cada experiencia.
1: Bravo, señora.
2: Nos decía Lorena, el retiro de Salve Guadalupe que se realiza ahora durante el mes de junio. En un ratito publicamos también el flyer que tiene la invitación.
1: Igual va a quedar después en el canal. Siempre lo agregas eso.
2: Claro, queda, sí, lo transmitimos en pantalla, por eso Mica ahora te voy a pasar también
1: recién,
2: para
1: recién me avisaron por cucaracha, ¿viste como dicen en la tele? Esto le serviría a alguien que conozco.
2: Sí. Sí, es que siempre
1: es que esa es
2: bueno
1: la finalidad,
2: tener
1: siempre
2: esa información para ayudar.
1: Exacto. No sé, usted pida
2: sí,
1: la canción.
2: Y
1: no.
2: Tenemos ahora una primer canción que está referida a esta invitación que nos hizo Lorena. El resto de la música del programa está toda referida a Argentino del Valle Larrabure, así que quédate atento. Y si estás en el canal de YouTube, que no escuchas la canción por un tema de derechos de autor, podés sintonizar a través de www.radiogrote.com y escuchás, hay una poesía que habla de...
1: O la pueden pedir a la producción y se las mando.
2: También. También. Bueno, qué servicio personalizadísimo.
1: Totalmente.
2: Muy bien, me gustó. Me gustó.
1: Dale, vamos.
3: Tú creaste las delicadas partes internas de mi cuerpo y me entretejiste en el vientre de mi madre. Gracias por hacerme tan maravillosamente complejo. Tu fino trabajo es maravilloso, lo sé muy bien. Tú me observabas mientras iba cobrando forma en secreto, mientras se entretejían mis partes en la oscuridad de la matriz. Me viste antes de que naciera. Cada día de mi vida estaba registrado en tu libro. Cada momento fue diseñado antes de que un solo día pasara. Qué preciosos son tus pensamientos acerca de mí, oh Dios. No se pueden enumerar, ni siquiera puedo contarlos. Suman más que los granos de la arena. Y cuando despierto, todavía estás conmigo.
4: Antes de nacer,

mientras estamos en este segundo bloque, te voy a pedir que proyectes unos minutitos el flyer que se refiere a la invitación que nos hacía en el recomendador serial la señora Lorena Aguilar. Lorena es referente de los retiros de Salve Guadalupe. El flyer va a quedar publicado ya en nuestra página, en nuestro programa. En esta oportunidad son los días 12, 13 y 14 de junio y específicamente proponen confidencialidad absoluta. Así que si sos incluso un abuelo que se vio lastimado, va a quedar publicado ya en nuestra página, en nuestro programa. En esta oportunidad son los días 12, 13 y 14 de junio y específicamente proponen confidencialidad absoluta. Así que si

0: De lleno, no va a haber hoy explicado, porque la
1: Es
0: doctora
1: exclusividad. Es
0: Mitrece
1: exclusividad de la doctora.
0: es exactamente, es la encargada de ese bloque, así que para el lunes que viene preparen el cuadernito de apuntes para el
1: Totalmente.
0: explicado del día.
1: Vamos a disfrutar a nuestros invitados, Mónica y Arturo Larrabure, Mónica en off.
0: Sí, Mónica, no.
1: Y nuestro querido Arturo, ahí lo pueden ver en
0: ¿Qué
1: imagen.
0: no nos dio el presupuesto para pagarle a Mónica también? ¿Qué
1: Ah,
0: pasa?
1: vio. Ah, bueno. Pero usted sabe que la producción no escatima
0: No
1: en
0: escatiman gastos.
1: generosidad.
0: Exacto. Bueno, hablabas de una invitación especial para mañana martes en Ciudad de Buenos Aires. Le preguntamos a Arturo directamente de qué se
1: Adelante.
0: trata, Arturo.
1: ¿De qué se trata lo de la
2: Se va a volver a presentar en Buenos Aires, en Capital Federal, porque la primera vez se hizo en el Círculo Militar, en marzo. Se va a volver a presentar el documental que gestionó la Iglesia Católica. Y la verdad, yo lo he visto cerca de 10 veces y cada vez que lo veo me emociono.
0: Claro,
2: Me emociono.
0: ¿es un
2: Está
0: documental sobre la
2: sobre
0: vida de tu
2: la,
0: papá?
2: sobre
0: A ver,
2: partes de la vida,
0: que, perdón,
2: sobre,
0: Arturo,
2: sobre partes.
0: sí,
2: Tiene varios testimonios, desde un soldado herido en Villa María, que él, bueno, se quiebra en determinado momento y eso hace que todo el mundo se quiebre, ¿no? Porque este soldado es herido en el ataque, queda hemipléjico de por vida, está
0: en el ataque en el
2: meses.
0: que secuestran a tu papá.
2: Sí, su amigo le pone la pistola en la cabeza y le martilla
0: Dios mío.
2: durísimo, ¿no? Jorge Fernández se llama. Está viniendo para mañana Jorge de Córdoba. Tiene una garra de esas garras que es lo único que se puede
1: ¿Cuántos
2: entender.
1: tiros recibió?
2: Un solo tiro.
1: Un solo
2: Un
1: tiro
2: solo
1: en la
2: tiro en la
1: cabeza. Que lo
0: dejó a mi
2: Él
0: vida.
2: siempre muestra su birrete, porque estaba birrete como es agujereado. Y está 3 meses en terapia intensiva y él siempre afirma que el primer milagro de Larrabure es él.
0: Claro.
2: Porque dice, no me dejó morir para que yo les pueda estar contando lo que les estoy contando.
0: Claro.
1: Qué genialidad. Qué
0: El
1: genialidad.
0: título del documental es El Vasco
2: El
0: nos
2: Vasco
0: mira
2: nos
0: desde
2: mira
0: arriba.
2: desde arriba, que esa también fue una frase del general José Luis Figueroa, que dijo, miren que el Vasco nos está mirando, ¿no?
1: Ah, mira
2: ¿Qué es lo que
1: vos.
2: estamos haciendo?
1: Mira
2: ¿Qué es
1: vos.
2: lo que estamos haciendo con el país?
0: Qué fuerte eso. ¿Vos escuchabas que le decían el Vasco?
2: Sí,
0: Sí.
2: sí, sí. En realidad, a él tenía distintos, es como en la vida, ¿no? Uno va teniendo distintos sobrenombres en distintas etapas, en diferentes etapas. Entonces, cuando nació en Tucumán, era el más chico de 7 hermanos, le decían Quintinito, Quintino
1: Quintín.
2: Bocayuba, por
1: Ah,
2: la calle.
1: por la calle.
2: Y como era argentino,
0: No, al
2: le
0: revés.
2: decían Quintinito.
1: Claro.
2: Después, para toda mi familia tucumana es argentino, el tío argentino. Y después, cuando vino a Buenos Aires, cuando vino al colegio militar, se puso de novio con mi mamá, a partir de ahí fue el Vasco.
0: Del nombre tenemos en nuestras manos un libro que fuimos invitados el año pasado a su presentación, que es de Sebastián Miranda. Este libro se titula Argentino del Valle de Larrabure, Mártir de Dios y de la Patria. Y acerca del nombre cuenta que vos en realidad, Arturo, le contaste que le habías preguntado a tu tía, no encuentro el nombre de tu tía acá, Aide,
2: Aide.
0: a la tía Aide. ¿Cómo era lo del nombre de tu papá, tan
2: Sí.
0: particular, Argentino del Valle?
2: Sí. Cuando nació, el abuelo Cirilo, dijo, este hijo se va a llamar argentino porque va a ser para la patria.

0: Es fuertísimo eso.
1: Y la abuela Clarita dijo, y después se va a llamar Del Valle porque yo hice una promesa a la Virgen del Valle.
2: Me acordaba, sí.
1: Bueno, Marechal, ¿no es cierto? Dice que cada nombre encierra un destino.
2: Ni hablar.
1: Y se comprueba en este caso.
2: ¿Llevas el nombre de tu abuelo?
1: De los dos abuelos, Arturo Cirilo. Porque fíjate lo que son esas cosas. Mi mamá eligió el nombre de mi hermana.
2: Claro.
1: Que se llama igual que ella. Uh-huh. María Susana. Entonces, segundo hijo, ¿quién elegía? Mi papá.
2: Claro.
1: Entonces le dijo, bueno, o se llama como yo, Argentino del Valle, o se llama como los dos abuelos.
2: Qué lindo.
1: Y entonces mi mamá eligió
3: los dos
1: abuelos.
0: Qué lindo, mira vos.
3: Muy bueno.
0: Arturo, se te escucha hablar con mucha paz y con mucha calma sobre una historia que es muy dura y dolorosa. Y hay algo que has logrado acerca del perdón, que fue el pedido expreso de tu papá antes de partir de este mundo.
1: Sí. Sí, yo creo que él en determinado momento, al principio ya del cautiverio, se dio cuenta que difícilmente saliera con vida. Por cómo lo trataban, por cómo eran, por las cosas que estaba sufriendo. Y entonces comenzó su trabajo del perdón. De hecho, él perdona pidiéndonos a nosotros que sepamos perdonar. Pero él da el ejemplo del perdón. Por eso cuando dice...
2: ¿Qué edad tenías ahí?
1: 15. Este cautiverio que me sume en las sombras pero me inunda de luz. Mi palabra es breve, sencilla, se trata de perdón. Y a nosotros, el otro día repasando con Mónica las cartas de mi papá, que son 8 en total, vemos que en la primera ya dice, sean como el abuelo Arturo, arquetipo de la bondad personificada, y para que sepan perdonar.
0: ¿Cómo llegaron a ustedes estas cartas?
1: Por distintos medios. Algunos venían y las ponían en el buzón. En aquella época había buzones.
0: Mientras él estaba secuestrado. Sí. Hagamos un raconto. ¿Se escucha, Mica? Un raconto breve de la historia en sí, Arturo. ¿Vos eras adolescente? ¿Tu hermana?
1: También. Mi hermana me lleva 2 años y medio. Ella tenía 17 y yo tenía 15, cuando una noche, 11 de agosto del 74, en la fábrica militar de pólvores de explosivos de Villa María, Córdoba, es secuestrado.
2: En medio de una celebración, de una fiesta.
1: En medio de una fiesta, se iban ingenieros, venían otros, y él era la persona oficial del ejército de más alto rango, porque el director de la fábrica estaba enfermo.
0: Ah.
1: Cuando ingresan a la fábrica piden por Guardone en la fiesta.
2: Claro.
1: Y se les dice, Guardone está enfermo. Lo van a buscar a Guardone, se produce un combate tremendo.
2: Ellos eran 150 personas.
1: 150 personas, ¿no? Sí. Vestidos de uniforme militar. El único distintivo diferente era un pañuelo colorado en el cuello. Uh-huh. Todo lo demás igual al ejército argentino, con lo cual era muy difícil cuando se produce el tiroteo,
2: claro,
1: distinguir sí. quién era uno y quién era otro, ¿no?
0: Sí.
1: Roban armamento, roban municiones, muchas municiones, van a buscar a la oficina de mi papá información que ellos consideraban valiosa. De eso no se pueden llevar nada, y van a la fiesta. En la fiesta preguntan por el mayor Larrabure.
0: ¿Se presentan?
1: Sí, dicen, bueno, somos el ERP, hemos copado la fábrica militar. Yo escucho, porque en ese momento yo me despierto por los ruidos de las balas que estaban.
2: Tu casa estaba muy cerca.
1: Muy cerca, 100 metros.
0: Ah.
1: Entonces yo escucho que digan no hagan nada, hemos copado la fábrica militar, de lo contrario va a pasar lo que pasó en Azul. En Azul habían asesinado al coronel Gay, a su esposa. Realmente eran momentos tremendos, muy inciertos.
0: En plena democracia.
1: En plena democracia. Mi papá se presenta enseguida, yo soy el mayor Larrabure, no les hagan nada, no les hagan daño. Y ahí se lo llevan a él y se lo llevan a otro oficial que seguía para abajo en rango, en grado, el capitán García. El capitán García abre la puerta, sale corriendo y le pegan 13 impactos de bala. Ninguno da en
2: órgano vital.
1: En órgano vital. Se salva a García, el otro día lo abandonan por muerto. Y bueno, con los años me lo he cruzado a García, pero quedó siempre muy traumado, ¿no?
0: Claro.
1: Claro, sí. Porque de todo esto no se sale sin ayuda.
2: Hay un costo tremendo.
1: Tremendo. Bueno, a partir de ahí mi padre, su destino es incierto, no se sabe dónde está, no llegan novedades, no llegan cartas, no llega nada, hasta que en septiembre aparece la primera carta, agosto, septiembre, casi para fines de septiembre. Y a partir de ahí vienen cartas para las fechas donde mi hermana, mi abuela, mi mamá cumplían años. O sea, no escribía, no le permitían escribir permanentemente. Y bueno, yo pensaba que él se va transformando a lo largo del cautiverio, pero su transformación es inmediata. En esa primera carta ya habla de perdón, ya habla de que seamos buenas personas, que tengamos dignidad, que no perdamos nunca la dignidad. Y después, bueno, está la carta del 22 de octubre, donde está la frase famosa que dice: aún suceda lo peor, no deben odiar a nadie y devolver la bofetada poniendo la otra mejilla. Digamos,
2: costaba eso, ¿no?
1: Costó mucho, porque
2: claro que costó.
1: Yo siempre digo, no son pedidos fáciles.
2: No.
0: Exacto.
1: Además, el perdón es personal.
0: Sí.
1: Por ahí él lo podía sentir, pero después, ¿cómo hacía para transmitírnoslo a nosotros,
0: hijos.
1: Sus hijos, a mi mamá?
0: Claro, claro.
1: En eso yo siempre digo que mi mamá fue bastante sabia, porque nos puso un manto de silencio, y en ese silencio de tantos años, 30 años, nosotros supimos cicatrizar la herida. Cuando muere mi mamá al tiempo y aparece Néstor Kirchner con esta reivindicación a los grupos armados terroristas de aquel entonces, yo siento la necesidad, y como les contaba, con un hijo que viene con un...
0: De la escuela.
1: De la escuela, con un mandato así tremendo, digo, bueno, llegó el momento de escribir el libro sobre el abuelo. Y escribo Un canto a la patria, que arrancó siendo un libro de 1000 ejemplares y terminó siendo un libro de 10.000 ejemplares, y hoy se sigue pidiendo y se sigue vendiendo. Yo lo trato de regalar porque ya quedan pocos. No voy a hacer otro porque ya hay otros libros. En agosto, sí. En agosto va a salir otro libro. Hay muchas cosas que se están haciendo. Es decir, se ha despertado un poco la Argentina. La Argentina quiere la verdad completa, quiere la historia no parcial, sino una historia que sea la que realmente se vivió, no la inventada, no ese relato.
0: Exacto.
1: Así que, bueno, después hubo una carta donde a él se le notifica que va a ser canjeado. Ese canje no se realiza porque hay una negación de parte del ejército y de parte de la presidenta de la República, que era Isabel Martínez de Perón. Y después hay un ofrecimiento a él, que es la última posibilidad que tiene de vivir, donde le dicen, Larrabure, acepte trabajar para nosotros y será libre. ¿Trabajar en dónde? En nuestras fábricas. que tenemos de armas, usted diríjalas. Y él se niega rotundamente, dice a ese precio no, prefiero la muerte.
0: Armas para la guerrilla, fábricas clandestinas, claro, para la guerrilla.
1: Sí, había 8 fábricas, habían muchas fábricas de armamento. Es decir, fueron grupos
0: armados,
1: políticos, militares muy fuertes. No es casualidad que pase lo que pasa en Brasil, en Colombia. Ayer vimos que había dos candidatos fuertes.
2: En Colombia.
1: Sí. Uno es de la FARC.
2: Claro.
1: Petro fue integrante de la FARC. Es decir, es muy triste todo esto. Y sobre todo cuando después se inventa un relato y todos aquellos que empuñaron armas en contra de la República pasan a ser los defensores, y eso no puede ser. Por eso yo creo que lo que más nos merecemos es la verdad completa.
2: Exactamente.
0: Bien.
2: Y lo que tratamos de hacer también de este humilde medio de comunicación, o de este programa más que nada, lo mismo, de este programa y el otro de los miércoles, y lo que hemos hecho en otra radio también.
0: Tal cual, abrir micrófonos para que justamente se conozca la verdad completa.
2: Exactamente.
0: Le vamos a dar un respiro, un vaso de agua probablemente.
2: Eso. Y una canción.
0: Y vamos a escuchar una canción.
2: Quiero a los que están viendo este programa a través del canal YouTube, estamos en presencia del hijo de un futuro santo. Es así.
0: Es así, tal cual.
2: Yo siempre tengo la idea de que para ir a un santo hoy tenés que ir al 500, al año 100. No, 2026.
0: No, este es contemporáneo.
2: Su papá,
0: santo de nuestro tiempo.
2: Su papá va rumbo a los altares. Como alguna vez hablamos con las chicas Crito, con Male o con Sara Crito, que su abuelo está yendo a ser beato también.
0: Enrique yo. Sí, señor.
2: Que si Dios quiere va a venir el Papa León en noviembre.
0: No,
2: puede ser
0: eso.
2: Que claro,
0: no, espere que no estamos autorizados a decirlo
2: bien.
0: Así, espere.
2: Me hago cargo, pero bueno, queda un buen rato de programa todavía, así que Mica, la chica de la tele, que la vi el sábado en Claves, en el programa
0: de Tito
2: y me dijeron, ay, qué chiquitita. Dale, canción y venimos.
4: Este es mi abuelo. Acá fue donde lo conocí, en esta plaza. Es bastante extraño haberlo conocido en estatua y no en persona. Yo a veces vengo acá y me siento y charlo con él. En esta imagen se ve un poco mejor. Algunos dicen que me le parezco, en las cejas, sus ojos o su mirada. Y creo que es verdad. Hay tantas maneras de contar la historia como miradas. Yo tengo la mía propia. Allá en los 70 los jóvenes estaban algo alborotados y se les dio por hacer la revolución. Y esto a algunos mucho no les gustó. La estrategia era clara: secuestrarlo, pedirle que haga bombas y que trabaje para ellos. Pero el nono era un vasco terco y por más que lo alojaron en este pozo durante más de un año, no les entregó nada.

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0: completa, como dijimos en el bloque anterior. La semana pasada hubo una amenaza de bomba en la calle Viamonte frente al Teatro Colón, ¿no es cierto?
1: Sí.
0: Y como detalle, bueno, era un bolso grandote que al final no tenía explosivos, no tenía nada, tenía una leyenda como en árabe, algo, por eso.
1: Sí, se tomó.
0: Se tomó todo, los recaudos,
1: se activó
0: posibles,
1: el protocolo,
0: todos los protocolos.
1: Sí.
0: Pero el detalle es que ahí había una fiscalía en el cual había una placa. Porque ahí, en esos años, mataron a alguien de las Fuerzas Armadas. Entonces había una placa en memoria de que vivía aquí. Bueno, ese presidente que vos nombraste en el 2003 la mandó sacar.
1: Hizo sacar esa placa.
0: Por eso somos los dos, la historia completa.
1: Sí, la historia y la verdad completa.
2: Bueno, de placas quitadas hay muchas.
0: Hay un montón.
2: Hay muchas.
0: La última, perdón y no interrumpo más, este año en el Museo de Malvinas. En el Museo de Malvinas había una que decía que Pedro Ignacio, creo que era, Pedro Giaquino, que él fue el primer caído el 2 de abril del 82, había una placa que decía que era represor.
2: En Mar de Plata, en el Consejo Deliberante. Ahora, el 10...
0: La hicieron sacar, ¿eh?
2: El 10 de ahora, de junio, se vuelve a inaugurar el Museo Malvinas y va a haber unas sorpresas muy interesantes.
1: Qué bueno.
2: Cuando tenga la invitación se las voy a transmitir.
0: Lo voy a llamar a nuestro querido Bilguer en la Madrid.
2: A Esteban.
1: Este año llamalo participamos porque... de la vigilia.
2: Bueno,
1: malvinera.
0: Bueno, fuimos el 1 de abril.
2: Va a haber unas hermosas sorpresas.
0: Ay, qué maravilla.
2: El 10 de junio.
1: Sí. Sí.
0: Qué contento nos podés. Somos dos malvineros de alta alcurnia.
1: Sí, de alma. Okay. Bueno, vamos a mandar un beso a la ciudad de Rojas, que Patribelis está escuchando y está escribiendo también,
0: sí.
1: Y no le dimos entidad a los mensajes que habíamos solicitado. A la ciudad de Junín, a toda la familia juninense que está también
0: totalmente
1: atenta, prendida.
0: A Martita sobre todo.
1: A la radio y a la tele, al canal de YouTube. A todos los amigos de la familia Larrabure, que sabemos que están pendientes también.
0: Hay una asociación, amigos...
1: Sí.
0: De Larrabure, sí. ¿No es cierto, Alfredo?
1: Están en Instagram también, para quienes se quieran
2: creo
1: comunicar.
2: Que sí, lo que pasa es que...
1: Es difícil saber la dirección de memoria.
2: Son gente grande, ¿viste?
0: Claro.
2: Que comenzó con esto, porque esto no fue hace poco. Ellos trabajaron mucho.
0: Mucho tiempo.
2: Trabajaron como los primeros cristianos en las catacumbas,
0: sí,
2: digamos,
0: sí,
2: se reunían todo en silencio, y en determinado momento dos grupos fueron a verlo a Monseñor Olivera, hablándole, estamos trabajando con el tema de...
0: En ese entonces Monseñor Olivera era el delegado para la causa de los santos.
2: La causa de los santos.
0: Claro.
2: Entonces le dijo Olivera, bueno, ya que han trabajado, ¿por qué no hacen una asociación? Se juntan y avanzamos. Pero además después Olivera fue a verlo al Papa Francisco y le dijo, mire, yo voy a trabajar por el tema del coronel Larrabure. Y el Papa Francisco se agarró la cabeza y dijo, Larrabure, el Aldo Moro de la Argentina.
0: Sí, señor.
2: Dijo el Papa Francisco.
0: Mirá qué buena comparación.
2: El Aldo Moro de la Argentina. Y bueno, nosotros tuvimos la suerte con Mónica de ir en el 2022 a visitarlo, nos recibió y nos dejó también algunas frases de enseñanza tremendas. Una de ellas decía, parece mentira, volví a decir, que tengas que mendigar la historia.
0: Ah, papá.
2: Y bueno, yo fui para agradecerle también que había, me dijo, no, en eso está trabajando muy bien Olivera. Como diciendo, no
0: Olivera,
2: es un tema mío, el totalmente. Que tiene que estar trabajando es Olivera. Y bueno, que él me iba a ayudar con el tema de seguir trabajando por la verdad completa y por el camino del encuentro, porque él insistía mucho por este camino del encuentro, que un poco también era lo que pedía mi padre desde el cautiverio, en ese diario que aparece 2 años después de su muerte, cuando tiene frases de que los argentinos tienen que caminar encontrados, no desencontrados.
1: ¿Y cómo era para vos? Eras un adolescente, acababan de asesinar de esa manera a tu papá, no, y empieza a aparecer esta documentación. ¿Las cartas ya las habías recibido?
2: Ya las habíamos recibido, recibimos dibujos.
1: ¿Dibujos?
2: Dibujos que hacía en cautiverio, que nosotros en ese momento no entendimos, y ahora, después de 50 años, hay una persona que es de un lugar que se llama Mendiolaza, donde fue el primer lugar donde lo tuvieron, la primer cárcel del pueblo. Bueno, esta mujer ha comenzado a descifrar esos dibujos.
0: Mira vos.
2: Y la verdad, bueno, van a aparecer también en el libro que yo les estaba diciendo que va a aparecer.
1: ¿Qué son, por ejemplo, Arturo?
2: Por ejemplo, los nombres de quienes lo tenían, porque él escuchaba. Hay una imagen que él hace de como una persona que no puede ver, pero que sí puede escuchar.
0: Dios.
2: Y entonces hay crucigramas donde pone nombres. Atilio era el vicegobernador de Córdoba en ese entonces, porque él escuchaba hablar. Y cuando él estaba en un sótano,
1: sí,
2: arriba él escuchaba, porque cuando uno está privado de su libertad agudiza los sentidos, sí, que están permitidos, digamos, que todavía los tiene. Entonces escribía en crucigramas los nombres que escuchaba. Y eso, yo cuando lo vi ese crucigrama no entendí nada. Esta mujer, con una paciencia infinita y conocedora de la zona cordobesa, comenzó a descifrar uno por uno todos los dibujos. Esos dibujos estuvieron desde el primer momento. Nosotros no los vimos, no supimos ver. Y después el diario que aparece 2 años después. El diario es muy claro. Apareció en la revista Gente, después se perdió, no sabemos dónde está el diario.
1: Ah, ¿no?
2: No.
1: Ah, en este libro está transcripto,
2: está,
1: no sé,
2: transcripto,
1: si está completo,
2: pero,
1: ¿no? Hasta,
2: sí, está completo, donde son prácticamente, hace una descripción de lo que es el cautiverio, el lugar donde está. Sí. Las cosas que está padeciendo. Recuerdo un libro también, que había una persona que estaba cautivo, pero jugaban con él los que lo tenían, tomaban vino, es decir, eran otros tipos de,
0: sí, sí,
2: de cautiverios, ¿no es cierto? Y deja un montón de enseñanzas, deja un montón de frases, deja un montón de enseñanzas que... es importante llevarlas a la práctica, y de eso se trata, ¿no?
0: Hay un momento, Arturo, que me quedó grabado, alguna vez te escuché, que él como que dice, listo, jamás voy a volver a ver a mi familia porque los ve a cara descubierta.
1: Sí. A sus captores.
2: Sí, hay un también escrito en ese diario que él se encuentra que la celda la puede abrir. Entonces la abre, sube por la escalera, porque era un sótano eso, y encuentra a 3 personas a cara descubierta, porque todos eran encapuchados. Y entonces se enfrenta a una gresca fuerte donde lo desmayan, él pega, rompe un vidrio, y a partir de ahí su prisión se hace más dura, ¿no? Pero cuando vos ves la cara de quienes son tus captores, eso es un boleto, sí, ya de ida prácticamente. Ya.
1: ¿Y esto llega a ustedes a través de un testimonio? ¿Cómo
2: esto llega a través del diario que aparece 2 años después? Mi padre es asesinado en agosto del 75. Este diario aparece en la revista Gente en el 77. Esas cosas, digamos, mi mamá dio una sola entrevista en la revista Gente y después dijo, chicos, esto es muy duro, no podemos vivir pensando en esto, tenemos que seguir para adelante, así que les pido silencio, y de hecho ella lo hizo. No era una mujer que hablara mucho del tema de... Porque mi mamá era muy joven, igual que mi papá, tenían 42 años.
1: Tal cual. Y dos hijos adolescentes.
2: Y dos hijos adolescentes que tenían que seguir estudiando y que tenían que ser personas de bien, como pedía mi papá. Así que, bueno, trabajó mucho en el silencio.
0: Y esa noche donde a él lo secuestran, él te pide que te quedes en casa, que cenes y después vayas para la fiesta.
2: Sí, sí, porque en la fiesta estaba el DJ, que era entrenador. Yo jugaba al fútbol en ese entonces. Entonces me dice, anda a verlo al Cabezón Álamo, quédate ahí, escuchar música, pero no vengas a cenar. Bueno, si yo hubiera ido a cenar, hubiera visto todo.
0: Claro.
2: Yo me quedé dormido, me despertaron las balas, el ruido. Los perros estaban como locos, eran perros entrenados para los ataques y defensas.
1: Sí,
2: pero yo dije, no voy a salir de la casa porque me van a pegar un tiro. Yo sentía que al lado, que era la casa del director de guardones, estaban tiroteándose de un lado y del otro, ¿no?
1: ¿Y tu mamá y tu hermana con vos en esa
2: Mi hermana estaba bailando en Villa María, 17 años, ya tenía otra edad. Y mi mamá estaba en la fiesta.
1: Ah, tu mamá estaba en la fiesta con él. Tu mamá fue testigo presencial del secuestro.
2: Sí, sí. Había como 100 personas en la fiesta.
1: Claro, sí.
2: Los hicieron tirar a todos en el piso.
1: Arturo, ¿y de parte del ERP en algún momento te llegó, no sé, un pedido de perdón? Me parece muchísimo para lo que hemos visto, pero ¿algún intento de...?
2: No.
1: Nada.
2: He tenido así algunos pedidos de perdón, entre comillas, de gente que militó y de gente que fue pariente.
1: Claro.
2: Que en realidad aquel que fue pariente no tiene nada que ver, no tiene ni que pedirme perdón, ¿no es cierto?
1: Exacto.
2: Pero bueno. Fue una etapa que todavía no se conoce bien, que falta poner un manto de luz porque hay muchas cosas que se desconocen. En el concepto de batalla cultural, muchos trabajaron para hacer una idealización de los movimientos estos que realmente nos querían llevar a la destrucción.
1: Mira, por ejemplo, la pregunta acerca del periodo que te subrayé, ¿era democracia? Es uno de los problemas que tenemos con nuestros alumnos, que los libros de historia de esta etapa última mezclaron todo, mezclaron datos, confundieron información. Entonces, a los chicos se les ha enseñado que en plena dictadura ciertos idealistas... Entonces, cuando hablamos de la verdad completa, la historia con toda la verdad, esto, por ejemplo, hay que aclararlo. Era pleno periodo democrático, había fuerzas que se armaban en contra de la República.
2: Lamentablemente era así. Hay que decirlo con todas las letras. Nosotros desde el Ministerio de Defensa estamos yendo a dar charlas a distintos lugares dependientes del Ministerio de Defensa. Nadie conoce nada de esto cuando llegamos. Y somos realmente muy bien recibidos después de escucharnos, y ha surgido el pedido de hacer seminarios, de comenzar a hacer seminarios para explicar un poco más, porque uno va, da una charla de una hora y ya es poco.
1: Es poco.
2: Es como que ha habido un lavado de cabeza tan grande que ahora hay que decir, bueno, esto fue un lavado de cabeza, estos son datos, vayan a buscarlos a la historia. Y hay libros que están surgiendo que son muy importantes.
1: Bien, bien.
2: Así que bueno, yo creo que estamos transitando una etapa diferente, que donde cada uno tiene que decir absolutamente toda la verdad, donde si Argentina quiere mirar para adelante y quiere progresar, se tienen que terminar los odios. Yo veo que todavía el tema de odios está a la orden del día.
1: Sí.
2: No se puede gobernar con gente que está, lo único que está pensando es en poner palos en la rueda.
0: Totalmente, totalmente.
2: Así que bueno.
0: Bueno, lo que vos contabas del colegio es lo que le pasó al hijo de él. Ahí empezó todo.
2: Ahí comenzó todo.
0: Cuando vino tu hijo, dijo, me dice el profesor, totalmente ideologizado,
1: exacto,
0: que el abuelo era un represor. Y entonces...
1: Exacto. Nos tenemos que despedir. Se está
0: Pero
1: terminando el programa.
0: Destaco la frase, como siempre: detrás de un gran hombre siempre que hay
1: una gran mujer.
0: Que fue la que lo alentó a decir, bueno, listo. Salí a la cancha y.
2: Arturo escribió el libro.
0: Claro, totalmente. Qué grande Mónica. Todo.
3: Como una intención para dejar un testimonio de quién fue su abuelo. Que nunca había participado en ninguna represión ni
0: Exacto.
3: nada, para los hijos o para los nietos. Nunca imaginamos que el libro iba a abrir su propio camino y desembocó en todo esto 20 años después. Pero
0: como dicen por ahí, los caminos
3: como
0: de Dios.
3: Para que nuestros hijos y nuestros nietos no tuvieran esa confusión que les quiso inculcar ese profesor de historia.
0: Clarísimo. Bravo, bravo.
1: ¿Cuántos años de matrimonio, Arturo?
2: 42.
1: No, no me reste esos dos que son importantísimos. No, no.
2: Yo dejé de cumplir a los 40.
1: Maravilloso.
0: Bueno, nos vamos.
1: Nos vamos hasta el lunes que viene en Tejiendo Hilos. Y
0: mañana.
1: Con la doctora Mitrese.
0: Martes es en el Congreso. Mañana martes 2 de junio, ojo las radios.
1: Ay, no saludé a ninguna de las radios amigas, muchísimas gracias por compartir.
0: Bueno, mañana martes a las 2 de la tarde, ¿a qué hora?
2: Mañana martes 2 de junio.
0: 2 de junio
2: a las 18 horas en el Congreso, en el salón
0: en el anexo,
2: azul, en el anexo.
0: En el anexo de Rivadavia y Combate de los Pozos.
1: El Vasco ¿Qué? Nos mira desde arriba.
0: Rivadavia y Riobamba.
1: A FM Corazón de Paraná, a BTR Radio y a Radio SAC Señal Adyentes, muchísimas gracias por compartir.
0: Gracias por visitarnos, queridos Mónica y Arturo, queridos amigos. Un beso grande a la doctora.
1: Tratando este tema y nos encontramos el miércoles
0: a las 18
1: en Almas con Historia. Micaela Martín, muchísimas gracias
0: la
1: en
0: tele.
1: La operación técnica. Víctor Balseiro, muchas gracias.
0: Marisa Silvana,
1: en la producción general, en la co-conducción.
0: Acompañarla siempre está bueno. La tuve que acompañar, no conducir, está buenísimo.
1: Me encantó, muchas gracias. Hasta el lunes si Dios quiere.

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La Eucaristía, la fuente y cumbre de la vida de la Iglesia, también lo es de nuestra vida en Dios. Ahora los invitamos a ponernos en presencia del Señor para compartir la celebración eucarística.

0: Desde la Catedral Metropolitana de Buenos Aires, compartimos la Santa Misa, presidida por Monseñor Jorge García Cuerva, Arzobispo de Buenos Aires.
1: En el nombre del Padre, del Hijo y del Espíritu Santo.
2: Amén.
1: Que el Señor Jesús, pan de vida, esté con cada uno de ustedes.
2: Y con tu espíritu.
1: El Señor Jesús, que nos invita a la mesa de la palabra y de la Eucaristía, nos llama ahora a la conversión. Reconozcamos que somos pecadores e invoquemos con esperanza la misericordia de Dios.

0: Oremos. Señor Jesucristo, que en este admirable sacramento nos dejaste el memorial de tu pasión, te pedimos nos concedas venerar de tal modo estos sagrados misterios, que tu cuerpo y de tu sangre, que experimentemos constantemente en nosotros el fruto de tu redención, que vives y reinas con el Padre en la unidad del Espíritu Santo y eres Dios por los siglos de los siglos.
1: Amén.
2: Escuchemos con devoción la secuencia propia de esta fiesta que nos abre al misterio que celebramos. Nos ponemos de pie.

0: El que coma de este pan vivirá eternamente.
1: Escuchemos la buena noticia donde Jesús nos habla. Cantemos el Aleluya.

0: El Señor esté con ustedes.
1: Y con tu espíritu.
0: Lectura del Santo Evangelio según San Juan.
1: Gloria a ti, Señor.

0: Jan, ¿quieres probar con esto?
1: Jesús dijo a los judíos: Yo soy el pan vivo bajado del cielo. El que coma de este pan vivirá eternamente, y el pan que yo daré es mi carne para la vida del mundo. Los judíos discutían entre sí diciendo: ¿Cómo este hombre puede darnos a comer su carne? Jesús les respondió: Les aseguro que si no comen la carne del Hijo del Hombre y no beben su sangre, no tendrán vida en ustedes. El que come mi carne y bebe mi sangre tiene vida eterna, y yo lo resucitaré en el último día. Porque mi carne es la verdadera comida y mi sangre la verdadera bebida. El que come mi carne y bebe mi sangre permanece en mí y yo en él. Así como yo, que he sido enviado por el Padre que tiene vida, vivo por el Padre, de la misma manera el que me come vivirá por mí. Este es el pan bajado del cielo, no como el que comieron sus padres y murieron. El que coma de este pan vivirá eternamente. Palabra del Señor.
2: Gloria a ti, Señor Jesús.
3: Nos reunimos como Iglesia Arquidiocesana en esta solemnidad del Santísimo Cuerpo y Sangre de Cristo y le decimos a Jesús: en Buenos Aires queremos verte, porque ese es el hambre de toda una ciudad, es el hambre más profunda de nuestros corazones. Vemos mucha gente cansada, pero con hambre de un rostro, de una experiencia, hambre de sentido en sus vidas. Entonces, lo decisivo es tener hambre de Jesús y buscar encontrarnos con Él. Dejar que Él ilumine y transforme nuestras vidas. En el Evangelio, Jesús nos dice que Él es el pan vivo bajado del cielo y que su carne es la verdadera comida y su sangre la verdadera bebida. El Señor es contundente, es muy claro. Cristo sacia el hambre de amor y el hambre de trascendencia que anida en nuestros corazones. Por eso en Buenos Aires queremos verte, pero a veces la miopía de la indiferencia y los prejuicios nos hace egoístas, individualistas, y no te descubrimos en el rostro de los que sufren, en los enfermos, en los que están solos, en los que están deambulando en las calles. En Buenos Aires queremos verte, pero a veces ciegos de ansiedad, pasamos de largo, vivimos apurados, te atropellamos en cada persona con la que nos cruzamos, te empujamos para llegar antes, vivimos a las corridas y no nos detenemos ante tu presencia en el hermano y en la Eucaristía que nos espera en cada adoración. En Buenos Aires queremos verte, pero a veces estamos medio tuertos de violencia física y verbal. Nos desconocemos, nos agredimos, nos enfrentamos. Nos tratamos como enemigos tan solo por pensar distinto o por no coincidir con el punto de vista del otro. En Buenos Aires queremos verte, pero la oscuridad de la desesperanza a veces no nos permite encontrarte. Damos todo por perdido. Creemos que no vale la pena seguir y bajamos los brazos. Casi que nos convencemos de que te fuiste de la realidad cotidiana y que en todo caso nos mirás con pena desde el cielo. Pero frente a la indiferencia, los prejuicios, la ansiedad, la violencia y la desesperanza, vos, Jesús, sos el mejor remedio. Ya San Ignacio de Antioquía, en el siglo I, escribía que la Eucaristía es la medicina de la inmortalidad y que es antídoto contra la muerte. Y otro santo, San Juan Crisóstomo, unos siglos después, afirmaba: si te acercas con fe, esta comida cura toda enfermedad espiritual, limpia las llagas de la conciencia y es remedio contra el pecado. Y con palabras más cercanas, el recordado Papa Francisco nos decía que cada vez que recibimos el pan de vida, Jesús nos cura con amor de aquellas fragilidades que no podemos curar por nosotros mismos. ¿Qué fragilidades?, se preguntaba Francisco. Pensemos: la de sentir resentimiento hacia quienes nos han hecho daño, la de distanciarnos de los demás y aislarnos en nuestro interior, la de autocompadecernos y quejarnos sin encontrar descanso. Es Jesús quien nos sana con su presencia, con su pan, con la Eucaristía. La Eucaristía es una medicina eficaz contra estas cerrazones. El pan de vida de hecho, cura las rigideces y las transforma en docilidad. La Eucaristía sana porque nos une a Jesús, nos hace asimilar su manera de vivir, su capacidad de partirse y entregarse a los hermanos, de responder al mal con el bien. La Eucaristía nos da el valor de salir de nosotros mismos y de inclinarnos con amor hacia la fragilidad de los demás, como Dios hace con nosotros. Esta es la lógica de la Eucaristía. Recibimos a Jesús que nos ama y sana para amar a los demás y ayudarlos también con sus fragilidades. Desde siempre, la Iglesia experimentó que el pan vivo bajado del cielo, el mismo Cristo en su cuerpo y en su sangre, nos cura, nos sana y nos libera de tantas enfermedades del alma. Por eso decimos con fuerza que tenemos hambre de Dios, hambre de fraternidad, hambre de encuentro y de fiesta compartida. Pero también afirmamos que la Eucaristía no es un mero acto de devoción individual y privada. Como nos dice el Papa León XIV en su encíclica Magnifica Humanitas, la Eucaristía nos mueve a la justicia y al compartir, con una atención preferencial hacia quienes sufren el peso de la pobreza y de la marginación. Y mientras las nuevas redes económicas y tecnológicas pueden generar exclusión, aislamiento y dependencia, la Iglesia, nos dice León XIV, alimentada por la Eucaristía, está llamada a hacer visible otro tipo de medida, custodiando los vínculos, devolviendo la voz a los invisibles y orientando los procesos hacia la dignidad de las personas. Que este año coincidan la solemnidad del cuerpo y la sangre de Cristo y la colecta anual de Cáritas es un signo visible de esa unión que existe entre la Eucaristía y los pobres. La celebración de la misa pierde su sentido si no se traduce en el servicio, la acogida y la solidaridad hacia los más necesitados. Y en tiempos de tanta fragmentación y peleas, seguimos apostando por el bien común, por la fraternidad, por la necesidad que tenemos unos de... Pierde su sentido si no se traduce en el servicio, la acogida y la solidaridad hacia los más necesitados. Y en tiempos de tanta fragmentación y peleas, seguimos apostando por el bien común.

0: muchos formamos un solo cuerpo porque participamos de ese único pan. La mesa de la Eucaristía nos convoca, nos hermana, y desde el altar somos enviados a contarle a la ciudad la mejor buena noticia que tenemos para compartir: la alegría de que Cristo vive en nosotros, que nos ama, que da sentido a nuestras vidas y que nos regala vida eterna. Entonces, en Buenos Aires queremos verte y queremos anunciarte. En nuestras calles, plazas, casas y trabajos. En Buenos Aires queremos verte y anunciarte en los lugares de llanto y de dolor. En Buenos Aires queremos verte y anunciarte con audacia y creatividad. Que nuestra ciudad vuelva a llenarse de esperanza y paz, y que la solidaridad sea nuestro modo de hacer historia y de amasar con paciencia y dedicación, como artesanos del pan, un futuro mejor para las nuevas generaciones. Celebrando como Iglesia Diocesana a Jesús Eucaristía, hoy haremos la procesión con el Santísimo para expresar nuestra fe y anunciar a la ciudad que el pan de vida es el mejor remedio, porque frente a la indiferencia y los prejuicios, Él es fraternidad. Frente a la ansiedad, Él es calma y paciencia. Frente a la violencia, Él es paz y perdón. Frente a la desesperanza, Él es esperanza y confianza en Dios. Por eso, Jesús sacramentado, pan de vida, hoy, desde esta Plaza de Mayo, con fuerza te decimos: quédate siempre con nosotros, te necesitamos mucho. Amén.
1: Creo en Dios, Padre Todopoderoso, Creador del cielo y de la tierra. Creo en Jesucristo, su único Hijo, nuestro Señor, que fue concebido por obra y gracia del Espíritu Santo, nació de Santa María Virgen, padeció bajo el poder de Poncio Pilato, fue crucificado, muerto y sepultado, descendió a los infiernos, al tercer día resucitó de entre los muertos, subió a los cielos, está sentado a la derecha de Dios Padre Todopoderoso. Desde allí ha de venir a juzgar a los vivos y a los muertos. Creo en el Espíritu Santo, la Santa Iglesia Católica, la comunión de los santos, el perdón de los pecados, la resurrección de la carne y la vida eterna. Jesucristo, sacerdote de la nueva alianza, hoy nos invita a su mesa y nos ofrece su cuerpo y sangre como alimento capaz de restaurar nuestras fuerzas para el camino. Con confianza recemos por nuestras necesidades y por las de todos los hombres y mujeres de este mundo.
2: A cada intención vamos a responder: Señor, en Buenos Aires queremos verte.
3: Señor, en Buenos Aires queremos verte.
4: Por el Papa, obispos, sacerdotes y toda la Iglesia, para que con valentía y audacia anunciemos a Jesús vivo y presente, dando testimonio de su amor en nuestras vidas. Oremos.
3: Señor, en Buenos Aires queremos verte.
5: Por la patria, para que el pueblo y los dirigentes trabajen en comunión por el bien de todos. Oremos.
3: Señor, en Buenos Aires queremos verte.
6: Por nuestros niños, jóvenes y adultos, para que alimentados por el mismo Jesús en la Eucaristía, sean signo de la alegría del encuentro con los hermanos en cada barrio de nuestra ciudad. Oremos.
3: Señor, en Buenos Aires queremos verte.
7: Por los que sufren, los enfermos, los que están solos, para que encuentren en la Iglesia y sus gestos de amor y de entrega el rostro cercano y tierno de Jesús. Oremos.
3: Señor, en Buenos Aires queremos verte.
8: Por todos nosotros, para que renovados por el cuerpo y la sangre del Señor, nos comprometamos a ser discípulos misioneros en lugares donde estemos cada día. Oremos.
3: Señor, en Buenos Aires queremos verte.
0: Señor, que saciaste a la multitud que te seguía, sacia

0: Guíanos también a nosotros con el alimento de tu cuerpo y de tu sangre. Escucha nuestras oraciones. No permitas que a nadie le falte lo necesario para vivir con dignidad. Tú que vives y reinas por los siglos de los siglos.
1: Amén.

0: Recen, hermanos, para que este sacrificio nuestro sea agradable a Dios Padre Todopoderoso.
1: Que el Señor reciba de tus manos este sacrificio para alabanza y gloria de su nombre, para nuestro bien y el de toda su santa Iglesia.
0: Concede, Señor, a tu Iglesia el don de la paz y de la unidad, significado en las ofrendas sacramentales que te presentamos. Por Jesucristo nuestro Señor.
1: Amén.
0: El Señor esté con ustedes.
1: Y con tu espíritu.
0: Levantemos el corazón.
1: Lo tenemos levantado hacia el Señor.
0: Demos gracias al Señor nuestro Dios.
1: Es justo y necesario.
0: En verdad es justo y necesario, en nuestro deber y salvación, darte gracias, Padre Santo, siempre y en todo lugar, por Jesucristo tu Hijo amado, el cual en la última cena con los apóstoles, para perpetuar su pasión salvadora, se entregó a sí mismo como Cordero Inmaculado y Eucaristía Perfecta. Con este sacramento alimentas, santificas y curas a tus fieles, para que una misma fe ilumine y un mismo amor congregue a todos los hombres que habitan en un mismo mundo. Así, nos reunimos en torno a la mesa de este admirable sacramento para que la abundancia de tu gracia nos lleve a poseer la vida celestial. Por eso, con los ángeles y los santos, proclamamos tu gloria cantando alegremente.

Santo eres en verdad, Señor, fuente de toda santidad. Por eso te pedimos que santifiques estos dones con la efusión de tu Espíritu, de manera que sean para nosotros cuerpo y sangre de Jesucristo nuestro Señor, el cual, cuando iba a ser entregado a su pasión voluntariamente aceptada, tomó pan, dándote gracias, lo partió y lo dio a sus discípulos diciendo: tomen y coman todos de él, porque esto es mi cuerpo que será entregado por ustedes.

0: Del mismo modo, acabada la cena, tomó el cáliz y, dándote gracias de nuevo, lo pasó a sus discípulos diciendo: tomen y beban todos de él, porque este es el cáliz de mi sangre, sangre de la alianza nueva y eterna, que será derramada por ustedes y por muchos para el perdón de los pecados. Hagan esto en conmemoración mía. Este es el sacramento de nuestra fe.
1: Anunciamos tu muerte y proclamamos tu resurrección. Ven, Señor Jesús.
0: Así pues, Padre, al celebrar ahora el memorial de la muerte y resurrección de tu Hijo, te ofrecemos el pan de vida y el cáliz de salvación, y te damos gracias porque nos haces dignos de servirte en tu presencia. Te pedimos humildemente que el Espíritu Santo congregue en la unidad a cuantos participamos del cuerpo y la sangre de Cristo.
2: Acuérdate, Señor, de tu Iglesia extendida por toda la tierra y reunida aquí en la víspera del domingo, día en que Cristo ha vencido a la muerte y nos ha hecho partícipes de su vida inmortal. Y con el Papa León XIV, con nuestro arzobispo Jorge, conmigo, indigno servidor tuyo, y todos los pastores que cuidan de tu pueblo, llévala a su perfección por la caridad.
3: Acuérdate también de nuestros hermanos que se durmieron en la esperanza de la resurrección y de todos los que han muerto en tu misericordia. Admítelos a contemplar la luz de tu rostro. Ten misericordia de todos nosotros y así con María la Virgen, Madre de Dios, su esposo San José, los apóstoles, los mártires y cuantos vivieron en tu amistad a través de los tiempos, merezcamos por tu Hijo Jesucristo compartir la vida eterna y cantar tus alabanzas.
0: Por Cristo, con Él y en Él, a ti Dios Padre omnipotente, en la unidad del Espíritu Santo, todo honor y toda gloria por los siglos de los siglos.
4: Amén.
0: Porque el pan de vida, la Eucaristía, nos hace hermanos en torno a la misma mesa, rezamos juntos: Padre nuestro que estás en el cielo, santificado sea tu nombre. Venga a nosotros tu reino. Hágase tu voluntad en la tierra como en el cielo. Danos hoy nuestro pan de cada día. Perdona nuestras ofensas, como también nosotros perdonamos a los que nos ofenden. No nos dejes caer en la tentación y líbranos del mal. Líbranos de todos los males, Señor, y concédenos la paz en nuestros días, para que, ayudados por tu misericordia, vivamos siempre libres de pecado y protegidos de toda perturbación, mientras esperamos la gloriosa venida de nuestro Salvador Jesucristo.
1: Tuyo es el reino, tuyo el poder y la gloria por siempre, Señor.
0: Señor Jesucristo, que dijiste a tus apóstoles: la paz les dejo, mi paz les doy. No tengas en cuenta nuestros pecados, sino la fe de tu Iglesia. Y conforme a tu palabra, concédele la paz y la unidad. Tú que vives y reinas por los siglos de los siglos.
4: Amén.
0: La paz del Señor esté con cada uno de ustedes.
5: Y con tu espíritu.
6: Fraternalmente, como hermanos, nos damos la paz.

0: Este es el Cordero de Dios que quita el pecado del mundo. Dichosos los invitados al banquete celestial.
1: Señor, no soy digno de que entres en mi casa, pero una palabra tuya bastará para sanar.
2: El decir amén al recibir la comunión es la expresión de nuestra fe en la presencia real de Jesús en la Eucaristía, que nos compromete a conformar nuestra vida con la de Jesús.

0: Oremos. Señor, la comunión de tu cuerpo y de tu sangre que hemos recibido como signo del banquete del reino, nos llene del gozo eterno de tu divinidad. Por Jesucristo nuestro Señor.
1: Amén.
2: Estar en silencio ante el Señor Jesús, presente en el Santísimo Sacramento, es una de las experiencias más auténticas de nuestro ser Iglesia, que va acompañando de modo complementario con la de celebrar la Eucaristía. Comunión y contemplación no se pueden separar, van juntas.
3: Acompañemos este momento cantando juntos: alabado sea el Santísimo.

0: Como pueblo fiel nos unimos a nuestro arzobispo y contemplando a Jesús en el Santísimo Sacramento del altar, rezamos juntos la oración que está identificada en el cancionero con el número 16.
1: Jesús, Eucaristía, en Buenos Aires queremos verte, en los niños protegiendo su inocencia, en los jóvenes acompañando sus sueños, en los abuelos valorando su sabiduría, en los pobres, enfermos y solos consolándolos, en las familias para que en ellas reine el amor, en cada rincón de la ciudad, para amarte y anunciarte con audacia y alegría. Amén.
0: Amén.

0: Oremos. Señor Dios nuestro, concede a quienes creemos y proclamamos realmente presente en este sacramento a Jesucristo, tu Hijo, nacido por nosotros de María Virgen, obtener de esta fuente divina la plenitud de la salvación eterna. Por Jesucristo nuestro Señor.
1: Amén.
2: Nos dice, Señor,

0: Recemos juntos la oración por la patria. Jesucristo, Señor de la historia, te necesitamos. Nos sentimos heridos y agobiados. Precisamos tu alivio y fortaleza. Queremos ser nación. Una nación cuya identidad sea la pasión por la verdad y el compromiso por el bien común. Danos la valentía de la libertad de los hijos de Dios para amar a todos sin excluir a nadie, privilegiando a los pobres y perdonando a los que nos ofenden, aborreciendo el odio y construyendo la paz. Concédenos la sabiduría del diálogo y la alegría de la esperanza que no defrauda. Vos nos convocás. Aquí estamos, Señor, cercanos a María, que desde Luján nos dice: Argentina, canta y camina. Jesucristo, Señor de la historia, te necesitamos.
1: Te hace falta un nuevo Emaús. La propuesta será.
0: La oración de vísperas consagra a Dios la tarde como tiempo de fin de los trabajos. Te invitamos a que te unas en oración a toda la Iglesia. Ahora rezamos la liturgia de las horas.
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Bienvenidos, querida audiencia, a este nuevo encuentro en esta emisora En Clave de Salud, un programa en donde intentamos hacer un diálogo entre la ciencia y la fe a partir de una reflexión multidisciplinaria que lo hacemos al servicio de la evangelización y promoviendo la cultura de la vida. César Gálvez, quien les habla. En esta oportunidad vamos a desarrollar un tema, vamos a reflexionar sobre un tema que lamentablemente tiene mucha actualidad. ¿En qué sentido? Primero, que es una realidad natural del ser humano. Bien podríamos decir que es lo que mueve el mundo, la vida. Me refiero nada menos que al amor. El amor en todas sus connotaciones o desde donde se lo pueda abordar, y que lamentablemente es una palabra, una realidad que está muy mal entendida, yo diría caricaturizada, distorsionada, sobre todo en la cultura moderna, y que lamentablemente llega así, de este modo tan distorsionado, a partir de todo el mensaje que llega de él o cómo se lo presenta a través de los medios de comunicación. Me refiero a esto, sobre todo a la televisión, redes sociales, etcétera, etcétera. Para nosotros el amor es un valor, en este caso, que se identifica con Dios. Dios es amor, dice San Juan. Pero vamos a hablar en esta oportunidad más concretamente de las características del amor auténtico, y sobre todo en la relación entre el hombre y la mujer. Y no solamente en el matrimonio, sino también en esta etapa previa tan rica, tan importante, como es el periodo del noviazgo, en donde eventualmente dos personas que se conocen y se enamoran y quieren construir un proyecto juntos, lo utilizan bien para compartir, pero por sobre todas las cosas para conocerse, en tanto y en cuanto que es una preparación para el matrimonio. Personalmente considero que no tiene razón de ser el noviazgo si no es para esto, una preparación al matrimonio. Nosotros eventualmente estamos en contra de lo que los españoles llaman el filtreo, ¿no? Esto es jugar al amor, El amor es algo serio, es algo lindo, es algo grande, y que por esta razón precisamente aquellos que lo vivimos, que lo hemos descubierto, lo compartimos, lo recibimos y lo damos, estamos llamados a hacerlo con responsabilidad. Pero como para ir entrando un poco en el tema de hoy, la idea es hacer o comenzar a partir de una primera distinción, es decir, distinguirlo del deseo. No es lo mismo deseo que amor. Voy a poner un ejemplo muy sencillo. Una persona adicta a un tipo de sustancia, bien podríamos decir que desea el consumo, pero al mismo tiempo podemos decir que esta persona lo rechaza, no lo ama, por el hecho de que es consciente que le hace mal. Entonces, se suele también relacionar a esto del deseo cuando se busca algo que a uno eventualmente lo satisface. Y lo diferenciamos del amor, que es precisamente cuando busco satisfacer a otro. En este caso, cuando busco satisfacer a alguien, porque siempre hace referencia a una persona. Entonces, al desear generalmente, bien entendido esto, ¿no? Busco de alguna manera como para mí, mientras que al amar quiero y busco el bien de la persona que ama. Y se me viene a la mente otro ejemplo muy sencillo, ¿no? Una persona que tiene sed desea agua, pero para saciar su sed. Del mismo modo, un hombre puede desear a una mujer para saciar su lujuria, sus deseos sexuales, sus instintos sexuales. Pero sabemos que ni el sediento ama el agua, ni en este caso, por el ejemplo que puse, este hombre ama a esa mujer. Por eso, cuando el sediento deja de tener sed, pierde el interés por el agua, podríamos pensar. Y cuando este hombre encuentra otra mujer que de alguna manera le apetece más, cambia con facilidad de persona. Y la gran diferencia con el amor es precisamente el hecho de que el amor es estable. El amor perdura en el tiempo, precisamente porque es personalista. Lo que se ama es una persona. Cuando valoro al otro,
eventualmente como persona, más allá de la sensibilidad y del deseo, es lo que me hace ser fiel a este amor que perdura eventualmente en el tiempo. Y con relación a esto voy a poner algunos ejemplos de las grandes paradojas que se nos presentan generalmente, sobre todo a través del cine, ¿no?, con respecto al tema del amor y las eventuales opciones con respecto a lo que se juega en torno a esto, ¿no? A veces las películas exponen cierto tipo de tragedias, ¿no?, que no son tan raras en la vida real. Pienso, por ejemplo, en las películas que presentan como dos amores cruzados, ¿no? Una persona ama a otra que no le corresponde, pero al mismo tiempo es amada por otra que de alguna manera le deja indiferente, ¿eh? Si uno de estos amores es imposible, por tratarse, por ejemplo, de una persona casada, es evidente, es claro que la solución sería elegir el único amor posible, ¿eh?, para ver si eventualmente también es viable, ¿no?, o razonable. Pero si los dos amores son igualmente posibles, a veces la solución no es tan fácil. Es más complejo tomar una decisión, eventualmente acertar en la decisión. Y también con todo lo que significa el hecho de que el corazón muchas veces hace que esté inclinada a la decisión, ¿no? Esta inclinación del corazón, donde hay que examinar otras cuestiones para ver cuál es el dictado que eventualmente dicta la razón. En este ámbito, la razón es la que gobierna, dirige al corazón, que eventualmente es el que siente. Se me viene a la mente un ejemplo de una canción que escuché en alguna oportunidad, que dice, en otras palabras, ¿no?, que a todo el mundo le gusta cambiar de comida, de trabajo y de amor, pues toda la vida igual resulta insoportable. No comparto en lo más mínimo el contenido de esta letra, de esta canción, pero lo traigo a cotación por el hecho de que el amor no es ni una comida, ni tampoco es un trabajo. En todo caso, el que necesita cambiar de amor es porque tiene o ha tenido la desgracia de que nunca ha amado, y por lo tanto tiene una total ignorancia de lo que es el amor. Nosotros decimos que el que ama de verdad es feliz viviendo con la persona amada y durante toda la vida. Y termino al menos esta idea con respecto al primer bloque, ¿no? Las expresiones del amor, es interesante todo el contenido que de alguna manera vehiculizan. Te amaré para siempre, te voy a amar para siempre, te voy a amar hasta la muerte, ¿eh? Todo lo contrario a esto que a veces solemos escuchar: te voy a amar solo una semana, o te voy a amar solamente un mes. Nosotros decimos que eso no es amor. En todo caso, será un entusiasmo, un capricho pasajero, ¿eh?, pero no es amor. El amor, ¿lo es para siempre o no es amor? Un amor condicionado, bien podríamos pensar que es un amor enfermo, es un amor distorsionado, un amor a ver cómo funciona, no deja de ser un engaño para los dos. Un amor sin condiciones eventualmente puede llegar a fracasar, según la respuesta de los que lo llevan adelante, pero un amor con condiciones no solo es que nace de alguna manera mal, sino que bien podríamos decir que ni siquiera llega a nacer. Y qué importante, en relación al tema de hoy, es ir haciendo estas pequeñas distinciones que creo yo que son las que nos van a permitir entrar un poco más en profundidad en lo que es el tema de hoy, el auténtico y verdadero amor. Vamos a ir al primer bloque musical, como lo hacemos en todos los programas, www.fmcorazon.org.

bien, amigos, en el segundo bloque del programa de hoy hacemos referencia a las notas, las características, la verdadera naturaleza de el verdadero amor, de un auténtico amor. Y amor, a veces también nos acercamos o podemos definirlo por lo que no es. No es el placer que sienten dos estando juntos eventualmente. Pensemos que esto podría ser coincidencia de ciertos egoísmos. Nosotros decimos que una persona comienza a amar cuando llega a ser capaz de sacrificarse para hacer feliz a la persona amada. Por eso lo distinguíamos en un comienzo del deseo. Y el gran enemigo eventualmente es el egoísmo. El egoísmo es la muerte del amor, a diferencia del sacrificio, que es la verdadera prueba del amor. Y en esto es importante tenerlo en cuenta cuando se piensa en los novios, ¿no?, que se preparan al matrimonio. Cuando los novios se han templado en el sacrificio por el bien del otro, nosotros decimos que el matrimonio eventualmente será feliz, será una delicia, será algo que realmente vale la pena vivir. Pero cuando lo que se hizo durante este periodo tan importante como es el noviazgo no fue más que fomentar el egoísmo, es lógico que el matrimonio en un futuro no tenga un buen pronóstico. Y otra expresión que yo creo que es muy importante a la hora de pensar en las características del verdadero amor, y es precisamente de que el amor nunca es egoísta. Todo lo que sea instrumentalizar al otro en busca de la propia satisfacción no es amor. Y esta instrumentalización del otro, a veces tenemos la tendencia a pensarlo solamente del hombre hacia la mujer, pero no nos olvidemos que esto puede ser simultáneo por ambas partes. De ahí la importancia que tiene el dominio propio, la virtud a la hora de pensar en una relación adulta y madura, por amor y a partir del amor entre dos personas. Sin virtud y sin amor no puede haber un matrimonio feliz. Muchos matrimonios lamentablemente fracasan porque eventualmente durante este periodo como es el noviazgo no fue bien vivido, podríamos decir, y son experiencias a partir del noviazgo que nos permiten de alguna manera pronosticar cómo eventualmente va a ser ese matrimonio futuro. Lo normal, al menos lo que dice la experiencia, es que si el noviazgo no fue bueno, seguramente el matrimonio no ande tan bien, y viceversa. Seguramente habrá excepciones, pero yo personalmente considero que son las menos. El número de matrimonios felices, bien podríamos pensar que es proporcional al de las parejas que se casan por amor, que han tenido un noviazgo maduro, un noviazgo serio, y el motivo fue el amor, fue compartir un proyecto juntos, y no solamente por una cuestión sexual relacionada con este orden, bien podríamos decir. Cuando dos jóvenes se unen en matrimonio solo porque se apetecen o porque eventualmente funcionan bien o quisieran hacerlo en el ámbito sexual, es lógico, es esperable que ese matrimonio tenga ciertas y grandes dificultades en un futuro. La convivencia estable de dos personas es muy difícil que sea agradable si entre ellas no hay un verdadero amor. Y en esto suele haber un engaño muy común, esto se ve mucho, por el hecho de que muchas personas o muchas parejas creen que se aman cuando en realidad solo se desean. Entonces la importancia de distinguir la diferencia entre deseo y amor, y eventualmente entre estar enamorado y amor, entre estar enamorado y amarse. No nos olvidemos que el enamoramiento se caracteriza porque es de naturaleza más bien sensible, en donde lo que siento, las emociones, esto de idealizar al otro es una de las notas predominantes del periodo del enamoramiento, y que por estar ligado tanto a la sensibilidad tiene una duración en el tiempo.
Nosotros decimos que suele ser el inicio del amor, pero que cuando es el, cuando se da el amor, se da precisamente esto, ¿no? La valoración del otro como persona. El amor es netamente personalista, al margen de la sensibilidad. A veces, después del enamoramiento, en donde se da realmente el amor, en donde se valora realmente al otro por lo que es como persona y demás, hay sentimiento, hay sensibilidad, y a veces no tanto. El riesgo es precisamente como decía al comienzo, pensar que es lo mismo enamoramiento que amor, y la conclusión suele ser siempre la misma. Cuando se termina el enamoramiento, como creo que es lo mismo que el amor, llego a la conclusión de que ya no te amo más. En realidad, seguramente lo que pasó es que no hubo amor, sino solamente enamoramiento. Estuviste enamorado, o en todo caso, amaste el hecho de estar enamorado, pero no amaste realmente a la persona, porque no llegaste a valorarla, en este caso, como por lo que es, ¿no? Entonces, distinción importante, el amor es personalista. Hay un dato estadístico que es muy interesante en relación un poco a todo esto, ¿no? En los Estados Unidos, el 50% de los matrimonios de jóvenes menores de 20 años se divorcian antes de los 2 años. Decimos que la experiencia de vida, la experiencia común, demuestra que la vida sexual, la unión sexual, bien podríamos decir pasajera, es mucho menos satisfactoria que la que se realiza en una pareja estable que se ama. Con esto, concretamente, nos estamos refiriendo a lo que significa el matrimonio como sacramento, como estado de vida, y con lo que significa la experiencia de la sexualidad, la dimensión de la sexualidad dentro del matrimonio en toda su integralidad. Entonces, qué importante que es tomar conciencia, primero, de toda la riqueza que tiene el amor con todas sus notas, la dimensión sexual inclusive, siempre desde una perspectiva positiva, pero dentro de un contexto integral del matrimonio en cuanto comunidad de vida y amor, de un proyecto pensado por Dios para el hombre y de un proyecto que el hombre y la mujer juntos en Dios llevan adelante asistidos precisamente por la gracia del sacramento. Vamos a seguir hablando de esto, lo hacemos después del siguiente bloque musical.

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Y bien, amigos, tercer bloque del programa de hoy. Hablamos del auténtico amor, de las notas que lo definen y también de los grandes enemigos que tiene el auténtico amor: el egoísmo, el egocentrismo, el capricho, la inmadurez. Y también voy a hacer referencia a una dimensión, como repetíamos en el bloque anterior, que es la dimensión sexual, que para nosotros eventualmente es una dimensión importante, siempre y cuando es expresión del amor entre los cónyuges, en este caso, y que viene a enriquecer precisamente toda lo que es la vida y la dimensión esponsal de dos personas que comparten un proyecto juntos. Pero claro, al hablar de matrimonio hablamos de estabilidad, hablamos de las notas del verdadero amor: exclusividad, reciprocidad, estabilidad, apertura a la vida, etcétera, etcétera, mutua convivencia, etcétera, etcétera. Pero claro, aparece este otro riesgo, bien podríamos decir, de la libertad humana, ¿no? Que son las aventuras sexuales, la relación sexual episódica, divorciada del amor, y que eventualmente pueden durar más o menos, pero por faltarle precisamente el amor suelen terminar mal. Nosotros consideramos que solo el verdadero amor es lo que puede proporcionar una felicidad perdurable, estable, a lo largo del tiempo. Y estas aventuras sexuales episódicas, lamentablemente, lo que hacen es, de alguna manera, reducir la condición de la persona, y esto de la mano de una cierta indisposición para la verdadera felicidad, que consideramos que está en el ámbito del amor y del amor espiritual. Entonces, la felicidad de la persona humana no la podemos reducir a satisfacciones corporales, que no superan más que ese nivel corporal. Es muy triste escuchar a personas que han pasado por distintas relaciones muy esporádicas, aventuras relacionadas un poco con esta problemática, ¿no? O con esta realidad del sexo sin amor, aventuras amorosas, como se dice comúnmente. Y es notable cómo después, generalmente, la persona reconoce que perdió el tiempo, que no lograron encontrar el verdadero amor. Y nosotros sabemos que el sueño de una mujer y de un hombre es formar una familia estable, y muchas veces después, lamentablemente, de haber malgastado el tiempo con este tipo de experiencias, a veces es demasiado tarde, o no es tan sencillo recuperar el tiempo perdido y demás. Nosotros decimos que el amor enriquece el sexo, por eso los novios que tienen por delante un proyecto juntos, de tomarlo con responsabilidad, no tienen que tener miedo con respecto a la futura vida sexual por el hecho de que no la conocen o no la practican. Si se aman de verdad, la vida sexual irá bien, por el hecho de que el amor es precisamente lo que permite de que en ese plano, a partir de un aprendizaje sano y santo, podríamos decir, se puede tener una vida sexual plena y enriquecedora. Por eso es un error decir que los novios deben conocerse sexualmente antes del matrimonio. Eso no es ninguna garantía de nada. Como decíamos anteriormente, el amor no pide condiciones. Esta famosa prueba del amor es una falacia. Cuando se ama no se pide una prueba del amor. Entonces, eventualmente, bien podríamos decir que los fracasos en la vida sexual suelen ocurrir cuando hay falta de armonía, inclusive en el orden psicológico, que también suele pasar, que tiene una repercusión en el ámbito sexual. No nos olvidemos que la comunión es primero comunión de personas, comunión de espíritus, que por el amor y porque se aman, se expresan precisamente este amor en un orden físico y sexual, por el hecho de que no somos ángeles, somos espíritus encarnados, somos una unidad de cuerpo y alma, pero la verdadera dimensión se juega en el orden del amor espiritual, del amor personal, que lo expresamos
con todas las connotaciones propias de un encuentro esponsal, como una fiesta, con toda su riqueza en la entrega de los cuerpos. Entonces cambia totalmente la perspectiva cuando lo entendemos como una expresión del amor, al sexo me refiero, ¿no? Como una expresión del amor, y no cuando lamentablemente se da como comúnmente suele verse, sobre todo tan caricaturizado por el cine o las telenovelas, ¿no? El sexo divorciado del amor. Entonces la verdadera naturaleza del amor es precisamente esta, comunidad de vida en el matrimonio, ¿no? De vida y amor, relación personal, comunión de espíritus, que se expresa eventualmente en el orden físico a través de una entrega de los cuerpos. Bien, y otra falacia tan común con respecto al tema de la importancia de un amor verdadero, estable, auténtico o para toda la vida, es lo que se escucha comúnmente, ¿no? Si un hombre y una mujer se quieren para vivir matrimonialmente, no necesitan ningún papeleo burocrático, se escuchaba por ahí, ¿no? Eso es muy cómodo, pero bien podríamos pensar que no es serio, no es responsable. En la vida todas las cosas serias se formalizan con un documento. Yo para ejercer mi profesión de psicólogo necesité cursar una universidad, necesité que me otorguen un título que tenga validez nacional, etcétera, etcétera. Entonces, por eso la importancia de la responsabilidad, como siempre lo planteamos en los programas, también en este orden de las relaciones humanas, y mucho más cuando está en juego un proyecto de vida que es para toda la vida y que es una de las grandes felicidades que se pueden vivir para todos aquellos que tenemos vocación para esto, ¿no? Redescubrir la grandeza del amor humano, del amor cristiano, y redescubrir la grandeza del matrimonio como sacramento, comunidad de vida y amor entre dos personas que quieren construir un proyecto juntos según Dios y a los ojos de Dios. Vamos a seguir desarrollando este tema, como de costumbre, después del siguiente bloque musical.

Y bien, amigos, cuarto bloque del programa de hoy. Siguiendo un poco esta línea de las notas del verdadero amor, el deseo, la felicidad, etcétera, etcétera. Comienzo un poco a partir de esta distinción, ¿no? Pienso en la alegría que generalmente se da en cuanto es la satisfacción por haber alcanzado algún deseo que uno eventualmente tenía. Es como saborear algo bueno que esperábamos, ¿eh? ¿Qué quiero decir con esto? Que la alegría está sobre el placer. El placer está en el sentido, en los sentidos, mientras que la alegría se juega en el alma. La alegría es el camino, bien podríamos decir, hacia la felicidad. Y por otro lado, al mismo tiempo, la alegría es causa de optimismo, satisfacción, regocijo, etcétera, etcétera. La alegría enriquece interiormente y hace que la vida merezca la pena ser vivida. La felicidad se lleva en el alma, viene a la mente una expresión de Viktor Frankl, es el fundador de lo que se conoce en psicología como la tercera escuela vienesa de psicoterapia, y en una de sus obras, El hombre en busca de sentido, él expresa muy bien un poco esta cuestión de la felicidad, pero sobre todo por el hecho de que no es algo que se busca en sí mismo, Decía este autor, la felicidad no se puede nunca buscar directamente, solo puede venir como consecuencia de haber entregado lo mejor de nosotros mismos por una causa noble. Y esto llevándolo al plano de las relaciones, pienso sobre todo en el tema del noviazgo, ¿no? La importancia del dominio propio, del sacrificio, de la renuncia como signo de madurez humana. Nosotros somos conscientes que todas las cosas que en la vida cuestan y valen siempre implican una cuota de sacrificio, de entrega y de renuncia. Y muchas veces la renuncia, la entrega, el sacrificio, las hacemos porque queremos estar y vivir a la altura de lo que hemos elegido, no para ser felices, pero a Dios gracias nos encontramos, y esta suele ser un poco la lógica, que la consecuencia de esta entrega, de este sacrificio, de esta renuncia, es la felicidad. Entonces, qué importante que es distinguir esto, ¿no? La felicidad no como algo que buscamos en sí mismo, sino que es como la añadidura que se sigue de algo que hemos hecho o elegido porque consideramos que ahí se juega nuestra vida, nuestra santidad o eventualmente lo que la situación nos exige, ¿eh? Pensemos en el sacrificio durante un noviazgo, en el sacrificio que significa estar a la altura de la vocación en el matrimonio, a la altura de ser esposo, esposa, papá, mamá, etcétera, etcétera. Y qué importante que es esto, ¿no? Y con respecto a lo que decíamos al comienzo, con respecto a la diferencia entre placer y amor, también hay una relación con la felicidad. No es lo mismo placer que felicidad. Como decíamos al comienzo, el placer está más en los sentidos, en el cuerpo, La felicidad está más en el alma. Y el amor tiene dos vertientes, el cariño, que es el amor del alma, y el deseo, que sería como el amor del cuerpo. El cariño sabemos que está hecho de ternura, admiración, respeto, fijémonos, vertientes de naturaleza espiritual, ¿no? A diferencia del deseo, que busca poseer más el cuerpo del otro, busca más el objeto, el otro en cuanto objeto, ¿no? Y no es malo en sí, pero siempre tiene que estar orientado a ser parte del amor. La diferencia entre el amor y el deseo está en que el amor se siente atraído generalmente por las virtudes de la persona, a diferencia del deseo, que se siente atraído más por la belleza del cuerpo. Hoy al comienzo o en el bloque anterior hablaba de la diferencia entre enamoramiento y amor, ¿no? Entonces, el deseo es algo más propio del enamoramiento, es decir, se juega más en el orden de los sentidos, quedar encandilado por la belleza del otro, del cuerpo del otro.
Cuando hay amor, se llega a tomar más conciencia y a valorar más las virtudes de la otra persona. El amor es personalista. Uno valora más al otro por lo que es, no tanto por la apariencia o el aspecto físico o corporal. Y el amor es más espiritual, como decíamos, va más dirigido a la belleza del alma. Y sabemos que tiene una pedagogía propia, una ley propia, ¿no? Una dinámica propia, podríamos decir. Es como que si va surgiendo poco a poco con el trato de la persona que uno ama. A diferencia del deseo, que es algo que brota más explosivamente, Va dirigido, como decíamos, al atractivo del cuerpo. Es más violento. Es como que si busca expresarse más en abrazo, en besos, que son maneras de tratar más bien el cuerpo del otro. El deseo nace, podríamos decir, del cuerpo. Se siente en el cuerpo y se dirige al cuerpo, podríamos pensar. El amor es menos explosivo, menos violento, pero es más profundo, más satisfactorio. El amor es más reconfortante, podríamos decir. Está hecho de ternura, admiración, respeto, de identificarme con la persona que ama. Y lamentablemente hoy se habla mucho más de sexo y se habla muy poco de amor. Y esto lamentablemente por esta ignorancia precisamente de distinguir deseo de amor y de no darle al sexo el lugar que corresponde dentro de lo que es la integralidad del amor. Por eso qué importante que es esto, qué importante que es tomar conciencia, sobre todo de la riqueza que experimentamos aquellos que hemos formado una familia a partir de un matrimonio y que tenemos la gracia de poder vivirlo y disfrutarlo día a día cada uno en el hogar que hemos formado. Vamos a seguir reflexionando sobre esta realidad en el siguiente bloque. César Gálvez quien les habla, psicólogo católico @yahoo.com.ar o por Facebook César Augusto Gálvez. Vamos al siguiente bloque musical.

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Y bien amigos, quinto bloque del programa de hoy. Y hablando del amor, pienso en cuántos fracasos en el matrimonio, ¿no? Esto se ve mucho en la terapia de pareja. Como psicólogo, uno está permanentemente en contacto con todos los problemas propios de lo que es la vida matrimonial y con las eventuales crisis y a veces, lamentablemente, los fracasos que se dan en este orden, ¿no? Muchos matrimonios llegan a esta instancia por el hecho de que han tenido un falso concepto del amor, inclusive, ¿eh? Una cuestión de ignorancia de por medio. Sumémosle a esto, no es la única causa, voy a hablar de algunas, sobre todo la falta de madurez, ¿no? Pero mucha ignorancia. Y pienso también en la connotación negativa de la cultura, ¿no? El cine, las novelas, todas las letras que se vehiculizan por la música, ¿eh? Ideas totalmente distorsionadas sobre el amor, ¿eh? De manera que quien bebe en estas fuentes, decimos comúnmente, es natural que sienta los efectos del veneno, ¿no? Es decir, tan impregnados de toda esta cultura que ha distorsionado el verdadero concepto del amor, eventualmente tiene consecuencias negativas. Nosotros, por otro lado, pensamos que el matrimonio es una cosa muy seria, es otra cosa, ¿eh? Y como todas las cosas serias, requieren su preparación adecuada. Por eso nosotros hablamos del tema del noviazgo. La frivolidad, la ligereza, la pasión y esto de jugar al amor es lo que lamentablemente ha hecho que se llegue a matar el verdadero amor. Los jóvenes suelen tener una atracción mutua más por el atractivo físico, ¿eh? Y esto no es necesariamente amor. Pensemos en todo lo que se juega en la adolescencia, sobre todo en los jóvenes, y qué importante que es acompañarlos para que vayan descubriendo precisamente la diferencia entre una cosa y otra, ¿no? Pienso en los amores apasionados y egoístas muchas veces, que son incapaces de dar una felicidad verdadera y estable, ¿eh? Los objetos no se aman, los objetos se utilizan y cuando no se usan se dejan, ¿eh? Y qué triste que es ver, y sobre todo cómo sufre en esto, yo creo que la más afectada es la mujer, ¿no? Cuando a partir de una relación poco seria, en donde no se la valoró como persona, en todo caso experimentó que se la usó y eventualmente se la dejó, ¿eh? Y en esto, bueno, la mujer sufre muchísimo por el hecho de que la mujer cuando ama pone todo, ¿eh? Ama de un modo diferente al hombre, sobre todo porque son distintos psicológicamente, ¿no? La mujer cuando ama, ama para siempre y pone todo lo mejor de sí, todas sus expectativas en ese amor, ¿no? Por eso cuando es traicionada, sobre todo cuando se ve utilizada, rebajada, mucho más cuando a la mujer se le fue infiel, queda tan herida, ¿no? Y muchas veces cerrada para siempre a una nueva posibilidad en el orden del amor. El amor es todo lo contrario de este falso concepto que hacía referencia anteriormente, ¿no? El amor es dar, es enriquecer, dignificar, ennoblecer a la persona que amo. Nunca usarla para satisfacerme solamente a mí mismo. Nosotros decimos que eso es egoísmo. Y el egoísmo eventualmente es la muerte del amor, mientras que el sacrificio es el verdadero signo del amor. Cuando los novios, haciendo referencia a la importancia que tiene esta preparación antes del matrimonio, cuando los novios se han templado en el sacrificio por el bien del otro, la experiencia demuestra que el matrimonio es una delicia, es algo muy lindo, es una fiesta. Con dificultades y problemas como todo proyecto humano, pero al fin y al cabo algo hermoso, ¿eh? Algo hermoso que en el plan de Dios tiene un lugar importantísimo para lo que es toda la humanidad, la sociedad y la familia, la sociedad y eventualmente la humanidad. Pero lamentablemente, cuando se da este otro escenario, ¿no? Si lo que han hecho de novios es solamente fomentar el egoísmo, es lógico que el matrimonio no tenga un buen pronóstico. Y se me vienen a la mente expresiones de grandes pensadores que le han o que han significado un aporte
extraordinario para toda la cultura y la historia de la humanidad. Aristóteles bien lo definía así, ¿no? Amar es buscar el bien de la persona amada. Sócrates, el amor es darse, ¿eh? Vamos un poco más para adelante, lo más grande del catolicismo, desde su pensamiento teológico y filosófico también, ¿no? Santo Tomás de Aquino. Amar es desear el bien de alguien. Y un gran pensador como fue Jean Guiton aprendió de niño estos versos que eventualmente expresan un poco esta misma idea, ¿no? Por tu felicidad daría la mía, aunque nunca tuvieras que saberlo, con tal de oír alguna vez en la distancia.